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0: y comunarios que los expulsan de estos lugares porque esta gente no es de estas comunidades, pero bloquean las comunidades que no son de ellos, perjudicándolos en el sentido de los alimentos y, bueno, de toda la actividad económica que además tienen. Creo que esto, Virginia, muestra la realidad de lo que está pasando en el país y ya una vez por todas desnuda la verdadera intención que tienen estos grupos, yo diría irregulares, grupos que están parapetados en puntos de bloqueo con una intención clara, nítida, que lo habíamos visto hace un mes atrás y que el gobierno hoy se da cuenta ya frente a quién el día de hoy está generando todo este problema, en todo este conflicto en el país.
1: ¿Sabes qué ha dicho el vocero hoy, Joy? Ha dicho, nosotros no vamos a informar, vamos a actuar. Bárbaro, señor vocero. Van 41 días, más o menos. ¿A qué día van a actuar? ¿Por el 50? ¿Por el 60? Para que nos quedemos tranquilos y no preguntemos. Pero que nos digan, más o menos, ¿cuándo van a actuar?
0: Claro.
1: Porque me parece una falta de respeto decirle a la gente, no nos pregunten cuándo lo haremos, porque lo... No, eso a mí me parece una barra basada. Si vas a actuar, hazlo hoy día. Si no puedes porque no tienes las condiciones, porque no tienes pertrechos militares, porque no tienes balas o porque no tienes lo que no tengas, o no tienes gases, dile al país, dile que vas a hacer una compra y que te vas a gastar millones, y no se olviden que los millones que vayan a gastar se los cobremos a ellos, porque no tenemos por qué nosotros los bolivianos pagar lo que ellos están haciendo gastar. Entonces, si han tirado 100 balas de goma o han tirado 200 gases y el costo es de 10.000 o 1.000.000, cárguenles al municipio, cárguenles a las organizaciones. Son ellos los que tienen que pagar, no los ciudadanos. Si han roto una carretera, la pagan ellos, no nosotros. Y yo creo que esto debería ser una constante. El que la hace, la paga. Porque después de lo que he visto hoy día, el señor presidente, con el alcalde de La Paz, Roy, lo vamos a hablar más adelante, a mí me quedan dudas, pero la gente, mira cómo aplaudían a los policías hoy día.
2: ¡Aplauso, policía!
3: ¡Aplaude el trabajo de la policía, caballero!
4: Me parece está haciendo un buen trabajo, están controlando las manifestaciones que quieren cercar la Plaza Murillo. Hay que valorar, ¿no?, el esfuerzo que está realizando la policía y estamos agradecidos con la policía, por eso el aplauso. Sí, vivo aquí a dos cuadras.
0: Yo también me sumo al aplauso.
1: Roy, no te haces recuerdo al 2019. Y esto, a mí particularmente, es un aplauso para el presidente, vamos a decirlo así. ¿Sabe qué, presidente? La gente lo va a aplaudir. Cuando haga lo correcto, porque hasta ahorita no lo ha hecho. Porque van 41 días. Entonces, si en el 42 usted lo hace, no importa. Si en el 45, en el 48, igual lo van a aplaudir. Vamos a festejar que se haya solucionado esto. No hay forma de darle solución si usted no actúa. Los policías han actuado. Y hace un par de días nosotros decíamos, si tú ves a alguien que están violando, ¿qué vas a hacer? ¿Vas a ser cojudo? ¿Vas a pasar por ahí y decir, perdón, a un ladito? No. Y para eso están las autoridades, para eso les pagamos. Les pagamos de por vida. A los policías, a los militares, al presidente, le vamos a pagar sueldo de por vida. Por favor, háganlo ahora. No dilatemos más. Creo que
0: ese
1: es el mensaje de la gente.
0: Sí, no, no. Además, yo me sumo a este pedido, pero ese es el pedido a nivel nacional. En la ciudad de La Paz la situación es insostenible, ya lo decimos hace cuántos días atrás, y estamos preguntando y volvemos a preguntar cuándo. Porque resulta que hoy, por ejemplo, en los aeropuertos, ¿qué es lo que está ocurriendo? Cochabamba tiene preferencia sobre el resto, porque bueno, Cochabamba están los pollos, están trasladando, y desde Santa Cruz. Si tú vives en otro departamento que no sea Cochabamba o Santa Cruz, tienes que esperar. Ahora, tú me preguntas, ¿qué tengo que esperar en un aeropuerto? Bueno, existe filas larguísimas, filas y filas de conservadoras. Conservadoras con alimentos que están llegando a la ciudad de La Paz, porque ¿quién no tiene una familia, quién no tiene un familiar en la ciudad de La Paz? Y la situación es bien complicada entonces, pero además tienen que llevar insumos a la ciudad de La Paz. Hay un puente aéreo porque las carreteras están bloqueadas entonces. Pero si tú quieres enviar desde otra ciudad a La Paz, tienes que esperar un turno. Te voy a dar un ejemplo, solamente en el caso de Tarija. Hoy no hay vuelo a la ciudad de La Paz. Mañana tampoco. Pasado probablemente. ¿Qué le envías a tu familiar, a tus hijos, a la gente que está estudiando? ¿Cómo hacen para vivir allá? O sea, la situación es muy compleja, muy difícil, y hay que ponerse en los zapatos de esa gente que está en la ciudad de La Paz. O sea, nosotros podemos esperar, Virginio, no hay problema, nosotros podemos esperar. Pero esa gente que está en La Paz, esa gente que está en medio de los bloqueos, ese transporte, esos choferes que se encuentran varados, sin alimentos, sin poder ni siquiera recibir lo básico que es agua, ¿cuánto le vamos a decir que espere todavía? Vuelvo contigo.
1: Edgar, está Edgar Segarra con nosotros, el diputado Edgar Segarra. Edgar, querido, si puedes activar tu micrófono, una alegría verte, ahora escucharte, ¿cómo estás?
5: Virginio, un saludo cordial a ti, y estar, bueno, estoy contento de estar privilegiado en tu programa, y un saludo también al otro panelista. Muchas gracias por la invitación.
1: Estamos con Roy.
0: ¿Cómo está, diputado Segarra?
5: ¿Cómo está?
1: Edgar, ¿qué está pasando? ¿Qué sabes? Tú manejas información, eres diputado, estás en las corridillas ahí. Contanos lo que no sabemos. Por ejemplo, contanos por qué no hasta ahora nada. O sea, contanos, escuchamos.
5: Bueno, nosotros estamos sumamente preocupados porque primero nos hacen hacer dos sesiones maratónicas, tanto en senadores como en diputados, para poder aprobar esa ley de excepción. Pasamos al Ejecutivo, y hasta hoy día el Ejecutivo no promulga. Hay una tibieza total, no sé qué es el cálculo que están haciendo, pero te digo que esto está ya fuera de contexto. Esto es una bomba de tiempo en La Paz, porque la gente ya está cabreándose. Yo te digo, porque la población tiene que salir a las calles y pedir permiso. ¿Por qué calles tiene que andar? Y pagar para pasar de un barrio al otro en el Alto. Hay un desabastecimiento total de los mercados. Por ejemplo, te digo, una mandarina te sale 3 bolivianos, el kilo de tomate 34 bolivianos, te sale un pepino 7 bolivianos, un pollo 180 bolivianos, el kilo de carne 240. Es decir, esto ya es astronómico. La gasolina están vendiendo en el mercado negro de 30 a 35 bolivianos el litro. Entonces, esto ya se ha disparado, ha empezado ya a afectar al bolsillo y al estómago de la gente. Y cuando tú afectas eso, ya la gente se empieza a enfurecer, y no podemos estar así. Nosotros hemos visto que hay un total desamparo del poder de ejecutivo hacia la ciudadanía, no se cumplen las garantías que tienen los ciudadanos de a pie, no hay el estado de derecho de la gente, no pueden pasar a hacerse un chequeo médico, y tampoco hay ya medicamentos en las farmacias. Les pegan cuando están en los bloqueos a la gente que les da la gana, les tiran piedras. ¿Y quiénes son aquí los que han asesinado a gente? Son los bloqueadores, y los bloqueadores critican a las instituciones que ni siquiera han ejercido todavía la ley de excepción, y ni siquiera le han dictado, pero ya critican y les tratan de asesinos al ejército y a la policía, y eso realmente ya es inaudito. Tenemos un ministro de gobierno que es un fantasma, que no tiene ni la mínima capacidad de ser ministro, no tiene ni las condiciones, es un tipo que no sabe manejar su despacho y es un tipo que tiene escándalo tras escándalo, y eso es lo que embasa también al gobierno. Y realmente yo le pedí la renuncia ya a él públicamente como parlamentario, le dije que le está haciendo más daño al gobierno estando en esa cartera que ejerciéndola. Entonces, y esta es la realidad. Nosotros vemos que, y hemos denunciado en su debido tiempo, que esto era un golpe de Estado. Y nadie nos tiró pelota. Le dijimos eso el 6 de mayo. Presentamos a un testigo cómo estaba financiado esto. Y esto está financiado por el narcotráfico, está financiado esto claramente por la minería ilegal y el contrabando. Esa es la amarga y cruda realidad. Y aquí hay tres sectores, no hay que tomarse el pelo. Aquí hay el sector del chapare, hay el sector de los ponchos rojos y hay la dirección de la COP. La COP está huérfana de todos sus afiliados. Se han hecho a un lado porque ven que Evo Morales empieza a intoxicar este movimiento. Nadie le quiere ya al Evo. Nadie. Todos se hacen a un lado y hay una división interna fuerte, diputado, entre la izquierda. Esa es la realidad. Entonces, esto nos preocupa. Nos preocupa porque el presidente no tiene los pantalones para amasarse. Nos preocupa porque vemos a un presidente tibio. Nos preocupa que el presidente, que es un padre de familia de 9 hijos, no toma la determinación dentro del hogar para decir por aquí vamos y esto vamos a poner, diputado, en orden.
0: Sí,
5: esa es,
0: diputado,
5: la realidad.
0: Si me permite, justamente en esa línea va mi pregunta, le saluda Roy Moroni Cornejo. Diputado, ¿por qué no toma el presidente la decisión? ¿Por tibio? Dicen los comentarios, creo que usted también por ahí va a coincidir, o definitivamente no se han dado las condiciones para que el presidente tome esta decisión del estado de excepción o estado de sitio, porque la policía de repente no cuenta con gases suficientes, porque el ejército de repente tampoco tiene las condiciones. ¿Qué es lo que está pasando? ¿Qué es lo que cree usted? ¿Por qué no se toma todavía esta decisión? ¿Hasta cuándo se va a esperar? Es la pregunta que todo el mundo se hace.
5: Mira, Roy, yo quiero ser bien claro esto. Yo, desde mi percepción, veo una tibieza y quizás, o sea, una falta de coordinación interna que existe en el Poder Ejecutivo. No tiene ministros destacados, son unos cuantos, el ministro de Hidrocarburos, el ministro de Defensa, y el ministro que quiere hacer todo y tiene buena voluntad, el de Obras Públicas, pero de ahí no pasa. Entonces, tiene que haber una crisis de gabinete, donde tenga personas que puedan respaldarla con experiencia y con conocimiento de los despachos. Ese es un tema. El otro tema, tiene que haber un compromiso serio con las Fuerzas Armadas y la policía, porque cada vez que se mete en estas decisiones las Fuerzas Armadas y la policía, después les enjuician y les meten a la cárcel a los policías y a los militares. Entonces, ese quizás pueda ser el temor. Pero yo te digo, Roy, y a ti, Virginio, no hay mejor condición que hoy que el presidente pueda dictar esta ley de excepción. ¿Por qué te voy a decir? Porque tiene apoyo del primer poder del Estado, que es el legislativo, en su mayoría, en un 90%, tiene apoyo hoy día de la ciudadanía, que pide a gritos que se ponga en orden el país, y tiene apoyo del exterior, de los países vecinos, de Estados Unidos, para poner en práctica esto. Yo creo que Edgar, si él se sienta...
1: No, seguí, perdón, termina.
5: Yo creo que si él se sienta a hablar fríamente y claramente con los países vecinos para que le puedan ayudar, le van a ayudar. Pero eso ya es decisión. Es una decisión donde él tiene que tomarla. Yo quiero hacer recuerdo... Todos piensan que esta ley de excepción es una carta blanca o 007 para entrar a matar a la gente, y están totalmente equivocados. Eso no es así. En un estado de sitio, me acuerdo yo, el 86 o el 85 del doctor Paz, no hubo una sola bala, no hubo muertos. Y estaba el de ministro de gobierno.
1: Lo que no se entiende hasta ahora es que el estado de sitio no es para matar, es para justamente no matar, es para proteger. Pero yo te hago una pregunta, Edgar. ¿Es posible que ustedes puedan hacer una petición de informe para saber si es que la policía y el ejército, sé que esto es delicado, pero si tiene las condiciones, hablo de las condiciones materiales, para poder llevar adelante un estado de excepción que probablemente sea largo. Yo hacía estos números. Mira, vamos a suponer que necesitemos 20 mil soldados, o aquí voy a poner, me voy a poner en voy a hacer estos números a la pelota.

0: a suponer que 30 días. Estamos hablando, se me ha ido, pucha, yo por, son, vuelvo, 20 mil por 300 por 30 días. 180 millones de bolivianos. Eso es lo que necesita Bolivia. 180 millones de bolivianos para mantener 30 días un conflicto. A ver, tenemos la plata, tenemos los pertrechos, y te estoy hablando sin tirar balas, ¿no? Porque una bala, una ráfaga, ¿cuánto costará? Te estoy hablando de tirar solamente gases, que más o menos te cuestan 60 bolivianos, los que tienen dos gases, más que tienen que comer, los tienes que transportar, tienen que dormir, los tienes que movilizar a 20 mil hombres, y dejas de esos 20 mil hombres, tienes que sacar otros, tienen que descansar, no son máquinas. Pregunto, Edgar, ¿no será posible comenzar a averiguar esto? Porque quizás el gobierno no hace esto, no dicta esta medida porque no tiene las condiciones. Por ahí no tiene la plata, por ahí no tiene los gases, por ahí no tiene las balas, por ahí no tiene los pertrechos, por ahí no tiene a la gente decidida a hacerlo. No sé. ¿Qué opinas?
1: Ya. Me has dado una gran idea, Virginio, y yo te digo, mañana me pongo en campaña, voy a pedir una reunión con la directiva de la Cámara de Diputados y Senadores para poderle visitar al presidente o al ministro de la Presidencia y hablar sinceramente. Lo que tenemos que hacer, Virginio, es dar certidumbre al pueblo. Este silencio, o sea, es parecido a la estupidez y hace confundir a la ciudadanía. Y cuando no habla la cabeza, como es el padre de la familia, de la cabeza, y no dice a su familia, ¿saben qué? Vamos a arreglar así el problema, pero déjenme ver qué es lo que podemos hacer. Entonces, eso es muy diferente. Entonces, tenemos que empezar a hablar con sinceridad, no con hipocresía. Porque si no, aquí estamos todos comprometidos, ¿a qué, Virginia? A poder salvar la Constitución y a poder salvar la democracia y la libertad de este país. Todos estamos conscientes que este país no puede volver a manos de los delincuentes y mafiosos que manejaron durante 20 años este país. No puede. ¿Por qué? Porque nos vamos a enfangar más de lo que estamos embarrados en narcotráfico, en terrorismo, en cosas irregulares que han estado chuecas toda la vida desde que ha asumido el MAS el gobierno. Entonces tenemos que ser conscientes de eso y poder hablar. Hay las puertas abiertas ahora de todos los países vecinos para colaborarnos. Porque en Sudamérica y en Latinoamérica ya no quieren tener este tipo de gobiernos, ni tampoco quieren tener gobiernos de facto o gobiernos que entren por la ventana atentando contra la democracia. Entonces sería bueno hablar también. Eso es lo que tenemos que hacer, porque la gente, o sea, se entiende hablando. Ahora, se insiste con un diálogo. ¿Qué diálogo? Si en el principio empezó este conflicto indicando que la Central Obrera Boliviana no quiere dialogar y que pone simplemente como primer punto de condición la renuncia del presidente. Y eso es un golpe de Estado. Entonces no va a haber diálogo, porque este diálogo no ha existido nunca. Esto es un interés de un golpe de Estado. Esa es la realidad. ¿Y por qué, Virginio? Esto también hay que analizar. ¿Y por qué también, Roy? Esta es la realidad, porque el señor Evo Morales tiene pánico a la justicia. El señor Evo Morales tiene deudas pendientes con lo ilícito, con el tema del narcotráfico, y el narcotráfico está presionando que se vuelva al poder con ese gobierno para hacer de nuevo una chacra de este país. Esa es la realidad. Entonces nosotros no podemos alentar esto. Imagínense, hay gente que está armada y nadie dice nada. Eso ya es subversión. Eso ya son guerrillas. No podemos permitir eso. ¿Cuándo han visto que se le manosee y se le humille tanto a las Fuerzas Armadas que puedan entrar a inspeccionar a una guarnición militar? Nunca. Entonces no puede ser que esto ya se salga, o sea, desmedidamente de lo normal, de pisotear la Constitución.

0: leyes. Las Fuerzas Armadas y la Policía tienen su lugar en la Constitución y tiene también específicamente sus tareas. Por eso es que nosotros llamamos a utilizar las armas democráticas. Entonces, lo que aquí pasa, Virginio, es que no podemos nosotros ya fomentar, discúlpame, te voy a decir una palabra, pero con el perdón de la audiencia, no podemos ya ser los diputados y senadores alcahuetes de esta situación. No podemos ya.
1: Ahora, perdón, una más, Roy, déjame una más. Yo, mira, tú hablas de la Constitución, coincidimos, tengo la Constitución en mis manos, y el artículo 244, el 246 dice lo siguiente: en caso de guerra, porque la Constitución lo dice, y ellos se jactan, se pavonean todo el tiempo, que hay que obedecer la Constitución. Sí, estoy con la Constitución en la mano, y dice: en caso de guerra, el comandante jefe de las Fuerzas Armadas dirigirá las operaciones. En otras palabras, señor presidente, declare la guerra, entréguele el poder a las Fuerzas Armadas para que resuelvan esto, porque creo yo, y lo venimos hablando con Roy hace 30 días, la medida de una declaratoria de estado de excepción ya no es suficiente, es necesario, no es suficiente. El gobierno puede ser sobrepasado con una medida como estas. Sin embargo, si declaramos la guerra, porque podemos declarar guerra interna o guerra externa, la guerra interna, como se declaró la guerra cuando estuvo el Che Guevara, o en Ñancahuazú, o en Teoponte, y ahí fueron las Fuerzas Armadas Bolivianas, con todo el poder, porque estamos en una guerra. Señor, usted no puede bloquear porque estamos en guerra. Y si usted bloquea, usted es parte de esa guerra. ¿Guerra contra quién, me dirán? ¿Guerra contra el narcoterrorismo a quien el gobierno, Rodrigo Paz, ha declarado enemigos? Son ellos, pero de pronto el presidente hoy se reúne con el alcalde del Alto y le dice al alcalde del Alto: presidente, por favor, no declare estado de excepción. Entonces, ¿qué hacemos? ¿Seguimos como estamos? ¿O vamos al diálogo? ¿Cuál diálogo? Roy, perdón, adelante.
2: No, ahí me sumo la consulta para el diputado Segarra. Esta conducta que tú señalas, Virginio, y que hemos estado observando ya hace varios días, varias semanas del gobierno, pareciera que se va repitiendo, ¿no? Captura, la policía hace su trabajo, los policías son agredidos y todo aquello, pero logran capturar a algunos dirigentes, como hoy capturaron al de Túpac Katari. Lograron capturarlo, pero el día de mañana posiblemente lo dejen en libertad, porque ahí hay un pedido oficial por parte de su organización. Entonces, estos delincuentes que el día de hoy están generando violencia, una situación económica terrible en el país, el día de mañana van a salir como si nada, riéndose de la justicia de Bolivia. Entonces la pregunta es, diputado, ¿hasta cuándo cree usted que la población, ese apoyo de que usted señala con mucha precisión, todavía tiene el presidente Rodrigo Paz, tiene el gobierno, este apoyo ciudadano, pueda todavía aguantar para no volcarse ese apoyo que hoy lo tiene en un pedido también, ¿no? Un pedido también en el mismo tono de quienes hoy están bloqueando. No sé si me dejo entender, pero el día de mañana, sí. Si no se toma esta decisión, siento que la población va a terminar sumándose a este pedido de renuncia. Y ahí la situación puede ser complicada. Entonces, la pregunta es todavía, ¿estamos a tiempo? ¿Cuánto más podemos aguantar?
0: Mira, esto es una bomba de tiempo. Y si no la resolvemos esta semana, yo te digo, hay un futuro negro en Bolivia. Hay un futuro negro porque en realidad estamos llevándole ya al abismo y a desembocar en otras dimensiones. Puede haber dos caminos. La primera, que se sumen, y la segunda, que haya un enfrentamiento civil y se arme el zapasancho acá. Y ahí va a ser más difícil. Porque hay gente, yo te digo, y eso es lo que ha ocurrido en Bolivia, hay gente que odia. Hay un sentimiento racial, no por parte de nosotros. Eso es lo que ha sembrado el MAS. El odio, el racismo. Eso es lo que ha sembrado el MAS. No se imaginan cómo chicotean los ponchos rojos a la gente inocente que pasa. No se imaginan con tanto odio cómo les pegan en su cabeza, en los cascos, en la cara a los pobres policías. No se imaginan cómo lanzan esos petardos sin compasión en una situación inhumana en la cara de los policías para que reaccionen. Lo que está buscando hoy día este movimiento, y se los digo bien claro, es sangre, es luto, es muerte. Eso está buscando en los enfrentamientos. Y aquí yo quiero poner un detonante. Yo lo que les digo, ha empezado a incrustarse gente en Bolivia, ya de Sendero Luminoso, ya de otros países como de Colombia, como de Venezuela, y eso es muy peligroso. Yo les digo, es muy peligroso, y estos están apadrinados del narcotráfico. Esta es la misma radiografía que ocurrió en el golpe de Gonzalo Sánchez Lozada. Es la misma radiografía. Es el mismo guión.
1: Estamos viendo la misma película, hermano. Película que ya hemos visto el 2003, con obviamente con los matices diferentes. Pero, así es. Agradeciéndote por habernos acompañado, Edgar, yo te pido que solamente puedas analizar la posibilidad, porque nuestra Constitución nos permite defendernos ante este tipo de ataques. Porque dicen, no es nada fuera de la ley. A ellos les encanta decir que tiene que ser con la Constitución en la mano. Y yo no quiero guerra. Yo lo que digo es, si nos declaran la guerra, aceptemos. ¿Por qué nos vamos a correr? ¿Por qué nos vamos a correr?
0: Así
1: porque,
0: es.
1: Porque de esta, o salimos bien o salimos bien. Y ellos lo que quieren, como quiso el Che Guevara y como quisieron todos esos delincuentes de ese tiempo, es tomar el poder por la fuerza.
0: Así es.
1: ¿Vamos a dejar que ellos tomen el poder por la fuerza? ¿O vamos a actuar como país? Ahora, si el gobierno no lo hace, hay un poder, que es el poder que ustedes detentan. Yo creo que habría que darle una vuelta a la tuerca y pensar y sentarse, por si el presidente al final no actúa, la Constitución nos permite. Analicen, hermano. Creo que es tiempo de que las organizaciones, en este caso las instituciones, llamadas por la democracia para defender la institucionalidad y la democracia, actúen. Actúen. Porque, es que el presidente no lo hace. Bueno, no lo hace, no lo hizo. No lo hará. Sepamos el porqué. Preguntemos el porqué. Ahora, si de verdad no hay pertrechos, no hay etcétera, etcétera, ustedes entenderán el por qué no se declara. Y el país dirá, bueno, señor, no tenemos condiciones de estar 3 días haciendo esto. No podemos, frente a algo que tú acabas de decir, esta ya no es una batalla solo de bolivianos. Le digamos al mundo que necesitamos su ayuda.
0: Así es.
1: Porque es facilito decirle al mundo, porque ya lo han hecho la anterior semana, ¿nos pueden ayudar a traer los pollos? Me mandas un avión, ya. Ahora, está bien, ayúdame a traer pollo, pero para un ratito, necesito solucionar esto. Trayendo pollo no soluciona.
0: Así es.
1: Te la dejo, hermano, y gracias.
0: No, yo quiero agradecerte, en realidad me has despejado muchas dudas, ahora entiendo a cabalidad lo que tú quieres decir con la guerra. Lo que yo quiero también decirles a ustedes dos, a Virginia y a Roy, lo siguiente. Lo que tenemos que hacer, Virginio, es empezar a no ser tibios. Tenemos que tomar decisiones, tanto en el poder legislativo como en el poder ejecutivo. Nosotros hemos demostrado que sí estamos coherentes en la defensa de la democracia y la Constitución, porque si se mueve algo de la Constitución, ya se ha movido la democracia. Esa es la realidad. Y así empieza Evo Morales, así empieza a victimizarse, a mentir, a financiar y a querer mover todo para su beneficio personal. Esto ya lo hemos visto. Ahora, ¿qué ocurre? Lo que nosotros tenemos que hacer es lo que ustedes decían. Mañana se puede armar una comisión de diputados, cruzar al frente y decirle al presidente, presidente, ¿qué es lo que pasa? ¿Cómo es? ¿Qué es lo que ocurre? El país necesita decisiones. ¿Por qué no la toma, presidente? ¿Por qué no la toma? Yo hoy día hablaba con empresarios
1: de Santa Cruz. Pero ahí no tiene las condiciones. Y si no
0: Así
1: tiene
0: es.
1: Las condiciones, ustedes
0: hay que nos expliquen.
1: Vamos a defender eso.
0: Mira, en la guerra de los siete días, será un ejemplo extremo, pero en la guerra de los siete días Israel se alquiló, pues, armamento para entrar a una guerra. Y si nosotros no tenemos ahora, no estoy diciendo que vamos a alquilarnos armamento, pero tenemos las condiciones de pedir ayuda o endeudarnos para preservar la democracia. Esto ya no es un juego. Aquí se juega en realidad el destino del país. Si nos, disculpame la expresión, si nos queremos ir al tacho y ya sabes a dónde, vamos a estar con el golpe de Estado. Y si queremos salvar a Bolivia de este trance, de este capricho, de estas condiciones ya inhumanas que pone esta dictadura narcosindical, tenemos que tomar decisiones. Esa es la pura y amarga realidad. Y para eso el presidente es el que tiene que dar la línea. Él nos tiene que decir, esto es lo que pasa, esto es lo que quiere, o ayúdennos a hacer esto, por favor, saquen una ley a favor de esto, nos prestaremos dinero para esto, o sea, ver la situación si no tienen las condiciones, esa es la realidad. Ahora, si se tiene que hablar también con los de la policía y el ejército para que se garantice su trabajo de ellos, tenemos que hacerlo abiertamente, porque esto ya es una bomba de tiempo. Este mañana los empresarios me decían a mí, mira Edgar, de aquí a 20 días ya no va a haber pollo, ya no hay, no podemos ya importar, no va a haber también carne de chancho, no va a haber ya eso, va a haber una crisis alimentaria en el país jodida, no saben a lo que nos estamos metiendo, entonces eso ya no va a aguantar, por eso les digo yo a ustedes, es esta semana. Si esta semana no hay la capacidad de resolver hasta el sábado, esta bomba estalla el domingo. Y eso sería ya mañana, pasado, que hay que hacer. No podemos jugar al cansancio. ¿Cansancio de qué? ¿Quién se va a cansar, pues? Si cada gente tiene que comer, todos nosotros tenemos que llevar el pan del día a la casa, no espera el estómago, no espera el bolsillo, no esperan las deudas, no espera absolutamente nada. Hay gente en medio camino que ya se está muriendo, está desnutrida, no tiene ni agua para llevar a la boca. Entonces, no, uno tiene que ser consciente como presidente a qué se ha metido. Ahora incluso se pueden ver hasta helicópteros después de alquilar para asistir a esa gente. ¿Acaso no se alquilan helicópteros? Se han alquilado helicópteros, se han llegado helicópteros hasta para el Dakar. Entonces, ¿cómo no podemos dar, pues, nosotros asistencia humana a la gente que está en medio camino? ¿Cómo no podemos traer alimentos en esta situación para paliar algo la cosa? Pero no ese es el remedio es de que pongamos las cosas en orden. Y si nosotros retrocedemos, Virginia y Zoe, toda la vida vamos a ser sus yocayas manoseados por esta gente. Toda la vida. Y ojo, Virgen, ojo, Roy, esto es un febrero. Cuidado que venga un octubre. Este es un febrero. Y si este febrero no sabemos manejarlo y pasarlo bien, va a venir un octubre y pasajes para todos y estamos jodidos de nuevo como país.
2: Gracias, diputado. Gracias, qué gusto tenerlo.
1: Ya muchas gracias. Las puertas abiertas, hermano. Solamente nos llamas y creo que es importante que la gente sepa la verdad. Yo me quedo con eso. En la medida en la que tú, esto es como una familia. Si tú a tu mujer, a tus hijos, te sientes y le dices, oigan, estamos jodidos. No tenemos esto, no tenemos el otro. Bueno, pero vamos a salir todos juntos. Aquí nos ponemos todos a trabajar, vamos a hacer A, B, C, vamos a salir juntos de esto. Ya está. Pero que no te digan nada, eso es lo que, no, pues, eso es lo que a nadie gusta. Te mando un abrazo, hermano.
0: Virginio. Una alegría siempre verte. Dios te bendiga, igual soy, Dios les bendiga, muchas gracias, y gracias por darnos este programa, ¿saben por qué? Porque ustedes son la sangre de la democracia, porque difunde una información transparente, equilibrada, sin apasionamiento, ni tampoco padrinos, ni tampoco gente que interesa que compre un programa, porque es raro el programa que se ve así, a calzón suelto, a alma blanca, como son ustedes. Gracias, que Dios les bendiga y que les dé mucha salud siempre, Virginia y Roy. Muy amables.
1: Gracias, hermano. Gracias. Un abrazo.
2: Un abrazo. Muchas gracias por sus conceptos. Muchas gracias, la verdad. Claro, tiene toda la razón. O sea, ¿hasta cuándo vamos a esperar? Hay gente que está varada en medio de la carretera sin poder llegar a consumir alimentos. O sea, esto ya es desesperante porque acá jugar al cansancio de quién. El plato roto hoy se lo está comiendo la gente de a pie, la gente más humilde, esa es la que el día de hoy está siendo afectada, porque los que tienen se la van a, de alguna manera, bancar esta situación. El problema es de la gente que menos tiene, esa es la gente que el día de hoy está sufriendo.
1: Hermano, es tan complejo todo esto. ¿Quieres ver algo que te va a preocupar?
3: Buenas, María. Estamos en una situación muy delicada, hermanos. Ayer, este maldito gobierno ha promulgado la ley de excepción. Ahora, ¿qué nos falta, hermano? Nos falta declarar la guerra, hermanos y hermanas. Entonces, para esto, hermanos, tenemos que estar bien los que hemos ido al cuartel. ¿Cómo va el soldado? ¿A cabeza de quién va? ¿O vas a ir de un teniente, subteniente, capitán o mayor? Nunca va a ir, hermano, sabemos. Entonces, hermanos y hermanas, hoy debemos hacer un pacto de unidad para que nadie vayamos, hermanos, como atentados, y nadie, hermanos, aquí debemos morir, hermanos. Si uno muere, no puede, deben morir ellos todos. Entonces hay que planificar, hermanos y hermanas, porque esto es la lucha. Como la centrada de la boliviana, aquí es un interés, tú vas a hacer el departamental, no hay...
1: ¿Se ha entendido o no se ha entendido? Ellos hablan de muerte todo el tiempo.
2: No, están hablando de guerra ya, además. De estrategias de guerra, o sea.
1: Por eso, entonces, puta, si quieres morir, bueno, Dios lo decidirá, pero ellos son. Terminemos de escuchar eso.
3: El único peligro que tenemos, hermano, es el dulce de este gobierno traidor, admirador. Tenemos que ser a nosotros, hermanos. Hermanos y hermanas, este gobierno admirador no ha cumplido con nuestra petición. Gracias al campesinado, gracias al edificio, hermano, ha sido el gobierno. Y ahora, hermanos, no nos cumple, hermanos, solo nos quieren deprimir, hermanos. Hemos visto, hermanos, en las redes sociales, tenemos muchas informaciones, hermanos, nos deprime, hermano, más que un animal. Hoy en día, el animal tiene ley, pero nosotros no tenemos ley. Pero ellos tienen ley, hermano.
1: Mira,
3: entonces, hermanos y hermanas,
1: es la generación de odio, ¿no? Nosotros somos animales, nos tratan como animales, ellos tienen la ley. Entonces, nos tenemos que organizar para morir, y para ir a matar. Y el presidente dice, no, lo que vamos a hacer es dialogar. Entonces, abrimos otro canal de diálogo, Yo no sé.
2: Es la ignorancia, ¿te das cuenta? Esta gente ignorante, ¿cómo está siendo utilizada? No hay otra palabra, esta gente está siendo utilizada, está siendo manejada. No, este parece que es la cabeza del rebaño, porque, o sea, tú tienes que pensar, ¿a quién le va a beneficiar esto? Al dirigente que cobra. Vos pierdes porque no estás trabajando. 20 años, solamente te voy a dar un ejemplo, 20 años, ¿qué ha cambiado? Para esta gente humilde, para esta gente, ¿por qué ha cambiado? Si hoy están pidiendo lo mismo de que pedían hace 20 años, lo mismo que pedían hace 20 años, hoy le están pidiendo. Con un gobierno, entre comillas, indígena. Con un gobierno, entre comillas, amigo de los pobres. Hoy los ha vuelto miserables. Si en 20 años, este gobierno que dice ser de los humildes, de los pobres, de los de poncho, los de pollera, los de abarcas, hubiese resuelto el problema de fondo, hoy no existiría esta marcha. Porque el problema ya hubiese sido resuelto, pero no lo resolvió. Se entraron a robar. Y el día de hoy dejaron un país prácticamente en cero, destrozado. Ahora le piden al nuevo presidente, solucione el problema que ellos han creado. Entonces, este movimiento no es indígena, no es de reivindicación, no es de los ponchos ni de las polleras. Ellos son las víctimas. ¿De quiénes? De quienes los utilizan. Para tomar el poder, seguir sacando, ¿no?, esa harina blanca a otros países, quedar intocables ante la justicia. Dicen, no tenemos justicia. Son privilegiados. ¿A qué dirigente va, quema, roba y le dejan libre? A ellos. A otros, por robar una garrafa, están en el penal. Pero bueno, esa es la realidad que el día de hoy lastimosamente vive el país.
1: Si hablas de droga, veamos esto para ir cerrando. Lo tenía por ahí. Señor director, ¿usted tiene el video? Por favor, si lo puede colocar, por favor. Lo teníamos por ahí. Se me perdió, se me fue. Hasta que encontremos. Mira cómo se enoja tu amigo Lara. ¿Te acuerdas cuando se enojó con vos aquí en el aeropuerto hoy?
2: Sí, sobre Tariquía, cuando le pregunté.
4: Vicepresidente, está viniendo a verificar la situación de las personas que están acá en la
5: PCC. Que no se vulneren los derechos, que se cumplan los plazos procesales, el debido proceso. Hay estudiantes que han sido ayer injustamente aprehendidos, bueno, mejor dicho, el día de anteayer, 8 de junio, estaban yendo a la universidad, las imágenes son claras, por escapar de la gasificación han sido aprehendidos por error, y estamos velando también por los ciudadanos. Para que se respeten sus derechos, y uno de los derechos más importantes es el derecho a la libertad. Tenemos entendido de que ya han ordenado su libertad de los 27 aprehendidos. 20 le están dando libertad pura y simple porque no han encontrado ningún elemento que los vincule con estos delictivos. Simplemente 7 van a ir a medida cautelar la jornada de hoy a las 3 de la tarde.
4: Sin embargo, vicepresidente, se ha cuestionado de que usted también estaría defendiendo a los detenidos, la gente, la población. También debería también defender a los sectores que están afectados, a los transportistas que están bloqueados. ¿Qué le responde, por favor?
5: Primero, que sea responsable a la hora de preguntarme. Si tú dices, ¿quién cuestiona? Dame el nombre. Si tú me estás cuestionando por defender los derechos de la gente, por evitar excesos, por pedir el respeto al debido proceso, dime tú el nombre, y si tú me estás diciendo eso en persona, dímelo tú, pero yo tengo la conciencia tranquila, no me voy a dejar llevar por ataques, por presiones políticas fabricadas, o por gente que trata de hacerme...
1: Yo te lo digo, Lara, si vos necesitas que alguien te lo diga, yo te lo digo, cara pelada. Vos sos el responsable, uno de los responsables. ¿Cómo que quién? A ver, que quién me lo diga. Yo te lo digo. Y te lo digo mil veces. ¿Y sabes qué? Y hay miles de bolivianos que te lo decimos todos los días. Lo único que has hecho desde el primer día es buscar esto, la confrontación de los bolivianos. Y hoy día vas a abrazar a los que cometen delito. Pero no has ido al velorio de los muertos que ha generado tus defendidos. Estás defendiendo a los que han matado. O sea, ellos tienen que tener derechos humanos. Pero la señora que está llorando la pérdida de su guagua porque no ha podido llegar a un hospital, has ido a buscar, ¿sabes qué llama? ¿Sabes quién es? Has ido al velorio, no has ido. No vas a ir. Bueno, se nos acaba el tiempo, pero mañana, Roy, vamos a ir con el tema de Chile, con el tema de la droga. Y mañana yo les anticipo, hoy he tenido una llamada de teléfono, estamos trabajando en el audio, de una persona del Chapare que me dice, Virginio, por favor, quiero que digas esto. Mañana les voy a contar lo que nos decían. Con nosotros hasta mañana, Roy, un fuerte abrazo.
2: Así es. Señor director, buenas noches. Permiso.
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1: 21 horas, 9 de la noche.

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1: 22 horas, 10 de la noche.

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1: Marítima FM 100.9 anuncia la hora.
2: 23 horas, 11 de la noche.

sufriendo, lo sabes.

cuando me estaba yendo, todavía llegaban invitados. Sabú, Abracadabra, Banana, Dani, Grupo 1, los chicos de Música en Libertad y las chicas también. ¡Ja! Mi amigo Zaraco era

0: eran. Yo repetía, ¿se repetía qué?
1: ¡Soy mayonesa!
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12: Señoras y señores del fútbol, pues llegó el día. Hoy, sí, es hoy. Hoy se inicia el Mundial de Fútbol 2026. Como sabemos, en tres países, Canadá, Estados Unidos y México, hoy se inicia el Mundial. Y por supuesto, mucha información que le voy a generar a partir de este momento a propósito de todo lo que tiene que ver con los preparativos del Mundial, los equipos, las selecciones que se están preparando. Todo, todo a continuación. En principio, los partidos que se han disputado ayer de selecciones que sí están clasificadas para el Mundial, salvo Bolivia, ¿no? Y equipos que es, o selecciones que sirven de sparring, ¿no? Para las selecciones que sí están clasificadas a este a Mundial de Fútbol. Por ejemplo, Portugal, que derrotó 2-1 a Nigeria. Inglaterra, que aparece en un segundo y hasta tercer escalón entre los favoritos del torneo, goleó 3-0 a Costa Rica. Y bueno, de la selección boliviana me voy a ocupar luego en detalle, pero desde ya le voy informando que otra vez perdió la selección boliviana, ¿no? Otra vez perdió y otra vez por goleada, ¿no? Otra vez por goleada. Pero bueno, repito, de eso me voy a encargar luego, porque para hoy también hay partidos que ya están previstos por el inicio del Mundial. Atención, porque enseguida les voy a dar los partidos que se van a disputar en este marco, ¿no? Del arranque mismo ya del Mundial 2026 que se va a disputar en tres países, pero fundamentalmente en los Estados Unidos.

0: Bueno, necesario, obligatorio. Si usted quiere hablar de la selección boliviana y este partido amistoso que disputó frente a Argelia, una selección que sí está clasificada al Mundial. Me voy a remitir, no lo vi el partido, no lo hemos visto, ¿no es cierto? Pero aquí el diario El Deber hoy tiene un resumen de lo que es ese partido, lo que fue ese partido, y señala que el segundo partido amistoso de la selección boliviana frente a Argelia volvió a dejar al descubierto varias de las debilidades que la Verde arrastra en los últimos procesos, ahora bajo la conducción técnica de Óscar Villegas, quien asumió el reto de encabezar la renovación del plantel nacional. Desde el inicio del encuentro, el combinado africano mostró una postura agresiva y ofensiva, presionando alto y arrinconando a Bolivia en su propio campo. La superioridad argelina se reflejó rápidamente en el marcador cuando a los 12 minutos Mohamed Amoura abrió el camino de la victoria con una destacada actuación individual. El delantero fue el jugador más peligroso de su equipo y lideró cada incursión ofensiva de los africanos. Durante gran parte de la primera mitad, Argelia controló las acciones y evidenció las credenciales de una selección que aspira a ser protagonista en esta Copa Mundial. Bolivia, de su lado, tardó en reaccionar. Recién a partir del minuto 20 logró medio equilibrar el trámite y tener una mayor posesión del balón, aunque el exceso de toques y la falta de profundidad volvieron improductivo su dominio territorial. Y la Verde pasó por momentos de tensión en defensa. Efraín Morales estuvo cerca de comprometer a su equipo al intentar salir jugando desde su área, acción que terminó con el balón en la red tras una definición de Jorri Busoc. Sin embargo, la jugada fue invalidada por una infracción previa del ataque argelino sobre Amoura. Bueno, y así se quedaba en el camino otra acción que sí había terminado con la pelota dentro del arco boliviano, pero, repito, por una acción previa, el gol fue invalidado. Y cuando parecía que el primer tiempo concluiría con empate a cero, una nueva desconcentración defensiva le costó caro al conjunto boliviano. A los 45 minutos, Aissa Mandi apareció sin marca dentro del área y definió con claridad y comodidad para establecer el primer tanto argelino, aprovechando una defensa mal posicionada y sin capacidad de reacción. Para la segunda mitad, el entrenador Vladimir Petkovic renovó prácticamente todo su equipo al realizar 10 modificaciones respecto a la formación que inició el encuentro, aportando mayor frescura e intensidad al conjunto argelino. La superioridad africana se reflejó rápido nomás en el marcador. No iban ni 10 minutos de la segunda etapa y Amin Gouri amplió la ventaja tras culminar una jugada ofensiva con una definición precisa. Solo 2 minutos más tarde, a los 58, el propio Gouri volvió a aparecer en escena para marcar el tercer tanto del partido, aprovechando un veloz contragolpe que dejó sin respuesta a la defensa boliviana. Y la goleada se completó a los 61 minutos. Un pelotazo a espaldas de los defensores permitió a Anis Ad Moussa explotar su velocidad para quedar mano a mano con el arquero y definir con categoría tras una asistencia de Ramis Rocky, estableciendo el 4-0 definitivo a favor del seleccionado africano. Argelia 4, Bolivia 0. Otra vez pierde la selección boliviana y otra vez pierde por goleada. Bueno, y como esta semana el entrenador del seleccionado verde, Oscar Villegas, se quejó de que había como una especie de conspiración para sacarlo del cargo, pues bueno, hay que refrescarle la memoria al técnico de la selección boliviana y decirle que los resultados ponen, mantienen o sacan a un entrenador del cargo. Y en este caso, pues la selección boliviana viene de derrota en derrota, viene de goleada en contra. Entonces, ¿qué se puede decir en este sentido? Pues nada, que la selección boliviana está mal y que un cambio del cuerpo técnico, como se suele decir en estos casos, un golpe de timón, no extrañaría a nadie. Incluso en las últimas horas se ha hablado de desavenencias entre el director técnico de la selección y la propia Federación Boliviana de Fútbol, ¿no? Pero eso está sujeto a confirmación. Pero ya hay una especie de descomposición por parte del cuerpo técnico y la dirigencia federativa, y que, claro, puede terminar en un cambio del cuerpo técnico. Y digo esto para que luego Villegas, el técnico, no esté responsabilizando incluso a la prensa, como lo acaba de hacer esta semana, cuando dice que hay gente conspirativa que está trabajando para destituirlo del cargo, que hay los famosos empresarios, ¿no?, de algunos directores técnicos e incluso prensa, ¿no?, que está trabajando para sacarlo de la dirección técnica. Usted, señor Villegas, se puede empernar en la selección. Tiene incluso contrato largo hasta el próximo Mundial, ¿no? Pero para eso usted tiene que tener buenos resultados. Tiene que hacer buena convocatoria. Tiene que escoger a los jugadores exactos, precisos, ideales. Y tiene que obtener mejores resultados, ¿no? Entonces, después que no venga con cosas que no son... Aquí los resultados son los que mandan, y cuando digo aquí en Bolivia, en Argentina, en Brasil, en Ecuador, en Estados Unidos, en Canadá, en otros continentes, en todo lado, lo que mandan son los resultados, y resultados son los que no tiene la selección boliviana. Bueno, vuelvo al Mundial porque hoy es el día, hoy se inicia el Mundial con dos partidos. Pero todo va a comenzar a la 1:30 de la tarde con un acto inaugural y con actos musicales, ¿no? Para dar paso luego a las 3 de la tarde al partido que va a dar el puntapié inicial, nunca mejor dicho que ahora, a este Mundial. 3 de la tarde, México. México será local ante Sudáfrica. Y ese va a ser el primer partido de este Mundial. Para el segundo encuentro, que está programado para las 10 de la noche, hora de Bolivia también, Corea del Sur enfrentará a República Checa.
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Ahora son las 6 de la mañana con 5 minutos, 6 de la mañana, 5 minutos en Santa Cruz de la Sierra. Bueno, en materia de lo que ya se ha convertido en una rutina para nosotros, y es informar sobre lo que está ocurriendo en nuestro país, por esto de los bloqueos que tiene semi-paralizado a Bolivia, estos bloqueos ordenados por Evo Morales, organizados, preparados, financiados, ¿no es cierto? Bueno, no hay mayores novedades, no hay mayores novedades, la cantidad de bloqueos sigue siendo altísima, más de 70, imagínense, tienen semi-paralizado el país. Departamentos que no tienen bloqueos, 3 en total, solamente 6 sufren los efectos de los bloqueos, no ofrecieron mayores luces en cuanto a soluciones en el transcurso de las últimas horas. La situación sigue igual, y cuando se dice la situación sigue igual, es que la situación está empeorando, ¿no? Porque día que no se soluciona el tema de los bloqueos, es día que la carencia de productos alimenticios, farmacéuticos y de primera necesidad en general, faltan cada vez más, ¿no es cierto? Se encarecen los productos, en fin, ya le digo, la situación es cada día peor. Por eso es que urge, pero de una manera ya cada vez más desesperante, ¿no?, la solución, que llegue de una vez por todas una solución a estos temas. Pero esa solución no solo que tarda en llegar, sino que ya con 42 días de bloqueos, uno dice, ¿y cuándo la solución? Porque las pérdidas suman cada día, ¿no? Y las empresas, los emprendedores, todos sufren por esta situación que ya no da para más. Pero solución, algo de solución. Pues hasta ahora nada. Por un lado está el gobierno tratando de solucionar de manera particular, uno por uno, los bloqueos, cuando los bloqueos son más de 70, ¿no es cierto? Aquí en Santa Cruz todavía tenemos bloqueos, en San Julián persiste el bloqueo, cuando las medidas de presión ya no tienen absolutamente nada que ver con demandas propias de San Julián. Ya la única exigencia es que, como que si fuera cualquier cosa, la demanda es que renuncie el presidente, como que si fuera a renunciar a ser presidente de la junta vecinal de un barrio, ¿no es cierto? Una cosa cualquiera, no, ser presidente del país, y no es que cada 6 meses, así como ha sucedido en Perú, lamentablemente, ¿no?, tengamos que cambiar presidente. No es así. Hay un presidente, tiene un tiempo de mandato, y ese tiempo de mandato se lo tiene que respetar. Porque cuando el presidente o los presidentes eran de la izquierda, los izquierdistas, y nadie más, y nadie hacía cuestión porque determinada ideología política esté imperando en el país, pero ni bien cambió el presidente y vino una nueva ideología, y ahora no lo quieren solamente por eso. Bueno, pero es así, esta es nuestra realidad, y la situación está crítica, y es crítica cada día que pasa, cada hora que pasa, cada minuto que transcurre, y no hay una solución a estos temas.
Ayer, por ejemplo, el presidente firmó un acuerdo con el alcalde de la ciudad del Alto. En ese mismo acto, el alcalde alteño le pidió al presidente que no dicte estado de excepción. Imagínese si en este momento el país entero se lo está pidiendo al presidente, le está clamando por una medida de excepción para acabar con los bloqueos, porque la situación ya no da para más. Esta misma semana, en este marco, han sucedido 3-4 acciones. En su desesperación, la gente en cabildos realizados en la ciudad de La Paz, en la ciudad de Sucre, en Cochabamba ayer también, ¿no?, les piden, les claman al presidente que de una vez por todas dicte el estado de excepción. Ayer fue el turno de Cochabamba, por ejemplo. Y en la ciudad del Valle, instituciones y organizaciones llevaron adelante el cabildo multisectorial en el que pidieron al presidente Rodrigo Paz dicte estado de excepción rápido, de una vez por todas, para garantizar la libre transitabilidad en todo el país. Las bases, los compañeros gritan a viva voz que las calles las necesitamos expeditas, las carreteras las necesitamos expeditas para que deje de estar pudriéndose nuestros productos. Se están perdiendo capitales. El cabildo ha definido que el gobierno nacional declare estado de excepción, manifestó César González, presidente del Comité Multisectorial y Gremiales. El dirigente señaló que piden el respeto a la constitución política del Estado, que si los manifestantes quieren sacar a un presidente electo, que propongan un revocatorio en respeto a la Constitución. Eso dijeron en este cabildo en Cochabamba. Democracia plena e irrenunciable, que quiere decir el cumplimiento de la Constitución política del Estado, la misma que aprueban en los cabildos de los bloqueadores, que dice respeto pleno a la Constitución, remarcó el dirigente del Comité Multisectorial. Indicó que necesitan las vías expeditas, ya que los productores están sufriendo pérdidas millonarias debido a los bloqueos, tanto en su producción como en sus capitales que han invertido. Cochabamba, repito, igual que Chuquisaca, igual que La Paz, igual que Santa Cruz, le claman al presidente que de una vez por todas dicte el estado de excepción.

0: Bueno, pero en medio de todo hay otros temas noticiosos también, ¿no es cierto? Como por ejemplo este que tiene que ver con las vacaciones de invierno. A otro tema. Con la estación de invierno a pocos días ya, el director departamental de educación, Nelson Alcócer, señaló que el descanso pedagógico en Santa Cruz tiene como fecha prevista el inicio el 6 de julio y se extenderá hasta el 17 de julio. Atención, alumnos y padres de familia, repito. Esto es lo que en este momento tiene el director departamental de educación. Inicio de la vacación, 6 de julio. Fin de la vacación, 17 de julio. Este anuncio se dio en base a los reportes meteorológicos del CENAMI que evalúan el comportamiento del clima en nuestra región. No se olvide algo que es fundamental, ¿no? Las vacaciones de invierno para los estudiantes son ahora sectorizados, regionalizados por zonas de cada departamento. Aquí en nuestro departamento tenemos 4 zonas, por ejemplo, ¿no? Y cada una de ellas podría tener fechas diferentes de su vacación de invierno. Pero eso va a estar sujeto a lo que es cómo se comporta el clima. El director departamental de Educación remarcó que la organización del descanso escolar en las provincias, repito esto, no será uniforme en todos los casos, ya que se prevé una coordinación directa con las direcciones regionales para evaluar cada contexto específico. Alcócer dio a conocer esta proyección durante su visita, por ejemplo, a 4 Cañadas, donde además realizó la entrega de computadoras a una unidad educativa. Repito entonces, las vacaciones de invierno no tendrán las mismas fechas para todo el país, de ninguna manera. Y no solo eso, van a tener fechas diferentes, incluso puede ser en cada departamento. Por ejemplo, acá en el departamento de Santa Cruz tenemos varias regiones, ¿no es cierto? Tenemos la zona de los valles, por ejemplo, que es donde normalmente hace más frío. Al otro lado tenemos al sur de nuestro departamento, zonas que se caracterizan porque en invierno hace mucho frío, pero tenemos zonas donde no hace tanto frío como en los valles o como al sur, ¿no? Al este y al oeste, por ejemplo, ¿no? Entonces, podríamos tener en nuestro propio departamento fechas diferentes para la vacación de invierno.
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6: Y el foco de atención internacional se sitúa en Perú, porque sí, se anticipaban unas elecciones en segunda vuelta para la presidencia peruana, una votación muy cerrada, pero la realidad está superando a las expectativas. Recordemos que en primera instancia la candidata Keiko Fujimori estaba al frente en la votación. Luego la superó el izquierdista Roberto Sánchez. Pero esta madrugada, sí, la madrugada de hoy jueves, hay novedades en las elecciones de segunda vuelta en Perú. La candidata derechista Keiko Fujimori volvió a situarse esta madrugada por delante del candidato izquierdista Roberto Sánchez al alcanzarse el 98.20% del escrutinio de la segunda vuelta de las elecciones presidenciales del Perú celebrada el pasado domingo. A falta de contar menos del 2% de los votos, Fujimori obtiene el 50,001% de los votos válidos frente al 49,999% de Roberto Sánchez, lo que deja a Keiko Fujimori encaminada a ser la nueva presidenta de Perú por un margen muy, pero muy estrecho, como usted lo acaba de escuchar. Al inicio de esta semana, el candidato de Juntos por el Perú, el izquierdista Roberto Sánchez, había tomado la delantera y había conquistado ese primer lugar con un margen muy estrecho de menos de 50.000 votos, pero la candidata de Fuerza Popular ha logrado revertir esa diferencia gracias al voto del extranjero, donde evidentemente la hija de Alberto Fujimori tiene preferencia. En consecuencia, esto está verdaderamente de infarto. La diferencia es tan, pero tan mínima, hay un empate técnico, pero digo y repito, la diferencia es tan, pero tan mínima que en este momento no se puede asegurar de ninguna manera que Keiko Fujimori vaya a terminar ganando esta elección. Seguramente en los próximos minutos y en el transcurrir del día, aquí en la radio, los sucesivos programas le van a estar informando de lo que pase con esta votación que está así, pero verdaderamente de infarto. Hay con 24 minutos y hay más temas noticiosos ahora en nuestro país. Otra vez a lo que está ocurriendo con los bloqueos que no cesan, ¿no? ¿Y cuál es la palabra del gobierno en este sentido? Lo último. El vocero presidencial José Luis Galvez apuntó anoche a dar una oportunidad más al diálogo y consideró que poco a poco, dijo él, volveremos a la normalidad en medio de una crisis que ya se extiende por más de 40 días de bloqueos y que mantiene a La Paz golpeada por el desabastecimiento de combustible, alimentos y medicamentos. ¿Qué dijo el vocero presidencial? Dijo, estamos insistiendo en los mecanismos y dándonos una oportunidad más para resolver estos temas, como siempre lo hemos planteado, entendiéndonos, reencontrándonos dentro de los bolivianos y resolviendo de la manera en que se hace en democracia, expresó el vocero. Anoche, mientras tanto, la situación en La Paz se ha vuelto cada vez más crítica. Filas, escasez intermitente y desesperación ciudadana marcan el día a día en La Paz. Y por eso la gente le clama al presidente que de una vez por todas no dicte el estado de excepción. Presidente que ayer posesionó a Erick Sanginés como nuevo ministro de Educación. Bueno, con ese dato me voy. Amigos, gracias por su atención. Enseguida llega el desayuno informado con asuntos centrales.

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8: 6:30 a.m.
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2: Muy buenos días, bienvenidos a Desayuno Informado con Asuntos Centrales. Comenzamos nuestra emisión o edición de programa radial de jueves 11 de junio. Buen día, Mónica Salvatierra.
3: Hola, Nona, buenos días, buenos días. Empezamos, está amaneciendo y está lloviendo. Las dos cosas juntas, hay que tomar previsiones, hay que sacar una chamarrita, paraguas, y probablemente hoy se va a enfriar un poquito más, ¿no?
2: Es probable, no corran porque ya saben que las llantas no reaccionan igual, los frenos se mojan y no reaccionan igual cuando hay temporada de lluvia, ¿no?
3: ¿Te chocaste?
2: No, ¿casi? never, nunca en la vida todavía.
3: ¿No? Todavía. Wow.
2: Estoy invicta, como dicen.
3: Bueno, ¿cómo va a ser el día hoy, Nona?
2: Hoy el día, la temperatura actual 20 grados, aunque yo creo que hace un poquito menos, ¿no? Debe ser por la lluvia y el viento que se siente un poquito más frío. La temperatura máxima de hoy será de 21 grados centígrados, como siempre, será alrededor de la 1 de la tarde hasta las 3. Y luego irá descendiendo otra vez hasta los 18 grados centígrados.
3: Está fresquito hoy día.
2: Sí.
3: Y hay más problemas respiratorios, más problemas de resfrío, ¿no es cierto? En general.
2: Usualmente, cuando uno no se cuida y a veces por efectos del clima, termina resfriado.
3: Bueno, ¿qué te parece si vamos rápidamente a los titulares de este día?
2: Hoy, a ver, Sí.
3: 11 de junio.
2: 11 de junio, estaba revisando otra vez el clima para estar segura de lo que te estaba contando. Porque a veces una varía de una aplicación a otra, pero efectivamente.
3: Bueno, el hallazgo de 108 toneladas de droga impregnada en madera compite en los principales titulares dentro y fuera de Bolivia con la conflictividad social.
2: Y en Chile, hay un peritaje. Ayúdame, Mónica.
3: Bueno, el tema ha pasado a la esfera política. Evo Morales y Tuto Quiroga pusieron en duda el rol del gobierno en diferentes intervenciones públicas, y anoche salió el ministro de gobierno y los ha desafiado a enviar un delegado a la comisión que está investigando esta situación para que no haya dudas respecto al rol del gobierno, ¿no?
2: Y en Chile aún hay peritaje a más contenedores, la cantidad de droga puede subir.
3: Sí, esa es una de las últimas informaciones, que continúan haciendo los análisis a más madera, y es probable que la cifra que se ha conocido hasta el momento de 108 toneladas de droga impregnada en esa madera pueda subir. El fiscal a cargo apunta a empresas asentadas en Pando particularmente, y ayer en Bolivia hubo un allanamiento en ese departamento. El gobierno asegura que el último envío fue hecho los primeros días de mayo, con lo que descarta que los envíos hubieran sido durante los bloqueos.
2: Hay un nuevo encargado de negocios de Estados Unidos, es Eric Martini, y ex experto en seguridad, operaciones de terrorismo, y ha estado en países castigados por las mafias del narcotráfico.
3: Como por ejemplo Ecuador, ha estado en Ecuador, ha estado en Venezuela durante los tiempos de crisis de Venezuela, y también ha estado en Pakistán y otras zonas con situaciones de conmoción interna. ¿Qué señal da todo esto? Hoy le vamos a contar qué dice nuestro radar de poder.
2: El gobierno afirma que si hay estado de excepción, se actuará primero y después se informará.
3: Esa ha sido una intervención anoche del vocero cuando le preguntaron, ¿va a haber o no va a haber estado de sitio? Él dijo, nosotros vamos a ejecutar primero y después vamos a informar.
2: Ayer hubo marcha en La Paz y también hubo 20 arrestos a los dirigentes de la movilización.
3: La policía, sorprendentemente, Nona, pidió a los ciudadanos a través de las redes sociales que no vayan al centro de La Paz en la mañana, y publicó imágenes de los que estaban marchando con palos, con otro tipo de armas contundentes, y decía que sobre todo no vayan con niños, no vayan con personas de la tercera edad y no vayan con mascotas al centro.
2: El ministro de Economía detalla las pérdidas ocasionadas por los bloqueos, más de 1.000 millones de dólares de exportaciones.
3: Alrededor de 9.000 bolivianos por cada familia que se dedica al emprendimiento, y 1,000 millones de bolivianos también por la imposibilidad de transportar camiones, entre otras pérdidas que él ha señalado, pérdidas económicas para el país.
2: Hay un efectivo policial cautivo de los bloqueadores de San Julián. Lo encontraron vestido de civil y lo acusan de ser infiltrado.
3: Estaba tomando fotografías y eso enfureció a los bloqueadores de San Julián.
2: Hay un nuevo ministro de Educación, se trata de Eric Sanginés.
3: Es un economista que está ligado a la educación desde hace varias décadas, te cuento, Nona. Anoche hice mis averiguaciones. Dicen que él conoce al magisterio rural y al magisterio urbano. Los maestros también lo conocen a él. Durante muchos años, durante el gobierno del MAS, ha estado vinculado más bien a las universidades en Santa Cruz. Ha trabajado en la Universidad de Aquino, en la UDABOL.
2: Vamos a conversar con él en Desayuno Informado, esperemos que así sea. Y hallan sobreprecio en los hospitales móviles de la alcaldía.
3: Sí, hay más hallazgos de corrupción. Yo iba a estar con nosotros la persona que está investigando la corrupción, el secretario de Transparencia del Gobierno Municipal, y le vamos a preguntar sobre este sobreprecio en los hospitales móviles y sobre otros hechos que están ocurriendo, como el que pasó ayer cuando fue descubierto un subalcalde cobrando dinero para poder arreglar un pedido que habían hecho los vecinos.
2: Estamos a 6 horas del inicio del Mundial de Fútbol. La ceremonia inaugural será a las 13:30 de Bolivia y será un espectáculo de primer nivel.
3: Va a tener una constelación de estrellas imperdible. A ver, ¿quiénes van a estar en la inauguración? Shakira, Burna Boy, Maná, Alejandro Fernández, Belinda, J Balvin, Los Ángeles Azules, Danny Ocean, que está haciendo furor en este momento, Laila Downs y Tayla.
2: Y las selecciones favoritas son mayoritariamente europeas, pero también hay sudamericanas, como Argentina y Brasil, que están
3: hoy
2: entre
3: ellas.
2: Hoy
3: día vamos a estar hablando, ¿sabes con quién de este tema? Con el Diablo Echeverri, Nona. Él va a estar con nosotros para analizar cómo empieza este Mundial, cuáles son las expectativas, cuál es la selección favorita.
2: Y corresponde a 4 meses, el último fue el principio del mes de mayo, no hay recesión.
3: Esos eran los apuntes de la conferencia de prensa que daba el vocero. Pero él decía que el transporte de la droga en madera correspondía a los últimos 4 meses. Bueno, así estamos empezando esta jornada, así empieza la... Ha apretado el acelerador y ha metido más presión a Bolivia y a los grupos que están bloqueando, Nona. Si analizamos estos hechos desde la lógica de la geopolítica y la estrategia de poder, no desde la diplomacia protocolar, aparecen varias señales que seguramente Washington está buscando transmitir. La primera señal, Bolivia pasa a ser observada como un problema de seguridad para la región. Eric Martini, que es el nuevo encargado de negocios de la Embajada de Estados Unidos en Bolivia, no es un diplomático cuyo currículum esté centrado en comercio, inversiones o cooperación cultural. Su trayectoria está vinculada a contraterrorismo, crimen transnacional, Venezuela, control de armas y cooperación de seguridad. Este tipo de perfiles suelen enviarse a países donde Washington considera que existen riesgos para la estabilidad regional o amenazas vinculadas a redes criminales. Su paso por Ecuador coincidió con el momento en que la relación bilateral se concentró en combatir organizaciones criminales y narcotráfico. Ahora llega a Bolivia en medio de una crisis política, económica y social, y eso sugiere que la prioridad estadounidense podría estar menos enfocada en la economía y más en la gobernabilidad, la seguridad y el crimen organizado. Desde una perspectiva estratégica, el mensaje sería: Bolivia dejó de ser un tema secundario y está entrando en el radar de seguridad hemisférica. ¿Cuál es la segunda señal? Washington está diferenciando protesta social de amenaza al orden institucional. En las últimas semanas, el gobierno estadounidense expresó respaldo explícito al gobierno de Rodrigo Paz y habló de estabilidad y seguridad. Si además la embajada emitió advertencias sobre posibles restricciones o denegaciones de visas, que lo hizo ayer, para las personas que están involucradas en acciones violentas o desestabilizadoras, la señal política es muy fuerte. Estados Unidos reconoce al gobierno actual como interlocutor legítimo. No está observando la crisis únicamente como una disputa política interna. Está introduciendo un costo personal para determinados actores políticos y sociales. Es una herramienta que Washington ha utilizado en otros países las sanciones migratorias son mucho más fáciles de aplicar que las sanciones económicas y suelen servir como advertencia temprana. La lectura política es: podemos no intervenir directamente, pero sí podemos identificar responsabilidades individuales. ¿Cuál es la tercera señal? Aparece el concepto de narcoestabilidad. Durante años Bolivia fue observada por Washington principalmente desde la óptica de la producción de coca. Ahora podría estar produciéndose un cambio conceptual. La pregunta ya no sería cuánta coca produce Bolivia, sino qué capacidad tienen las organizaciones criminales para

0: influir en la política, las protestas, la economía y las instituciones? Ese parece ser el enfoque que Estados Unidos ha desarrollado en Ecuador, donde la discusión dejó de centrarse únicamente en el narcotráfico y pasó a enfocarse en la captura institucional por parte de redes criminales. ¿Y dónde entra en todo esto el hallazgo de las 108 toneladas de droga en Chile? Aquí está probablemente el elemento más delicado. Las autoridades chilenas calificaron el decomiso como la mayor incautación de la historia del país. Más de 100 toneladas de cocaína y ketamina impregnadas químicamente en más de 1.000 toneladas de madera procedentes de Bolivia con destino a Europa, Estados Unidos y otros mercados internacionales, detectadas tras una investigación de aproximadamente 6 meses. Desde el punto de vista policial es un golpe histórico, pero desde el punto de vista geopolítico es algo más grave. Cambia la escala del problema. No estamos hablando de mulas o pequeños cargamentos de droga, estamos hablando de exportaciones, logística internacional, puertos, contenedores, operaciones químicas sofisticadas, mercados globales. Las propias autoridades chilenas destacaron el nivel de sofisticación utilizado para impregnar químicamente la droga en la madera. Para cualquier agencia internacional de seguridad, esto sugiere organizaciones que tienen alta capacidad financiera, infraestructura industrial, acceso al comercio exterior, capacidad de corrupción. Y la lectura que puede hacer Washington de todo esto, si se conectan los tres elementos que son crisis política y protestas, llegada de un diplomático especializado en seguridad y la incautación récord de droga vinculada a exportaciones bolivianas, la preocupación estratégica estadounidense podría formularse de esta manera. Existe un proceso de fortalecimiento de estructuras criminales con capacidad de influir simultáneamente en economía política y conflictividad social. No significa que Washington tenga una respuesta afirmativa a esta pregunta. Significa que probablemente esa es la pregunta que está intentando responder. Y cuando Estados Unidos comienza a formular una pregunta de seguridad nacional, suele enviar precisamente perfiles como Martini para obtener información, construir redes institucionales y evaluar escenarios. La señal más importante es que la noticia relevante podría no ser el nombramiento de Martini, ni siquiera la advertencia sobre las visas, sino que ambos hechos ocurren simultáneamente con la mayor incautación de droga de la historia de Chile proveniente de una cadena exportadora asociada a Bolivia. Cuando Washington observa crisis política y narcotráfico por separado, suele tratarlos como problemas distintos. Pero cuando observa, cuando los ve juntos estos problemas, el asunto pasa del terreno diplomático al terreno de la seguridad estratégica. Y ese cambio de categoría suele ser el verdadero indicador que los analistas de poder observan primero. Ese es nuestro radar de poder respecto a esta señal importante que está dando Estados Unidos, que ayer, no sé si tenemos el anuncio que publicó Estados Unidos en las redes sociales, cuando les decía a los bloqueadores que no pierdan su visa, en un gráfico además bastante llamativo, ¿no? ¿Lo tenemos por ahí? En un gráfico llamativo donde decía que las personas que están involucradas en los bloqueos podrían perder la visa o que se les podría negar la visa en caso de que sean estas visas solicitadas.
1: Mientras buscan las imágenes en las que la Embajada de los Estados Unidos admite o advierte que quienes estén en las actividades de protesta podrían no recibir visa, vamos conociendo quién es Eric Martini. Eric Martini es el diplomático que asume la representación de Estados Unidos en Bolivia. Diplomático de carrera, integra el Servicio de Exterior de Estados Unidos y forma parte del Departamento del Estado. ¿Cuál es su experiencia regional? Fue cónsul general de Estados Unidos en Guayaquil, Ecuador, desde agosto del año 2023. Es especialista en América Latina. Se desempeñó como subdirector para Asuntos de Venezuela en la Oficina de Asuntos de Hemisferio Occidental del Departamento de Estado. Llega a La Paz para encabezar la misión diplomática estadounidense en Bolivia. Ese es el nuevo diplomático que representa a los Estados Unidos en nuestro país, Eric Martini.
0: Bueno, eso es entonces lo que está pasando, que son señales que hay que tomar en cuenta. Antes, hace mucho tiempo, de alguna manera, lo que planteaba la Embajada de Estados Unidos en la política boliviana era como la Biblia, ¿no? Uh-huh. La Embajada dice y el gobierno hacía. Después, Evo Morales expulsó al embajador Philip Goldberg y a partir de esa fecha no tenemos embajador, pero sí, en este último tiempo es evidente la alianza, si se quiere, que tiene el gobierno de Rodrigo Paz con Estados Unidos. Ha tenido varias reuniones con el secretario de Estado, con otras personalidades importantes de Estados Unidos, y lo último que hemos visto ha sido la reunión del que era entonces zar antidroga, Ernesto Justiniano, con el segundo hombre de la DEA, consolidando la presencia de la DEA en Bolivia.
1: Además de que han incluido a Bolivia en el escudo de las Américas, ¿no? Forma parte de esa lista de países que trabajan junto a Estados Unidos.
0: Y hay que recordar una cosa, Nona. Cuando estaba todavía Luis Arce de presidente, Bolivia estaba en la lista de las economías grises, o sea, de las economías que tienen poca transparencia en el manejo empresarial y en manejo de las instituciones, precisamente por el tema del lavado de dinero, ¿no? Ese es un tema que todavía no ha sido superado por Bolivia. Pero te propongo también que hablemos un poco de la marcha que hubo ayer en La Paz. Yo le estaba haciendo seguimiento a través de las redes sociales y conversando con algunos amigos periodistas de La Paz que no estaban en la marcha. Y una de ellas me decía, llama la atención que a estas alturas no estén compartiendo imágenes de la marcha. Y después me compartieron un mensaje que estaba circulando en los grupos de WhatsApp de los periodistas paseños, que decían que los marchistas estaban quitando los celulares a las personas o a los periodistas que filmaban o hacían fotografías. Realmente la marcha de ayer era multitudinaria, era impresionante.
1: Grover contó de que en el alto le quisieron quitar su celular porque él estaba registrando como periodista y director de Urgente.bo y intentaron quitarle su celular, ¿no?, su herramienta de trabajo. Y él explicó y aseveró de que era periodista. Y una vecina o los vecinos que lo conocen a Grover lo ayudaron y confirmaron de que efectivamente él es periodista, ¿no?
0: Sí, estaba muy agresiva la marcha y también vi algunas imágenes de la autopista, La Paz, El Alto, llena, así parecía un empedrado, estaba llenita de piedras, obviamente no había ningún tipo de circulación por la zona, y también Grover contaba ayer en la tarde que la gente estaba muy agresiva, ¿no?, y que estaban apedreando a quienes aparecían por el lugar. La columna era bastante grande, había mucho temor en La Paz de que esta marcha pudiera ser muy agresiva. Sin embargo, no fue tan agresiva como se preveía que podía haber sido. Y también la policía reaccionó en muchos puntos utilizando gases lacrimógenos. Han sido detenidas 20 personas y uno de ellos el máximo representante de los campesinos, ¿no?
1: Sí, el de Tupac Atari.
0: Pero la defensa de él activó rápidamente una acción de libertad. Ajá. Y eso permitió que sea liberado a las pocas horas, ¿no? Mientras tanto, este sindicato Tupac Atari de campesinos emitió un comunicado en el que decía que la policía era abusiva, que estaba actuando con mucha agresividad contra los marchistas, pero obviamente no mencionaba nada respecto a las piedras que habían en la autopista ni a las acciones que estaban tomando algunas personas. Ahí está el momento en que
1: lo detienen,
0: lo aprenden a este dirigente de los campesinos y lo conducen a una instalación policial. A partir de ahí se encendieron todas las alarmas, ¿no?, que había en el sector. Así que ese es el panorama. Hoy día es muy probable que haya nuevas marchas. Mientras tanto, ayer el presidente, si nos pueden acompañar con las imágenes, por favor, y con los sellos de pantalla. Ayer, mientras pasaba todo esto en las calles del centro de La Paz, el presidente se reunía con el alcalde del Alto y con dirigentes de las juntas vecinales del Alto y firmaban acuerdos.

0: Para obras en el Alto. Una de ellas, la obra de la avenida periférica, que forma parte del corredor bioceánico y que el gobierno ha comprometido ahí para construirla y terminarla y dejarla a punto, ¿no?
1: Y en esa reunión fue que el alcalde del Alto le pidió al presidente que no declare estado de excepción, ¿no?
0: Sí. Y bueno, en realidad desde el año 2003, ¿no? Uh-huh. En el Alto, digamos, el gobierno de facto es el gobierno de las juntas vecinales, ¿no? Yo recuerdo que incluso el año 2003, cuando fue derrocado Gonzalo Sánchez de Lozada, tocaban las puertas de las casas en el Alto para obligar a que la gente salga a bloquear. Y, bueno, parte de estas juntas vecinales se han reunido con el presidente, aunque en la noche también decía el vocero que cuando hay un dirigente que firma acuerdos con el gobierno, lo asedian, le pueden saquear la casa, etcétera, etcétera, y entonces obligan a que estos acuerdos sean revertidos, ¿no? En este caso, bueno, ha habido esta reunión importante, una señal para la ciudad del Alto. Y de acuerdo a la percepción de nuestro compañero de trabajo, Grover Yapura, no todo el Alto está de acuerdo con estas movilizaciones, ¿no?
1: Así es.
0: Bueno, ¿y cómo anda? ¿Tenemos el mapa de los bloqueos del día de hoy? Los bloqueos se están trasladando mayoritariamente a La Paz, ¿no? No digo a Cochabamba.
1: Eso me estabas confundiendo. Sí, a Cochabamba he visto que estaban más... más números de bloqueos. Ayer habían 80. Vamos a entrar a la aplicación de ABC, de la controladora de carreteras, para conocer cómo están hoy los bloqueos. Seguramente todavía siguen en la zona
0: del altiplano.
1: Del altiplano principalmente, ¿no?
0: Sí.
1: Sigue.
0: Sigue, pero también han sumado muchos bloqueos en la zona de Cochabamba, sobre todo en la zona del trópico de Cochabamba.
1: Bastante.
0: Ayer Evo Morales salió de su comodidad, de su guarida, de su espacio donde está en este momento custodiado y no con acceso muy restringido, y dirigió una concentración de cocaleros en la que también atacó al gobierno, atacó a la lucha contra el narcotráfico de parte del gobierno, acusó inclusive a algunos ministros de estar vinculados con todo esto, ¿no? Pero bueno, ¿qué tal, Nona, si nos ponemos en contacto con Claudio Choque, que es secretario general de la Central Obrera Boliviana, que es una de las organizaciones que está protestando, que está organizando estas movilizaciones pidiendo la renuncia del presidente Rodrigo Paz? Buen día, don Claudio Choque, gracias por atendernos esta mañana. ¿Nos escucha bien?
2: Muchas gracias por la invitación y un saludo cordial mediante este programa a toda Bolivia y especialmente a todos los oyentes de este programa.
0: Gracias. Don Claudio, hemos estado mirando las movilizaciones y la marcha que entró ayer a La Paz, comentando también algunas percepciones que habían desde el periodismo y desde algunos sectores de la ciudadanía respecto a la agresividad con la que entró la marcha a la ciudad de La Paz, inclusive quitando celulares a quienes se atrevían a tomar registro de lo que estaba pasando. ¿Por qué tanta agresividad?
2: Bueno, hay que aclarar a la población boliviana de que la marcha ha sido pacífica, pero en su momento también hemos denunciado. Dentro de la marcha hay infiltrados que incitan, por lo tanto, ¿no? Nuestros compañeros y compañeras que están en las movilizaciones, en las marchas, es netamente pacífica que hemos demostrado. Pero lamentamos de que existe gente infiltrado para manchar que es la pacífica la marcha, ¿no? Por lo tanto, eso tiene que salir a la población. Si hemos en un momento ha habido críticas, pero hay gente que ahí está insertada para criticarnos. Eso no es por ahora, ¿no? Siempre desde las movilizaciones desde 5503 hemos recibido las críticas, pero esta lucha, hay que aclarar, no es una lucha regionalizada. Ya empezó en La Paz, está en Cochabamba, está en diferentes lugares en este momento. Por lo tanto, también no es la movilización de que nosotros es por interés personal de la Central Obrera Boliviana, no es la lucha de los sectores campesinos, es una reivindicación justa por las equivocaciones del gobierno central. No estamos pidiendo otra situación.
0: Don Claudio.
2: El gobierno central.
0: Entendemos que la demanda es que renuncie el presidente Rodrigo Paz, pero yo le pregunto, ¿no es una excusa decir que son infiltrados? Si son infiltrados, ¿por qué no los ponen en evidencia? ¿Por qué no los sacan de sus movilizaciones? Porque si son infiltrados están desvirtuando su movilización. Al final de cuentas, esta movilización está generando violencia contra los civiles en la ciudad de La Paz. Como le decía, gente que ha sido golpeada en anteriores marchas, gente a la que le han quitado su celular ayer porque estaba grabando, han habido pedradas en la autopista La Paz-El Alto. Entonces, uno no logra entender, si la marcha es pacífica, como usted dice, cómo es que se produce toda esta violencia contra la ciudadanía, contra los civiles, no contra el gobierno, contra los civiles, que son los que más están sufriendo esta situación.
2: Yo pongo un claro ejemplo. La detención del compañero ejecutivo Vicente Salazar fue por los civiles, no por los policías, ¿no? Ahí está un claro ejemplo de que hay gente infiltrada dentro de la marcha. Y por lo tanto, en un momento tan como es de comunicación, ustedes tienen que demostrar. Y ninguno, a un campesino, a un dirigente, no va a saber agredir a la prensa ni a la población. Un dirigente ahí que está con su representación de autoridad. Pero ahí se ha visto ayer de que ha habido infiltrados, encapuchados dentro de la marcha, y posteriormente fue detenido nuestro compañero ejecutivo. Es un claro muestra donde hay infiltrados dentro de la marcha.
0: Ahora, esta es una parte del problema. La otra parte son más de 10 personas que han fallecido porque no han podido llegar a los hospitales, que no han tenido oxígeno y todo esto. La COP se hace responsable de estas muertes por los bloqueos que hay en La Paz y en diferentes puntos del país.
2: Nosotros hemos sacado instructivos en su momento de que se debe dejar pasar oxígeno, ambulancia, y él lo hemos cumplido. Está en nuestras páginas oficiales los instructivos. En un momento de eso nos quieren acusar, ¿no? Pero nosotros como autoridades tenemos sido responsables de asumirla, de que tiene que haber paso específico y especial para las ambulancias y medicamentos, oxígeno, y se ha cumplido. Mis autoridades de diferentes provincias que están en las carreteras dejaron pasar ambulancias, dejaron pasar oxígeno, por lo tanto en un momento nos quieren acusar con ese tema, ¿no?
0: Pero han muerto más de 12 personas, entonces ¿quién se hace responsable de eso si son por los bloqueos?
2: No es la Central Obrera Boliviana, no es el sector campesino que ha ido a asesinar a esas personas.
0: ¿Quién
2: nosotros
0: entonces?
2: Lo que nos ha pedido, hemos cumplido con nuestros instructivos y por lo tanto han cumplido también nuestros hermanos y hermanas que están en las carreteras.
0: ¿Y entonces quién? Si no son la Central Obrera Boliviana, si no son los campesinos que están bloqueando, ¿quién?
2: Recalco, todas las situaciones que está pasando, es el culpable es el gobierno central. Nosotros, y esto lo que tiene que entender la población boliviana y también ustedes como periodistas, no es que la Central Obrera Boliviana a su gana y gusto convoca estas movilizaciones. Son decisiones orgánicas desde las bases. Nosotros como dirigentes somos solamente el portavoz de las bases.
0: Pero decisiones en este momento, que no son humanitarias, no son humanitarias porque no se puede ver una persona que está en muy mal estado de salud, no dejarla pasar y que muera en el camino porque no ha recibido atención. O sea, a ese extremo llega la demanda, que no vale, no se tiene consideración con la vida humana de las personas que están sufriendo, que no tienen alimentos en La Paz. O sea, ¿por qué esa falta de humanidad?
2: Es como les recalco, no es decisión de las autoridades que representaban diferentes organizaciones. Es una decisión, a ver, hubo un cabildo del sector campesino donde hay pedidos al gobierno central, que el gobierno no ha respondido.
1: don Claudio.
2: Posteriormente hay un cabildo de la Central Boliviana. Y por lo tanto, esto no es una decisión de la Central Boliviana ni del sector campesino.
1: Don Claudio, para
2: también que... También hemos emanado instrucciones y hemos dejado pasar lo que tú me estás manifestando, de que ambulancias, medicamentos, oxígeno, tranquilamente han ido transitando, ¿no?, por las carreteras que están bloqueadas en este momento, ¿no?
1: Don Claudio, ¿por qué la Central Obrera Boliviana no acepta sentarse a dialogar con el gobierno mientras aún continúan las movilizaciones? ¿Hay alguna condición en la cual ustedes levantarían estas medidas para iniciar conversaciones, porque llevamos 42 días de bloqueo?
2: En tal momento el gobierno no ha tenido esa capacidad de decir de que vayamos al diálogo. No existe. Mucho menos de sus ministros. Creo que yo veo a unos dos o tres ministros trabajando, tratando de solucionar este tema, pero los demás ministros están ausentes, no sé dónde estarán, no sé si están trabajando para el Estado boliviano. ¿Qué está pasando?
1: ¿Qué necesitan
2: hay que
1: para ir
2: decir aquí? Muy claro, los dirigentes hemos sido rebasados por las bases. Si el presidente quiere dialogar, tiene que bajar a los puntos de bloqueo. Ahí está ahorita la base esperando, si quiere dialogar.
1: ¿Qué tiene que suceder
2: entonces? Tenemos solamente tres mandatos y por lo tanto, nosotros, como compañero Mario Argollo dijo en un momento, nosotros vamos a hacer una evaluación clara y concreta de la situación que está pasando en este momento.
0: ¿Y cuándo van a hacer esa
2: evaluación?
0: Por
2: lo tanto, como dirigente, ya muy pronto tendremos esa evaluación para darle esta decisión también, ¿no? Y recalco, no hay una propuesta clara. Y ustedes como medio de comunicación han visto al presidente, decir, o a sus ministros, decir, ahí está la oficial y dialoguemos. No, no hay eso, ¿no?
0: Perdón, yo me he cansado de escuchar al gobierno decir dialoguemos, dialoguemos, dialoguemos, y los que no han ido a dialogar, a las convocatorias que han habido, incluso con mediación de la Defensoría del Pueblo, de la Iglesia Católica, han sido ustedes. Entonces me extraña de pronto que nos diga así que no hay una convocatoria al diálogo.
2: Yo quisiera preguntarle, tengo una nota en este momento, que hay invitación. No existe, ¿no ve?
0: Tiene que ser invitación escrita.
1: ¿Qué tipo de invitación tiene que ser, señor Claudio? Porque todos los días escuchamos al gobierno pedir diálogo a usted, a la Central Obrera. ¿Qué necesitan? ¿Quién está realmente cerrando la puerta para el diálogo? ¿La Central Obrera Boliviana o el gobierno?
2: A ver, compañeras, me han invitado para...
0: Sí, sí, adelante, por favor.
2: ¿Me van a dejar hablar o no sé?
0: Adelante.
2: Por lo tanto, yo voy a pedir por lo menos, o es un médico de comunicación. La médico de comunicación tiene que ser neutral, no estar poniendo trabas cuando uno da entrevista, ¿no? A ver, quiero aclarar. El gobierno invita, pasa una hora y ya está hablando otros temas. Nos están diciendo vándalos o les está deteniendo. No es la condición, ¿eh? Hasta el momento no hay condiciones para dialogar. No hay para dialogar. Por lo tanto, si el gobierno tiene capacidad de dialogar, tiene que bajar a punto de bloqueo y plantear. Y los ministros están para eso, ¿no ve?
0: Bueno,
2: dos o tres ministros estoy viendo trabajar que están queriendo solucionar el país, pero los demás no.
0: Vamos a saludar en este momento a nuestro compañero de trabajo, Grover Yapura, director de Urgente.bo. Grover, buenos días. Estamos aquí con el secretario general de la Central Obrera Boliviana. Adelante, por favor, con tus consultas.
3: Buenos días, compañeras. Buenos días, señor Choque. La pregunta que yo le planteo es la siguiente. Son 42 días de bloqueo. Usted sabe que las bases están cansadas, usted sabe que el número de bloqueos ha disminuido y la gente está agotada. ¿Y qué pasa si el presidente Paz nos denuncia? ¿Cuál va a ser la posición de usted y de la COP si nos denuncia en estos días?
2: Parece, tenemos que una evaluación clara y concreto. Y el presidente también, él es el papá del país. Y tiene que poner condiciones claras y concretas si quiere ir a diálogo. Pero hasta el momento no existe, ¿no? Y recalco, ¿no? Está pidiendo el diálogo para unos cuantas horas hay detenidos. Y eso no es la condición. Por lo tanto, tampoco hay una agenda de decir, esta es la agenda para hacer el diálogo. Para nosotros pues, ya pasó el tema pliego petitorio, ya hace 3 semanas pasó. Y por lo tanto, claro, la población boliviana y el sector movilizado, si habría una agenda clara y concreta, nosotros teníamos que bajar a las bases, consultar, si las bases dicen, claro, está bien esa propuesta, vayamos por ese camino, bueno, pues nosotros como dirigentes vamos a respetar esa decisión. Porque señor, nosotros no podemos ser criticados posteriormente, porque en un momento hemos sido netamente, frentemente criticados o vendidos al gobierno, pero en un momento nosotros no queremos ser criticados porque hay un compromiso con nuestras bases. Y estaremos al lado del pueblo, al lado de nuestras bases, y desde ahí vendrán las soluciones también.
3: ¿Cuál es ese compromiso? Porque coincido con usted en el sentido de que, por ejemplo, la demanda de incremento salarial ya ha pasado hace tiempo, ya está en el pasado. Entonces, ¿cuál es el compromiso si el presidente Paz ha dicho que no va a denunciar? Entonces, ¿cuál es el camino para este conflicto que está, desde mi punto de vista, está prácticamente agotado, señor Choca?
2: Por eso, como lo recalco, tiene que haber una agenda de diálogo claro, una propuesta. Si habría esa propuesta del gobierno central, pues nosotros bajaremos a consultar a las bases, ¿no? Y las bases tienen la última palabra, porque nosotros solamente somos el portavoz de la base. Y... porque hasta el momento no hay esa propuesta, ¿no? Del gobierno central, no hay una clara propuesta de decir, estas son las temáticas que vamos a tratar para dar solución a este tema. Pero también hubo compromisos más compromisos. No hay cumplimiento, no hay seriedad. Es la desconfianza de las bases también, ¿no? Y es claro y concreto dentro de los medios de comunicación, ustedes saben este tema.
0: Señor Choque, eso usted dice que el gobierno debería plantear una agenda de diálogo a la Central Obrera Boliviana. ¿Qué debería tener esta agenda de diálogo?
2: Ellos ya conocen el pliego petitorio. Ahí están las resoluciones de los cabildos. Ahí están, desde ahí se debe construir.
0: Refresquenos, ¿no?, la memoria. ¿Qué debería tener la agenda propuesta por el presidente? ¿Qué le dice para que la gente que está escuchando en este momento, qué planteamiento tiene la Central Obrera Boliviana?
2: A ver, uno, lo voy a mencionar. El tema del desarrollo económico. A ver, ¿cómo va a solucionar el país? El tema de combustible. ¿Cómo va a dar solución? ¿Cuál es el tema del rebaje de los parlamentarios, el salario? Está dentro de eso. Creo que hay dentro de eso pliego petitorio está. En las resoluciones de los cabildos está el tema de... Desde ahí se tiene que comenzar a construir, ¿no? Uh-huh. Y por lo tanto, hubo compromisos. Y hay que recordar, ¿no? Mira, en enero, cuando levantamos y aceptamos la subvención, ¿qué decía el gobierno? De que posteriormente todas las temáticas, decretos o leyes se va a trabajar en coordinación con diferentes sectores. Hasta el momento no ha cumplido.
0: Bueno, le agradecemos mucho por estar con nosotros, señor Choque. Vamos a estar pendientes. Ojalá, yo quisiera entender que lo que usted ha planteado ahorita ya es una puerta que se abre a la parálisis en este momento, como asumiendo el liderazgo de la protesta.
2: Hay que aclarar muy claro a la población boliviana, esto no es tema político ni financiado, estas movilizaciones. Y por otro lado también hay que decir, ¿no?, los ex autoridades ya han tenido su oportunidad de administrar el Estado boliviano. Déjenos a los nuevos líderes, a las nuevas organizaciones que estamos al mando, déjenos que nosotros en este momento demos la solución a este tema. No vamos a permitir también, como Central Obrera y como sectores movilizados, de que ex autoridades lleguen y que se cuelguen de estas movilizaciones para ser otra vez llegar al gobierno central. Nosotros no vamos a permitir, por lo tanto, mucho recalcamos a la población boliviana. Muy bien. Ellos están con esta idea, bueno, tienen que nomás dejar esa idea a un lado, porque esta lucha es la reivindicación justa de este pueblo movilizado en este momento.
0: Muy bien, muchas gracias por estar con nosotros. Que tenga un buen día.
2: Gracias, Hugo.
0: Bueno, hemos escuchado la voz de la Central Obrera Boliviana. Si lo podemos poner a Grover, nos pueden poner a los tres en la pantalla.

0: antes de irnos a la pausa, vamos a hacer un comentario cortito. ¿Te parece un giro esto, Grover, de la Central Obrera Boliviana respecto al conflicto, el pedirle una agenda de diálogo al presidente?
1: Como tú lo has dicho, Mónica, creo que finalmente la Central Obrera Boliviana está acercándose a una lectura más, más objetiva del conflicto, considerando que sus bases están agotadas. No, yo la información que he recibido de diferentes actores es que los bloqueadores están agotados, porque además desde el punto de vista del conflicto, hay una penetración actores que son actores delincuenciales que están buscando una salida violenta, una salida agresiva contra la ciudadanía, porque tienen que generar un nuevo escenario, ¿no? Entonces, es una puerta abierta y obviamente el presidente ya lo ha definido. La denuncia no está en discusión, ¿no? Y las bases, además del bloqueo, no tienen relación con la demanda directa de la COP, que es el incremento salarial. Uh-huh. Es el propio dirigente de la COP que han dicho que el incremento salarial ya ha quedado atrás. Entonces, que la propia COP debe definir cuál es su agenda, pero no lo va a decir públicamente, ¿no?
0: Muy bien, Grover. En este momento ya está con nosotros el flamante ministro de Educación. Te invito a que te quedes para que podamos hablar con él, para que podamos conocer al ministro Eric Sanginés, a quien vamos a saludar en este momento. Buen día, ministro. Muchas gracias por atendernos esta mañana.
2: Muy buenos días, estimada Mónica. Gracias por la invitación.
0: Ministro, ayer el país lo ha conocido, pero también hechas las averiguaciones, sabemos que usted es un hombre que viene ligado a la educación hace mucho tiempo. Cuéntenos, por favor, ¿quién es Eric Sanginés y cuáles son las actividades que ha desarrollado en el ámbito educativo en el país?
2: Bueno, muchas gracias, Mónica. Haciendo un resumen rápido, le diría que vengo vinculado al Ministerio de Educación desde la década de 1990 hasta el 2002-2003, trabajando en el Ministerio de Educación en diferentes posiciones, desde el área administrativa hasta el área de gestión educativa. Tuve la suerte de conocer a anteriores dirigentes sindicales de la década del 90, como el profesor Fred Núñez, un gran dirigente del área rural, el profesor Ramiro Cuentas, gran dirigente del área urbana, también a mi amigo el profesor José Luis Álvarez, que todavía está vigente en la dirigencia de la Federación de la Paz. Es decir, logré crear durante esa época un buen vínculo y logramos avances de trabajo en consenso con la dirigencia sindical. Ya en la década del 2000 al 2025 estuve radicando en Santa Cruz, donde todavía vivo, y estuve muy ligado al trabajo con universidades, especialmente privadas, pero también con públicas, y además en trabajos con ONGs especializadas en el rubro educativo, especialmente en el área de primaria y secundaria, no solamente en el país, sino también en la región andina.
0: En esta última etapa, junto con la ex ministra Beatriz García, usted era asesor general del Ministerio de Educación. Así que yo entiendo que usted ha estado también en los momentos de negociación del ministerio con los maestros rurales, con los maestros urbanos.
2: Exactamente, Mónica, he participado prácticamente de todas las negociaciones que se han desarrollado en este último periodo con ambos sindicatos.
0: Grover, adelante.
1: Ministro Sanginés, muy buenos días. Grover Yapura desde La Paz. Estamos en un momento de conflicto donde la educación ha sido bastante afectada, y desde el punto de vista de que los estudiantes están con bastantes obstáculos para avanzar hacia los centros educativos por los bloqueos, hay modalidad de distancia, hay modalidad de teletrabajo. ¿Cuál es la prioridad que usted tiene como desde su despacho para recuperar el proceso de enseñanza-aprendizaje una vez de que el conflicto termine?
2: Esta es una muy buena pregunta, Grover, ¿no? Pero también creo que es necesario aclarar que el desarrollo de clases virtuales no se extiende a todas las escuelas, a todas las unidades educativas del país, sino que también está focalizada en las regiones donde existe el conflicto, fundamentalmente La Paz, algunas áreas rurales de Cochabamba y por ahí la zona de San Julián en Santa Cruz, ¿no? Es complicado tratar de desarrollar actividades virtuales, ¿no?, en el entorno que tenemos, pero además nunca es igual, especialmente para los más pequeños, ¿no? Los estudiantes de educación inicial, es decir, de nuestros kinders, para hablar en lenguaje simple, los que están en primero y segundo de primaria, necesitan mucho acompañamiento en su educación. Necesitan que el profesor esté a su lado o que un padre de familia, en el caso de desarrollar clases virtuales, esté con ellos, ¿no? Imagínese usted el hecho nada más de enseñar a tomar de forma correcta un lápiz, ¿no?, para hacer las figuritas que vayan a hacer, pues tiene que ser presencial, eso no se puede desarrollar a distancia. Entonces hay dificultades. Obviamente con secundaria por ahí las cosas son un poco más simples, ya los estudiantes tienen desarrolladas habilidades básicas y por tanto pueden desarrollar una educación a distancia. Sin embargo, es bueno plantearse y tratar de poner remedio, ¿no?, acciones remediales a esta realidad que estamos viviendo en el país. El Ministerio, gracias a las gestiones de la anterior ministra, se ha puesto como meta el desarrollo de 200 días de clases con calidad. Entonces, estamos conversando con la dirigencia sindical para ver de qué manera podemos compensar, digamos, la más simple sería por ahí ampliar un par de semanas, tal vez, el calendario escolar, para tratar de recuperar estos momentos de pérdida, digamos, ¿no?, por las clases virtuales o por la suspensión directa de las clases, porque también esto ha ocurrido, Grover, ¿no? En áreas rurales no siempre la conectividad es la necesaria. Y por otro lado, también hay que pensar que, si bien en áreas urbanas podemos pensar que hay conectividad, pero dada la crisis en zonas como El Alto, en La Paz, en la zona del altiplano paceño, ¿no?, pedirle también a las familias que además puedan gastar en la compra de megas, etcétera, etcétera, es recargar ya la economía que ya la tienen bien complicada y deprimida, ¿no?
0: Bueno, ministro, y frente a todo esto, ¿cuál es la situación en relación a los dos magisterios? Porque hemos visto que todavía continúan algunas marchas de maestros rurales y algunos urbanos en estas movilizaciones de la Central Obrera Boliviana. ¿En qué quedó el acuerdo con el ministerio?
2: Entenderán que las confederaciones de maestros no manejan estructuras monolíticas, ¿no?, especialmente la urbana, digamos, ¿no? Tienen dentro de su organización federaciones regionales y departamentales. En muchos casos, algunas de esas federaciones no siempre comulgan con la línea ideológica, política o de servicio a la educación que tienen las confederaciones nacionales, ¿no? Creo que el mejor ejemplo es La Paz, ¿no? Seguramente Grover por ahí con mayor conocimiento de causa sabe que la dirigencia urbana del magisterio ha estado en manos de nuestros colegas trotskistas, quienes han estado prácticamente dominando, ¿no?, la Federación de Maestros de La Paz desde hace 50, 60 años.

0: De maestros rurales de Bolivia no tiene al representante del área andina, ¿no? Entonces esto está generando que los profesores de La Paz, sobre todo, el área andina debería incluir además Oruro y Potosí, no tienen una representación en la Confederación Nacional. Entonces esto genera bastante pugna entre ellos, y obviamente es un asunto que donde no podemos intervenir como ministerio, ¿no? Es un tema sindical y donde tenemos que respetar su independencia, pero obviamente velar porque estas diferencias no lleguen a afectar el desarrollo de las clases de nuestros estudiantes.
1: Señor ministro, si hoy pudiera pedir una sola cosa a los actores del conflicto, ¿qué les diría en nombre de los estudiantes bolivianos?
0: Es complicada la pregunta, ¿no? Les pediría que piensen en los niños, que el futuro del país está en los niños, niñas y jóvenes, y que piensen que las acciones que están desarrollando ellos de protesta perjudican muchísimo el desarrollo de la educación de estos jóvenes y por tanto los estamos perjudicando muchísimo. Ese sería mi mensaje.
2: Gracias. Bueno, le agradecemos mucho, señor ministro, por estar con nosotros. Gracias, Grover, también por compartir con nosotros. Y bueno, vamos a ir a nuestra primera pausa. Gracias, ministro, por atendernos recién posesionado.
1: Muchas gracias.
0: Muchas gracias a Asuntos Centrales y veo caras amigas por allá y me alegra mucho haber podido conversar con ustedes. Muchas gracias.
2: Gracias. Okay. Gracias, Grover. Un abrazo.
1: Vamos a la pausa.
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1: 7 de la mañana con 32 minutos, estamos de vuelta.
2: Me encanta esa canción. Para mí tiene un significado muy espiritual. Afuera nada existe, solo adentro, dicen.
1: Ah, los Caifanes.
2: Y en realidad todo lo que pasa en la vida de uno pasa adentro. Y hay que resolverlo hacia adentro también. Por eso me encanta esta canción.
1: Ahí viene el coro. Qué bonito, no lo había pensado así.
2: Bueno, vamos a cambiar, vamos a dar un giro a la información, porque hemos empezado los titulares hablando de la corrupción que se está encontrando en la alcaldía. Uh-huh. Y Alberto Vaca, ex concejal, ahora es director de Transparencia Municipal y está con nosotros, lo vamos a saludar. Buen día, Beto, ¿cómo está?
14: Muy buenos días. Buenos días. A la gente que nos está acompañando en esta transmisión de la radio.
2: Aquí está Nona Vargas también conmigo y queremos que nos cuente todo

0: ¿Cuántas investigaciones se han abierto hasta el momento en el gobierno municipal? ¿Qué cosas se están encontrando
1: en este primer mes, no?
0: Claro, ¿qué es lo más grave que se ha encontrado también? Adelante, Beto, por favor.
2: Gracias, Mona, también. A ver, acaba de cumplirse un mes de la gestión del alcalde Mamén. Nosotros tenemos 3 semanas en el cargo en la Dirección de Transparencia y en estas 3 semanas hemos presentado 14 diferentes denuncias contra aproximadamente 20 exfuncionarios, hay 4 aprehendidos y esta semana estamos presentando 5 denuncias más contra 8 funcionarios nuevos. Pero lo que ha marcado, digamos, esta semana es que ya la exsecretaria de Finanzas de la Alcaldía de la gestión de Johnny Fernández, la señora Delia Santos, ya fue citada a declarar, denunciada por el alcalde Mamén Saavedra, porque ella habría usurpado funciones. Resulta que Mamén asume el 4 de mayo la gestión como alcalde. Y ese mismo día él posesiona su gabinete, todos lo vimos, fue un acto público. Sí. Pero esta señora seguía firmando y haciendo pagos el 4 y el 5 de mayo. Entonces eso claramente es una usurpación porque ella ya no era funcionaria legalmente del gobierno municipal. Y además de eso, el propio secretario Schling, el nuevo secretario de Finanzas, denunció públicamente de que estaban aparentemente tratando de llevarse documentación relativa a los créditos que habría adquirido la alcaldía en la gestión de Johnny, pero que no se ejecutaron y la plata desapareció y nos quedó la deuda. Uh-huh. Esto es parte de lo que Mamén estuvo denunciando toda la semana pasada, haciendo conocer, en realidad no denunciando, sino haciendo conocer a la ciudad, a los cruceños, de las 5 grandes mafias que estaban instaladas en la alcaldía cruceña y que estamos trabajando para desmantelarla, ¿no? Una de esas mafias es la de la perforación del sistema de recaudaciones. Y esta señora Delia Santos era pues la secretaria de recaudaciones, la jefa máxima y de ella dependía básicamente la dirección de tecnología, que es la que generaba los usuarios para que puedan manipular el sistema, y también de ella dependía la dirección general de recaudaciones del gobierno municipal. Pero además, ayer hemos tenido conocimiento que el Ministerio Público habría librado una orden de aprehensión contra el ex director de recaudaciones, precisamente contra el señor Peñalosa. Entonces, lo que nosotros esperamos, Mónica y Nona, es que el Poder Judicial, a través del Ministerio Público, a través de los jueces, de la Fiscalía, pueda actuar de manera con celeridad y muy apegados a la ley para que Santa Cruz sepa qué fue lo que pasó con la plata de los cruceños. Porque en 5 años, le voy a dar un dato que para mí es revelador. Cuando Percy Fernández era alcalde,
0: sí,
2: Percy inauguraba entre 17 y 19 módulos educativos por año. Uh-huh. Cuando Johnny Fernández fue alcalde, inauguró 0 módulos en 5 años. 0, porque los únicos 3 que inauguró los había iniciado la gestión de Angélica Sosa. Entonces, así de grave fue el manejo de los fondos públicos y por eso es importante estas noticias de que ya están yendo a comparecer ante la justicia la ex secretaria de Finanzas y el ex director de recaudación.
0: ¿Existe alguna cuantificación del daño económico que ha significado para el gobierno municipal toda esta corrupción que se ha encontrado hasta el momento?
2: Sería irresponsable dar un número en este momento porque todo el tiempo aparecen nuevas cosas. Lo que sí le podemos decir es que el hueco financiero o la deuda con la que ha encontrado el alcalde Mamén Saavedra a la municipalidad es de más de 2.500 millones de bolivianos. Más de 2.500 millones de bolivianos. Entonces eso es un hueco, un déficit tremendo, que además tenemos un déficit administrativo mensual. Todos los días le entra menos plata a la alcaldía de la que sale todos los meses. Entonces, por eso lo más urgente era blindar el sistema de recaudaciones, que ya se lo hizo, para que la platita de los impuestos de todos los cruceños sientan ellos que van a pagar y que esa plata no va a ir desviada al bolsillo de algún pícaro sinvergüenza, sino que va a quedar en las arcas municipales y va a servir para pagar los servicios municipales que necesita la gente. Y lo otro es que habían convertido a la municipalidad en una agencia de empleo. Entonces, más de 90, casi 100 millones de bolivianos mensuales solamente en salario. En salarios que no resuelven nada porque solamente se crea una burocracia, porque lo que hacían era comprar y vender ítem como si fuera cualquier cosa, y obviamente la plata iba a bolsillos privados, y lo ha estado demostrando que incluso estos sinvergüenzas, ya siendo Mamén alcalde, estaban intentando cometer estos ilícitos, cosa que obviamente está claramente señalado que no se va a aceptar ningún hecho de corrupción.
0: Iba a preguntar, para tener el dato preciso, ¿cuántos funcionarios tenía el gobierno municipal cuando llegaron ustedes a la alcaldía?
2: Aproximadamente 13.000 funcionarios municipales. 13.000. Y la meta que se puso el nuevo alcalde es de bajar al menos 2.000 funcionarios el primer año de gestión.
0: Uh-huh. Y por otro lado, ¿cuáles son las más altas exautoridades que están siendo investigadas o quizás ya procesadas?
2: Primero, para que me quede claro a los cruceños, el alcalde Johnny Fernández tiene varias investigaciones en curso. Y por si acaso, el exalcalde Johnny Fernández está con detención preventiva domiciliaria por el caso, por el que fue a Palmasola siendo alcalde, si se acuerdan, el caso de Pavimento Fantasma, y sigue con detención preventiva. Pero además se está investigando al señor alcalde por este tema de los desvíos de fondos, la posible malversación de fondos de estos créditos de los que yo les hablaba, de estos créditos de los que la señora Delia Santos al parecer estaba tratando de llevarse la documentación, y por suerte apareció a tiempo el nuevo secretario de Finanzas, el señor Schling, para poder impedir ese extremo. Pero también se está investigando a todos los exsecretarios, a varios exdirectores, al vocero municipal, en fin, y a, obviamente, hasta el último funcionario, porque no es que porque tenía un cargo más alto el delito era diferente que el que tenía un cargo más bajo, porque la corrupción es corrupción, así sea del portero o del alcalde. Absolutamente todos son servidores públicos y tenían que haber estado trabajando en función de los intereses de la ciudad y no del bolsillo particular de ellos.
0: ¿Y están viendo un acompañamiento de parte del Ministerio Público a estas investigaciones y a estos procesos que se quiere iniciar? Porque recuerdo yo que cuando se denunciaban desde el Consejo Municipal, muchas denuncias eran rechazadas desde la Fiscalía.
2: Así es, eso también es cierto. Cuando éramos concejales, el 90% de las denuncias nos las rechazaban. Pero también es cierto que el gobierno municipal es otra de las mafias que denunció el alcalde Mamén. El gobierno municipal perdía para ganar. ¿Qué quiere decir? No presentaba ni siquiera a los abogados de la alcaldía para seguir los procesos que se denunciaban. Entonces los perdíamos. Se han denunciado muchos casos cuando Mamén y yo éramos concejales, de corrupción. Se siguieron los procesos hasta desvincular a esos servidores públicos, y tenemos varios casos que esos sinvergüenzas servidores públicos, y así lo voy a decir, sinvergüenza, que se les demostró hechos de corrupción, se fueron al Ministerio de Trabajo para que se los reincorpore porque dijeron que eran sindicalizados, ¿ya? Y la alcaldía no mandaba a los abogados para decir, no, estos señores fueron procesados por corrupción y hay una sentencia ejecutoriada. Y el Ministerio de Trabajo ordenaba restituirlo. Y ahora estamos con un problema en ese sentido. O sea, a los sinvergüenzas que ya habíamos sacado cuando Mamén era concejal, ahora el Ministerio Público está ordenando, el Ministerio de Trabajo está ordenando que se los vuelva a restituir, porque en su momento en los procesos la alcaldía no se presentaba y los abogados de la dirección jurídica no se presentaban, porque la dirección de transparencia y la dirección de asuntos jurídicos eran el tapandote de la corrupción de la alcaldía de Johnny Fernández. Eso con nosotros ya cambió.
0: Bueno, muy bien, gracias Beto por este informe completo. Realmente hay una investigación profunda en la alcaldía y ojalá que las cosas se esclarezcan, que se haga justicia y que sobre todo que se recupere la plata que ha desaparecido, la plata que no se ha ejecutado, ¿no?
1: Y que nos siga contando qué otras investigaciones van a ir desarrollando en su unidad de transparencia, ¿no?
0: Nos vamos a tener cada semana aquí para que nos ponga al tanto.
2: Con todo gusto, la comunicación, contarle a Santa Cruz lo que estamos haciendo para limpiar lo difícil que nos han dejado en la alcaldía. No nos quejamos, pero es importante que la gente sepa por qué está costando tanto arrancar, pero hay la voluntad de hacerlo.
0: Gracias, gracias. Muchas gracias. Bueno, grave, ¿no? Grave, realmente grave, me siento asaltada.
1: Yo no sé si asaltada o resignada, porque pucha, porque donde se rasca siempre va saliendo suciedad, ¿no?
0: Sí.
1: Es una pena, de verdad.
0: Sí, es lamentable. Y por eso la ciudad está como está, o sea, tiene lógica, digamos, que si ha habido tanta corrupción, que lo que decía al principio, están los créditos pero no hay la plata. Ajá. ¿Qué ha pasado con todo eso?
1: ¿La plata dónde está?
0: Exacto, ¿no? Bueno, vámonos a la pausa. Y después de la pausa les propongo que hablemos del Mundial.
1: Perfecto, porque ya se va a respirar a partir de hoy Mundial. ¿Estamos a cuántas horas? 5 horas ya prácticamente, ¿no?
0: Sí, 4 horas 46 minutos exactamente de que empiece el Mundial.
1: Bien, vamos a la pausa.
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0: 7:47. 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
1: No vamos a cansar de escuchar esto.
2: Ajá. Bueno, empieza el mundial y hemos hecho una tareita. Nosotras que no somos muy expertas en fútbol, pero que ahora nos vamos a volver expertas porque todo el mundo va a estar ahí clavado en la pantalla chica o en las pantallas grandes también que se están habilitando en muchos lugares para ver los partidos, para ver cómo avanzan cada una de las selecciones. En este mundial que tiene algunas novedades, se va a jugar por primera vez en tres países: Norteamérica, en México, ajá, Estados Unidos y Canadá. Tiene 48 selecciones por primera vez. Va a tener también, decíamos, tres actos de inauguración. El más grande, el de hoy, pero también van a haber pequeñas inauguraciones en Estados Unidos y en Canadá. Y también va a tener una final con un gran show musical en el entretiempo, ¿no?
0: ¿El de hoy es en México?
2: En México. En México es el de hoy. Y hoy día juegan México con Sudáfrica, Wilson.
0: Sí.
2: México con Sudáfrica.
0: Bueno, las casas de apuestas, los analistas y las supercomputadoras de análisis estadístico tienen claro quiénes se perfilan para levantar la Copa del Mundo este próximo 19 de julio.
2: Sí, tenemos aquí algunos favoritos. De acuerdo a estos cálculos que están haciendo las inteligencias artificiales del mundo.
0: Hagan sus apuestas.
2: Y las casas de apuestas ahorita, como está la cosa. Ajá. La selección favorita es España.
0: ¿Por qué favorita?
2: Porque llega con el cartel de campeona de la Eurocopa y un funcionamiento colectivo envidiable bajo el mando de Luis de la Fuente. Sus fortalezas: tiene un mediocampo comandado por Rodri y Pedri, garantiza el control absoluto del ritmo de juego, mientras que la frescura y el desequilibrio de Lamine Yamal y Nico Williams en las bandas le dan un salto de calidad diferencial.
0: Otra de las selecciones favoritas es la de Francia. ¿Por qué favorita? Porque cuenta con la plantilla más profunda, física y talentosa de todo el planeta. Su fortaleza es el ataque liderado por Kylian Mbappé. Es devastador, especialmente a campo abierto, y está respaldado por una cantidad impresionante de variantes ofensivas como Bradley Barcola, Michael Olise y Ousmane Dembélé. Además, la base del equipo ya sabe perfectamente lo que es jugar y ganar en instancias finales.
2: Tiene una lista de jugadores importante Francia. Sin embargo, me estaban comentando que Mbappé está llegando de no meter muchos goles, ¿no? Todo el equipo, me decían, juega prácticamente para él, pero todavía no se logra. Así que vamos a ver qué pasa con Francia, que es la última campeona del mundo. No, la última es Argentina, ¿no?
0: Argentina.
2: Sí, perdón.
0: Se está pidiendo
2: perdón,
0: que
2: perdón.
0: No se repita porque...
2: Sí. Bueno, Inglaterra también es una selección favorita. Su generación dorada está en plena madurez futbolística y completó una fase de clasificación impecable. Sus fortalezas: tiene nombres de élite mundial en todas las líneas. Bellingham, manejando los hilos. Harry Kane, también es un nombre famoso como garantía absoluta de gol. Y Declan Rice, sosteniendo el mediocampo. Su gran reto bajo la dirección de Thomas Tuchel será romper la barrera mental de las últimas finales europeas perdidas y consolidar la jerarquía que tiene.
0: Uno de los favoritos sin duda es Argentina. ¿Por qué? Porque son campeones defensores y mantienen un bloque sumamente sólido, unido y con un espíritu competitivo implacable. Las fortalezas de la selección argentina es el factor Lionel Messi, que en su última gran cita mundialista es un impulso anímico y futbolístico enorme. Además, el recambio generacional con Julián Álvarez, Enzo Fernández y Lautaro Martínez está completamente consolidado y rindiendo al máximo nivel en Europa.
2: ¿Será que lo logra Argentina? Corran las apuestas. Vamos a ver qué es lo que pasa. Brasil es otra selección favorita. La Seleção ha recuperado el orden defensivo y la memoria táctica de la mano de Carlo Ancelotti, lo que los vuelve a posicionar en la primera línea de candidatos, ¿no? Sus fortalezas son el ataque da miedo con Vinicius Junior y Rodrigo en un nivel espectacular. Si logran mantener el equilibrio en el fondo que Ancelotti les ha inyectado en los últimos meses, tienen argumentos de sobra para pelear por la que sería su sexta estrella en su sexto campeonato mundial de fútbol. Así que así están las cosas. Hay predicciones, y en esas predicciones que se están haciendo en algunas casas virtuales de apuestas está España, Francia, Inglaterra, Argentina y Brasil. En ese orden están yendo las apuestas en este momento.
0: Las predicciones basadas en simulaciones matemáticas incluyen los modelos de software de EA Sports, que han acertado al campeón en los últimos 4 mundiales. Muestran un margen estrechísimo en los escenarios finales entre España y Argentina, lo que anticipa un torneo pronóstico reservado. Por debajo de estos 5 colosos aparecen selecciones como la de Portugal, que es la que por la que vas a alentar, con un mediocampo de lujo y la última función de Cristiano Ronaldo. Le sigue también Alemania, siempre peligrosa en grandes citas, sin Uruguay. La garra charrúa promete ser rival durísimo en las llaves de la eliminación directa.
2: Bueno, así está el Mundial, y de verdad que vamos a mirar los partidos. Yo voy a seguir haciendo... ¿Será que apuesto? No, mejor no. Pero voy a hacerle barra nomás a Portugal para que le vaya muy bien en este campeonato. Y también hay que recordar que en otros torneos han habido clubes sorpresa, ¿no? Así que seguramente este año también vamos a tener algunos equipos en ese sentido. Hoy a la 1:30 hora boliviana es la inauguración, hasta las 3:30. Y ahí empezará el primer partido.
0: Hasta las 3 juega México, del grupo A, se enfrenta a Sudáfrica.
2: Y tenemos las declaraciones que han hecho en la previa los directores técnicos. Vamos con el de México.
3: Different with the African team, especially now that you also followed them playing on the African continent, coaching Egypt there. Not your normal African team where there's a lot of strength, but the football of South Africa is playing. And what challenges does it pose for Mexico?
4: Sí, bueno, el ha evolucionado el fútbol sudafricano, sin lugar a dudas, han mejorado muchísimo. Está jugando la Champions de África, jugó el Orlando Pirates el otro día, siempre están ahí, nos ganaron en Egipto, me acuerdo, la Copa África, empatamos en el Mundial. Es un fútbol que ha progresado. Respeto mucho al míster Gross, que le dio mucha estructura al equipo sudafricano. La base es de Orlando o de Mamelodi, y tienen 12 o 15 jugadores, se conocen desde jóvenes. Realmente ha crecido mucho el fútbol sudafricano, insisto. En Copa África, en la eliminatoria mundialista, lo hicieron muy bien, y no tiene nada que ver con esos equipos a los que me he enfrentado. Creo que el único que queda es Williams, del 2010 me parece, y de la última Copa África en 2018 también. No hay muchos, hay gente joven. Mofokeng me encanta, ese muchacho va a ir a Europa muy pronto, y es un, tiene 10, muy, como el nuestro Mora, es un pedazo de jugador, y es esto, me da mucho gusto por el fútbol sudafricano, que, y la afición, me encanta la afición. No van a venir con bubucelas, pero me encanta, son muy alegres, bailan mucho, se ponen cosas.
2: Bueno, el director técnico de México, muy entusiasta en este primer partido, porque México quiere hacer historia también, quiere llegar a avanzar bastante en este Mundial. ¿Pero qué decía también el director técnico de Sudáfrica? Escuchémoslo. El director técnico de Sudáfrica también expresando las expectativas que tiene sobre el partido de hoy. Será el primero, empezará a correr el balón, y la vida de muchos hogares va a cambiar porque
0: durante un mes,
2: porque claro, seguramente ahora no van a haber tantos churrascos como había en otros mundiales porque la carne está cara, pero siempre habrá la manera de compartir y de estar juntos para ver estos sí. Partidos.
0: Ya Bolivia desde... no va a estar, pero vamos a elegir un favorito. Por ejemplo, Chocobuen me dice que su favorito es Holanda. El último mundial para varios jugadores, el que vamos a vivir durante este mes, y él se declara hincha de Argentina, pero su candidato favorito es Holanda.
2: Ah, qué bien. Gracias, Choco, por escribirnos todos los días. Si quiere, llegue más temprano y nos acompaña aquí en la recta final del programa para hablar del mundial y de cómo les está yendo a los equipos.
0: ¿Y en Perú?
2: Y vamos a hacer una pausa en este tema y nos vamos a ir hasta Perú. Realmente de infarto las elecciones en Perú.
0: Sí, uno se duerme con un resultado y despierta con otro, porque son pequeños décimos de diferencia.
2: Décimas, escucha. Keiko Fujimori ha vuelto a tomar la delantera, pero tiene 50,002%.
0: Y Roberto Elbert Sánchez tiene 49,9998%.
2: O sea, realmente, como decía, ni siquiera por una nariz, por la punta de la nariz va a ser el triunfo de estas elecciones. Entiendo que han llegado ya todas las maletas electorales del extranjero. Sí, y eso es lo que le ha dado la ventaja a Keiko, ¿no?
0: 98.215% va hasta el momento, según la organización de Perú, la organización electoral que lleva adelante, se llama Oficina Nacional de Procesos Electorales en Perú, es la que está minuto a minuto compartiendo los resultados.
2: Sí, está de infarto realmente, y como nos decía nuestro colega periodista en Perú,
0: Renato Canales,
2: después de esta, de cuando se sepan los resultados oficiales, empezará todo el proceso ya de leguleyesco de las elecciones, cuando van a presentar imputaciones a las actas, van a tratar de anular mesas, etcétera, para tratar de remontar
0: y repetir conteo.
2: Claro, y ahí es donde se va a saber dentro de un mes aproximadamente quién será el próximo presidente de Perú. Aquí se juega algo importante, no solamente en Perú, se juega también algo importante, sí, regionalmente, porque estamos hablando de que Roberto Elbert Sánchez Palomino es un candidato
0: de izquierda,
2: y es un candidato además que ha sido apoyado por movilizaciones sociales muy fuertes. Ha sido ministro de Pedro Castillo, el anterior presidente que ahora está detenido. Y el problema en Perú es que los presidentes no duran, porque ellos tienen en su constitución la fórmula de vacar al presidente por decisión del Congreso.
0: Congreso, exactamente.
2: Entonces viene una sucesión de presidentes y hay una inestabilidad política que afortunadamente no se traduce en la estabilidad, no se refleja, mejor dicho, en la economía de este país, que se mantiene con muy buena, con una economía saludable.
0: Y Keiko Sofía Fujimori Higuchi es de derecha.
2: Derecha, hija del expresidente Alberto Fujimori, que fue estratégico en la lucha contra el terrorismo en Perú, ¿no? Que fue muy implacable Alberto Fujimori en la lucha contra el terrorismo, y ese es un fenómeno que hay que ponerle ojo, porque puede estar reflotando. Han habido problemas en Colombia con los resabios de las FARC. En Perú también se sabe que hay grupos que eran armados de Sendero Luminoso que están trabajando ahora al servicio de los narcotraficantes. Aquí se está hablando de narcoterrorismo, entonces hay que ponerle ojo nomás a este fenómeno para que no se siga expandiendo.
0: 8 de la mañana nos tenemos que ir, enseguida viene el programa 11 más 11 es fútbol, no sé si estará Choco Buen porque estaba delicado de salud. Alejandro Guatara también estaba delicadito, ayer estuvo Fideo con Juan Carlos Tarupayo, esperemos que los dos se mejoren. A las 5 de la tarde estará tu Piaré con todo el análisis en Asuntos Centrales. Con nosotras será hasta mañana, viernes.
2: ¡Viernes! ¡Hasta mañana!
0: ¡Hasta mañana!
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6: Marítima FM 100.9 anuncia la hora.
7: 8 de la mañana.
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3: Amigos, ¿cómo les va? Un saludo cordial para todos, un abrazo cordial. Muchas gracias por entenderme. Hemos estado 3 días ausentes en el programa. Ahí el Facebook no me hace mentir, la carita que tenemos es como si lo hubiéramos llevado una chupa unos 5 días más o menos. Pero realmente esta época, más bien agradezco a Dios no tener dengue ni tener chikungunya, porque hay muchos que no se les pasa, como Alejandro, todavía chikungunya deja todavía secuelas fuertes. Don Bernardo Silva, 3 años le dio chikungunya y todavía sigue dolorido a veces de las articulaciones. Son las 8:11, gentileza de Casa Tokio. Alejandro, ¿cómo le va? Muy buenos días. Yo, antes de que usted salude, ahora quiero que me den la razón, por favor, toda la gente que nos escucha. 4 nos mete Escocia y 4 nos mete...
4: Argelia.
3: ¿Y queríamos ir al Mundial? Por favor, no estamos preparados para ir al Mundial. ¿Sabe qué? Después de tanto renegar con Fernando Silva, con William y con Bernardo allá en sucesos del deporte, ayer me dieron la razón. Creo que lo hacen para hacerme enojar nomás. Ya estuviéramos sufriendo, dicen, pensar que íbamos a enfrentar a Francia, a Noruega y a Senegal. No son cualquier orientado estas selecciones, viejos. Son selección sangas, que por ahí entre esos 3 debe tener algún candidato para ir a llegar a la final.
4: Uh-huh. Yo de acuerdo.
3: Pero por supuesto, nosotros somos, en países en tierra de gigantes somos una miniatura en fútbol. Y más aún nos damos el gusto de que esté pasando lo que está pasando ahora. No, sabes que somos completos nosotros para tener el premio de los Guinness Records. ¿Cómo estás, Alejandro? Buen día. Ay, gracias por suplirme, de verdad, porque carajo, qué feo se dice, feo.
4: Cualquier enfermedad es...
3: ¿Sabes qué? Que te duelan los ojos y no poder abrir los castigos con un dolor adentro, puta que es grave.
4: Claro que sí.
3: Yo me asusté, pensé que era chikungunya o dengue, menos mal que no. Era un malestar nomás.
4: Sí.
3: Como decían los viejos de...
4: No, yo le testigo de lo de la chikungunya, ¿no? No puedo caminar todavía correctamente, bien.
3: Yo tengo un amigo, Alejandro, que le vino chikungunya, y hace más de un mes que le vino y no puede levantarse de la cama. ¿Te puedes imaginar?
4: Yo no sé cómo me levanté 2 semanas.
3: No, pero es que vos te has levantado porque pudiste levantarte.
4: Ajá.
3: Él no puede levantarse, es como si estuviera paralítico.
4: Así es. Hay momentos en que uno quiere. Yo, por ejemplo, dije en la segunda semana, un domingo, no, un sábado, dije, mañana me levanto, sea como sea, y voy a ir a la misa, porque yo acostumbro ir a la misa.
3: Sí, pero es que vos vas a cobrar por el credo también, y te vas a cobrar la limona,
4: y resulta
3: la metes adentro y mierda.
4: Ya. No me pude levantar. Claro. No me pude levantar.
3: Mierda. Haciendo todos los esfuerzos.
4: Todos los
3: esfuerzos. ¿Por dolor posibles. O era porque no te funcionan las piernas?
4: Por dolor.
3: Ah,
4: por
3: ya. Dolor. En cambio, a este, mi amigo, no le funcionan. No la siente sus piernas.
4: Claro. Bueno, no tanto así a mí, pero el dolor era intenso que no podía dar paso.
3: Claro, seguro.
4: ¿No? Es tremendo. Claro, a cada organismo es diferente.
3: Sí.
4: Y lo que le ocurre a uno no le ocurre a otro. Y a uno mucho más duro. Algunos en ciertos lugares de las extremidades del cuerpo le ataca más
3: pero
4: que a otro.
3: El dolor es inmenso.
4: Claro.
3: Es insoportable.
4: Yo sentía como que se haya tenido juego en las piernas, ¿no? Porque
3: como si hubiera sido bombero interno.
4: Oiga, era tremendo porque me echaba de un costado y no aguantaba 2 minutos, 3 minutos. Tenía que irme al otro lado. No, era insoportable.
3: Claro, me imagino.
4: Gravísimo.
3: ¿Qué te parece el 4-0 a la selección boliviana nuevamente?
4: Yo igual
3: es la realidad, la
4: misma,
3: ¿no?
4: Claro, soy de la misma. O sea, y ahora sale el técnico diciendo yo nunca prometí, pero sin embargo fue el primero en que ya vamos a claro, él no dijo así tan ciertamente de que íbamos a clasificar al mundial, pero como dice, nos vendió humo también.
3: Sí, pero Dios sabe lo que hace, gracias a Dios.
4: Claro, estuvo, altura. No estamos a la altura, nos falta más.
3: Tenía que volver a nacer.
4: Cali, Noruega, entonces, todos los países. Mira, Argelia, que es un país de tercer nivel, digamos, nos mete 4. Igual el otro día, Escocia no es de las grandes potencias del mundo.
3: No es, por casualidad llega
4: a la En el segundo tiempo cambió 9 jugadores, dejó 1 y el arquero, que no los cambió. Y claro, ya
3: ya está,
4: bajó el acelerador. ¿Para qué se va a esforzar? Y viendo los goles, anoche me puse a ver ya los goles de Argelia, realmente nosotros estamos en bicicleta, creo, o en triciclo, y mientras ellos van en avión.
3: Claro.
4: Oye, es impresionante.
3: Sí.
4: O sea, ahí está pues la diferencia, viejo.
3: La velocidad, ¿no? La velocidad, a mí lo que me llama la atención, mira, vos, Estados Unidos, como de un rato a otro evolucionó el fútbol impresionantemente.
4: Claro. Además de que tiene un aspecto muy importante que se produce en el fútbol, es el dinero. Pero Estados Unidos tiene dinero.
3: Tiene.
4: Y ellos han dicho de que tarde o temprano van a llegar a una final del mundo.
3: Y pueden ser campeones, y además claro. Lo aprovechan pues el dinero de buena
4: y
3: forma.
4: Y han tenido bastantes resultados positivos. Una vez le ganaron 2-0 a Alemania.
3: Alemania no es cualquier Porsche.
4: Pero
3: ¿no?
4: Claro, pues por supuesto, es de las principales potencias del mundo.
3: Que ha sido campeón.
4: Y después a otros más le han ganado también, sí. Estados Unidos. Entonces, quiere decir que hay un crecimiento. Hay un crecimiento del fútbol de Estados Unidos.
3: Hay una inversión, ¿no? Una inversión en el fútbol, no inversión para el bolsillo propio.
4: Claro, es que ellos saben dónde apuntan y dónde tienen que atacar, digamos.
3: Yo todavía estaba escuchando, no sé si estoy equivocado o es que... Pero $35,000 mensual o $35 millones gana mensualmente Messi.
4: 35 millones.
3: Mensual.
4: Ah, mensual. Debe ser 35,000, ¿no?
3: No, mensual. Y eso es lo que me llamó la atención, $35 millones o $35,000.
4: No creo que sea 35,000. Acá en Bolivia está algunos, sobre todo en Bolívar o Lo Herrera, y pagan entre 20 y 25. Entre 25, creo, no sé si llegarán a $30,000.
3: Entonces son $35 millones que
4: claro, sí, seguramente.
3: ¿No? Qué bárbaro. Yo estoy con 100 pesos en bolsillo.
4: Y ahí en Estados Unidos, pues, la plata brota como agua.
3: Como la coca aquí.
4: Claro.
3: Qué bárbaro, pues, ¿no?
4: A propósito del fútbol nacional, mira, acá lo tengo el comunicado. Acá lo tengo el comunicado de la Federación Boliviana de Fútbol. Ayer, la Federación Boliviana de Fútbol informa a los clubes, aficionados, medios de comunicación y a la opinión pública en general que la compleja situación que atraviesa el país está generando serias dificultades logísticas y operativas para el normal desarrollo de las competiciones organizadas por nuestra institución. Bueno, y después uno considerando, en ese contexto, y considerando además las solicitudes presentadas por los clubes participantes, se ha resuelto adoptar medidas preventivas orientadas a resguardar la seguridad e integridad de todos los actores involucrados. Se dispone, aquí ya está, se dispone la suspensión de la fecha 9 programada para este fin de semana, así como el diferimiento de la programación de todos los partidos suspendidos. Ahí está. Oficial. Un comunicado oficial de la Federación ayer.
3: ¿Tenemos equipos que están jugando a Sudamericana y Libertadores?
4: No, Bolívar solamente juega a la Libertadores.
3: Menos mal, ¿no?
4: O la Sudamericana, perdón, la Sudamericana.
3: Menos mal, ¿no? Porque

0: No, por eso, menos mal que hay el Mundial y se ha suspendido toda clase de actividad, porque imagínate si tuvieran en este momento...
1: Ah, no, claro. Pero tanto Libertadores como Sudamericana se han suspendido para después del Mundial.
0: Por eso te digo, menos mal que por estos momentos están suspendidos los eventos internacionales de Copa Libertadores y Sudamericana, que todo lo que concierne a nuestro país por los problemas que hay, porque así no hay partido, porque si no, ¿qué pasaría?
1: Claro. Ahí lo explica bien la federación, donde hay equipos que se pueden trasladar. Por ejemplo, Tomayapo podía venir acá a Santa Cruz. Podía venir a jugar y él aceptó, ya tenía todo, digamos, listo para llegar a Santa Cruz y jugar con Blooming. Acá todos sabemos que no hay problema, pero ¿cuál es el problema? El equipo de transmisión. Los equipos de transmisión
0: no vienen por avión, vos.
1: Claro, se tienen que mover de La Paz a Oruro, de Oruro por a Potosí, tierra. Por tierra, claro, porque son camiones, y también a Cochabamba. Igual que peores en el alto, ¿no? Entonces, ese es el problema. Y jugar un partido, ¿qué sentido tiene, digamos?
0: Sí.
1: ¿No? Y por eso es que ahí está el comunicado oficial. No vamos a tener fútbol, no sabemos hasta cuándo. Por lo menos hasta que le dé la gana a la gente que está ocasionando esto, los temas con los temas sociales.
0: Qué pelotudo que somos en otro país, ¿no?
1: Así nos avanzamos.
0: Nos estamos haciendo daño nosotros mismos.
1: Claro, claro.
0: Y es como una venganza hacia el oriente. Así lo siento yo. Y yo no sé por qué no proceden.
1: Eso es lo que uno no se explica.
0: Como procedieron con Luis Fernando, como procedieron con otra gente. Yo no sé por qué no proceden.
1: Claro, claro.
0: No entiendo. La verdad es que la misma gente del occidente está sufriendo esto. Hay equipos como Strong, por ejemplo, que han liberado a sus jugadores.
1: Bolívar igual.
0: Están haciendo, Bolívar también, están sí, haciendo también el trabajo vía, ¿cómo se llama, Juan Carlos? Vía Zoom, virtual, y decían que se pilla a veces pollo o carne, pero en mal estado.
1: Claro, claro.
0: Y aparte de un jugador, hay una familia. Yo no entiendo qué es lo que está viendo la gente. Estamos metiéndonos en una camisa de 11 varas. Seguimos perdiendo dinero, seguimos perdiendo plata.
1: No, las pérdidas son cuantiosas. Me parece que no se puede ni cuantificar.
0: Ya no se puede.
1: No se puede. Porque hay miles de camiones parados en la carretera. Hay cientos de gente en esos camiones.
0: ¿Cómo serán los animales que están
1: pero
0: ahí?
1: Pero claro, ya se perdieron, ¿no? Y hay camiones con fruta, con hortaliza, con legumbres, con todo lo que se traslada siempre. Ya todo eso se perdió, ¿no?
0: Qué bárbaro.
1: Realmente...
0: preocupante.
1: No, y las versiones, mira, hay jugadores en La Paz, y sobre todo los extranjeros, que ya la están pensando dos veces para continuar.
0: Sí.
1: Si esto sigue así, ¿no?
0: Sí.
1: Hay jugadores que tienen parientes acá, porque hay muchos cambas, muchos cruceños en La Paz y en otras ciudades, que están buscando y están haciendo todo lo posible de que de acá le manden todo, carne, pollo y todo.
0: Pero
1: lo demás.
0: ¿No le escuchaste a Nona lo que habló ese día de la feria del libro? Había ido al supermercado atrás de del Hipermaxi, ahí en la Roca y Coronado. Y la gente que estuvo participando en las cuestiones del libro, estaban comprando carne, estaban comprando pollo para llevar a La Paz.
1: Claro, claro. Sí, sí, sí.
0: Para la familia. Qué triste, cara. Qué triste, y que no te des cuenta lo que está pasando. Y hay alguien que los alimenta a estos señores, que adentro de eso siento que hasta un odio hay.
1: Hay un odio.
0: Hay un odio, sí. Y de no dar... Porque hay gente que se mete a estar en esta situación y no sabe ni por qué, simplemente por unos 200, ¿sí? 300 pesos, dicen, que se les paga, y no saben ni por qué van a...
1: Ni por qué están ahí.
0: Nosotros vivimos a hablar de fútbol, pero estamos perjudicados también con el tema
1: del
0: fútbol.
1: Claro, es que uno no puede también abstraerse de esto, pues, ¿no?
0: Entonces, yo no sé qué va a pasar. Nosotros los periodistas deportivos también estamos un poquito preocupados porque... no deja de no dejamos de estar trabajando con publicidad. Y si no hay partido, ¿qué se va a hacer?
1: Claro.
0: Vamos
1: los efectos son van en todo sentido, pues, ¿no?
0: Pero claro, vamos a la pausa. Te cuento algo.
1: Y vamos a tener que hablar de mundial, porque el mundial acapara todo, ¿no? Ahora en este momento.
0: Falleció un hermano de Cochi, Justiniano.
1: Lo vi, Ever, creo que es.
0: Un accidente de moto, ayer fui a velorio.
1: Creo que es mayor de Cochi.
0: Vamos a la pausa, cuando volvamos. Ahí está.
1: Richard. Mira cómo son parecidos, ¿no? Todos los Justinianos.
0: Hecho con la misma, y en la misma. Pobrecito, me pidió Raúl que agradezca a los policías de la morgue, a los médicos. Se portaron muy, pero muy bien. Y están velándolo en una sala de velatorio de la alcaldía, gracias a Murilo Casagrande, también que dio la ayuda correspondiente para que se haga el velatorio de este muchacho, Richard Kiko Justiniano Aponte. Tuvo un accidente lamentable en su moto. Paz en la tumba a Kiko Justiniano, hermano de Cochi y de Silvestre.
1: De Silvestre.
0: Sí. Tuve anoche con su papá, con don Cochi Justiniano, que vive en Cotoca. Consternado, pues no, estaba Miguel Aguilar.
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2: Son las 8 con 33 minutos. 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Fideo, ¿cómo estás?
3: Buen día, Choco. Buen día, Alejandro. Un gusto tenerlos nuevamente aquí en el programa. Un saludo cordial para todos. Mucho frío. La verdad que sigue bajando las temperaturas. Sigue la lluvia en la ciudad. Sí, y eso hace que haga mucho más frío. Pero contento porque hoy arranca la Copa del Mundo. Creo que a todo futbolero nos encanta esta fecha cuando arranca el Mundial.
2: ¿Tienes
3: que
2: un candidato al Mundial?
3: Sí, por supuesto.
2: ¿Quién?
3: Portugal.
2: ¿Vos, Alejandro?
4: Francia. Aunque no quiero que gane Francia, pero
2: El no querer es una cosa, claro, pero el candidato, claro, es otro, ¿no? Porque el fútbol...
4: Yo quiero que gane un sudamericano.
2: Yo, por ejemplo, yo no me gusta que sea Bolívar campeón nunca, pero es Bolívar campeón siempre, o sea, lo digo así,
4: claro,
2: clarito.
4: Claro.
2: Para mí, el candidato a ser campeón es Holanda.
3: Países Bajos. Sí, podría ser, pero se termina pinchando.
2: De un mundial a otro varía. O sea, es mi candidato.
3: No, claro.
2: Que le, yo
4: ¿te acordás?
2: Que,
4: en

0: Mundial del 86, cuando Argentina es campeón.
1: Que precisamente se jugó en México también.
0: Se jugó en México. Había un candidato que todos lo ponían y comenzó arrasando. Le ganó 6-1 a Uruguay.
1: ¿Yugoslavia?
0: Dinamarca.
1: A Dinamarca.
0: Dinamarca. Dinamarca. Sí. ¿No? Y después a todos los barrió. Pero llegó a instancias finales y se
2: desinfló.
0: Holanda el 74 era el candidato número uno.
2: Sí.
0: Y comenzó ganando, la final comenzó ganando Alemania y perdió la final.
1: ¿Cuál fue el equipo de Johan Cruyff? ¿El del 74?
0: El del 74.
2: El de Johan Cruyff. Y lo mismo pasó en el 78 con Argentina, porque fue el final también con Argentina.
0: Claro, claro. Por segunda vez llega a la final Holanda, porque el 74 fue finalista con Alemania y el 78 con Argentina.
1: Y luego el 2010 ha sido finalista también, pierde con España.
0: Perdió
1: la
0: con
1: final.
0: España. ¿No?
1: Sí.
0: Y me parece que en ese tiempo Holanda, también con ese nombre Holanda, tenía jugadores de mayor jerarquía que las de ahora. Yo no veo a un Holanda...
2: ¿De cuál? ¿De 2010?
0: Del 2010.
1: ¿De equipo?
2: Claro, ahí claro. Estaba pues, Van Basten, estaba Johan Cruyff...
1: No,
2: perdón, 2010.
0: El zurdo que jugaba en Bayern, ¿cómo se llamaba?
1: Robben, Schneider, estaba también Van der Sar,
2: Gullit.
0: Por eso digo, tenía jugadores de mayor jerarquía.
2: No era Gullit
0: ya había pasado Gullit, ya había pasado.
1: No estaba Gullit ya.
2: Ni Van Basten.
0: Tampoco. Ya habían pasado su tiempo.
2: Bueno, está bien.
1: Mira, el 2010, la planilla que tenía Holanda era un equipazo.
0: Era, pues si recuerdo muy bien, claro.
1: Eitinga, Van Bronckhorst, Van Bommel,
2: Van Volwagen, Van Bronckhorst,
1: Schneider, ¿no? Estaba también Afelay, Van der Vaar, Cruyff, Robin Van Persie, Robben.
2: Cruyff era el hijo de Johan Cruyff, ¿no?
0: Sí, el hijo. Sí.
1: El Choco, ¿no?
2: Sí.
1: Jugador, equipazo Holanda, llega a la final.
0: Llega a la final, sí, claro. Sí.
1: Eliminando a Uruguay en semifinales, ¿no? En un partido.
2: Van Bronckhorst, dice ahí.
1: Van Bronckhorst, claro.
0: Van Bronckhorst que jugaba
2: y no trajeron Van Mercedes, porque Bronckhorst.
1: Van Bronckhorst que era el capitán de ese equipo.
2: Mira vos.
0: Claro.
2: Pero para mí la mejor selección de Holanda.
0: A no ser que estaba... yo no la haya visto mucho a Holanda ahora en este último año, digamos, para saber cómo. Pero he visto algunos resultados. Y no son tan convincentes como para guardar una...
1: Pero si lo pones como candidato a Países Bajos, porque ya no es Holanda, es Países Bajos, también tendrías que ponerlo ahí a Inglaterra.
2: No, Radio, estás equivocado. Países Bajos, te voy a contar cómo viene la historia de Países Bajos. Países Bajos forma parte varios pueblos, varias ciudades. Pueblo Bajo se llama. Uh-huh. Y en Pueblo Bajo está Holanda, el nombre de Holanda está ahí. Pero es como si vos dijeras, por ejemplo, a ver, te voy a decir, la Chiquitanía.
0: Porque abarca...
2: Varias poblaciones.
0: ¿No?
2: La Chiquitanía, por ejemplo.
0: Claro.
2: Ahí está San José, está San Ignacio, está San Javier, está Concepción. Todo.
0: Claro.
2: Ese es el tema. Holanda está, pero ¿qué es lo que pasa? En esos Países Bajos hay varias ciudades o países que forman parte de los Países
0: Bajos.
2: Claro,
0: porque hay muchas islas. Además de que la parte de Holanda creo que está, en el mismo Europa, ¿no? Pero regado por todas partes.
1: La definición aquí la acabo de buscar en internet. Países Bajos, dice, es el nombre oficial del país europeo, mientras que Holanda es solo una región específica dentro del mismo país, o sea, de Países
2: Eso
1: Bajos.
0: Algo que sucedía con lo de Yugoslavia. No
2: supe explicarlo, pero eso lo dije.
0: Claro. Ajá, sí.
2: Eso, no supe explicarlo. O sea, Holanda es Holanda.
1: Claro, y
2: acá pertenece a los Países Bajos, sí.
0: Claro, porque si decís Holanda ahora, te estás refiriendo solamente a ese
1: Claro, país. Porque Países Bajos, dice, es un estado soberano ubicado en el noroeste de Europa, conformado por 12 provincias e islas en el Caribe.
2: Exacto.
1: Holanda es una zona histórica y geográfica del oeste del país. La diferencia entre Países Bajos y Holanda es que allí se encuentran las ciudades más grandes y conocidas, como Ámsterdam, Rotterdam, La Haya, y no en Países Bajos. Eso está en Holanda, no en Países Bajos.
0: Ah.
1: Pero el país es Países Bajos, digamos. Es como decir Bolivia y Santa Cruz, digamos, ¿no? Santa Cruz está en Bolivia.
0: Y Reino Unido es algo
1: parecido, algo parecido, es correcto.
0: ¿No? Porque dice, si vos decís Reino Unido, involucras a
1: Inglaterra.
0: Inglaterra y otras.
2: Volviendo a lo de Holanda, creo que el mejor equipo que he visto... Bueno, no lo vi. ¿Cómo es la radio, digo yo? Yo me acuerdo del 74 cuando se transmitía el partido de los partidos del Mundial de Alemania, como la radio de poderosa.
0: Claro.
2: No, en esa época pues no daban por televisión nada, era radio. La radio era mucha dosis. Y para mí la mejor selección que hubo en Holanda fue la que tenía Johan Cruyff, la 74.
0: La 74, sí. Bautizada como la el fútbol total.
2: La naranja mecánica.
0: Como la naranja mecánica.
2: Que bueno, fue bautizado en 78.
0: Naranja mecánica era porque hubo una película.
2: Carajo.
0: ¿No?
2: Que una llamaba, cara de... No le tumbaban nunca los toques ni a la marihuana.
0: Y claro, y su juego era tan... ¿cómo puedo decir?
2: Satánico,
0: no se lo satánico. Podía controlar sí. A Holanda porque...
2: Descontrolado era la...
0: Yo tengo la revista, el gráfico, porque tengo la revista de esos años. Y ahí dice que Holanda jugaba de forma circular, donde nadie tenía un puesto fijo. Todos rotaban, no es como dicen ahora, que todos atacan y todos atacan.
2: No tenía un puesto clave en un jugador, claro. todos jugaban por...
0: Porque de pronto veías, el que más o menos tenía un puesto fijo era Johan Cruyff.
2: Sí.
0: Después los otros no los encontraba. A Uruguay le ganaron 6-0 ese año.
2: Sí.
0: ¿No? A Brasil le ganaron 2-0, a Argentina le ganaron 4-0. Entonces nadie dudaba que Holanda iba a ser campeón del mundo, ¿no? Pero lamentablemente no pudo.
2: Bueno, tengo derecho a decir que es mi candidato, ¿no?
1: Claro, sí, por supuesto. ¿Sabes qué? Ayer lo...
2: Ahora te digo una cosa. Se enoje quien se enoje, se moleste quien se moleste. No entra en mi chip Brasil, nunca entra en mi chip Brasil. Para el Mundial.
1: Siempre es candidata así, ¿no? O sea, en el Chile Choco dice, perfecto, es su opinión personal. Ah. Para mí tampoco, Brasil nunca es de mis candidatas, de mi favorita en esta nueva época, porque...
2: ¿Candidato si es favorito?
1: Por eso, favorito no lo es en este Mundial, pero sí, para mí no. No, porque a ver, yo me acostumbré a ver otra Brasil. Yo me acuerdo, y ayer lo hablaba con mi primo, por ejemplo, me acuerdo yo... El primer mundial que yo viví, que me acuerdo así completamente, es el de Corea-Japón 2002, que me levantaba a 2-3 de la mañana a ver los partidos.
2: Después, si no te acordás, el cuento de la coreana y la guaraya te lo voy a contar.
1: Ya me lo contabas. Y me acuerdo de ese Brasil, cómo llegó con muchos problemas con Felipe Scolari cuando no lo convoca a Romario, y todo el mundo cayó encima de Felipe Scolari.
0: Le pegaron.
1: Y, claro, fue duro. Y entonces ahí aparecen los Ronaldinho, los Edmilson, los Roque Junior. Y me acuerdo muy bien, te digo, ese mundial, porque como anécdota, la final se jugó a las 9 de la mañana y ese día, recuerdo, era un domingo y habían elecciones en el país.
0: No, entonces, no.
1: Sí,
0: se jugó a las 6.
1: No, pero habían elecciones, te digo, ese domingo en el país. Ya. Entonces me acuerdo que nos levantamos a ver la final y de ahí, yo era chico todavía, y fueron a votar mi familia y después de ver el mundial.
2: Bueno, yo lo que quiero decirte, no es que no sea candidato nunca a Brasil. Siempre
1: es candidato porque... pero no es favorito.
2: No, favorito puede ser, pero yo no lo tengo en mi línea de gusto.
1: Es que sabes que Choco, y no sé si comparten conmigo esto, creo que para este mundial ningún sudamericano es favorito.
2: No, tampoco estás entendiéndome. Yo no le tengo un poquito de cariño.
1: Ah, no, claro, vos estás hablando del aprecio, que Argentina,
2: yo,
1: y no sé qué, sí,
2: yo
1: sí, le entiendo.
2: Me
1: pero...
2: digan que son emputantes, chinchitos, que te dé la gana. Yo lo siento, y eso no tengo la culpa, lo siento cuando juega Argentina. Yo lo siento, al no estar Bolivia, yo me agarro de Argentina, o sea, pero es por el hecho de que está Isito. Y lo de Alemania también por papá. Y no es porque me esté agarrando cosas que no me corresponden, ¿no?
0: Y cuando jugaron la final de Alemania-Argentina,
2: yo lo dije, pues aquí, Juan Carlos, ¿qué dije yo aquí cuando decían que Brasil, que no? ¿Qué dije, Juan Carlos?
1: Pero lo que dice
0: en el Mundial de Brasil no llegó como favorito Brasil. No,
2: es que no me estás entendiendo. Yo aquí, claro, por joda, dije, tanta huevada hablando de Brasil, 7-1 le va a meter a Alemania, 7-1 le plantó, si hubiera apostado hubiera sido rico ahorita.
1: Pero, mira, yo te digo algo, y tengo muchos amigos argentinos y todo, pero no me gustaría que vuelva a ser campeón del mundo Argentina. O sea, sí lo disfruté cuando fue campeón en Qatar por Messi, porque yo viví la generación de Messi, de Cristiano Ronaldo, si querés, me alegró, pero la verdad que, como se dice, y con todo el respeto y el cariño del mundo a mis amigos argentinos, fueron insoportables estos 4 años campeones del mundo. Porque no. Miraban las redes, los campeones del mundo. Está bien, son campeones del mundo, pero... llega un momento donde decís,
0: hasta el hartazgo ya.
1: ¿Sí o no? ¿O no?

0: No te pasaba lo mismo. No te pasaba lo mismo.
1: Olvídate, Fideo, Argentina ya no va a ser campeón del mundo.
0: Sí, no, no.
2: Sí, no, yo también. Yo creo que vamos a ser
1: está
2: muy...
1: ¿Está en Europa o está en el...
0: No, me parece que lo en Europa, porque llegan no un escalón más arriba que los sudamericanos. Llegan dos, por lo menos. Francia, como dice Alejandro, tiene un equipazo. Lo pones a Países Bajos, que también puede ser candidato.
1: España.
0: Inglaterra, la misma España. Claro. Entonces... Portugal, que tiene un buen equipo.
1: Están un poquito más arriba.
0: Están mucho más arriba, unos dos escalones, por lo menos.
2: Creo que yo lo pongo a Francia, a España.
1: Sí.
2: España no tiene esa constelación que tenía antes, por ejemplo, la del 2010, que fue brutal.
1: No, pero este con...
2: Pero tiene jugadores. Tiene jugadores.
1: Este que ha aparecido, este... ¿Cómo es?
2: ¿Yamal?
1: Sí.
0: Lamine Yamal.
1: Sí.
2: No, tiene buenos jugadores, tiene buenísimos jugadores.
1: En Francia está Mbappé, es otro medio equipo también.
0: Dembélé, Mbappé.
1: Dembélé.
2: Vitinha. No, tiene jugadores. Olise.
0: Olise.
2: Claro. No, tiene un equipazo. Tiene un equipazo.
1: Olvídense, la Copa del Mundo no está en Sudamérica.
0: No.
1: Ni en América. Porque Estados Unidos y México tampoco.
0: ¿Quieres que te dé un dato? Me voy a hacer el Alejandro con los datos históricos, que aquí lo estoy viendo. Hoy es el partido inaugural entre México y Sudáfrica. ¿Quieres recordar cuáles fueron los resultados de los partidos inaugurales desde el Mundial 2002, que yo recuerdo? Mira, el partido inaugural en Corea-Japón 2002 se jugó entre Francia y Senegal. Hay que recordar de que antes no habría el partido inaugural el anfitrión, sino el último campeón. Entonces, Francia llegaba como campeón de en su mundial y perdió 1-0 con Senegal en el partido inaugural de Corea-Japón 2002. En el Mundial de Alemania 2006, donde ya se estrenaba el anfitrión siendo local, en el primer partido inaugural, Alemania le gana 4-2 a Costa Rica en el partido inaugural de Alemania 2006. En el de Sudáfrica 2010, precisamente se va a reeditar ese partido entre Sudáfrica y México, igualaron 1-1 en el Mundial de Sudáfrica 2010. En el Mundial de Brasil 2014, Brasil inició ganándole 3-1 a Croacia. En el Mundial de Rusia 2018, Rusia le ganó 5-0 a Arabia Saudita en el partido inaugural. Y en el último partido, bueno, en el primer partido de Qatar 2022, Qatar cayó 2-0 con Ecuador. Fueron los partidos inaugurales.
2: Fueron los partidos inaugurales. Y más antes,
0: no
2: el
0: recuerdo.
2: Mundial del 90, por ejemplo.
0: No lo recuerdo. No había nacido en realidad.
2: Argentina había sido campeón en el 86.
0: El 86.
2: ¿No? Va al 90, a Italia 90, y pierde con Camerún.
1: 2-0.
2: Camerún le gana 1-0 con gol de Oman Bijik.
0: Ah, el famoso bailecito que hacen, que va al...
1: 1-0 le ganó.
2: 1-0 le ganó.
0: El famoso bailecito que hace...
2: Un cabezazo.
0: Ah, sí, lo podemos buscar. Sí.
2: Un centro y Oman Bijik saltó 5 metros, creo, sí. Y se la clavó a Pumpido.
0: Eso en Italia 90.
2: Italia 90.
0: En el 94.
1: No digas la clavó feo, se escucha eso.
0: En el 94 fuimos protagonistas del partido inaugural.
2: Claro,
0: perdimos con Alemania.
2: A eso iba. Porque, y después en el 94. En el 2004.
0: No, 94,
2: perdón, 94. Inauguramos con Alemania, perdimos 1-0.
0: 1-0 con. Gracias, Truco. Mentira, no, fue un infortunio lo que le pasó a Carlos Truco.
2: Sí, creo que fue una seguidilla de errores, no hay que echarle la culpa solamente.
0: En el
2: 94.
0: En el debut. Y en el 98, no recuerdo el debut en Francia 98.
2: ¿Fue Francia con Sudáfrica?
0: No, en Francia 98. En Francia 98, el último campeón fue Brasil y él abría el partido inaugural Brasil.
2: No jugó Brasil el partido primero. El primer
1: ¿Cómo
2: partido?
1: Estamos, amigos, para que se den cuenta ustedes, hablando del Mundial, porque en otro país, Manancanchu, Carachanchu, no tenemos nada. Estamos hablando del Mundial, estamos suponiendo, estamos sacando estadísticas, estamos comparando. Lo cierto es que coincidimos en algo los tres. Que la Copa no va a llegar a América. La Copa se va a estar ya en Europa y nada raro que esté también en los países africanos.
0: Beque, mira, ya lo encontré. En Francia 98, obviamente debutó Brasil porque era el último campeón, venía de ser campeón en México, en Estados Unidos 94, ganó 2-1 a Escocia en el partido inaugural, Brasil.
2: Ah, ya.
0: 2-1 a Escocia con goles de, Sampaio y Boy, que es un autogol. Sampaio hizo el primero. 2-1 ganó Brasil a Escocia. 2-1 ganó Brasil. Brasil bueno. Escocia. En ese grupo, en el grupo A, estaba Brasil, Noruega, Marruecos y Escocia.
1: A ver si el calor también no perjudica mucho, ¿no?
0: Mucho calor, ¿no? En Estados Unidos.
2: En este tiempo hace calor.
0: Bueno, pero ahora se juega en México, por si acaso.
1: Pero son tres inauguraciones, ¿no?
0: Sí. A ver, hoy se inaugura en México, en el Estadio Azteca. Va a haber un homenaje a Diego Armando Maradona y al Rey Pelé en el acto de inauguración, que va a cantar Shakira, creo, hoy día, ¿no?
2: Sí, va a cantar varios Shakira. Artistas. Sí. Varios.
1: Y alguien que presenté aquí también, en Santa Cruz.
0: ¿De quién?
1: Van a estar Los Ángeles Azules.
2: Los Ángeles Azules,
0: ¿verdad? Mira, sí, yo estuve en el concierto de Los Ángeles Azules, así que claro. Bien.
1: Y yo los presenté.
0: Bueno, van a haber tres ceremonias de inauguración en los tres países diferentes. Cuando sea el primer partido, hoy se inaugura en México. El sábado, que se va a jugar en Estados Unidos, el primer partido que Estados Unidos va a entrar en acción, va a haber otra ceremonia de inauguración, y cuando se juegue en Canadá también.
2: Mañana viernes.
0: Al igual que hay tres mascotas, ¿no? Tres mascotas también hay.
2: En cada país,
0: tiene su mascota. Exacto. Entonces, es algo raro, ¿no? Porque el primer mundial donde se disputó en dos países diferentes fue en Corea y Japón, y luego ha sido en solo uno. Ahora este año son en tres, y el 2030 son en seis países, ¿no? Seis países y dos continentes.
1: Yo Corea le dio la coreana a la guaraya. En un crucero.
2: En un crucero.
1: Y la coreana quería hablar pues con alguien, ¿no? Y agarra el hombro y... Yo Corea, le digo. Yo también Corea, pero no para Santiago como vos, le digo la otra. Dale, vamos a la pausa y ya volvemos, dale.
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2: En el momento de que ya se oficializó la sanción a Independiente de parte de Conmebol, Independiente, $80,000 la sanción de Conmebol. Porque no cumplió con el requisito mínimo de 1.300 luxe en las luminarias del Estadio Patria. Así que $80,000. Menos $80,000 que va a recibir. Así que
3: estamos bien.
2: Acá una yuca costó 15 mil. A Blooming. $15,000 costó a Blooming una yuca. Así que.
3: No te creo.
2: Claro, lanzaron una yuca. No, una yuca, un asadito lanzaron. Una yuca cocida. Cayó cerca de uno de los árbitros y $15,000 fue la sanción.
4: Hay pelotudos. Y a Dani Bejarano lo sancionaron 4 meses. Por decir una palabra que...
3: Hay pelotudos en el estadio que no se dan cuenta que no se perjudican ellos, perjudican a sus equipos. Chao amigos, un abrazo, que tengan una feliz jornada. Hoy día es cumpleaños de mi nietita. Lo más lindo que mamá ha mandado Dios fue eso. Y ayer fue uno de mis días más tristes también, porque fue el cumpleaños de mi tía mamá Jovita, que si hubiera estado vivo, habíamos estado festejando ayer un cumpleaños más. Pero Dios sabe, Dios no se equivoca nunca. Debe estar en un lugar mucho más tranquilo, no sufriendo como estamos haciendo nosotros acá en esta tierra. Un abrazo, que la pasen bien.
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6: 9 de la mañana.

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¿Cómo están, amigos? Muy buenos días, iniciando el día con Cecilia y Carolina Benito en este día jueves ya en Santa Cruz de la Sierra. Jueves 11, ¿qué le parece? El día de llegó del Mundial, claro que sí. Enseguida vamos a ir hablando un poco del Mundial, de las selecciones, cuáles son los partidos que se vienen también. Nosotros, como siempre, contentos de compartir con todos ustedes en esta jornada. Una mañana un poquito lluviosa, con bajas temperaturas. Ya también estamos en los últimos días del otoño. Y hoy, como cada jueves, escuchamos los buenos clásicos. Así que para que usted se anime en esta jornada. La bienvenida para todos, así arrancamos el día con Cecilia y Carolina Bellido. A través de Marítima 100.9 hasta las 11 en punto de la mañana. Para llevarle buena música, especialmente en este jueves de clásicos. Como también para llevarle mucha información y las grandes ofertas que tienen nuestros auspiciadores, claro que sí. Con las novedades para todos ustedes. Seguimos con buena música para todos. Vamos escuchando uno a uno los clásicos. Ahí de los 90, en estos primeros minutos con los clásicos en español. Y luego con los clásicos en inglés. 9:12 ya.

Qué buena música, 9 de la mañana con 16 minutos ya. Este es Al Día con Cecilia y Carolina Bellido, la revista musical e informativa. Vamos saludando a la gente que recién se plega a la sintonía de la radio. A esa gente que escucha de repente ahí en el trabajo ya. Otra gente que de repente está desayunando también. Buen provecho para la gente también que nos escucha en el micro, en el taxi, donde se encuentren. Vamos a seguir nosotros con las canciones bonitas para que usted se anime en esta jornada en Santa Cruz de la Sierra, ¿no? Vamos con las canciones. Ahí está la participación de Soda Stereo y esta excelente canción, Persiana Americana.

para que ustedes nos escriban. También está el 755-33308. De igual manera el 347-1617 para que nos puedan escribir y pedir su tema favorito. O de repente si quieren felicitar a alguien que está cumpliendo años en esta jornada, en este 11 ya de junio de este año 2026. Vamos a seguir avanzando con más canciones para todos ustedes cuando son las 9:21 ya. Aquí en su programa Al Día con Cecilia y Carolina Bellido, la revista informativa y musical. Vamos recordando los clásicos a esta hora de la mañana. Ahí están Los Cómplices. ¿Y quién no escuchó esta bonita canción? No, es por ti.

0: Bien, mis amigos, cuando son las 9 de la mañana con 24 minutos, vamos con los titulares a esta hora de la mañana para que usted sea el mejor informado.
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0: Vamos junto a la patria, México, frente a Sudáfrica en el inicio de la Copa del Mundo. En Oruro, campo ferial, sin propósito y abandono. También, Museo Gráfico de la Patria recibe miles de visitantes. También Paz advierte, el narcoterrorismo tiene los días contados. Legisladores rechazan la violencia en San Julián y la Unión Juvenil Cruceñista. Pacientes oncológicos en Oruro requieren traslado urgente a la ciudad de La Paz. Crisis de transitabilidad en Oruro provoca accidentes fatales. Vamos a seguir con más de los periódicos. A esta hora de la mañana nos vamos junto a Correo del Sur. El gobierno da una oportunidad más al diálogo tras otra jornada violenta. También comienza el Mundial. Narcomadera retan a Tuto, Evo y Lara a sumarse a equipo de investigación internacional. Irán anuncia cierre de Hormuz. Pollo derretó también a Bolivia por el mismo marcador. Seguimos con más los periódicos. A esta hora nos vamos junto a El Potosí. Sube el precio del pan de batalla y estalla rechazo de la población potosina. También el gobierno descarta aplicar el estado de excepción y va por el diálogo. Estados Unidos lanza más ataques a Irán y este le responde. Más tenemos, comienza el Mundial 2026 con encuentro entre México y Sudáfrica en el partido inaugural. Marcha de la Central Obrera Boliviana y campesinos deja como 20 aprendidos. Y los bloqueos de caminos crean crisis de gasolina en la Villa Imperial. Eso nos dice El Potosí. Nos vamos junto a la palabra de El Beni a esta hora. Que nos dice la palabra del Beni. Difieren cronograma de abastecimiento regularizado para carga de combustible en Trinidad. Comité Cívico declara emergencia y exige medidas urgentes. Eso nos dice la palabra del Beni. Vamos a continuar con más de los tiempos. Recrudece la violencia en La Paz y gobierno busca una vez más el diálogo. También el mundo se rinde ante la magia de la fiesta del fútbol. Comienza el Mundial. Los transportistas alivian apoyos con agua de los charcos. También envían a la cárcel de San Pablo a 11 bloqueadores de Vinto. Y también Bolivia activa investigación de narcomadera hallada en Chile. Seguimos con más de los tiempos. Tragedia en el Titicaca. 2 marinos y 2 civiles mueren por fuerte oleaje. ¿Qué más? Cambios en gabinete. Eric Sangenís es el nuevo ministro de Educación de la gestión de Rodrigo Paz. Estados Unidos ataca a Irán. Trump reanudó los bombardeos cerca del estrecho de Hormuz. El día de la revelación. Hoy se estrena en los cines la última película de ciencia ficción de Steven Spielberg. Seguimos avanzando a esta hora de la mañana. Cuando son las 9:28, nos vamos junto a La Razón. Repondrán el orden sin caer en la trampa del narcoterrorismo.

0: Ella grababa un TikTok cuando el hombre la apuñaló y ya está preso. ¿Qué más tenemos? Un toralteño. Bueno, todo eso es. Seguimos con más. Ahora con ahora el pueblo, el mundo se vuelve una pelota. Comienza el Mundial 2026. También gobierno y el alto apuestan por el diálogo y acuerdan una agenda de obras. Eso nos dice ahora el pueblo. Y ya nos venimos a Santa Cruz de la Sierra con Zona Norte. Tras 42 días y otra jornada violenta, Paz ratifica que insistirá en busca del diálogo. Bueno, inauguran nuevo pozo de agua también. Esto en Montero. Narcomadera moviliza a las autoridades. ¿Qué más tenemos junto a Zona Norte? Zona Escolar, el 14 de junio se celebra el Día del Excombatiente. Fiesta Belín Guzmán entre las favoritas del Miss Santa Cruz. Y Norte Activa, Argelia sacó a flote el nivel real de la selección nacional tras derrotar 4-0. Seguimos junto a la Estrella del Oriente. El gobierno dice que da una oportunidad más al diálogo. Denuncian sobreprecio de 2.8 millones de bolivianos en la compra de hospitales móviles en la gestión de Johnny Fernández. También Morales desafía a Paz a debatir en el trópico y le ofrece enseñarle cómo se gobierna. Bill Gates declaró por el caso Spaten en Estados Unidos. Y también lanzaron la ExpoCruz 2026. Eso nos dice la Estrella del Oriente a esta hora de la mañana, cuando son las 9:31 y nos vamos a El Nuevo Día. Policía busca en Pando el origen de la narcomadera. Y también fiebre por el Mundial que arranca hoy, ¿no? Gestión de Mamen lanza cacería de funcionarios ligados a la corrupción. Y también arrestados en La Paz, bravuconadas de Evo y más amenazas de caos. Así nos dice El Nuevo Día. Y por último, nos vamos junto a El Deber, cuando son las 9:32. El gobierno insiste en buscar el diálogo para poner fin a los bloqueos. Punta de pie inicial, el Mundial arranca hoy, el Mundial 2026. Se viene la versión 50 de la ExpoCruz. También la Armada reporta 4 muertos tras emergencia en el Titicaca. La orden de referencia es requisito para la ficha digital. Así hemos leído todos los titulares para que usted sea el mejor informado aquí en el programa. Seguimos avanzando con mucho más.
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0: Seguimos escuchando los clásicos en español. Para oír con los clásicos en inglés. Caro, ¿cómo le va? Muy buenos días. ¿Qué tal está la lluvia? ¿Sigue lloviendo?
2: Se está acechando, no hay lluvia.
0: Ah, ya.
2: Pero sí, ¿será que eso va a hacer que la gente se enfríe un poco más?
0: Pero dice, va a calmar al mediodía, pero a partir de las 3 de la tarde, está viendo, va a continuar la lluviecita. Sí, está loco.
2: Pásame con San Pedro.
0: A ver. No, por ahí lo hace enojar usted y la nube la sigue más bien.
2: Así que no lo tengo el contacto.
0: Ameli, entonces Ameli lo tiene todos los contactos. ¿Verdad? Bueno, le digo que la temperatura en este momento es de 18 grados, claro.
2: Después los titulares le enfilan para la temperatura. Déjeme respirar, estaba charlando con usted. Bueno, ya lo escucho.
0: Ya, entonces ya.
2: No, ya siga, ni modo. O sea, no puede uno decir.
0: Ya me quitó la inspiración.
2: No, ahí le digo que la temperatura.
0: Ya me quitó la inspiración.
2: La temperatura. Vamos a
0: seguir. Pero es 18 grados, le cuento.
2: ¿18?
0: Sí.
2: Tan frío.
0: No, ya no está el viento, ¿no?
2: Sí.
0: Ya no está el vientito.
2: Oye,
0: sí, totalmente.
2: Ayer caminé.
0: ¿Qué?
2: Caminé.
0: Con razón la lluvia hoy día.
2: Sí, más San o menos. Pedro malo, se fue lo que estaba haciendo y ¡yupi! Lo abandonó.
0: Caminó Carolina.
2: No, vamos, lo que pasa es que pensé que mis hijos no iban a tener entrenamiento en el John Pictor porque estaba medio chiquito.
0: Claro, no, igual, pero si es eso, ¿acaso es a la intemperie o sí, es dentro del coliseo?
2: En las canchas de afuera, eso.
0: ¿Eh? Ah, qué
2: no,
0: raro.
2: Son mojados igual.
0: Son felices.
2: Claro. Son niños. Así que no, que van a tener. Claro, y cuando yo los llevo, sí camino, pero cuando tienen. Entonces, claro. Semana

0: Bien, te dio clase. 3 días sin fútbol, 3 días sin pelota.
1: Feliz usted.
0: ¿Cómo estaban los niños?
1: No, están en modo mundial, digamos.
0: Tema abstinencia sin pelota a los niños. Entonces ayer cuando pregunté, disculpe, ¿tiene entrenamiento? Sí, vamos.
1: Bueno.
0: Entonces, llegamos y aproveché, sí, yo vi un poquito. Creo que eso me hizo mal a la espalda. Y me puse a caminar.
1: Bien, entonces, hay que hacer ejercicio.
0: Y también de estar repasando pelota, le cuento. Porque estaban practicando tenis.
1: Ah, bueno, eso más también.
0: Cuando uno hace ese ejercicio de bajar y subir y bajar y subir, ah, bueno, te ayudas vos y lo ayudas al que necesita.
1: Ah, me imagino.
0: Yo hago de todo, ¿vieron? Soy multifunción, yo. ¿Usted todo bien ayer,
1: no,
0: tranquilo?
1: Todo bien. Hoy me costó un poco, ya no había micros. Me costó un poco
0: dije,
1: más para
0: me
1: allá.
0: Me costó un poco levantarme.
1: No, micros. Yo, como yo sabía que iba a llover, uno tiene que levantarse por lo menos una media hora, sí, antes para no llegar tarde.
0: Eso me encanta, Juan Carlos, porque fuera de broma, es súper consciente.
1: Sí, sabía que yo iba a llover, así que me levanté un poco más antes, pero no había micros, le cuento, y los micros que pasaban llenísimos, parece que no estaban trabajando todas las unidades.
0: Por ejemplo, este señor para pandemia, tenía que llegar a la radio, sabía que no había en qué, o para el...
1: ¿Me venía caminando?
0: Se venía caminando el hombre.
1: Loco, dirían, ¿no?
0: 3-4 horas
1: antes. No, pero ¿cómo es cuando uno tiene la voluntad? O sea, en tres ocasiones, en tres oportunidades, venían, me acuerdo, de tres señores, diferentes motocicletas en diferentes días. ¿Para dónde va? Para tal lugar. Lo acerco. Yo voy para el parque industrial. Y me dejaban enfrente, digamos. Amén.
0: No, pero yo digo, bien, o sea, eso es tener mucha conciencia. Bien, Juan Carlos, me agrada su actitud de ser un hombre bien, de vez en cuando.
1: Es que cada vez que toco fondo, dice la canción.
0: 9:36. Bonita música hoy día. Disfrutar, jueves de clásicos. Cada corazón
1: merece un... Hoy con los buenos clásicos, para que usted se anime en esta jornada, para que esta mañana gris no lo aplaque así más o menos, no lo ponga triste, ¿no? Nosotros le subimos el ánimo con los clásicos como cada jueves, ya que el anterior jueves no tuvimos clásicos, pues, ¿no? Estábamos en pleno feriado.
0: Ah, ¿verdad?
1: Sí.
0: ¿No? Nos debe un clásico entonces la vida.
1: Es verdad. Clásico, y muchos, ¿verdad? Digamos, a lo largo de estos años. Sí.
0: Póngase música más alegre, el clásico más alegre, ¿qué tiene que no sea rock latino? ¿Algún reggaetón? Ay, ya no.
1: ¿Algún quiere reggaetón?
0: No, mentira. Pero algo así, como que más movido, que la gente se ponga así. Eso es lo que necesitamos el día. Porque si está lloviendo y la gente se levanta como que, ay, yo no sueño. No, nada de sueño.
1: Yo estaba poniendo música acorde al clima, pero no.
0: No. Nos olvidamos del clima.
1: Ahí está.
0: Así, eso. Abra las ventanas, que entre el sol radiante.
1: Mucho sol.
0: Siéntense en la casa de millonario, con el desayuno servido, y diga, quiero un vaso de jugo de naranja, ¿no?
1: Más o menos, sí.
0: Audi. Creo que sigue haciendo música Audi.
1: Audi. No.
0: Yo los otros días lo voy a hacer una colaboración con no sé quién, que dije, ¿en serio está vivo? Sí, está vivo. Sí. Y ahora son trend estas canciones, claro, que son clásicas, son trend dentro de lo que es TikTok. Claro,
1: hacen, y además que las reeditan y le ponen otro estilo musical y más o menos queda acorde a la temporada o al tiempo que estamos viviendo. También, claro.
0: Pero qué creativos que somos para todos.
1: Sí.
0: Enseguida le vamos a preguntar a Andrés si pilló la canción de... Kiboli Lara,
1: que ya está Lara también.
0: La hicieron canción, al audio le hicieron canción, está genial. Está bailando, de hecho ya han hecho tren también en TikTok, ¿lo tienes? ¿Quieres escucharlo?
1: A ver, vamos a escucharlo, ¿eh?
0: ¿En serio no lo escuchó?
1: No lo escuché.
0: Primero, este es el audio.
1: A ver,
0: original,
1: de la mujer original.
0: El audio original.
1: A ver.
0: Como decía Cecilia que ayer, tenía que está bien para que no se enoje Ceci.
1: Bueno, antes que llegue entonces. Pongamos. Antes que llegue.
2: Lara, que Lara más que buile. Que Lara más que buile. No queremos a la Lara. Por Lara, mis hijos, mis babas me decían. Voten a la Lara, chino. No conocíamos a Rodrigo. Por Lara nosotros hemos votado. Ahora que pago hemos hecho. El Rodrigo dice Bolivia. 50,
0: ese es el audio original.
2: 50. ¿Sí? ¿Dónde está Bolivia? ¿Dónde está 50, 50?
0: Es la manifestante.
2: Debía
0: se
2: decir,
0: bloqueo.
2: Voy a asesinar, voy a matar, debía decir, pues. Voy a hacer sufrir a estos indios campesinos.
0: Habla de lo que ha pasado con el presidente después de su elección.
2: Ahora, que Lara más que buile.
1: Y ahí está la canción.
2: Que Lara más que buile.
0: O sea, lo hicieron viral en cuestión de horas. ¿Sí o no? Dígame, o sea, la creatividad de la gente da para todo. Y estaba viendo que varios se han sumado a estos, que algunos se han comenzado a disfrazar y qué sé yo. Pero es parte de lo que tenemos en nuestra realidad. A ver, si nos sentamos, Juan Carlos, a renegar, claro, si nos sentamos a ahogarnos en un vaso de agua y decimos, no podemos trabajar, no podemos esto, no podemos lo demás, estamos mal.
1: Muy bueno, está eso, ¿verdad? Para que nos riamos por lo menos de algo, en vez que nos enojemos de escuchar todo esto.
0: Y póngase a buscar en las plataformas y va a ver cómo cada uno va subiéndolo a su manera y con,
1: claro,
0: con sus propios pasitos. Podemos hacer uno de esos trenes.
1: ¿Verdad?
0: Mentira, nosotros no hacemos nada. No. Es un sueño, es una utopía, sí, nosotros. Como el desbloqueo.
1: ¿Verdad? Eso similar, también.
0: Es... Claro, es un sueño similar.
1: Un sueño que todo el mundo quiere, que tenemos. Todos. Ah, sí.
0: 9 de la mañana con 40 minutos, Santa Cruz de la Sierra se acompaña y se informa a través de eso que es el 100.9. Juan Carlos, pone canciones movida, alegre. Fui rumba.com, porque ya estamos
1: aquí el
0: fin de semana. Chiqui Peralta. Procura para bailar un poco. Para aceitar las bisagras. Oh, ya no. Medio que muy antiguo sonó eso, ¿no? Me refiero a que... O
1: sea, como dicen, ¿no? Vamos a felicitar por su onomástico.
0: Onomástico, claro. Y después preguntan, ¿quién se murió? No, onomástico de cumpleaños, por este caso, chicos. Tienen que aprender un poco ustedes, tienen que leer un poco más. Juan Carlos dice que la temperatura está en 18, yo podría discutir eso, pero quizás es la sensación térmica, es la humedad lo que hace de que no se sienta tanto frío, aparte que no hay viento, está mucho mejor hoy día, y a pesar de ese chichis medio incómodo que está ahí, pues uno sale y dice, no, pues, después te terminas mojando. A pesar de eso, igual, al mal tiempo hay que ponerle buena cara, estamos a jueves ya, cerca de cerrar la semana, una semana que se vive muy rápido, una semana donde no se han arreglado los conflictos en el país, y una semana donde seguimos bloqueados. Y el presidente insiste con el diálogo. Luego, el anuncio que decían ayer es más de lo mismo. Muchos sectores ya están asfixiados, atosigados, no saben hasta dónde van a llegar por esta situación. Y creo que si hay algo que hay que valorar y hay que aplaudir día a día es la resiliencia de la gente que tiene en nuestro país, las ganas de trabajar y la fe ciega que tenemos en mejores días. Porque más allá de los políticos de turno, más allá de... quién ganó democráticamente o no, más allá de todo esto, aquí se trabaja, aquí y creo que también en el resto del país, sin importar bloqueos y sin importar cualquier situación adversa, la gente hoy se levantó, hoy abrió los ojos y dijo, tengo que comer, y hoy salieron a buscar de donde no sea las herramientas para poder trabajar, y eso es lo que hace esta Bolivia distinta, así que quien diga lo contrario, hoy a ponerse las pilas y a seguir, pues no tenemos otra, ¿no?
1: No queda de otra, no, porque otra. Peor si uno tiene hijos chicos, lo digo, tengo hambre, sí. Y uno no sabe si tiene, ¿no?
0: Hijos chicos, una enfermedad.
1: Claro, también.
0: Si tenés que lidiar con el tema de hospitales, si te toca trabajar también porque tenés que mantener a tus papás o una familia que es poco convencional, pero que es tu familia. Entonces igual hay que trabajar y para eso estamos, para trabajar junto a ustedes, informándoles y ustedes del otro lado con nosotros a través de Marítima aquí en el 100.9. Linda mañana, jueves en Santa Cruz y espero que hoy estén de muy buen humor todos. Las líneas 347-1617, 755-33308 y 773-3800. Donde quiera que estén, así estamos hoy día, full.com. Ay, puro Oliver Peralta.
1: ¿Otro? Ah, ya hubo otro.
0: El que estamos con los clásicos latinos antes de la pausa. Ceci llegó ya no criticó de entrada, Juan Carlos. No, me chipó el día. ¿Fue?
1: Le robaron un día a Ceci, pensó que era miércoles.
0: No, no, es todavía.
1: Ya mañana, ay, mañana.
0: Mañana vamos. Pensé que era viernes. Ahí estamos hoy día movidito, hoy día estamos así full. ¿Cómo estás, Ceci? Buen día.
3: Bien, buenos días. Se arranca el mundial.
0: Y sí, es otro de los temas que hoy la gente habla, comenta. Y a pesar de la lluvia, se están poniendo de acuerdo para ir a donde van a estar.
3: Nosotros nos pusimos gigantes de acuerdo.
0: A ver, estamos naranja.
3: Sí, y dije, oh.
0: Si no,
1: bueno, el de combinado brillo. Ahora me saco la chamarra. Pero igual no queda, la camisa no queda.
0: No, sí, tiene razón. Sí. Vaya a cambiarlo. A pie.
3: Póngase naranja.
0: Sí. Es que la alegría es naranja, como dice Ceci.
3: Sí, no, pero... ¿No? No. No, no, no, no, no me da...
0: Hoy la alegría.
3: No me da el jueves.
0: No te cierra.
3: No me cierra el jueves con esa música.
0: ¿verdad? También es clásico, Juan Carlos. ¿Quiere inglés?
3: Quiero
0: inglés.
3: No, no solo inglés. ¿Es gringa? Puede ser. No, no, no, no es porque sea gringa. O sea,
0: váyase
3: no.
0: Al país peor organizado del mundo,
3: claro,
0: para vivir.
3: Claro. Malísima. No, bueno, están aplicando su forma de ser. Pero te decía, o sea, sus estrictas medidas de seguridad. Te decía que no, porque puede ser latino, pero latino, no sé, otro, se me hace, no sé.
0: O sea que usted no es partícipe del latino clásico bailable.
3: No, no sé, no, no me suena.
0: Hoy jueves no.
3: No me suena jueves.
0: Estamos out, Juan Carlos.
3: No me suena jueves, por ahí es mi pensamiento, ¿no?
0: Su percepción.
1: Sí. Pongamos la votación. Claro.
0: Para la gente que nos está escuchando, son las 9:45, nos toca la primera pausa. Ya está Ceci, ya está Juan Carlos, que no está combinado con el color de ropa, pero él está, él siempre está, eso es lo importante. Le vamos a poner la chambrita, Juan Carlos.
1: ¿Verdad?
0: Los tres de color naranja. Vamos a ir a la primera pausa mientras ustedes comiencen ya a mandar sus mensajes y quédense con nosotros porque la vamos a pasar bonito. Pausa,
3: sí, enseguida Ceci. Desarrollamos todo.
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0: Ya estamos de vuelta a 9 de la mañana con 50 minutos. Seguimos avanzando aquí, escuchando buenos clásicos para todos ustedes. Nuevamente les repito las líneas telefónicas para que usted se pueda comunicar con nosotros y pueda pedir su tema musical aquí en su programa El Día con Cecilia Carena Bellido. La revista musical e informativa es el 773-38006, como también está el 755-33308. De igual manera el 347-1617 si quieren pedir alguna canción, la canción sagrada de su preferencia, hoy jueves de clásicos. ¿Qué pasó?
1: Nada.
0: ¿No? Carolina, no sé qué le pasó ahí.
1: Una y media de la tarde, estoy viendo, es la inauguración, ¿no?
0: Sí.
1: Una y media,
0: porque
1: más
0: el partido es a las 3 de la tarde.
1: Los van a estar en el Azteca. Los mexicanos están puro lamento, no pueden... ¿Qué? Pobrecitos, ¿no? Los ciudadanos... los mexicanos no pueden ver el Mundial.
2: Pero por eso, ¿vio las medidas de la FIFA con relación a las prohibiciones?
1: Es que en realidad no sé si es la FIFA.
2: Es la FIFA. Claro. Ayer estaba leyendo un artículo que es la FIFA. Ellos determinan de que nadie puede... O sea, los derechos son de la FIFA, los del Mundial.
1: Claro, pero vos ahí como gobierno haces
0: claro,
1: las cosas,
0: o sea, gestiones para... Gestiones
2: el
0: para
2: gobierno que... debería haber comprado por los eso. Derechos para el país, pero por no
1: eso.
2: Lo hizo.
1: Pero no es la FIFA entonces, es el gobierno mexicano, claro, el que no hizo las gestiones para que su gente...
0: La FIFA, mientras más plata le entre, mucho mejor.
1: Para
0: digamos.
1: Que su gente, donde va a ser el Mundial, o sea, los mexicanos, donde va a ser el Mundial, México es sede del Mundial,
2: o sea,
1: y
2: no,
1: los mexicanos no van a poder ver el Mundial. Por ejemplo, vos no podés... Las entradas, la más barata, está más de mil, un poquito más de $1,000.
2: Sí.
1: En dólares. Dos, vos no podés ver el Mundial en los... No podés ir cerca, por ejemplo. No, no podés ir cerca porque por lo menos, ¿cuánto es un kilómetro? Creo no te podés acercar. Si no tenés boleto.
2: ¿De los estadios?
1: Sí.
2: Ah, ya,
1: okay. Si no tenés entrada, no podés estar cerca de un estadio. Mucha gente dice, no voy a entrar al estadio, pues no tengo entrada, pero me voy alrededor y...
2: Como los conciertos aquí que la gente pone afuera.
1: Te pone afuera y escuchás y decís, voy a estar ahí. No. No podés, o por lo menos con la radio fuera del estadio, ¿me entendés? Si era la de antes, ¿te acuerdas?
0: Claro, tampoco.
1: No, no podés.
0: Totalmente todo prohibido.
1: Un kilómetro alrededor, si no tenés la entrada, no podés estar. Puedes decir, bueno, me voy entonces a un restaurante a mirar el partido.
0: No se puede.
1: No podés, porque los restaurantes no pueden transmitir los partidos en México. Porque tenés, obviamente, que pagar derechos y los derechos están carísimos. Y si a alguno se le ocurre... Aunque sea un restaurante barrio, no sé, de manera clandestina, va a dar la señal, va preso. Pero preso, en ese momento
0: tiene
1: lo
0: un
1: lleva
0: monto,
1: preso.
0: No me recuerdo cuántos pesos.
1: Está carísimo. Mira. Pero sí. Va preso en ese instante, o sea, ni siquiera es una multa, va preso, lo meten preso en ese instante. Y después vos decís, bueno, lo veré en casa, entonces, por último. Tampoco. Es carísimo poder
2: hacer. Aquí creo que solamente tenemos acceso a través de una plataforma, que es la que está pagada. De ahí el resto, no, televisión abierta y canales más. Así que vamos a hablar hoy día del Mundial. Les prometo que vamos a detallar todo esto. Más allá de la fiebre mundialera, hoy día, lamentablemente, la situación del país continúa igual, que era lo que estábamos hablando en el inicio del programa, con este tema de
1: bloqueo. 94 bloqueos hoy, para comenzar la jornada, 42 días de bloqueo.
2: Han sumado. Vamos con esto, Juan Carlos.
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1: Vamos a saludar nosotros en esta mañana
2: a Saúl.
1: Sí, ya estamos con Saúl Janco, que es vocero de San Julián, es periodista además, Saúl, pero está también oficiando como vocero de quienes están movilizados en este momento en San Julián. Hemos hablado varias veces nosotros con Saúl.
2: Claro, ¿no? En el contexto más periodístico. Saúl, queremos saludarlo. ¿Cómo está usted? Muy buenos días. Y creo que la pregunta rigor, ¿no? Hoy por hoy está de vocero del lado de los bloqueadores. Esto es lo que la gente quería conocer, porque antes lo conocíamos a través de la faceta de periodista, con el reporte. Ahora, ¿su función concretamente dentro de San Julián cuál es? ¿La de vocería?
4: Cecilia, ¿cómo está? Buenos días a toda la audiencia.
1: Cecilia,
4: coyunturalmente sí, en esta situación, en vista de que había bastante desinformación, bastante estigmatización al municipio de San Julián, en el cual vivo 30 de mis 31 años prácticamente, Bueno, la primera, aparte del temor que han tenido los dirigentes y el temor que se ha sembrado en la dirigencia de parte del gobierno, que ha cometido una serie de errores también el gobierno en la forma de encarar este tema, y también por la formación que tengo en el área del periodismo, la dirigencia y San Julián, que es mi pueblo, no es mi casa, me ha pedido que pueda ser un interlocutor de los sectores movilizados actualmente y coyunturalmente. Sí, bueno, hemos asumido también ese desafío, porque ¿quién puede comunicar mejor que alguien que hace esta labor comunicacional, ¿no? Ya con más de 12 años también en el área del periodismo, muchas veces hemos mandado reportes a usted también, que no me pierda, y a muchos medios de comunicación. Siempre hemos sido un periodista que ha sido colaborativo con diferentes medios sin pedir nada a cambio. Y hoy, en esta oportunidad, coyunturalmente sí, hemos asumido la vocería de estos sectores sociales, también como somos de aquí, lo hemos asumido así, ¿no?
1: Bien, sí, no era bueno preguntarle, Saúl, porque a nosotros nos llamó la atención muchísimo en estos últimos días. Estamos hoy con Carolina también, ambas estamos en esta entrevista. Nos llamó mucho la atención escucharlo del otro lado como vocero de San Julián, máximo en esta entrevista donde se decía que usted brindó recientemente a John Aranda en la ciudad de La Paz, donde explicaba el tema de las armas y demás. Obviamente nos llamaba la atención porque habíamos hablado efectivamente varias veces en su calidad de periodista, ¿no? Esto quiere decir que ningún otro dirigente va a hablar, que usted es el único autorizado para hablar a título de la dirigencia que mantiene todavía el bloqueo en San Julián, Saúl.
4: Sí, sí, hemos intentado también de que otros dirigentes puedan pronunciarse, pero bueno, me han dado la tarea coyunturalmente en este conflicto, ¿no?, para que también se pueda ser de alguna forma la voz de estos sectores movilizados, tomando en cuenta también que hay una fuerte desconfianza, ¿no?, contra nuestra máxima autoridad, que prácticamente él desde un inicio se ha desenmarcado, ¿no?, de los sectores sociales y ha dicho, ¿no?, yo no comulgo mucho con ellos. Sin embargo, ha salido a dar muchas declaraciones en los últimos días que, bueno, ha afectado mucho también a la dirigencia, porque no era una voz de los sectores sociales. Entonces, muchos factores han llevado, ¿no?, a que ellos puedan pedirme esa tarea para que se pueda ser la voz también de ellos o un interlocutor de ellos con los medios de comunicación.
2: Saúl, cuando usted habla de las autoridades o habla, bueno, de quienes están allí en el lugar, ¿cuál es la situación del alcalde y otras autoridades después de lo ocurrido el fin de semana?
4: Bueno, tengo entendido que nuestro alcalde ya está en San Julián, está cumpliendo algunas labores ya en San Julián, por lo menos así lo han publicado en las páginas oficiales del gobierno municipal de San Julián, que ya está en el lugar.
1: Yo, vamos a preguntarle entonces como vocero, Saúl, ¿qué pasa con esto? Vamos a poner el video, por favor. Hay un subteniente y un militar que a mí me llama mucho la atención. Quiero saber cuál es o a título de qué está retenido, porque cuando una persona la retienen en contra de su voluntad, eso es un delito. Veamos el video, por favor. El subteniente, ahí no me acuerdo su apellido, no sé si es García, pero veamos
4: Chávez.
1: Bien, usted sabe muy bien, entonces me lo debe haber visto. A ver, escuchemos el video, por favor.
5: Buenas noches, soy el teniente Chávez. Estoy acá detenido el municipio de San Julián, aquí con los pobladores. No me han tocado, tampoco, simplemente me están interrogando. Asimismo, desmiento que me hagan, que haya un posible linchamiento. Asimismo, informarles que tenía la misión de sacar fotos a las actividades que realizaba en el punto de bloqueo. Asimismo, he sido descubierto tomando fotografías.
1: Bueno, ¿pero está retenido todavía el teniente Chávez?
4: Mire, Cecilia, yo me vine a descansar bastante tarde ayer y bueno, recién estoy empezando mis actividades diarias y enseguida voy a ir también yo a verificar dónde lo tiene detenido, cómo está, porque la turba estaba enardecida ayer tras haber descubierto a este militar. Él se identificó como un militar que venía a hacer labores de inteligencia y enviar fotografías a sus superiores, ¿no?, de todo lo que
1: estaba cumpliendo una labor. Estaba cumpliendo una labor.
2: Pero como la labor que muchos cumplimos. O sea, es una situación donde...
1: Como la que usted está cumpliendo, claro, en este momento. Que es vocero, digamos, de... que puede ser una labor compleja también, ¿no? Pero, ¿usted le parece bien esto de retener a una persona contra su voluntad?
4: Bueno, Cecilia, hay que aclarar, ¿no?, que no soy yo el que lo está reteniendo.
1: No,
4: jamás,
1: yo sé,
4: eso, bueno,
1: pero ¿le parece bien? Usted es vocero, por eso le digo, Saúl, ¿a usted le parece bien esto? ¿Lo que hace la dirigencia, lo que hacen los bloqueadores en este momento, le parece bien?
4: En calidad de vocero, Cecilia, yo no puedo vertir opiniones personales, ¿no? Tampoco puedo, o sea, estoy en calidad de vocero de ellos, no puedo opinar sobre lo que me parece a mí. En este caso, lo que les puedo transmitir también es el sentir de los que están haciendo estos actos, ¿no? Han encontrado en su poder, lo que me pasa, la información de fotografías de los dirigentes, prácticamente de todos los dirigentes, todas las actividades que él enviaba hacia sus superiores, ¿no? Entonces, claro, vino prácticamente a hacer un trabajo de inteligencia.
2: Pero lo acepta, ¿no, Saúl? Él indica de que estaba haciendo un trabajo de inteligencia.
4: Permítame, Cecilia, en una situación muy caliente, en la que los dirigentes estaban intentando lograr que sus bases acepten ir a un diálogo, ¿no? En una situación en la que tenemos entendido también que ha habido contactos con el gobierno, en el que el gobierno se ha comprometido que no iba a hacer este tipo de cosas, que iba a dejar que los dirigentes puedan hablar con sus bases y puedan guiarlos en la vía del diálogo. Sin embargo, esto ha sido algo que ha provocado nuevamente la reacción de los que están aquí, y bueno, otra vez se ha complicado. Ya había en una primera instancia acercamientos o intenciones de diálogo de muchos dirigentes, incluso que han ido al diálogo a Cuatro Cañadas, y había también nuevamente, pero lamentablemente, el error de mandar a los unionistas resguardados por la policía y atacar San Julián ha dejado de San Cero. Y otra vez había un nuevo intento de acercamiento en la que el gobierno se comprometía a no hacer este tipo de inteligencias, a no investigar a los dirigentes que estaban intentando hacer el diálogo, y lamentablemente San Julián se sorprende nuevamente con la falta de palabras del gobierno, ¿no? Entonces, no es algo que yo pueda justificar. Ustedes tienen que sacar sus conclusiones. Las normas son las normas, las leyes
2: son las leyes. Es entendible, Saúl. Ahora, si usted me permite, como vocero, porque obviamente quien realiza el trabajo de vocería es el que de alguna manera habla por esa cantidad de personas que hoy por hoy están bloqueando. Usted decía, la ley es la ley, pero la ley también debería permitirle al ciudadano moverse con total libertad. La ley también debería permitirle a quien está trabajando, porque el militar indica de que sí, estaba haciendo un trabajo de inteligencia. Pero hay mucho temor en San Julián, hay mucho temor, porque usted mencionaba lo que pasó el fin de semana anterior. No fue tan solo la Unión Juvenil Cruceñista, del otro lado también hubo una respuesta. El mismo alcalde decía que existieron actos vandálicos. Entonces, sería bueno de que se amplíe un poco más la visión general de las incomodidades que surgen tanto para ellos como bloqueadores, como para la gente que no tiene nada que ver en el conflicto y que se ve ahí varada, que se ve con el miedo de no sacar un celular porque se lo van a destrozar, que se ve con el miedo de no pedir un favor o no decir nada, porque automáticamente puede suceder esto, que lo filmen y que les digan de que no hay una violación a los derechos humanos, cuando esto se está de alguna manera comparando con lo que sucede con que secuestran gente, que después los hacen grabar videos para supuestamente garantizar.
1: Es un acto ilegal.
2: Entonces, la ley también es parte del otro lado.
1: Usted lo sabe, Saúl.
2: Como vocero, o sea, ¿qué dicen los dirigentes? ¿Dicen que esto está bien? A eso nos vamos. Quizás no una apreciación suya, pero ¿cuál es la posición de ellos en este contexto? Cuando se los está asociando incluso con terroristas por este tipo de acciones, por estos videos que están sacando a la luz pública.
4: Bueno, Cecilia, el tema de terroristas, el tema de narcoterroristas, es un nombre que le ponen a San Julián antes que el militar sea descubierto haciendo trabajos de inteligencia.
2: Sí, pero,
4: ¿no? Desde que me dan la vocería a mí, incluso colegas propios me dicen a mí narcoperiodista, periodista terrorista, falso periodista.
2: Claro, es como usted dice, nosotros no lo decimos, eso lo dicen otros. Yo
4: ahora,
2: le hablo en el contexto nuestro.
4: Sí, pero ese es el contexto general, Cecilia, no es el contexto
2: que
4: no estoy acusando a
2: Carolina,
4: usted. Hay otros periodistas, hay otros medios de comunicación. Ahora, a nosotros nos mandaron el video rápidamente, porque estamos en nuestro medio de comunicación. ¿Por qué? Porque nosotros ni siquiera nos enteramos que habían atrapado al militar como medio de comunicación. Estamos en el canal tranquilamente y ya nos mandan publicaciones en redes sociales en las que dicen atraparon a un militar y lo están llevando a la plaza.

0: principal a lincharlo. Entonces, ¿cómo puedes contrarrestar una desinformación, Cecilia? Entonces ellos automáticamente lo que hicieron es grabar un video al militar que está en condiciones que nadie lo ha tocado, porque había una desinformación a nivel nacional, decía, y todos los medios titularon que lo están llevando
1: pero
0: a linchar a la
1: esto,
0: plaza.
1: Esto se evita,
2: pero es que querido, ni siquiera deberían haberlo
1: querido
2: detenido.
1: Saúl, esto se evita cuando no se comete un delito, y retener a una persona en contra de su voluntad es un secuestro.
0: Yo no comparto esa situación, querido colega. Yo sé que eso no es legal.
1: Usted
0: yo
1: sabe,
0: no estoy haciendo
1: permítame,
0: esa situación.
1: Permítame, no, pero uno cuando asiente y cuando consiente, uno es responsable y corresponsable por acción o por omisión. Usted tiene conocimiento porque usted también es profesional en el área, y como periodistas también compartimos muchas veces conocimiento en esto. Cuando uno hace... Déjeme terminar.
0: Cecilia.
1: Yo le permitió que deje que termine, querido Saúl. Cuando uno retiene a una persona contra su voluntad, ¿qué es eso, Saúl?
0: Querida Cecilia, es la tercera vez que le voy a decir, yo no comparto esta situación.
1: Por eso.
0: Conozco las normativas y no está en el marco de lo legal.
1: Perfecto.
0: Esa es mi posición.
1: Ahí está.
0: Sé
1: muy bien.
0: Que no la comparto.
1: Perfecto. Entonces déjeme que termine. Cuando uno no comparte una situación, cuando uno no está acorde a esa situación perfectamente, entonces uno no se convierte en cómplice de la situación. Cuando uno comparte una situación, sigue siendo parte de esa situación, y obviamente que es ilegal o una situación ilegal es cómplice de una situación. Una situación como la de este ciudadano, que más allá de que es militar y forma parte de una institución, en este caso el teniente Chávez, cuando está retenido una persona, sea el teniente Chávez, sea Carolina Bellido, sea Cecilia Bellido y quien sea, contra su voluntad, efectivamente es una situación anormal y que va contra la ley. Definitivamente es así, Saúl. No es legal, es una figura ilegal. Más allá si lo golpearon o no lo golpearon, es ilegal. Una persona, nadie la puede retener contra su voluntad. Es ilegal. Por ahí partimos.
0: Cecilia, yo comparto todo lo que está diciendo. Yo no sé qué parte no me entiende.
1: No.
0: Todo lo que usted está diciendo también es lo mismo que yo pienso.
1: Pero es que lo que le preguntamos hace instantes, si usted dijo hace instantes que no iba a emitir un criterio personal. Ahora me está diciendo todo lo contrario, que no lo comparte.
0: No, Cecilia, en todo momento yo le dije que eso no es legal, que conozco las normativas, que no está dentro de lo legal. Siempre le dije eso, es la cuarta vez que estoy diciendo eso. Quizá usted no me está entendiendo.
1: Yo le hice la pregunta a Saúl y usted dijo que no iba a emitir un criterio personal porque era vocero. Pero bueno, vamos
2: Saúl,
1: a...
2: Ahora, yo lo que quiero consultar
1: es importante
2: el tema de los
1: saber,
2: dirigentes.
1: Claro, es importante saber además cómo está, porque si usted es vocero tendría que saber cómo está, cuál es, si lo van a soltar, si cuál es la en calidad de que está, cómo va a estar, porque están cometiendo un acto ilegal.
0: Con seguridad, Cecilia, como le digo, yo recién estoy empezando mis actividades hoy, porque anoche ha sido bastante fuerte también, y de alguna manera también nosotros, como parte de la sociedad, como medio de comunicación, hemos tenido que interceder en que la turba no actúe, hemos tenido que hacer publicaciones también en nuestras redes sociales, que no se debe hacer esas cosas. En todo momento hemos estado también buscando la forma de que no se pasen a hacer cosas que no deben hacer, o que las cosas que nos acusan los medios de comunicación de afuera o las redes sociales de afuera. Entonces, en ese sentido, es que nosotros hemos estado desde nuestros medios de comunicación comunicándonos también con las personas, transmitiendo a través de nuestras redes sociales que no se debe cometer actos más allá de lo que se ha cometido. Entonces,
1: claro.
0: Entendemos nosotros, y yo les digo también, entendemos nosotros el sentir que tienen ellos, el miedo que tienen también ellos constantemente, que aquí se vive una situación de tensión constante, Cecilia. Todos los días dicen, esta inteligencia aquí, los están investigando, los van a meter presos a los dirigentes, que vienen los militares, que vienen los unionistas. Todo el tiempo aquí es una tensión fuerte. Entonces, nosotros también vemos esa situación, y seguramente cuando agarran a alguien y descubren que sí es verdad, entonces han debido actuar de una forma, que hay gente, que hay jóvenes que no se puede controlar, que es muy difícil aquí en San Julián. Entonces, esa es también una situación real en San Julián, pero
1: no,
0: sin embargo, hasta donde tenemos entendido, el militar está detenido en una de las sedes, no se le ha tocado, incluso creo hasta se le ha dado alimentación también, pese a que
1: no
0: estigmatizan
1: Saúl.
0: Tanto a San Julián, ¿no? Yo me voy a
2: es entendible, Saúl, eso le vamos a rogar, que nos pase el reporte de cuál es la condición de él. El hecho de hasta se le ha dado comida por una cuestión humanitaria, cualquier persona tiene acceso a comida, más aún cuando está en contra de su voluntad, y creo que
1: claro,
2: hay algo que
1: no
2: es fundamental.
1: Lo justifico, Caro, no
2: se apunta, es que no, nadie lo justifica, no tan solo usted, nadie justifica este accionar. Nadie justifica lo que estamos viviendo. Usted dice hay mucho temor. Hay temor porque el que nada hace no tendría por qué esconderse. No quieren que se haga inteligencia y no quieren que se tome fotografía de los dirigentes porque quieren impunidad. Impunidad ante un abuso que viene hace más de 25 días. Impunidad hacia coartarle la libertad de acción a los mismos ciudadanos de San Julián. E impunidad como dirigentes para hacer lo que les dé la gana, sin necesidad de que nadie registre ni siquiera el rostro de ellos. Entonces esto también es una violación a los derechos de los demás. Si ellos quieren impunidad, entonces que se retiren de la zona y que se vayan a la clandestinidad donde nadie los vea. Mientras ellos sigan ahí, esta situación va a continuar. Y más allá de que continúe la situación, seguir aplaudiendo el hecho de que no se va a permitir que nadie entre, seguimos aplaudiendo la delincuencia, porque llegamos siempre a lo mismo, es delincuencia, por donde se le mire.
1: El derecho a la protesta
2: sí.
1: No les
2: sí,
1: da
2: sí, sí. Impunidad.
1: Derecho a violentar la ley, definitivamente es así, Saúl, y creo que en eso va a coincidir conmigo, ¿no? Todos tenemos derecho
0: sí,
1: a la protesta.
0: Cecilia, también entiendo que usted también puede coincidir conmigo en los hechos que ha hecho el gobierno también, ¿no? Con San Julián en estos ataques de la Unión Juvenil Cruceñista cuando han venido a saquear. Y bueno, si San Julián ha masificado este tema de situación, es un tema de defensa de San Julián porque los bloqueadores, como usted lo dice, ¿no?
2: El saqueo, perdón que lo corte, Saúl, Carolina le habla. El saqueo no fue solamente la Unión Juvenil Cruceñista. El saqueo está confirmado inclusive por el mismo alcalde
1: sí
2: de que
1: llama...
2: fue gente interna también de San Julián que
1: pero
2: salió a aprovechar la oportunidad.
1: Pero a mí me llama la atención algo ahí, Saúl. Uh-huh. Yo condeno el hecho
0: sí,
1: de...
0: pero
1: yo condeno el hecho
0: me gustaría
1: de...
0: Me gustaría que me dejen terminar también, como yo les dejo terminar la frase, ¿no?
1: Claro.
0: Por
1: sí,
0: favor.
1: No, por favor, adelante. Yo lo estaba dejando terminar, Carolina. Pero le decía, Saúl, a mí sí me llama la atención que hubiese sido la Unión Juvenil y no lo comparto. Pero también me llama mucho más la atención que existan más policías heridos que civiles en San Julián.
0: Eso no es cierto, Cecilia. Hay más heridos civiles en San Julián que policías. 26 heridos se ha reportado del resto de los pobladores de aquí de San Julián. Uh-huh. 26 heridos, de los cuales, Cecilia, yo he visto 6 heridos. 5 heridos de bala y un herido que estaba ha sido desmayado por aspiración de gases. Pero
1: gracias.
0: El hospital, el dato oficial del hospital... son 26 heridos que ha tenido San Julián. Esas cosas los medios de comunicación no lo han reflejado así, lamentablemente. Entonces, por eso
1: por la gravedad quizás de los policías que estaban heridos de bala, quizás por eso.
0: Perdón.
1: Por la gravedad de los heridos de bala de los policías.
0: Yo creo que el herido de más gravedad ha sido de San Julián porque le llegó un disparo en la cabeza, en la parte frontal. Él cayó prácticamente seco, como decimos, ¿no? Cayó así desvanecido. El herido de más de gravedad del policía, yo vi en las imágenes mismas de su medio de comunicación, de Red 1, de otros medios de comunicación, donde el policía incluso se levanta, se hinca la cabeza, se toca la cabeza. El otro prácticamente se veía totalmente desvanecido. Yo pensé que había muerto al instante, ¿no? Entonces, pero no fue así. Pero hay una desigualdad, Cecilia, y yo lo digo también como periodista, hay una desigualdad grande en el manejo de la información, en
1: Saúl.
0: La estigmatización a San Julián, en las coberturas que se nos da también, ¿no? Entonces,
1: ¿y usted tiene todas
0: muchas
1: esas
0: cosas
1: imágenes?
0: No puedo yo justificar, pero tampoco puedo solamente condenar los hechos que hace San Julián, ¿no? Cuando se puede condenar muchos actos irregulares que hubo también de parte del gobierno, de parte de la
1: Saúl.
0: Policía, de parte de los unionistas.
1: ¿Usted tiene esas imágenes de todos los heridos?
0: Sí, lo tengo, porque hemos transmitido completamente en vivo. Los heridos han caído al lado mío. Uno de ellos, con disparo de arma en la pierna, cayó a un metro de mí, ¿no? Entonces, pudo haberme llegado a mí esa bala. Entonces, tengo todas las imágenes transmitidas en vivo, porque nosotros no lo hemos transmitido totalmente en vivo desde nuestro teléfono, todo ese enfrentamiento.
2: Vamos a agradecerle que nos haga llegar ese material. Es importante tenerlo, obviamente, para consolidar todo este tema con imágenes de ambos lados, para saber a ciencia cierta cuál
1: claro.
2: es la verdad porque aquí llegaron varios heridos. Se hablaba no de 26 heridos en San Julián, sino de 26 detenidos. Esa era la cifra de detenidos, no de heridos, pero ahora usted nos dice otra cosa, entonces sí sería bueno constatar de que el dato es real en ambos ámbitos, tanto desde este lado como desde el lado de San Julián, y conocer ambas realidades, porque le puedo asegurar que mucha gente que está agotada...
1: Y que estén identificados los heridos también, por supuesto, ¿no?
2: Claro que sí.
0: Y es lamentable, querida Cecilia, es lamentable, ¿no? Y esta es una prueba clara de que hay una desinformación y una información parcializada hacia el otro lado. Si usted me dice que hubo 26 detenidos y no sabía que esos eran heridos, eso a mí, usted es periodista, usted prensa.
2: A ver, nosotros no lo dijimos, por si acaso, Saúl, nosotros no lo dijimos. Hablamos con el alcalde
1: y el alcalde fue el encargado de darnos el dato. No se lo dije, yo soy Cecilia, estamos con Carolina, no se lo he dicho yo, por favor. Se lo acaba de decir Carolina.
0: Por eso, al margen de cómo haya sido la fuente de información, a mí me parece bastante preocupante que no se maneje información oficial.
1: Permítame.
0: Nosotros en ese momento de la transmisión en vivo hemos ido hasta el hospital municipal y otro medio también de San Julián local ha publicado la entrevista al director del hospital municipal en la que él indica los 26 heridos, un informe oficial del director del hospital municipal de San Julián, porque ahí se han trasladado una gran cantidad de heridos. Entonces,
2: Saúl, pero entonces ¿a quién le creemos? Si no se le puede creer al alcalde, no se le puede creer a nadie que no sea, o sea, ¿a quién le creemos? Solamente a usted como vocero, nadie más puede decir nada porque todo lo demás va a ser mal informado, mal interpretado, con una mala intención o con una doble intención, no sé. Pero entonces, ¿a quién se le cree? El alcalde no es voz oficial. ¿Cuál sería la voz oficial en este conflicto si a San Julián no puede ingresar prácticamente nadie? No hay policías, no hay autoridades, no hay voz oficial. Entonces, ¿cómo hacemos para explicarle a la gente lo que está pasando en el interior de San Julián?
0: Hay cuatro medios de comunicación que están activos haciendo información. Tres medios de comunicación han publicado el informe policial. Incluso he visto también ese informe policial. Incluso el colega John Arandia sabía de los 26 heridos. Jimena Antelo también me dijo sabía de los 26 heridos. Pero en los medios de mayor alcance no hemos visto tal información, ¿no? No hemos visto tal información. Hemos visto información totalmente sesgada. Ahora, el tema de nuestro alcalde, lamentablemente, él desde un principio, en sus declaraciones, nuestro alcalde dijo, yo no comulgo con los sectores sociales. Entonces, desde ese momento, prácticamente, bueno, nunca es mi intención desacreditar al alalcalde o hacer cualquier situación, pero lamentablemente el alcalde ha estado dando declaraciones fuera de lugar, y bueno, eso también ha entorpecido quizás muchas situaciones en las que se quería dar salida a este conflicto, ¿no?
2: Es una autoridad elegida democráticamente. Quitarle quizás el poder de hablar también no lo veo que sea algo correcto.
0: Con seguridad.
2: Sí, porque San Julián votó en las urnas y hay una mayoría que ganó, a eso me voy. Entonces, si siempre seguimos yéndonos por esa minoría o esa parte que dice no estar de acuerdo con nada, creo que vamos a terminar siempre en ese mismo hueco, en ese hoyo donde no hay coincidencia de ningún sentido, y más allá de cualquier situación. Con este tema de San Julián no es de ahora, es algo que se viene arrastrando durante mucha data, o sea, es algo de siempre, y la información siempre va a ser la misma mientras no exista la democracia, la libertad de hablar, la libertad de accionar. Siempre va a ser igual, porque no se le da la oportunidad de ser escuchados a los que están hoy por hoy ahí encerrados en sus casas con el temor de que los callen, de que los detengan, de que no les permitan hablar porque son disidentes o porque no están dentro de la misma línea. Entonces, lo que pasa en San Julián es lo que ustedes conocen allá, y de este lado lo que se necesita conocer quizás va a ser muy difícil de lograr hacerlo porque no se permite que nadie ingrese a también
1: ese es otro plasmar tema,
2: la otra Saúl, realidad de San Julián.
1: El tema es poder estar presente.
0: Querida Cecilia, yo no comparto mucho lo que usted acaba de decir, que no
2: Carolina le habla, Saúl, Carolina.
1: Saúl, no sé si me está escuchando.
0: Carolina, en todo momento, los medios de comunicación desde el principio han estado en la plaza principal, en el bloqueo, en todos los lugares para hacer el trabajo. Que no hayan conseguido las entrevistas a los dirigentes, que no hayan buscado, que no hayan ido al centro hospitalario a sacar una información, no significa que no se le haya dejado entrar. Yo he visto a los colegas aquí, y muchos colegas han estado aquí, incluso los he saludado en la plaza, normal, han hecho su trabajo. Entonces, no comparto que usted diga que no se le deja entrar a nadie. Eso es falso, eso es totalmente falso. Cualquier persona puede entrar a San Julián a hacer un trabajo, y con mucha humildad le pediría incluso de que hagan un trabajo quizá un poco más imparcial, ¿no? Mire, nosotros 3 días después del sábado recién hemos podido acceder a los medios de comunicación para contar nuestra verdad.
1: No,
0: pese
1: no,
0: a que somos una persona, bien. Solo una persona con
1: ahí lo voy a interrumpir, querido Saúl. Con todo,
2: con el alcalde,
1: permítame Saúl, ahí lo voy a interrumpir y con mucho cariño le voy a decir lo mismo. Nosotros, con usted en este programa, hemos hablado varias veces, estimado Saúl. Entonces, no nos hable primero de imparcialidad, no me parece, estimado Saúl, de imparcialidad, de apertura, que hoy usted esté oficiando de vocero y ya no de periodista, porque usted ya dejó de ser periodista desde el momento en el que está en uno de los dos sectores, efectivamente, porque es así. Cuando uno hace periodismo, y llevamos años haciendo periodismo, hace un periodismo en el medio, en el centro. Escucha a todas las partes. Nosotros siempre buscamos.
0: Sí.
1: Permítame terminar, por favor. Entonces, hemos conversado con usted varias veces para que nos haga reportes, y usted mismo lo ha dicho al principio de esta entrevista. Entonces, porque muchas veces no hemos encontrado, obviamente, la palabra de los dirigentes que no han querido, no han podido, no han tenido la posibilidad o no quieren conversar, no quieren hablar abiertamente. Por eso lo han buscado a usted, para que haga el trabajo de vocería, para que usted pueda hablar, porque usted está en el lugar, por la experiencia que tiene, por todos los atributos que usted ha dicho que tiene y porque vive en la zona. Entonces, no cuestione el trabajo de un periodista, porque usted está teniendo la posibilidad hoy de hablar. Entonces, si está teniendo la posibilidad de hablar, como la está teniendo y diciendo lo que está diciendo, con toda la apertura periodística, no es porque no existe imparcialidad. Saúl, no se equivoque, porque usted hoy no está hablando como periodista, está hablando como vocero de un grupo de personas que mantiene un bloqueo hace más de 30 días exigiendo principalmente la renuncia de un presidente que ha sido elegido democráticamente. ¿Podrá estar de acuerdo la ciudadanía o no podrá estar de acuerdo? Perfecto, es la ciudadanía la que tiene que tomar cartas en el asunto y tener su propia opinión. Pero usted sabe perfectamente bien que no puede cuestionar a este par de colegas suyas en su momento, porque usted hoy ya no es periodista, sino es vocero de un movimiento que efectivamente mantiene un bloqueo hace 30 días y apoya un bloqueo de más de 41 días en el país. Así que eso sí, no se lo voy a permitir, con mucho respeto, porque este programa siempre ha conversado con usted a la distancia desde San Julián. Que usted se enoje porque efectivamente muchas veces no puede defender lo indefendible, como el caso del secuestro del militar, porque mantener retenida a una persona contra su voluntad no es legal, no se puede justificar, ya no es responsabilidad de nosotras. Tiene la posibilidad de hablarlo, tiene la posibilidad de justificarlo, no lo puede justificar porque una ilegalidad no se puede justificar, lamentablemente, ya no es responsabilidad de nosotras. Tiene la posibilidad siempre de conversar con nosotras, este programa siempre va a estar abierto,
2: sí,
1: definitivamente,
2: sí, sí,
1: para
2: sí.
1: Hacerlo. Aquí con Carolina vamos a escucharlo toda la vida. Pero bueno, hoy obviamente no le vamos a permitir, claro, que nos diga que no tenemos imparcialidad, porque aquí estamos, le estamos pidiendo que nos pase las imágenes de los
2: incluso
1: heridos.
2: Incluso el día del
1: los
2: alcalde,
1: de los heridos,
2: el día que se habló con el alcalde,
1: buscamos,
2: se intentó hablar
1: persona.
2: Con usted y usted nos indicó a través de nuestra coordinadora.
1: Sí,
2: yo me acuerdo claramente.
1: ¿Verdad? El
2: de
1: día que hablamos.
2: Iba a volver a comunicarse o a decirnos y después fue.
1: Claro, el día en que nosotros hablamos con el alcalde, tenés razón.
2: Claro, sí,
1: quisimos hablar con usted, Saúl, y usted no nos atendió. Dijo que después nos devolvía la llamada y no nos devolvió la llamada. Así fue, ¿no? Así fue, Melissa. Sí. Sí, también se recuerda de eso, que fue al principio de esta semana o al final.
2: Correcto.
1: De la semana.
2: Entonces,
1: pasada.
2: Entonces, o sea, aquí...
1: El lunes de esta semana.
2: Aquí siempre se busca la imparcialidad. Y más
1: ¿se
2: allá
1: acuerda,
2: de...
1: no?
0: No.
1: Ah,
0: no,
1: qué pena que no recuerdo. Fue
0: no,
1: el día
0: no
1: lunes.
0: Recuerdo.
1: Sí, fue
0: pero,
1: el día lunes.
0: Cecilia, Cecilia,
1: bueno,
0: Carolina...
1: Le queremos agradecer, Saúl. Ya no tenemos tiempo, lamentablemente, y le agradecemos muchísimo,
0: bueno,
1: que son las 10:24.
0: Es que me han hecho acusaciones ustedes de
1: no,
0: cosas que no son.
1: No hay ninguna acusación, querido Saúl, quedamos muy bien.
2: En realidad lo que pasa aquí,
1: usted,
2: Saúl,
1: no,
2: es que usted quizás se siente en este momento con cierta presión. Y desde este lado no, la presión no va
1: a
2: ir de este lado. Nosotros
1: bueno,
2: somos muy importantes.
0: Bueno, ustedes me dicen que no hay tiempo, pero siguen hablando.
2: Saúl, es nuestro programa, Saúl, va a disculpar. Entonces ahí nosotros somos las que disponemos del tiempo. Y le agradecemos mucho por esto. Éxito
0: no
2: en esta función.
0: No soy vocero de bloqueadores, solamente eso quería decir. No soy vocero de bloqueadores.
1: ¿Es vocero de un movimiento que está bloqueando?
0: No, de un movimiento que ha salido a defender San Julián desde el sábado, desde el ataque, no de los bloqueadores, porque si no hubiera sido el vocero interlocutor desde el primer día de bloqueo. Jamás, no soy vocero de bloqueadores, sí de los sectores que están en alerta.
1: No son los mismos sectores.
0: Alerta ante cualquier situación.
1: Ok, así nos quedamos entonces. Es vocero de un movimiento que está defendiendo San Julián y que entiendo está pidiendo la renuncia del presidente. ¿Así nos quedamos?
0: No, ellos no. Los primeros que estaban bloqueando, sí, cerrados, pedían la renuncia del presidente, pero ellos no, tienen otros pliegos, hay otra situación, es distinto el panorama en San Julián.
2: Muy bien, le vamos a agradecer las imágenes y si nos puede indicar cuál es el estado de salud del militar detenido. Muchísimas gracias, Saúl.
0: Un saludo, un abrazo a todos.
2: Gracias, hasta luego. Saúl Janco, vocero de este sector que defiende San Julián. Entonces, hay muchas cosas que no se entienden, y vuelvo a repetir, no se le está dando la opción a esa otra parte de San Julián que se encuentra sesgada, no puede hablar, que está escondida en sus casas, que tiene temor, tanto que hablan del saqueo, tanto que hablan de los movimientos, bueno, esa es la gente que lamentablemente hoy por hoy no puede salir, los hijos no van a clases, ellos no trabajan tranquilos, ¿por qué? Porque tienen completamente... cortada la libertad de expresión, no pueden hablar, no pueden decir nada, porque si están en contra del dirigente, es gente que malinforma, es gente que... El estar en desacuerdo con los dirigentes hoy por hoy es una situación que puede derivar en eso, lo mismo que le ha pasado a este militar, que casi ha sido linchado, ¿no?
1: Es bien complejo, claro, que te retengan contra tu voluntad es un delito, claro.
2: Aparte después de hacerlo grabar este video, de que sí, es que los derechos... Mentira, no hay derecho, está obligado. Este señor está obligado.
1: Se nota, un video como este
2: está asustado. Y es lo que pasa en San Julián.
1: Esto no se puede justificar. Vos puedes decir mil cosas detrás de esta situación, pero no la podés justificar.
2: Son las 10 de la mañana con 26 minutos.
1: No la puedes, no puedes justificar. Le das la razón a quien te dice que
2: es delincuencia.
1: Terrorismo, porque, claro, es como se decía hace instantes, quien, vos te acordás de los movimientos internacionales, esto de las guerrillas, cuando hacías grabar videos, o sea, no.
2: Que
1: no
2: estoy bien, que por favor no atiendan el pliego de peticiones.
1: No es correcto.
2: Es delincuencia.
1: No es correcto, no está bien, no es legal, es un delito y lamentablemente está. Este tipo de cosas no se puede seguir permitiendo, o sea, no puede seguir justificando.
2: Y lógico, a ver, los dirigentes no quieren que nadie ingrese, ni quieren quedar impunes. Porque si vos detenés un dirigente, ojo, todos vienen, mentira. En el momento en el que se acabe con esto y se corte esto, que es una ola de delincuencia total, ahí quizás va a ser otra la historia para San Julián. Es una región que trabaja mucho, y eso yo de verdad me saco el sombrero y los aplaudo. Pero bajo estas condiciones, con un miedo constante, creo que nadie quiere vivir. Así que la solidaridad con las familias de San Julián, con todo lo que están pasando y con esta situación que se reduce solamente a una cantidad X de dirigentes y quizás a una cantidad X de personas que tampoco están reconociendo al alcalde que fue elegido democráticamente. No se reconoce nada.
1: 10:27.
2: Vamos a la pausa.
1: Vamos a la pausa.
2: Vamos a la pausa y ya volvemos porque es jueves y nos vamos a relajar después de todo esto. Ya venimos.
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0: Lo clásico aquí es el clásico el jueves.
1: ¿Así es?
2: Claro.
0: Como que me confundí yo sola, pero lo clásico es... Sí, está bien. Lo dije bien.
2: El clásico de los clásicos. Más o menos.
0: Lo clásico aquí es el jueves de clásico. Así que ustedes no se separen. 10 de la mañana, 31 minutos. Se nos fue la mañana, no sé en qué rato se nos fue la mañana.
3: Ay,
0: devuélvanme
3: no
0: la mañana.
3: Dijo que es una cantidad de mensajes hoy día. No he tenido tiempo de responder a nada.
0: ¿Puedo darle una sugerencia antes de
3: por
0: su
3: favor,
0: mensaje?
3: Ya estoy buscando aquí.
0: Es que gana doble ahora que estás en la época mundialera.
3: ¡Ay, es el mundial! Es que estoy coordinando un contacto. Por eso me perdí un poco ya al final, pero con Miami.
0: ¡Hello!
3: Claro, el fanfest, vamos.
0: Por eso es que ella quería ser gringa hoy día con los clásicos.
2: Ah, bueno.
0: Claro, estaba full Miami.
3: Pero hoy empieza el mundial.
0: Sí, pero... Me voy a México, órale yo. Hay que ver dónde vamos. 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Excelentes consejos. Es que esta mañana se va rapidita. Así rapidita.
3: Pero
0: como nuestras
3: supuesto,
0: motocicletas.
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0: 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Y con 34 avanzamos.
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0: Se engañó.
2: Sí, verdad, raro.
3: Tengo mensajitos y voy a leer. Buenos días, que tengan un excelente
0: buen día.
3: Día. Por eso no tiene que existir leyes para los ciudadanos que trabajan. No son movimientos sociales y, bueno, dice Don Iramos, son delincuentes. Que bloquean y no existe motivo alguno para que sigan bloqueando, ¿no?
0: Por estoy aquí de acuerdo con usted, Don Iramos.
3: Y nos manda un beso. Claro. Nos manda un beso Marisa. Feliz jueves, dice Marisa. Nos manda un abrazo después de la entrevista. Está bien. Gracias, Marisa. Tu buena onda nos llega a la distancia.
0: Necesitamos esa buena onda, por Dios. Nos mandó un cafecito, Marisa. Lluvia 20, dice. Que este día esté lleno, perdón, de momentos sí que hagan sonreír. Eso, sonrían hoy día.
3: Alta Cecilia y Carolina Bellido, les deseo un feliz y tranquilo jueves de clásicos. Ay, ella, tranquilo, dijo Doris. Alistarnos que se nos vienen los fríos. Bendecido día con mucha salud para todos ustedes. Con mucho cariño, Dorisita. Buenos días, me encanta la imagen esa que le acabo de mandar. Bella.
0: Despertar y saber que Dios nos ha concedido un día más de vida.
3: ¿Es otra? Pero está bonita esa. Igual.
0: No, son las únicas dos que tiene ahí. Él dice que no le llevó la otra.
3: Le mandé una. Ah, no le mandé, ¿verdad?
2: Sí, a ver loco ahí moviendo el WhatsApp. Andrés, para arriba, para abajo, para arriba.
0: Bueno, Andrés,
3: eso me pasa seguido.
0: Las voces de nuestra cabeza nos dicen otras cosas.
3: Yo entiendo que mando las cosas y parece que no se mandan. ¿Sabes qué se
0: no, no es que no se mandan, no las mandamos. Yo igual tengo.

0: ese problema.
1: ¿Verdad? No soy yo, solo yo.
0: No, no, no, yo igual digo, te mandé, no, yo
1: no. Esa, mira bonita, abre el sol,
0: no abre el sol, abre la ventana.
1: Bueno, abre el sol.
0: ¿Cómo dime? ¿Qué vino? Abre la mesa y sube a la
1: después
0: ventana.
1: Después me quejo, ¿no? Ya no lo habrá sacado, digo eso. Y... hoy me estoy dando cuenta que lo hice yo.
0: Le diré que quizás,
2: es otra,
0: ¿no?
2: Cecilia.
1: No, que a veces me quejo, le digo, ¿de dónde habrá salido? ¿No?
0: Yo, la típica, ¿no?
1: ¿Qué pasó acá?
0: ¿Y dónde? Ah,
1: ella sola, te habla, está bien. Lo heredó del padre, no, creo que soy yo.
0: Es de familia, creo que es familia. Bueno, saludos a todos. Gracias a la gente que opina con relación a la anterior entrevista. No vamos a caer en polémica porque aquí lo que intentamos es cada vez que sucede algo así, sacarnos todo lo que nos suma y seguir avanzando. De eso se trata. La vida se trata de avanzar. Así siempre, que si ustedes siempre quieren renegar en su casa, renieguen. Aquí le damos pie. Si usted quiere renegar, hágalo por su cuenta. Nos dice después qué opina. Y aquí tratamos de filtrar las cosas para que la energía siga manteniéndose bien, positiva. 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
1: Vamos a saludar en esta mañana nosotros a Jorge Santisteban, que es el secretario departamental de Seguridad Ciudadana, que nos acompaña porque Santa Cruz va a tener su guardia departamental. El gobernador ya firmó una resolución y le envió a la Asamblea Legislativa. ¿Cómo le va? Muy buenos días. Gracias por acompañarnos.
5: Gracias, Cecilia. Muy buenos días. Igualmente, Carolina. Saludos.
0: Un placer, y bueno, conocer un poco más acerca del alcance de este proyecto que ya va a ser una realidad, en el cual se está trabajando y se lo está socializando, que eso es bueno.
5: Así es, Carolina. La Guardia Departamental Cruceña está encuadrada inicialmente a la jurisdicción agroambiental y medioambiental. Cuidar precisamente nuestros bosques, cuidar los parques y proteger contra todas aquellas amenazas, no solamente del medio ambiente, de las condiciones, quiero decir, climáticas y meteorológicas, sino también de la propia mano del hombre que intenta destruir. Usted sabe que hay guardaparques, pero esos guardaparques estaban a expensas de que la autoridad superior política los mantenga o los releve prácticamente los despida, porque cuando ellos informaban de que habían por ejemplo incendios forestales provocados por algunas personas, inmediatamente a ese lo despedían. Cuando informaban los guardaparques de que encontraban en los parques hombres armados, justamente pueden ser gente del narcotráfico, lo sacaba del cargo. Entonces, prácticamente nuestros bosques, nuestros parques han estado abandonados, ciudad devastada, y ojo con esto, que siguen hasta el día de hoy llegando personas del interior. Entonces, bueno, de alguna manera, que esto no sea un cargo político, que sea un cargo precisamente de seguridad y protección. En ese sentido es que el gobernador ha dado prioridad para que la Guardia Departamental Cruceña inicie sus actividades en este campo, para luego, Cecilia, ampliarlo al campo de la seguridad ciudadana más adelante. Le estoy hablando de la próxima gestión. Es decir, no gestión de otro gobernador, sino de el año que venga. ¿Por qué? El POA que se firma para la presente gestión del 2026 ya se hizo el año pasado, entonces, pero no estaba contemplada la creación y funcionamiento de la guardia, de manera de que no hay presupuesto, pero para que nosotros empecemos con la creación y

0: financiamiento, el gobernador está tratando de conseguir, va a conseguir un apoyo
1: se nos manera corta.
0: De que perdón, podamos tener una guardia como sea posible.
1: Se nos corta un poquito la comunicación, ahora vamos, ¿sí?, a ver si es que logramos mejorar el tema este. Correré una consulta con relación al alcance. Más allá de la creación de, hay mucha preocupación por el alcance que pueda llegar a tener esta guardia en el sentido de evitar los abusos. ¿Quién va a hacerse cargo de ponerle un alto, ponerle un freno a quienes estén dentro de la guardia? O sea, ¿a quién van a responder?
2: Si no, se nos está cortando, no lo estamos escuchando bien.
1: Meli, intentamos por teléfono. Por favor, coronel, ahora vamos a hablarle por teléfono, preferible para tener mejor audio y para tener un mejor retorno. Así nos puede explicar mejor esto. Yo sé que el tiempo apremia, obviamente, pero sí es bueno saberlo. Había mucha preocupación por eso, Cecilia, por el tema de que ya Santa Cruz viene golpeada por muchos abusos de varios sectores. En algún momento fue desde el área municipal. Mucha dejadez también desde el área de gobernación. Entonces quizás ahora se quiere cambiar esto, pero ver a quién va a responder esta guardia.
2: Al gobernador.
1: Pero van a trabajar de manera conjunta con la policía.
2: Se nos corta, coronel.
1: Ahora vamos a escuchar mejor por teléfono.
2: Carolina, le hacía una consulta porque se nos estaba cortando el internet, coronel. Ahora sí.
3: La verdad que está muy mal el internet, Cecilia. Ahora entonces sí. ¿Aló?
1: Sí, ahora sí lo escuchamos, coronel. Le consultaba yo, o sea, si van a responder directamente al gobernador, que era lo que me explicaba Cecilia, ¿van a coordinar con la policía? ¿Cómo van a hacer las acciones? Santa Cruz viene muy golpeada de muchos abusos y creo que la gente lo que quiere es tener claro esto. ¿Cuál va a ser la función específica de ellos, no?
3: Sí, así mismo es. Esta Guardia Departamental Cruceña va a tener la... Es decir, como le decía al principio, la jurisdicción agroambiental y medioambiental para la protección en las áreas rurales. La Guardia Departamental también va a estar con una jurisdicción local dentro de la ciudad para la seguridad ciudadana. Ahora, le vamos a dar inicio al funcionamiento de la Guardia en el área rural con la protección de nuestros bosques, parques y el medio ambiente. Al próximo año, como les decía, con la aplicación del nuevo POA, ya vamos a tener un presupuesto exclusivo para la seguridad ciudadana. En todo caso, es la misma guardia, que tendrá una dependencia directa del comandante, es decir, en este caso, del gobernador del departamento, y va a tener una estructura de un comandante, de un jefe, de un comisario. Cualquiera de esos tres términos los vamos a emplear, pero sin tener paralelismo con la Policía Nacional, con la Policía Departamental ni con las Fuerzas Armadas. Ningún tipo de grado vamos a usar igual que ellos. Ningún tipo de denominativo. Si hay comandante, nosotros vamos a poner un comisario. Pero no vamos a hacer paralelismos, porque lo que nosotros estamos haciendo con la Guardia Departamental es precisamente un apoyo de seguridad ciudadana a la Policía Nacional, que se ponga en práctica el presupuesto que asigne el Estado del 10% del IDH para la seguridad ciudadana, que sea bien invertido, pero que sobre todo llegue la protección y la defensa y la seguridad para los ciudadanos, Cecilia.
2: ¿Cómo se evita este paralelismo y si este 10% que tendría que ir, por ejemplo, del IDH, coronel, va a ir directamente a la Guardia Departamental, ya no a la policía?
3: No, no va a ir a la... Es decir, no se le va a quitar el 10% del IDH a la policía, porque eso ya está normado por ley. Lo que estamos haciendo es que el presupuesto de seguridad ciudadana que le corresponde a la gobernación... ahora, más un presupuesto que se va a abrir en el POA para el próximo año, va a ser directamente para la Guardia Departamental de Seguridad Ciudadana. Ahora, hay algo importante, Cecilia, para el funcionamiento y creación. hay un presupuesto fuerte que para organizar, crear, poner un edificio, el material, reclutar a las personas, capacitarlas a las personas, aproximadamente se pueden gastar cerca de 2 millones de dólares.
1: Claro.
3: Entonces, ese es el presupuesto que nosotros no disponemos porque no hay POA, no hay IDH. Es decir, usted sabe que a la propia policía del IDH se le debe cerca de 3 a 4 años que no se les da porque no hay. Entonces, está en papeles que se le debe dar, pero no hay el dinero. Entonces, evidentemente tenemos que buscar la forma para crearla, organizarla y ponerla en funcionamiento. Y eso con ayuda externa.
1: Claro.
3: Y también interna, porque hay privados que quieren proteger su empresa, es decir, desde el punto de vista de la seguridad en un determinado lugar, municipio.
1: Ahora,
3: en todo caso,
1: consulta.
3: Hay gente muy interesada.
1: Perdón, coronel, una consulta, un poco para ir cerrando la idea. Entonces esto no es algo que se va a dar inmediato. ¿Cuál es el tiempo prudente que están contemplando ustedes como para que sea ya la existencia real de la guardia como tal? ¿Un año? Hablando de presupuestos, costos, financiamiento, espacio.
3: Nosotros prevemos que hasta el mes de octubre, noviembre, empiece a funcionar para la jurisdicción, como le decía, de la protección del medio ambiente. Pero al próximo año, por lo menos hasta el mes de abril, ya tendríamos que tener nosotros al personal de la guardia en entrenamiento ya. En entrenamiento para ya entrar a la protección y a la misión. Precisamente acorde a los reglamentos que ya están elaborados, el plan ya está hecho y obviamente ese personal tiene que hacer una diferencia y tiene que causar precisamente el impacto a la sociedad de que tenga la sensación de protección. Y fíjese, Cecilia, vamos a empezar con un total de 81 hombres bien reclutados, sin interés, es decir, sin influencia de ninguna naturaleza en las personas que tienen que presentarse. Tiene que haber una relación tamaño-estatura, tiene que tener estatura y peso, esa relación, perdón, y además esa relación de haber tenido experiencias anteriores, pero sobre todo tener un currículum impecable.
1: Claro, claro.
3: Entonces,
1: se va a hacer una buena depuración.
3: Vamos a hacer la diferencia. Y luego de ese reclutamiento, que es bien complicado, pero se va a poder hacer porque tenemos muy buen elemento en Santa Cruz y en todo el país, porque pueden venir de todas partes. En todo caso, se va a escoger a los mejores elementos, haciéndoles un seguimiento estrecho, y se los va a capacitar en técnicas y precisamente en todo lo que es la preparación física, intelectual y técnica en cuanto a las funciones que se le va a dar como guardia de seguridad. Entonces, vamos a empezar bien, que la gente se sienta orgullosa de una guardia propia y que también el propio guardia está orgulloso de vestir el uniforme y defender a su número de cámara de última generación, que pueda identificar

propio guardia está orgulloso de vestir el uniforme y defender a su número de cámara de última generación, que puede el propio guardia está orgulloso de vestir el uniforme y defender a su número de cámara de última generación, que pueda identificar

mejorar la asimilación de los alimentos porque nos permite conocer qué debemos, qué no debemos mezclar correctamente. Entonces, una de esas combinaciones es que si comemos fruta dulce, no debemos consumir frutas ácidas. La mora como fruta se puede combinar entre ellas. Usted puede hacer un batido de arándano, mora y uva, súper antioxidante. O comerla solita. De hecho, es riquísimo. El juguito de mora es riquísimo. ¿Con qué se endulza? Cuidado con colocarle azúcar blanca. No, porque inhibe la asimilación de las vitaminas. Si usted quiere, se le puede colocar un poquito de miel de abejas y sabiendo que las frutas tienen su azúcar natural. Bueno, cuando ya hablamos del proceso de fermentación de la fruta, en este caso de la mora, es decir, del vinagre de mora, pues ya se potencializa aún más sus propiedades, mucho más se potencializa las propiedades del vinagre de mora. Ojo, no estoy diciendo que voy a dejar de comer fruta para incluir el vinagre. No, se complementa. Ni uno ni el otro voy a sacar. Eso se complementa muy bien. Es decir, primero yo me tomo mi vinagre, puede ser el de mora, el de fresa, el de manzana, el vinagre, el fermento, el que me activa la parte digestiva, las enzimas, que lo tomo antes del desayuno. Y a los 15 minutos o media horita en la mañana me consumo mi fruta, mi ensaladita, mi jugo, ¿verdad? Si estoy hablando de frutas, ¿no? Si estoy consumiendo frutas. Entonces, viene una complementación para activar enzimas, para activar digestión, para asimilar mejor los nutrientes de ese alimento que voy a consumir, no solamente en el desayuno, sino también en el almuerzo. Es así. Entonces, cuando ya se potencializan las propiedades de la fruta, obtengo el vinagre de mora. Y el vinagre de mora, uno de los aspectos más interesantes es su potencial apoyo a la salud cardiovascular, a la salud del corazón, el motor del cuerpo, ¿sí? ¿Qué me dice, por ejemplo, las investigaciones? Que contribuye a reducir el proceso inflamatorio. Recuerden muy bien, vamos a hacer un recordéis. La arteria, en la parte interna, tiene una capita que es de células que se conoce como la íntima. Cuando nosotros empezamos a hacer con los malos hábitos, ¿sí? Consumir mucha grasa, el exceso, y no, esto no es de un día para otro, no es que ayer comí grasa y bueno, ya voy a tener un problema cardiovascular, ¿no? Esto es una consecuencia de muchos años de malos hábitos, de mala alimentación, el estrés, no descansar bien, fumar, tomar grasa saturada, comida chatarra, grasa trans, ultraprocesados, es una acumulación de varios aspectos. Entonces se va inflamando la pared de la arteria. En esa zona donde se está inflamando, se agrupa, se adhiere el colesterol malo y va formando lo que se conoce como la placa de ateroma. Entonces, cuando yo consumo un alimento que sea antioxidante, que sea antiinflamatorio, que tenga vitamina C, vitamina E, que tenga pigmentos vegetales, esos pigmentos que yo les estoy hablando, como por ejemplo las antocianinas, entonces lo que hace es que reduce el proceso inflamatorio y favorece a la eliminación de ese tipo de grasas y también a evitar que se endurezca, ¿verdad? En este caso, eso cuando hablamos de colesterol hablamos del vinagre de fresa, pero en este caso la mora más específico es para tema de triglicéridos. ¿Listo? Triglicéridos. Quedémonos con ese término. Triglicéridos. ¿Saben qué son los triglicéridos? Porque una cosa es tener colesterol y otra cosa es hablar de triglicéridos. Entendiendo que el colesterol se divide en dos, en el bueno, que es el HDL, y en el que se conoce como el colesterol malo, que es el LDL. Los dos cumplen una función, los dos necesitamos tenerlos en un rango de un nivel óptimo. Si el HDL, que es el bueno, está muy bajito, también va a haber síntomas. Si el LDL, colesterol malo, está muy alto, obviamente también. Entonces, tiene que haber un equilibrio. Es un tema de colesterol. Ahora, cuando hablamos de triglicéridos, es un tipo de grasa que circula en la sangre.

0: Fíjense la diferencia. El colesterol malo se adhiere alrededor de la arteria, formando las placas. Los triglicéridos están circulando en la sangre y constituyen una de las principales fuentes de energía del cuerpo. O sea, tienen funciones. Los lípidos tienen funciones. Ahora, ¿qué es lo que pasa en ese desequilibrio? Cuando consumimos más calorías de las que necesitamos, entonces como más y no quemo, no hago ejercicio, vida sedentaria, mucha comida chatarra, etcétera, etcétera, ¿verdad? Harinas, alcohol, azúcares. El organismo transforma ese exceso en triglicéridos y los almacena en el tejido adiposo, porque dice, como me está dando más, yo los voy a almacenar y posteriormente los voy a utilizar como energía. Es como que dijera, aquí me está dando para ahorrar y acumulo, acumulo. Bueno, y eso causa, por supuesto, síntomas, alteraciones, ¿ya? Ahora, fíjense la función tan importante que tienen los triglicéridos. Proporcionan energía al cuerpo. Sirven como reserva energética. Y me ayudan a proteger órganos y tejidos. Cumple función, cumple función. ¿Cuál es su valor normal? Un estimado hasta de 150, 160, ¿verdad? Es en ese rango puede estar. Pero cuando ya se aumenta de 200, 300, ya es un límite alto, un límite elevado o muy elevado. ¿Y qué ocurre cuando los triglicéridos se elevan? Esto me aumenta el riesgo de una enfermedad cardiovascular, desde infarto, accidente cerebrovascular, desde un hígado graso, un síndrome metabólico. Cuando son muy altos, esto puede llegar a ocasionar hasta una pancreatitis cuando es realmente muy alto. Normal, nuevamente les digo, como hasta 150, 160. En el límite, cuando dicen, no, yo no he pasado a 200, yo llegué a 199. O sea, en el límite, límite alto. Alto de 200 para arriba. Y muy, pero muy alto, de 500 para arriba, ¿sí? Entonces, cuando tiene un análisis, usted se fija ahí el tema del valor de los triglicéridos. ¿En qué valor de referencia está? Ahora, ¿cómo podemos ayudar a nivelar los triglicéridos? Porque no los voy a eliminar. Yo necesito esa reserva. Yo necesito en el nivel óptimo de triglicéridos, los necesito para cumplir esas funciones. Entonces, si está elevadito, ¿cómo voy a nivelar? ¿Cómo voy a bajar esos 50 puntos, esos 100 puntos? ¿Cómo voy a nivelar? Ahí estamos con el vinagre de mora. 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Tomarlo antes de cada comida es muy sencillito. Es muy sencillito el consumirlo. La dosis, la tapita, el vasito dosificador, lo trae el vinagre. ¿Qué necesitamos hacer? Tomarlo antes del desayuno, antes del almuerzo y antes de la cena. No, o sea, es que solo lo tomo en el desayuno. Necesita las tres dosis. Lo necesita las tres dosis. Una dosis, una copita, es muy poquito, ¿verdad? Entonces, incorpore el vinagre de mora para ayudar a nivelar los triglicéridos y, por supuesto, acompañada de una alimentación equilibrada y fundamental, mucho mejor si empieza a hacer ejercicio físico en este caso. Si va a hacer ejercicio físico, excelente. Entonces, es el apoyo natural que su cuerpo necesita. Le está dando antioxidantes, fibra, minerales, vitaminas para nivelar triglicéridos. Ah, no tengo triglicéridos, pero es que lo que me está pasando es que tengo mucho mareo. Estoy con mareo, adormecimiento de las piernas, de los brazos, mucho cansancio. No hay buena oxigenación. Es una sangre espesa. Los triglicéridos altos hacen que la sangre sea muy espesa. Entonces no permite una buena oxigenación. No permite una buena oxigenación y de ahí también esos síntomas. Entonces, cuando hay mareos, cansancio, fatiga, cuando hay alergias, hay personas que comen determinada comida de pronto muy grasosa, condimentada, comida procesada, chatarra, etcétera, ¿verdad? El otro día están con unas ronchas y una picazón en el cuerpo. Depuren es el apoyo depurativo natural que el cuerpo necesita para sacar toda esa parte tóxica. Ah, no, es que no tengo ningún síntoma. Yo como de todo y no me pasa nada. Cuidado. El cuerpo es perfecto, es una maquinita que la estamos obligando a trabajar todos los días sin descanso. Pero esa maquinita nos puede pasar una factura de cobro. Hay personas que dicen, yo como de todo y no pasa nada. No, está acumulando, se está aguantando. 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La mora, señoras y señores, para triglicéridos, sangre espesa, alergias, mareos, mala circulación, es un detox, es un depurativo sanguíneo. Ahora, si usted lo quiere complementar con el vinagre de fresa, excelente, porque no solamente es triglicéridos, también tengo elevado el colesterol, pues toma el vinagre de fresa. Entonces, alterna, tomaría vinagre de fresa y vinagre de mora, alternando para el tema de ya una dislipidemia, por ejemplo, ¿no? Dislipidemia, colesterol, triglicéridos altos, entonces voy a tomar fresa y mora. Fresa es de las frutas excelentes por naturaleza, depurativa, ese color rojo ya es el licopeno. Y la mora, fíjense ahí, consumir vinagre de fresa y mora, dos super antioxidantes, licopeno y antocianinas. Licopeno en la fresa, el color rojo, y antocianinas, el morado en el color en la mora. Entonces, antiinflamatorio, antioxidante, maravilloso. No lo tome un mes, hágalo por lo menos 2 a 3 meses seguido y note la diferencia. Por supuesto que esto viene acompañado de una correcta alimentación. Cuando hablamos de correcta es que usted tenga las bases para poder decir, esto sí puedo consumir, cómo lo voy a combinar, cómo lo voy a mezclar, esto debo evitarlo, que tenga usted la conciencia de decir, no, yo sé que esto me hace daño, sé que esto no le sirve a mi cuerpo, lo evito. ¿Qué un permitido? Bueno, un permitido cada mes es diferente, pero ya acostumbres todos los días, no. ¿Para a quién va a beneficiar? A cada una de las personas que toma la decisión de cuidarse en la alimentación. Si yo me cuido, no va a beneficiar al vecino, ¿verdad? Si yo me cuido, beneficia a mi cuerpo, a mi salud y por ende a mi familia. Entonces, necesario complementar con la buena alimentación y rutina de ejercicio físico la que usted pueda hacer. ¿Dónde podemos encontrar la línea de vinagres naturales JE a nivel nacional? 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Un corte y regresamos. Estamos en línea directa con la naturaleza.
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0: Continuamos, estamos en línea directa con la naturaleza. Definitivamente, ella misma, la naturaleza, nos ofrece alimentos llenos de miles de alimentos llenos de compuestos beneficiosos, y dentro de uno de ellos, de esos alimentos, dentro de esas frutas, está la mora. El vinagre de mora combina las propiedades de la fruta con esa tradición del vinagre, porque recuerde que vinagre no solamente hay de mora, hay diferentes 14 tipos de vinagres de la empresa J. Bolivia. Esa fermentación, porque el vinagre es una fermentación. Entonces, lo convierte en una excelente opción para aquella persona que busca un estilo de vida saludable, un complemento en su estilo de vida saludable, que hace ejercicio, que se alimenta, que está buscando opciones para una vida saludable. Ahí está, en el caso de mala circulación, el vinagre de mora, de la línea JE. Entonces le va a ayudar para el tema de triglicéridos, pero eso sí, bueno, ya sabemos que para triglicéridos es el vinagre de mora, pero recuerde que tiene que reducir el consumo de todo lo que son los carbohidratos simples refinados, azúcares, bebidas azucaradas, harinas, alimentos ultraprocesados, consumir más vegetales, todos los alimentos de color verde, los vegetales, es decir, las verduras, son ideales para limpiar, depurar, desintoxicar. Ese color verde se llama clorofila, es el pigmento de los alimentos de color verde, se llama clorofila, y tiene la función de limpiar, depurar, desintoxicar. Entonces, si consumimos brócoli, espinaca, no, apio, todo lo que perejil, todo lo que es verde, me ayuda también a limpiar y desintoxicar. Entonces, necesito incluir alimentos vegetales, frutas, verduras y, bueno, en este caso también los cereales integrales que tienen la fibra. Y la fibra también ayuda a mantener un nivel óptimo de colesterol y de triglicéridos. Ahora, no, como les decía, son necesarios los triglicéridos. Los triglicéridos son una grasa necesaria para nuestro cuerpo, definitivamente, ¿no? Dan energía. Pero cuando se acumula ese exceso, afecta la salud cardiovascular. Le afecta, señoras y señores. Entonces, ¿es mejor prevenir? ¿Cómo lo voy a tomar el vinagre de mora? ¿En qué dosis? Para prevenir, puedo tomar 2 copitas. Ahí lo trae nuestra botella, el vinagre, trae la botellita, la tapita, y encima de la tapita trae la dosis, el vasito dosificador, 1 copita o 2 copitas para prevenir. Pero si usted tiene unos triglicéridos altos, definitivamente necesita 3 o 4 copitas antes de cada comida. Antes de cada comida. No solamente en el desayuno. Desayuno, almuerzo y cena. Porque a su vez le ayuda a la microbiota. Le ayuda con el aporte de fibra. Activar peristaltismo. Activar digestión. Porque tiene fibra, porque tiene la madre del vinagre. Que es ese conjunto de microorganismos vivos con acción antiinflamatoria, prebiótica, antioxidante. Entonces, ese es el plus que usted obtiene cuando consume un vinagre natural. 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Eso en cuanto al vinagre de mora, pero saben que hay un complemento maravilloso para la salud cardiovascular y el sistema cardiorrespiratorio, que es el vinagre de guayaba. Cuando hay vías de desintoxicación orgánica, ¿cierto? Hemos hablado en un programa sobre las vías de desintoxicación orgánica, que está el colon, está el hígado, están los riñones, está el pulmón, está la piel. Y está en medio, digámoslo, lo que conecta está la sangre y el sistema linfático. Esos sistemas son paralelos, trabajan en un circuito, digamos, el corazón bombea la sangre, manda sangre oxigenada, recoge sangre sucia, digámoslo así, para que me puedan entender. Y bueno, ese es un proceso. Y paralelamente el sistema linfático va también ayudando en el proceso de detoxificación del cuerpo, está el sistema linfático al nivel del cerebro y demás. Entonces el vinagre de mora es una excelente alternativa para depurar, desintoxicar y limpiar. Pero a su vez se necesita de una vitamina que es la vitamina más antioxidante y un trabajo excelente sobre la parte de las defensas del cuerpo, que es la vitamina C. Y una de las frutas con mayor concentración de vitamina C es la guayaba. Estoy hablando del vinagre de guayaba de la línea JE. Entonces, ¿puedo tomar dos vinagres? Sí, puede consumir tanto el vinagre de mora como el vinagre de guayaba en esa temporada. Y mucho más en esa temporada de cambio de temperatura, que ya empieza a presentarse el sur, ¿verdad? El frío y demás, infecciones respiratorias agudas, problemas respiratorios que se van acentuando. Se necesita el vinagre de guayaba, una excelente alternativa. Desde niños hasta adultos ya lo pueden empezar a consumir. O sea, ya, es ya. Hoy, mañana empezar a consumir vinagre de guayaba y estoy aportando vitamina C, antioxidante. El antioxidante ayuda a combatir el estrés oxidativo que causa los radicales libres, recuerden muy bien. Entonces, necesito incluir el vinagre de guayaba, si es que se refrían cada sur, cada frío que llega, la persona se refría. Tomar vinagre de guayaba, una forma deliciosa, porque es que realmente usted lo toma y se siente el sabor de la guayaba. Es riquísimo. Problema respiratorio de base, si ya está en tratamiento, complementa su tratamiento con el vinagre de guayaba de la empresa J. Bolivia. Puedo tomar fresa guayaba, mora guayaba,

0: forma alterna. Circulación, sistema linfático, defensa, sistema pulmonar, bronquios, pulmones, todo esto trabaja lo que es el vinagre de guayaba. 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Niños, adultos, mujeres embarazadas, esto se puede tomar porque es natural. Y la vitamina C que tanto necesitamos, ya en tableta, podemos tomar una o dos tabletitas de vitamina C al día para prevenir, pero si ya está con alguna enfermedad de base, pues ya necesita un poquito más. 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Hay niños con problemas respiratorios, mujeres embarazadas. Hay personas que sufren muchísimo de rinitis, que en la mañana se levantan, que rinitis, alergias. Por supuesto que eso es un tratamiento que es progresivo. 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Le va a ayudar para ir tratando ese problema. Entonces va limpiando, va soltando flema, va sacando, va apoyando la salud del sistema inmunológico, fortaleciendo, elevando defensas, ¿verdad? Y ahí se va nivelando todo, se va nivelando. 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Un corte más y regresamos. Estamos en línea directa con la naturaleza.
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0: Continuamos, estamos en línea directa con la naturaleza, hablando de salud y alimentación. Recordándole, estamos hablando de vinagre de mora, vinagre de guayaba, dos opciones excelentes para circulación, para sistema inmunológico. Más del 70% de nuestras células inmunitarias están relacionadas con el intestino. Por eso, una alimentación saludable que tenga fibra, que tenga vitaminas, frutas, verduras, alimentos fermentados, como por ejemplo los vinagres, contribuyen al buen funcionamiento de nuestras defensas. Todo está sincronizado perfectamente y lo que comemos influye positiva o negativamente. ¿Listo? 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Por eso vamos a hablar, hablando de alimentación, de alimento, vamos a hablar de alguna, vamos a dar algunas recetas que le van a ayudar para la circulación y también para el sistema pulmonar. Bueno, tenemos la primera. Y que como que en esa temporada nos va a sentar muy bien, porque uno siempre cuando hay frío busca tomar algo calientico, ¿no? Que entre en calor, que le reactive, porque las mañanas son bien frías, ¿verdad? Durante el día pronto va mejorando el clima, pero las mañanas son bien frías. Entonces uno quiere tomarse algo caliente, que además que esté caliente, que le dé energía, ¿no? Y que le descongestione si está con algún problema respiratorio. Jengibre, limón y miel. Sencillo, tres ingredientes sencillitos. ¿Qué tenemos que hacer? El té de jengibre. Entonces, ¿qué vamos a hacer? Esto es poquito, eso se raya un poquito de jengibre, o si tiene polvito, a dos tacitas de agua, por ejemplo, el agua cuando esté hirviendo se lo colocamos así rayadito, o el polvito, 5 minutos se deja hervir a fuego lento. Después ahí se cuela, se coloca o se sirve en la taza, que esté calientico. No lo tome, o sea, se puede tomar frío, pero es que la idea es que lo tome calientito para que pueda actuar sus componentes. Ahí le agregamos miel y limón al gusto. Lo que usted le quiera colocar de limón. Un limón, medio limón, dos limones, eso ya es a gusto de la persona. Y miel, cantidad necesaria, ¿verdad? O si lo quiere sin miel también, eso ya es, depende de cada persona. Eso lo tomo, por ejemplo, a media mañana, así calientito. Con mis dos vitaminas C, esto fortalece mucho, da energía, fortalece. Ahora, esta la hemos pasado, esta recetita, la hemos pasado a los grupos de salud y alimentación. ¿Sí? Esto lo hemos pasado a los grupos. Ahí está, es una sopita liviana, muy depurativa, de apio, perejil. Se le puede colocar brócoli, si ustedes desean. No tengo perejil, le puedo poner espinaca, se le puede poner espinaca, ¿verdad? Ajo, sal, agüita, ¿verdad? El caldito, es una sopa liviana de todos. Esto está en los grupos de salud y alimentación que se ha compartido esta receta, ¿no? Ahora, hay otra que puede que también va a ayudar mucho. A mí me encantan las cremas. más que las sopitas o las picaditas de verduras, me gusta más la crema, o sea, licuadita. Pero yo, cuando hago mis cremas de verdura, de brócoli, coliflor, no hago hervir la verdura. Yo la hago al vapor para que conserve sus propiedades. Entonces, que por ejemplo, crema de brócoli. Pongo al vapor el brócoli, una taza de brócoli bien lavada, desinfectada y demás, lo pongo al vapor. Aparte, pongo el caldito, ¿cierto? Un caldito que le lleva pimentón, lleva zanahoria, lleva cebolla machacada, cilantro, perejil, lo que uno le guste para que le dé sabor. Si usted quiere, se le pone un pedacito de pechuguita, eso ya es si usted quiere. Y cuando ya esa sopa, ese caldito hierve, y usted ya lo prueba y tiene saborcito, entonces ahí ya en la licuadora pongo el caldito y el brócoli que ya está previamente cocido al vapor, ¿no ve? Bien licuadito, y lo pongo sin colar, lo pongo nuevamente en mi ollita a conservar. ¿Qué quiere decir conservar? Como a hervirlo un poquito más para integrar sabores, perfeccionar el sabor si le falta sal y demás, y está listo. Eso lo puedo hacer coliflor también, igual al vapor, lo puede hacer con apio, igual al vapor, ¿verdad? Es una forma de conservar mejor las propiedades de las verduras, que si se dejan hervir bastante, pierde las propiedades. Esa la puedo hacer el día que yo como verduras. Recuerde muy bien, las verduras no van con frutas, esto es independiente. Un día como frutas, otro día como verduras. Ensaladas. Yo sé que a veces cuando hace frío uno no quiere consumir ensaladas porque justamente están como frías. Uno quiere consumir algo caliente. Bueno, pero es importante consumir alimento crudo, alcalino. Y bueno, una de estas ensaladas le va a ayudar, que lleva espinaca, zanahoria ralladita, tomate, pepino. Esos ingredientes. Hago mi vinagreta. Por ejemplo, con vinagre de guayaba, aceite de oliva, le puedo poner un poquito de orégano, de cúrcuma en polvo, lo que uno le guste de especias. Y ahí, ese aderezo se lo pongo a mi ensalada. Y lo consumo. Recuerde que la ensalada es un alimento crudo alcalino. Lo puedo consumir en la mañana o una horita por lo menos antes del almuerzo. Es decir, no combinarlo con comida cocida porque pierde propiedades, o sea, no se asimila muy bien. La ensalada es mejor comerla solita y cruda. Ahora, como ya les había hablado al principio de la combinación de frutas antioxidantes, por temporada llegan las frutas, usted aproveche si hay temporada de mora, de arándanos, y hágase ese batido, un batido morado antioxidante, llamémoslo así. Entonces hace una media taza de mora, media tacita de arándanos, bien lavaditos, previamente desinfectados, licuaditos con poquitita agua, y ahí le puedo agregar un chorrito de vinagre de mora para potenciar aún más sus propiedades. Eso es puro antioxidante, depurativo, le limpia la sangre, excelente. ¿Listo? Estamos dando algunas recetas para hacer. Avena con frutas, está muy rica. A mi bebé yo ya le doy, a media mañana le doy su bowl de avena, que se lo hago con canelita, ¿no? Y le pongo, si está con fruta, en la mañana, fíjense bien cómo uno orienta a los bebés, y del cerebro el bebé va aprendiendo. Mi bebé consume el crudo conmigo. Por ejemplo, si en la mañana, esta mañana fue mandarina, los dos comimos nuestra mandarina, o sea, el crudo. El toma arcilla. Tiene un año y me toma la arcilla. O sea, él hace lo que la mamá hace. Yo tomo arcilla, él toma la arcilla. Después me tomo vinagre de pitaya, y esa mañana me tomó vinagre de pitaya. Y después ya viene el crudo en fruta. Comimos mandarina, los dos comimos la mandarina. Y a media mañana entonces ya se comió su avena con arándanos. Si no está con fruta cítrica, entonces le pongo manzanita picada a su avena. O pera, por ejemplo. Canelita. Entonces esa es su media mañana. Un bowl de avena. Y bueno, así ya viene el almuerzo y demás, y al niño, ¿no? En el caso de los niños, los adultos también, un bowl de avena con fruta, si está con fruta. Entonces tengo mi avenita, ¿no? Con canelita, le coloco, eso tengo que dejarla hidratar la avena el día anterior, ¿no? El otro día pues ya queda así hidratadita, entonces ahí le coloco mis rodajas de guineo, de manzana, de pera, de la fruta de la temporada, ¿no? Y esto es un, y le puedo poner por encima un poquito de chía previamente hidratada, la chía hay que hidratarla. Uy, esto es un alimento, no, la palabra no es llena, sino que satisface. La persona dice, ay, yo ya quedé bien, por ejemplo, consume tipo 9 de la mañana y puede esperar hasta el almuerzo, porque por ya no va a picar a media mañana, porque son alimentos altos en fibra y tienen un efecto saciante, ¿no? Entonces así uno va haciendo sus menús, va haciendo sus recetas y sobre todo colocándolas en práctica. Colocar en práctica cada cosita que uno va aprendiendo, todos los días se aprende algo. Todos los días nosotros estamos aprendiendo algo nuevo. Entonces hay que colocar en práctica para poder decir, sí, esto me sirve. Por ejemplo, justamente entramos en temporada de frutas cítricas. Bueno, yo estoy dando tanto batidos como ensaladas, ¿cierto? O sea, hay que alternar, porque también tengo que comer la fruta. Puedo hacerme mi juguito de naranja, por ejemplo, puedo combinar. Esto es potente en vitamina C. Puedo combinar naranja, mandarina y piña. O piña, kiwi y naranja. O piña, kiwi y mandarina. Entonces hago mi juguito de piña con poquitita agua. Y ahí le pongo el jugo de naranja, el jugo de mandarina, cantidad necesaria, la que usted desee. Y hago mi batido sin colar, para que la piña entre con todo y fibra, para que el kiwi entre con todo y fibra. Y lo tomo en la mañana, recuerde que eso es crudo, lo tomo primero en la mañana. Primero tomo mi arcilla, 6 de la mañana, 6 y media tomo mi vinagre, de mora, de guayaba, de manzana, de coco, el de piña, el vinagre que esté consumiendo. Y a los 15 minutos consumo mi desayuno crudo. Este jugo, este batido, super antioxidante, con vitamina C, de estas frutas cítricas que ya estamos en temporada, ¿verdad? Y así uno puede ir también haciendo sus recetas, de hecho lo hace, pero buenas combinaciones, buenas mezclas. Ay, que me dijeron que el batido verde me baja de peso y empiezo a hacer batido verde. Y el batido verde lleva apio, espinaca, manzana, piña y bueno, todo lo verde que es. No, o sea, tiene que saber que hay combinación de alimentos. O como fruta dulce, o como fruta ácida, o como verduras, pero no esa mezcolancia, no señores. La verdura no va con fruta, así sea la manzana verde, porque el apio es verde, la manzana verde va, no. Una cosa es la clorofila de las verduras, y otra cosa la fructosa, azúcar natural de las frutas, que tienen un proceso totalmente diferente a nivel de la parte digestiva. Combinaciones y mezclas, importante que lo aprenda y lo coloque en práctica. Bueno, y de ahí entonces ya empezamos nosotros a incluir los vinagres, por ejemplo, en esta temporada el vinagre de guayaba, el vinagre antioxidante, el vinagre de arándano, si necesita para desinflamar el cuerpo, el vinagre de manzana, el vinagre de manzana con cúrcuma, el vinagre de sidra y manzana, el vinagre de coco. A mí el de coco me encanta y justamente en esa semana tuvimos una capacitación y les explicaba, tienen que ver, cuando usted llega a un distribuidor, a una tienda, a una farmacia, y ve el vinagre de coco, que en la parte superior tiene como una capita de grasa, ese es un vinagre que ha sido con un proceso totalmente natural y conserva el aceite del coco, y es nuestro vinagre JE. Tiene partículas de madre, de fibra, no es filtrado. Entonces no es transparente, es un vinagre que tiene componentes, que tiene vitaminas, minerales y enzimas. Y el de coco, a mí me encanta el de coco, bueno, todos, pero ahí como que uno en particular como que tiene más, tiene afín por determinados vinagres. Entonces, por ejemplo, el vinagre de coco porque da energía, da esa que uno se fatiga, se cansa por el trajín del día, entonces toma vinagre de coco. Que el de guayaba para fortalecer, que el de durazno para la piel y para el cabello, El de melón, ustedes los señores, vea, cuando hace frío, el cuerpo tiende a retener, cuando hace calor, es al contrario, cuando hace calor, el cuerpo tiende a retener líquido para mantener la temperatura corporal. Entonces, ahí es donde uno tiene que incluir los vinagres diuréticos para ayudar a que se pueda eliminar esa toxina, ¿no? Porque si se retiene algo que no tiene que retenerse, pues se acumula. Fíjense que cuando hace frío uno orina más, le dan como más ganitas de ir a orinar. Entonces, uno tiene que encontrar un equilibrio y reponer ese líquido que hemos eliminado. Entonces, tonificante de cereales, el agüita con vinagres, los jugos, los zumos, los juguitos de frutas o los zumos de verduras así bien combinaditos. Y les decía que en el caso de los varones, en esa temporada, si tienen inflamación de las vías urinarias, se presentan más síntomas por esa frialdad que hay. Entonces, el vinagre de melón, puede tomar mora, sí, complementenlo. La mora es depurativa, le limpia, saca toxinas, mejora la circulación, oxigenación a todas las partes de su cuerpo. El de melón es una maravilla para ustedes los señores, para prevenir o ya para ayudar en el tratamiento de problemas de las vías urinarias, o sea, próstata, vejiga, vinagre de melón de la línea JE, señoras y señores. Tómenlo, comprueben y se van a dar cuenta que ese es el camino para ayudar a mantener una alimentación y su salud. O sea, con la alimentación y la salud, con la alimentación y el producto van a mantener su salud. El vinagre es una herramienta excelente, es una alternativa excelente para mantener la salud, en este caso cardiovascular. 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Muchísimas gracias, señoras y señores. Ha sido un gusto, como siempre, compartir, estar con ustedes en este programa de salud y alimentación en línea directa con la naturaleza. Gracias.
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1: 2:30 p.m.
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0: Muy buenas tardes, queridos amigos. Estamos como siempre en su programa Cooperación y Salud para que vamos aprendiendo a vivir. Sí, martes y jueves de 2:30 a 3:30 de la tarde conversando con ustedes sobre tópicos que ustedes sugieren, ustedes piden. Es necesario abordar esos temas, es de palpitante actualidad. Buscamos la prevención en lo posible para evitar las enfermedades. Esa es la intención de este programa. Su servidor, repito, doctor Luis Queiroz, responsable del programa, le dice gracias por acompañarnos siempre. En esta oportunidad tenemos como pareja para charlar sobre un tema que tiene que ver qué es palpitante actualidad, qué es, se está encontrando cada vez más casos con esto, con este cuadro, que obviamente le permite a nuestra invitada desempeñarse lo mejor posible, porque es una connotada profesional, es docente de la Universidad Autónoma Gabriel René Moreno, es además licenciada en psicología, pero además magíster, además, ¿no? Y ha sido hasta hace poquito nomás, cumplió su término de vicedecana de la Facultad de Humanidades, y ahora todavía está como jefe del directorio de posgrado. Bueno, por eso decimos, vamos a aprovechar la sapiencia de esta nuestra amiga, colega y además profesora de la universidad. Quiero avisar a ustedes también que todas estas actividades es parte de un proceso de extensión e interacción social de la Universidad Gabriel René Moreno, donde compartimos conocimientos académicos, científicos y productivos al servicio de la población. La información que brindamos es resultado de la formación y experiencia profesional desarrollada en nuestra universidad. Bienvenida, querida amiga, colega, profesional. Tiene un nombre. No solamente le voy a dar los títulos, Patricia Bruno se llama, ¿verdad? Bienvenida, Patricia.
1: Muchas gracias, doctor Queirolo, por la invitación y también por la validación en cuanto a este tema que vamos a conversar en esta tarde. Efectivamente, como usted dice, hemos acompañado en la universidad y siempre estamos al servicio de la comunidad, ¿no? El servicio es nuestro lema, ¿no?
0: Es caduquera nuestra que cada vez que nos acercamos, conversamos, tocamos el tema de depresión. No sé si esta esta sensación de ser caduco nos trae para que insistamos en este tema. Pero es que la depresión necesitamos entenderla. Necesitamos saber cuándo tenemos que buscar a un profesional que nos ayude y nos saque de este paso. Porque si seguimos solitos, bregando con lo que no entendemos, bueno, tiene terminaciones que no son agradables. Por eso, empecemos de llano para poder aprovechar todo el tiempo de esta colega. Querida Patricia, ¿qué, la depresión es, realmente es un proceso serio, es una cosa seria? ¿Qué es lo que nos está llevando a esto? ¿Por qué hay cada vez más personas que terminan en ese acto de ya no me gusta existir, por ejemplo?
1: Bien, cuando hablamos de la depresión, nos estamos refiriendo a un trastorno como tal, ¿no? Que está diagnosticado a través de, bueno, el documento que nos hace referencia es el DSM, ¿no? Entonces, este manual hace referencia a algunas conductas. Sin embargo, lo que planteaba usted es una situación, probablemente siempre ha existido en la vida de las personas, ¿no? Pero no estaban con características particulares o connotadas. Sin embargo, como sociedad, actualmente estamos viviendo más de cerca esta figura, ¿no? Cuando vemos que las personas terminan tomando una decisión equivocada como la eliminación de la vida, ¿no? Ese es como que lo más fuerte que puede suceder en términos de depresión. Sin embargo, hay otras conductas que son mucho más pequeñas que tienen que ver con el estado de ánimo de la persona, ¿no? Y a esto nos vamos a referir como la parte clínica que diría la psicología, ¿no? En ese sentido podemos ver el tema emocional, podemos ver el comportamiento en las personas y esto es lo que vamos a identificar, ¿no? Desde la familia, desde la escuela, desde el lugar donde trabaja de repente la persona, porque el ser humano es un ser íntegro, ¿no? Está en todos los espacios.

0: espacio, y en esta integralidad, y bueno, la relación que tiene con las personas, pero también en esta integralidad está el hecho de ser un, como le define la Organización Mundial de la Salud, ¿no? Hay que ver el estado psicosocial, el estado físico, biológico, ¿no? Para poder entender al ser humano. Pero, y hoy hablamos de la parte espiritual también, ¿no?
1: Pero dentro de eso tiene que haber algún factor desencadenante.
0: Siempre, ¿no? Siempre hay algo que motiva a un estado de ánimo. O sea, si por ejemplo a nivel del colegio me fue mal en el examen, ¿no? Entonces no es lo que yo esperaba, sea que me hubiese preparado o no me hubiese preparado, ¿no? Yo ahora, mi memoria viene, por ejemplo, un evento de una muchacha que terminó por eliminarse, ¿no? Cuando estaba por salir del colegio, ¿no? Y por una materia que había reprobado, pero hasta donde se conocía, la profesora había referido que estaba reprobada, pero que ella tenía la posibilidad de dar una evaluación nueva, ¿no? No escuchó, ¿no? Fíjese que en ese momento ella solo dijo, perdí el año como bachiller, y bueno, no escuchó lo que seguía después de eso, ¿no? Y termina por eliminarse. Sin embargo, es una situación, obviamente, que previo a eso hay unas conductas, pero también un estado de ánimo en cuanto a las emociones, ¿no? Entonces, a veces sucede que no sabemos también escuchar o lecturar las conductas ni de nuestros hijos ni de nuestra familia más cercana, ¿no? Y creo que esos son elementos importantes que hay que analizarlos y conocerlos también, ¿no?
1: Pero deben haber algún factor, en distintos casos, por supuesto, determinantes. Por ejemplo, usted ha nombrado la familia. Así. ¿Qué pasa con eso? No me entiendo con mi familia, me acosan demasiado, no nos entendemos entre nosotros, hay separación del papá y la mamá, es una familia disgregada, o somos muchos y no nos alcanza.
0: Hay muchos elementos, ¿no? Por un lado, cuando hablábamos, por ejemplo, de este caso, es un elemento de rendimiento académico, ¿no? Que está vinculado a la familia, como usted dice, ¿no? Porque ella, ¿qué dice? ¿Qué relata en lo último, ¿no? Ella relata, lo hice para presionar a mis papás. Entonces, ¿quién era la fuerza en ese momento para tomar esa decisión que de repente ella no esperaba eliminarse? Eran los papás, ¿no? Esta fuerza. Entonces, siempre... Yo parto siempre de la idea, doctor, de que nosotros somos familia, ¿no? Y lo primero y el primer elemento es la familia, y es algo que está descuidado, ¿no? Lastimosamente, hay que ponerle nombre a las cosas, ¿no? Y para todos, ¿no? Tanto que las mujeres nos metemos en el trabajo hoy actualmente y descuidamos esto que es importante en nuestros hijos, ¿no? Hay que buscar un equilibrio, hago un paréntesis en eso, ¿no? Hay que buscar un equilibrio entre lo que es el trabajo y la atención a la familia, ¿no? Y muchas veces esto de dejar o dejar a libertad, digamos, de los demás que eduquen mis hijos, los profesores, porque estamos en esta sociedad actualmente, ¿no? Son los profesores los que tienen que educar. Y usted, con mayor referencia, yo he crecido en el mismo entorno, digamos, ¿no? Y creo que hay una marcada diferencia donde los papás estaban encima de los hijos, ¿no? Y sin que la ley se los hubiese obligado, ¿no? Estaban controlando, eran mucho más cercanos. Hoy esta ausencia, y es como cuando pasa en la adolescencia, fíjese usted, en la adolescencia el joven dice, no está mi papá, pero cuando el papá está encima reniega de que el papá está encima de él. Es contradictorio, pero es parte del desarrollo también, ¿no? Desde la psicología lo explica. Y por lo tanto, esta cercanía, el ser humano la necesita, ¿no? Y muchas veces estamos como papás o como familiares, estamos lejos de ellos. Y ahí empieza, ¿no? O sea, nadie me quiere, no me valoran, lo poco que hago siempre está mal, o siempre lo ven mal, ¿no? Y empiezo a decir, bueno, no tiene sentido la vida, ¿no? Y hoy también hay un elemento importante, creo que como sociedad lo tenemos que ir analizando. Tanto los valores como lo han cambiado, no digo que no existan, ¿no? Hay que entender, son otros los valores. Y bajo esos valores nuevos que hoy existen en la sociedad, nosotros como sociedad mucho más adulta, no nos estamos percatando de esos nuevos valores, ¿no? El joven necesita esa presencia del papá. Tal vez en la generación mía, el papá estaba, no necesitaba porque uno sabía que estaba, ¿no? Hoy la exige, ¿no? Hoy tiene que estar presente. Y desde la experiencia veo que, por ejemplo, para el hijo, el papá siempre debe estar. Mamá, seguro, me refiero. Seguro. Siempre, ¿no? Uh-huh. Siempre. O sea, nunca es suficiente. Y a veces los papás pensamos, y algunos colegas también dicen, ¿no?, los tiempos de calidad. Creo que en la concepción humana, por nuestra naturaleza, insisto nuevamente, nuestras relaciones sociales, no hay tiempo de calidad, doctor. La experiencia laboral me hace pensar que no hay tiempo de calidad con los hijos. Los hijos siempre necesitan de los papás. Y esta ausencia marcada del concepto familia, valorada por este concepto tan ambiguo para muchos, pero es muy grande y muy amplio, que dice el amor, ¿no?
1: Existía exagerado control en los tiempos nuestros, digamos, y hace diferencia con lo que llaman ahora, bueno, la libertad, la juventud ahora sí, ya, si se trata de jóvenes, que es donde estamos viendo casos así, ¿no es cierto?, de que depresivos los muchachos. La vida es una lucha permanente, pero hay que saberla dominar, hay que saber lograr, esperar. Tiene que tener una razón, una meta de vida, uno por último. Si no, no sé a dónde ir, pues, ¿no es cierto? Así entonces es. Mi pregunta era, ¿los papás actuaban bien? ¿Eran exageradamente estrictos antes? No, bastaba una mirada cuando no, una parte de chicote, que no quiero reivindicar hoy, por supuesto, no, no pretendo eso. Soy partidario, en todo caso, de que el diálogo puede permitir muchas cosas, pero falta. Ahí pareciera ser, esto lo entiende usted mucho más que yo, quiere decir que yo soy joven, tengo mi libertad, ¿por qué no me dejan? ¿Cómo voy a conseguir algo si tengo a quien me están midiendo? ¿Por qué no lo son ellos más bien lo que quieren ser?
0: Claro. Esta libertad y este famoso derecho tiene un límite, uh-huh. Y creo que eso es lo que la sociedad ha perdido, ¿no, doctor? O sea, como dice usted, no es que uno quiera validar conductas anteriores, pero también uno puede, tiene que ser franco y hacer el análisis, ¿no? ¿Cuántas de estas personas que de repente han sufrido están en una situación de fracaso o han tomado decisiones equivocadas, ¿no? Creo que de repente lo que yo entiendo es que en ese momento esa era la manera de educar, muy válida, ¿no es cierto? Y esa era la manera de dar los valores en ese momento. Hoy son otros tiempos y hoy tienen otro chip, digo yo, la generación uh-huh. actual. Sin embargo, eso no quiere decir que el papá debe desmarcarse de los límites y del orden, ¿no? Amigo es amigo, el papá no es amigo. El papá es la autoridad y la autoridad no quiere decir que sea un tirano, ¿no? La autoridad en todos los tiempos y en todos los conceptos, históricamente vemos quiénes han tenido autoridad. Personas que son, en algún momento encuentran el diálogo con su comunidad, con su sociedad, con su país, ¿cierto? No es una, nunca se ha catalogado históricamente a una persona que ha ejercido la violencia como una autoridad. Mismo nosotros acabamos de vivir, ¿no?, esta situación. Una cosa ha sido validar a un presidente nuestro como una persona que tenía autoridad, como aquella que se ha ido desmarcando de ciertos valores como el respeto a la vida, por ejemplo, ¿no? Entonces creo que como sociedad hoy tenemos otro horizonte en el que tenemos que trabajar, pero sin olvidar lo más importante, esta cercanía validada en el respeto, en el orden y el límite. Siempre digo, por ejemplo, ¿cuál es el límite? Una habitación tiene pues una puerta y tiene una ventana, tiene un muro. Entonces nuestra vida, como papá o como parte de una sociedad donde estemos en el trabajo o donde fuera que estuviéramos haciendo una acción, tiene que tener un límite, ¿no?, un orden. También debemos entender que el límite y el orden nos dan esta sensación de seguridad y es algo que el papá actualmente no lo comprende, ¿no? El hecho que yo le diga a mi hijo, puedes ir a pasear, ¿no?, pero hasta tal hora, no está mal.
1: No, está, ¿no?, mal, claro que sí.
0: El hecho de que yo le diga a mi hijo, no puedes ir a hacer, qué sé yo, una caminata a tal hora, no está mal porque puede ser un riesgo que el papá lo está valorando, ¿no? Creo que lo que falta en ese momento es decirle el por qué, explicarle, ¿no? ¿Por qué le está diciendo que no puede ir a esa hora, a ese lugar, ¿no? Creo que eso es importante. El papá simplemente está diciendo no y se acabó. Entonces el hijo comprende.
1: Falta la explicación, entonces, exacto, para que entienda el chico mejor.
0: Exacto, es que hay que explicarle. Y yo quiero que también desde la experiencia entendamos algo muy importante, doctor. El lenguaje del adulto no es lo mismo del niño. Y no es lo mismo de un niño de 8 que un niño de 10 años. Uh-huh. A veces creo que es importante poder usar este recurso del lenguaje. Es decir, a ver, tú me entendiste. como mamá o como papá. ¿Me entendiste? Sí, tradúceme lo que yo te he dicho. Perfecto. Como él lo comprendió, de repente al otro hijo le digo, ahora explícale eso que tú entendiste, que estamos bien, a tu hermano y a tu hermana. Fíjense que esta relación va a permitir que el lenguaje sea más claro que el que yo puedo dar como papá o como mamá, ¿no? Y lo que vemos es una ausencia, ¿no? O sea, ¿por qué está pasando como sociedad que los chicos se sienten menos amados, menos queridos, menos contenidos, ¿sabe? Porque no estamos escuchando a nuestros hijos, ¿no? No estamos atendiéndolos. Y como insisto, ¿no? Si nos están escuchando los papás, insisto, no hay tiempo de calidad. El hijo siempre necesita a su papá. Usted, yo, que somos más adultos, ¿acaso no buscamos al papá, no buscamos a la mamá siempre? Escuchamos, queremos escuchar, o escuchamos a alguien más adulto que nosotros respecto de nuestras propias decisiones, ¿no? Quiero hacer un emprendimiento laboral. Y voy y lo converso con alguien que es más mayor y me va a decir su percepción, su opinión. Deberías ver esto, deberías analizar. Estamos buscando siempre la aprobación del
1: ser humano. El consejo de la experiencia.
0: Exacto, ¿verdad? Estamos buscando siempre la aprobación, ¿no ves?
1: Sí, señora.
0: Entonces es muy normal. ¿Y qué sucede? Que como sociedad estamos en esto que usted dice, la mayoría está, es que es su libertad, es su decisión, es él, ¿no? Y lo escucho en los jóvenes actualmente que están en las unidades educativas, donde ellos sienten esto, que no está el papá, ¿no? Porque el papá es muy bueno. ¿Por qué? Porque nunca está.
1: Sí, hay el papá que nunca está, es bueno para la gente, para ellos, para pensar así, pero no es real. Necesitamos, por supuesto. Bueno, vamos a ir a un pequeño corte para que la gente piense todo lo que hemos estado, lo que usted ha estado diciendo más bien, realmente necesario. Hasta ahora estamos entendiendo mejor o buscando comprender por el porqué de esta gente está en situaciones que no deberían estar.
0: Así es.
1: Entonces, vamos a un corte. Conversamos de nuevo, buscamos despertar el interés de la gente, que creo que extremadamente ha sido logrado, porque lo ha hecho muy muy bonito, entendible, no ha usado términos que es muy muy profesional en todo caso, ¿no es cierto?, que no le alcanza a uno cuando no está habituado a eso. Bueno, esperemos entonces. Vamos al corte.
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0: Queridos amigos, estamos conversando con una connotada profesional, Patricia Bruno, y de un tema que entiende perfectamente. Es la depresión, cuadro más, cada vez más frecuente también. Ahora queremos ver cuánto es la depresión en los niños, en los jóvenes, en los adultos y en los ancianos. Vamos a tratar este aspecto que usted también está esperando. Vamos.
1: Bien, a ver, ¿qué puede pasar en relación a los más pequeños, no? A veces hoy vivimos mucho las fracturas, ¿no?, de las familias, ¿no?, la separación de los papás. Entonces, muchas veces el niño no sabe expresar lo que está sintiendo, lo que está viviendo. No le puede poner un nombre porque es difícil para ellos en su concepción. Y eso lo van a manifestar en las conductas, ¿no? Y a veces los papás no lo identifican porque el colegio es el que mayor datos da sobre esto, ¿no? El niño no presentó sus tareas, el niño está viniendo desalineado, el niño está callado, ¿no? Y piensa que es de repente un factor netamente del colegio, ¿no?
0: Eso es un signo que debería estar observando los familiares.
1: Así es.
0: Para detectar de manera temprana este cuadro, justamente.
1: Exactamente, ¿no? ¿Qué es lo que más se nota, ¿no?, en ello? Este tipo de conducta se puede identificar. El rendimiento académico de repente disminuye, el interés por ir al colegio disminuye, o el interés por estudiar también disminuye, y empiezan a hacer estas conductas, que probablemente están vinculadas, como decíamos, en un caso en particular, porque hay factores o causas, como planteaba hace un momento, hay muchas para un tema de la depresión, ¿no? Pero estamos hablando como ejemplo, ¿no? Y eso que nos sirva para que los que estamos escuchando podamos profundizar de repente en nuestras situaciones particulares. Pero, por ejemplo, cuando hablábamos de la separación, que es lo más frecuente que se está dando, los datos estadísticos dicen que se divorcian más que los que se casan, ¿no? Estamos hablando de un 60% hasta más, y las cifras han ido aumentando año a año de los divorcios, ¿no? Entonces, en esta decisión, digamos, muy personal, no vamos a hablar de ese tema en este momento, pero la separación tiene sus bemoles y uno de ellos son los hijos.
0: Pero es un tema interesante. Podemos prometerlo para futuro, hablar de la separación, hablar del divorcio.
1: Claro que sí.
0: ¿Por qué se divorcian si se amaban?
1: Ah, muy cuestionable, ¿no?
0: Se acabó la cosa aquí, se acabó el amor. ¿Y por qué la bronca? ¿Por qué la rabia? ¿Por qué buscar hacer daño a los que tanto amabas?
1: Terrible, ¿no? Pero es una realidad. Y yo, es una pregunta que me he planteado en los inicios, por ejemplo, de la profesión, porque sucede que trabajaba mucho con el tema de los divorcios, ¿no? Y siempre la pregunta mía a fines de investigación fue, ¿lo podemos hablar después eso, no, doctor? Siempre fue esa misma pregunta que usted plantea. ¿Por qué si se dijeron que se amaban, hoy no hay el amor, ¿no? Entonces, haciendo un paréntesis, podemos hablar de aquel tema que he ido investigando a lo largo de los muchos casos que he atendido en el tema forense, ¿no? Y esa situación, digo yo, tiene que ver, y no es, diría yo, en un 90-80%, sobre todo en la figura paterna. Se divorcia, pero no solo de la mujer, sino de los hijos también.
0: Ajá, correcto.
1: Y entonces, esta situación y esta ausencia, y aquí hay un elemento importante que vale la oportunidad para plantearlo. La identidad, la identificación del ser humano, sus propios valores, muchos de estos están arraigados, y lo dice la psicología, en la figura del papá, ¿no? Y creo que cuando el papá se separa, desvincula todos estos elementos que hacen a la personalidad de un individuo. Esta ausencia marcada del papá, fíjese usted, que pareciera que no es tan relevante, que no es tan importante, y desde que se festeja el 19 de noviembre, el Día del Varón, ahí debe uno de tomar en cuenta este elemento importante, la masculinidad del hombre, ¿no?
0: Es la referencia en la casa del papá.
1: Siempre, porque es la autoridad.
0: Aún sin estar.
1: Exacto.
0: Pero sabiendo que es parte de la familia,
1: exacto,
0: todavía es una referencia para los chicos.
1: Siempre es un orden, es un respeto. Un orden. O sea, la cognición está, la historia está, es como que toda la información, no olvidemos, y usted como médico sabe, esa información genética la tenemos desde cuándo, desde que inició el mundo y la vida, ¿cierto? No es una información que usted y yo la hemos adquirido a partir de nuestros papás, no. Es una información genética, y la genética está explicada, está fundamentada científicamente. Por lo tanto, el valor del varón, en el hogar, en la familia, en la sociedad, es fundamental, es importante y es relevante y va a marcar estos estados de ánimo de nuestros niños, ¿no? Por eso el papá debe pensar, bueno, si yo tomé la decisión, como fuera que sea, de la separación, debo hacer una relación marcada con mi esposa o ex esposa, pero cercana con mis hijos, ¿no? Presente en ellos, no ausente, presente. ¿Por qué? Porque esto no solo va a ver el tema de su identidad y demás aspectos psicológicos, ¿no? Sino que va a tomar también una decisión a esto. De pronto el niño no sabe explicar por qué hoy su papá ya no se queda en casa, ¿no? Pero como no sabe explicar qué está pasando y no lo entiende en su lenguaje, ¿qué va a hacer? Va a atacar donde él sí sabe, el colegio, ¿no? Porque siempre los papás dicen, tienes que tener buena nota, tienes que hacer esto en el... ¿Y dónde es su tarea? Y siempre todo papá dice, no, tu tarea, tu trabajo es el colegio. Entonces, si haces mal el trabajo...
0: No hay la idea de que el acompañamiento al hijo en la casa...
1: Claro.
0: Con el estudio no existe todavía, ¿no?
1: Exacto. Y entonces, sí. Ahí podemos ver este tema de cómo comprendemos en estas primeras etapas de la vida del ser humano la depresión, ¿no? Mientras que cuando somos jóvenes, bueno, hay otros, ¿no? En la adolescencia hay otras características, ¿no? La resistencia, el me dices blanco, yo te digo negro, ¿no es cierto? Me dices que vaya y yo no voy, ¿no ves? Me dices que ordene y no lo hago, ¿no? Son otras maneras de marcar también el estado depresivo. Y claro, por ejemplo, siempre hay casos, ¿no?, que hemos atendido y tu mamá se dio cuenta de que tú querías tomar esta decisión. No, porque siempre está metida en el trabajo, ¿no? No, porque, ¿no? Hemos visto en la misma universidad los chicos que, las niñas estas que se han terminado por suicidar. ¿Qué pasa? Esta relación de los amigos que todos decían estaba bien, parecía bien, ¿no? Ese es el informe que hay de algunos compañeros, ¿no? ¿Y qué es lo que vemos? Esto, simplemente eso, ¿no? Pero antes han pasado. Hay algún elemento importante también que tiene que ver con las rupturas amorosas. Muchas veces en el tema del suicidio tiene que ver con eso, pero las rupturas amorosas, si bien se dan, tienen que ver con estados depresivos, fíjese usted. O sea que cuando hablamos de la depresión no debemos entenderlo como una conducta única o una determinación única, sino que van alineadas a otros elementos. Obviamente también están los componentes biológicos, ¿no?, y físicos. Hay otros componentes. Por eso es que para tratar la depresión no solo es el psicólogo en muchos de los casos, ¿no?, sino que también debe haber un acompañamiento con medicamentos, con algún profesional.
0: No, yo creo que habría que hablar con los padres también. Hay que hablar con la familia.
1: Sí, en estos temas, cuando ya nosotros identificamos, porque muchas veces las determinaciones, por ejemplo, del suicidio en los jóvenes no se concluyen, ¿no? No se dan. Eso dicen las investigaciones. El anterior semestre hemos hecho una investigación con mis estudiantes en la carrera de psicología. No todas se llevan adelante, pero quedan esta determinación de haberlo hecho. Por lo tanto, hay que seguir investigando, ¿no? Y bueno, la psicología también explica cuando un joven, por ejemplo, tomó o una persona tomó la decisión de suicidio, también está, ¿no?, el tema de poder investigar cuáles fueron los antecedentes, qué fue lo que pasó,
0: qué lo lleva
1: a eso, ¿no? Pero hay un primer componente que puede estar dado por esto que es la depresión, este estado de ánimo, ¿no?
0: ¿Y los valores dentro de la familia?
1: Son importantes, como decía, ¿no? Han cambiado, ¿no? No es que no existan, han cambiado. Y estos hay que ir acomodándolos conforme a lo que se establece. Algo que escuchamos mucho en la sociedad actualmente es el poco valor a la vida, ¿no? Ah, se murió, ¿no? Bueno, como cualquier cosa, ¿no?
0: Es parte de la vida morirse.
1: Ahora trabajamos con eso, ¿no? Sí. O sea, estamos viendo la vida como la vida como cualquier cosa, ¿no? Como comer, como no sé, y no estamos viendo como un valor importante, ¿no? Y ese es el concepto que actualmente totalmente acabo con, ya está, ¿no? O sea, pienso que con eso solucioné el problema, pienso que con eso acabó todo. O papás también que pueden decir, bueno, es su decisión también, ¿no? O sea, no es así, ¿no? Es responsabilidad del papá. Desde el momento en que hay este acto del amor, porque el hijo nace del amor, no nace de otra cosa, indistintamente, lo dice Freud, por ejemplo, indistintamente de cómo se dé la concepción, existe pues la relación de amor, ¿no?
0: Claro que sí.
1: Hay una relación de amor. Y en esta relación de amor vienen los hijos, como fuera que sea. Y ahí es importante remarcar el valor de la vida. Importante. ¿Para qué? Para que nuestras decisiones o nuestras determinaciones vayan acompañadas de la vida, de este valor importante que es la vida. ¿no? Cuando comprendamos estos valores, yo y se han desmarcado mucho, ¿no? El amor también implica el poder sentar, hacer un diálogo, el poder escucharte y respetar tu opinión, ¿no? Lo cual no quiere decir que lo vamos a hacer o sea así, ¿no? ¿Qué pasa en los matrimonios? Los matrimonios dicen, es que nos fuimos por caminos distintos y por eso, ¿no? Hay algo, no es así.
0: Hay un concepto que siempre me ha tocado y a propósito que ahora decimos, ay, ¿qué de tu vida? ¿Cómo te fue tu matrimonio, hombre? ¿Cómo está? ¿Qué tal tu pareja? ¿Tienes hijos ya? Ay, tuve mala suerte con mi matrimonio. ¿Qué es eso? Sí, mala suerte, me divorcié. ¿Y quién te dijo a vos que era un número de lotería el matrimonio? Esto es una cosa pensada.
1: Exacto. El matrimonio tiene una historia, ¿no? Tiene una trayectoria. Y creo que como sociedad las hemos ido saltando también, ¿no? O sea, hay una etapa de enamoramiento, hay una etapa de noviazgo y luego viene el matrimonio. Creo que esta concepción de entender que el noviazgo es una etapa antes de casarme y finalmente asumir el tema social, porque también hay una presión social, ¿no?
0: Seguro.
1: ¿No? O sea, ay, enamoré 10 años, 5 años, un año y todos me vieron con él y que no me case, medio que, ¿no? Pero es preferible tomar las decisiones ahora, porque el matrimonio es una decisión, no es una obligación, ni social, ni moral.
0: Estoy de acuerdo.
1: Ni afectiva. Es una decisión, porque me toca llevar adelante.
0: Pensada, además, una decisión pensada.
1: Exacto, ¿no? Y llevar adelante con alguien un proyecto es como marcarse una empresa, ¿no? La familia es una empresa. Entonces, si yo quiero ser exitoso, tengo que renunciar a algunas cosas. Por ejemplo, la gente, si nos ponemos a analizar la vida de los grandes millonarios, preguntémosle si ellos han tenido tiempo para una u otra cosa. No, primero han pensado en que el negocio debería funcionar, ¿no es cierto? Puede que no le hubiese gustado salir a vender tantas historias que uno escucha, ¿no? A vender eso en la calle me daba vergüenza, pero lo hacía, digamos, ¿no? Entonces el matrimonio es exactamente eso. La persona puede tener sus propias particularidades, ¿cierto? Sus propios, cosas que no estoy de acuerdo, pero que las veo después, ¿no? No las veo antes de tomar la decisión. Yo por eso digo, ¿no? Cuando uno está enamorado es una Shakira, ¿no? Ciega, sorda y muda. Debe permanecer ciega, sorda y muda, ir acomodándose conforme la relación va dándose.
0: Obviamente, ambos adaptándose.
1: Sí, no estoy hablando de relaciones donde hay una violencia, ojo con esto, ¿no? Estoy hablando, eso es digno de trabajar terapéuticamente, es digno de trabajar su historia de ambos, es un trabajo en conjunto. Un psicólogo decía, y me parece muy acertada y me queda con aquella, una persona, existe... La pregunta de todas las mujeres es, ¿existe el príncipe azul o solo hay el sapo verde? Entonces la pregunta es, puros sapos verdes, dicen todas las mujeres, ¿no? Puro, no hay príncipe azul. Y él refiere que sí hay el príncipe azul, pero que el príncipe azul está enfermo, está dolido, está lastimado. Esta historia tiene que ver con su familia, obviamente, porque de ahí venimos. ¿Qué tiene que hacer entonces la persona? El hombre como la mujer, no es uno de ellos, ambos, ¿no? Sanar estas historias, sanar estas situaciones para llevar adelante un matrimonio como una empresa común, ¿no? Porque es eso. Y el gran problema, cuando nosotros decidimos hacer una división de la empresa como es la familia, están los hijos. Cuando no hay, es otra situación. Pero están los hijos, que son nuestra responsabilidad. No son de nadie más que de los papás. La responsabilidad de la educación, de la contención económica, académica y todo aquello que lleva a tener un hijo es responsabilidad de los papás. Y no de uno, porque el hijo no se lo hizo uno, se lo hicieron los dos. Por lo tanto, la responsabilidad es compartida. Y ahí cuando nosotros comprendemos que es nuestra responsabilidad de ambas partes, ahora por lo menos vemos estos modelos que cuando los papás están separados, hoy por lo menos hay un caso por ahí público que lo vemos, y hay una buena relación, el niño crece bien. Aunque no están juntos los papás.
0: Sí, es cierto, claro que sí.
1: ¿No? Aunque no están juntos los papás, pero sí hay una buena relación.
0: Pero eso yo no sé si es una especie de madurez.
1: Lo
0: de
1: es.
0: De ambos papás.
1: ¿No? Lo es. Y me imagino que tiene un acompañamiento terapéutico también, ¿no? No solo es porque necesitamos ese coaching, doctor, ¿no? Siempre necesitamos esta persona porque el psicólogo no es solo porque yo estoy mal. El psicólogo es porque yo necesito caminar o transitar, si quiere, este puente oscuro, ¿no?
0: Pero eso hay que enseñar siempre. Eso siempre hay que enseñarlo. Es decir, no nace, yo no sabía que eso hacía. Es lo mismo que el enojado con el chico que no ha hecho caso, hay que castigarlo y entonces agarra el chicote y le da hasta que se cansa. No está castigando, está vengándose.
1: Claro, tiene que escuchar el papá.
0: Claro, ¿por qué no primero el consejo? Exacto. Otra vez caemos en el diálogo, no sé si porque está de moda, ¿no es cierto?
1: Es que no es la moda, es el mecanismo que el ser humano tiene, doctor, de poder vivir, ¿no? O sea, el escuchar, el poder dialogar es parte de nuestra naturaleza. Y ahí está la diferencia entre el animalito, que podemos quererlos todos a los animalitos y tienen su propia gracia y su propia, no sé, ¿qué dirían los defensores, no? Pero tiene su propia naturaleza que a nosotros nos ayuda mucho como seres humanos. Sí, sí. Pero ¿cuál es la diferencia? Y eso lo dice la psicología, la capacidad de pensar, de razonar.
0: Una pequeña pausa. Esa diferencia la quiero que me explique después. Vamos a una pausa. Es que la gente está tremendamente interesada, ya está, casi que nos están viendo con la boca abierta porque no habían escuchado a alguien que le diga la verdad. Porque, no, que vos tuviste la culpa, que no el otro también, esto con razón pasó esto. No es así. Vamos a la pausa.
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0: Queridos amigos, seguimos conversando sobre qué nos lleva a la depresión, cuán tan grave es la depresión, cómo es esta, cuáles son las manifestaciones que permiten a los papás darse cuenta que un hijo o que una parte de la familia está fallando, está con este problema. ¿Qué debemos saber reconocer para llegar a tiempo, por supuesto? Seguimos hablando con la licenciada Patricia Bruno sobre este tema.
1: Así es. Cuando hablábamos, por ejemplo, hace un ratito del tema de la adolescencia, hoy vamos viendo un poquito, vamos trascendiendo, ¿no?, en este otro momento del adulto, ¿no? En el tema del adulto pueden darse como causa, ¿no?, el tema trabajo, el tema salud, no solamente la separación, haciendo hincapié a lo que estábamos hablando hace un momentito, sino el tema económico, ¿no? Dejé de trabajar y no encuentro trabajo, ¿no? También estas situaciones son muy comunes que hacen que la persona, pues, que se vaya sumergiendo en esto, ¿no? En este estado de ánimo también nos hace. Y ahí volvemos al tema, cuando decíamos, es la razón. Una persona muy pequeña me enseñó, y eso queda aquí, ¿no?, que la cabeza está encima del corazón. Y tiene mucha razón. ¿Qué quiere decir? Que el ser humano debe pensar antes que llenarse de sus propias emociones, ¿no? Y hoy se habla del tema de la inteligencia emocional, del manejo de las emociones, ¿no? Hoy se habla de eso. Y mire, yo estoy hablando de hace más de 30 años atrás que hay esta concepción en una persona que me lo enseña, y es verdad. Sí. Nosotros somos más lógico, más de razón, pero no la usamos muchas veces la razón en estos momentos, ¿no? Y nos lleva a la emoción, pues nadie me quiere, como canta la canción, nadie me quiere, todos, ¿no?, todos me odian, y por eso tomo estas decisiones, ¿no? Y creo que el valor también debe estar, doctor, en la valoración propia, ¿no? Uh-huh. En el amor propio, sin ser yo, ¿no? Sin ser yo, porque también el yo no es bueno, ¿no? Cuando volvemos al comienzo que decíamos, en los límites. Usted es una persona, y no porque yo estoy mal porque usted me está ofendiendo, yo voy a decir lo que pienso de usted, no, ¿no ves? Uh-huh. No, es un límite. Es decir, yo puedo pensar muchas cosas de la persona con la que estoy conversando o estoy trabajando, pero hay cosas que las puedo decir, como hay cosas que no las debo decir. No es necesario. Como cuando trabajamos, por ejemplo, los psicólogos, el tema del perdón al papá. El papá de repente ya no está. Bueno, lo escribo. Se lo digo aquí, ¿no? Y voy sanando de esta herida, ¿sí? No necesito agarrar, ir a la tumba o de frente empezarle a gritar y decirle por qué me hiciste esto, por qué me abandonaste, por qué no estuviste, ¿no? No necesito. Entonces ahí está la razón también, doctor, ¿no? La razón es como, vuelvo a esto que decía hace rato, mi cabeza está encima de mi corazón. Y es la cabeza la que dirige, ¿no ves? Es la cabeza la que dice para dónde ir, como decíamos. El matrimonio es una decisión bien pensada. Soy yo el que decide. Lo mismo en los estados de ánimos. También soy yo quien tiene que tener esta valoración para tomar las decisiones. ¿Quiero estar triste? Bueno, quiero estar, lo voy a hacer, lo voy a asumir, pero no va a ser para quedarme ahí, ¿no?, sino para identificar, saborear este sentimiento y luego decir, bueno, ya está, pasó y sigo, y avanzo, ¿no? Me está pasando que no tengo trabajo, me está pasando... Porque nuestras conductas y nuestras propias emociones también hacen que nos quedemos en el mismo lugar.
0: ¿Y la pobreza?
1: Bien, cuando nosotros hablamos de las condiciones sociales son diferentes, porque lo que es necesario para mí, para usted de repente no lo es, ¿no? Tiene que ver, por ejemplo, personas que viven con un salario de 2.000 bolivianos, el mínimo, pero hay personas que viven con más sueldo y no son felices. Entonces,
0: yo recuerdo una palabra de un colega que ya falleció, porque yo le di un consejo y él me dijo, quédate tranquilo, yo sé vivir con lo que me alcanza. Oye, es un filósofo el tipo ese, ¿no es cierto?
1: Y sí. Por eso, la pobreza no es un factor, no debe ser nunca un limitante, ¿no? Todo lo contrario, debe ser un motor, ¿no? Para decir, yo quiero mejorar mis condiciones, como esté, y puedo ser...
0: No esperarla, sino trabajarla.
1: Exacto. Y obviamente no voy a ser el millonario, pero no me voy a quedar ahí. ¿no? Voy a ir superando. Hoy puedo pagar un alquiler de tanto, mañana pagaré en otro lugar y voy yendo más hacia el lugar donde me interesa estar o donde yo quisiera vivir, ¿no? Con el tiempo diré, voy a comprar un departamento, porque tengo estas condiciones, o de repente elijo vivir siempre lejos de la ciudad, me sale más económico, pero todo aquello que yo tengo para gastar en otro alquiler más cerca, lo voy a ahorrar para comprar un departamento. Entonces, el tema de la pobreza es un tema relativo, en mi criterio, para ver el tema de la tristeza. Hay gente que con lo poco que tiene, entre comillas, poco, es mucho, ¿no? ¿Y qué hace? Está feliz con eso, ¿no? Porque no genera mayores necesidades que las básicas, la alimentación.
0: Claro, sabe vivir con lo que alcanza, y traigo de nuevo eso, porque quiere decir, ¿para qué me voy a amargar? Y la pregunta que debería hacer es, ¿hice lo posible yo para mejorar esto?
1: Claro.
0: ¿Estoy buscando el trabajo o estoy resignado a que venga a regalármelo?
1: Y esperar, ¿no?
0: Y esperar.
1: Sí, entonces hemos crecido en estos últimos años como sociedad en estirar la mano y esperar que caiga, ¿no? Que caiga el dinero por el bono de tal, el bono de tal, el bono de tal. Y si usted le hace número a esos bonos, bueno, hay familias que han vivido con esos bonos muy tranquilos, ¿no? Y no han reclamado y están bien, ¿no? Entonces, estas subvenciones, ¿no?, a nuestra vida también nos llevan a una manera equivocada de ver la vida, ¿no? Porque luego cuando surge un problema de salud, estoy diciendo, ah, qué sociedad, qué estado, qué esto, qué lo otro, ¿no ves? Y voy cuestionando y entro otra vez en la situación de nuestro tema ahora, ¿no? Por eso creo que es importante no mirar una condición social, una condición económica, sino ver qué capacidad tengo yo como ser humano para repararme.
0: ¿Qué estoy haciendo?
1: Y lo que hoy se habla mucho en la psicología, ¿no? La autorregulación. Me regulo en estos niveles emocionales. ¿Cómo lo hago? ¿Cómo lo vivo?
0: Hay que saber ahorrar.
1: ¿Cómo afronto? ¿No? Uh-huh. Exacto, ¿no? Hay que saber. Es un montón de factores que hacen a mis tomas de decisiones y de mi vida en particular, ¿no? Creo que siempre pensando desde la razón, ¿no?, desde la lógica, podemos encontrar mejores soluciones que actuando desde nuestras propias emociones, ¿no? Y siempre es importante, como decía, ¿no?, buscar una escucha, buscar a alguien que nos pueda orientar o decir, por esta ruta puede ser, mírala, a ver, ¿no?, analízala. A veces nos sumergimos en el problema, nos ponemos en esta situación, o por ejemplo viene a mi memoria una persona que estaba muy bien y resulta que después aquí en Santa Cruz toma una decisión de acabar con su vida porque viene el fracaso, ¿no?, económico y siendo rica, ¿no?, mira, muy acomodada, es lo que dice la referencia, ¿no?, y su familia hoy muy exitosa, ¿no?, en nuestro medio. Pero ¿por qué tomó la decisión si él tenía las condiciones económicas? Por eso el dinero no es la felicidad, ¿no? No es la felicidad.
0: No, pero que ayuda.
1: hace parte, ¿no? Hace parte de la felicidad. Pero no puede ser el componente más importante de nuestras decisiones, ¿no? No puede ser el componente de que nos lleve a estar bien o a estar mal.
0: Pero sí vale el apoyo familiar, la buena amistad.
1: Y es que lo que mínimo, ¿sí?, que esperan, ¿no? Todas las personas, ahí por ejemplo no hay edad, doctor, ¿no? La gente dice, y yo esperaba una llamada, ¿no? Uh-huh. Tanta gente con mucha tristeza dice, y esperaba que solo me dijera, ¿no? Y alguien tenía que llamarme y fuiste tú y alegró mi día, ¿no ves? Uh-huh. Esas palabras de aliento que me diste, no le llevó el banco a su casa, ¿no?, en términos económicos, pero sí le llevó un banco de alegría, el hecho de saber que está validada, de que está reconocida, de que a alguien sí le importa, ¿no ves? Yo estaba pasando esta situación y esperaba que me respondiera simplemente y me dijera, no puedo ayudarte, aunque no pudiera, pero esperaba una respuesta. Y me quedo triste con eso que no encontré, una respuesta simple. No tengo las condiciones, no sé dónde decirle que vaya a buscar eso. Eso esperaba, licenciada, me dice, ¿no? No me dijo, ¿sabe qué? Yo esperaba que me diga, toma la plata, anda, cómpratelo. No, lo que me dijo la persona fue, yo necesitaba que solo me respondiera, que solo me dijera, no sé. No sé dónde puedes encontrar eso que estás buscando. ¿no? Porque el ser humano es un ser gregario, es un ser social. Señor. Su naturaleza es la sociedad, ¿no? No hay persona que no quiera estar agrupada. Y cuando hablamos de grupo, es uno más. Dos son grupo. Por eso se casa también, ¿no ves? Por eso convive con una persona. Entonces, es importante siempre esta cercanía. Y muchas veces nosotros podemos salvar vidas con solo una palabra, con solo una expresión, con solo un gesto, una llamada, que hoy se ha perdido, por ejemplo, ¿no? Hoy nos comunicamos solo el WhatsApp, ¿no? Antes que era más caro, por ejemplo, el tema de la comunicación, se daba con mayor frecuencia, ¿no? Hoy que es más accesible, es con menos frecuencia, ¿no? Y hay mejores condiciones también para comunicarnos a través de los medios y usando los medios, pero no...
0: Ya no hay el pensamiento ese, los malos amigos te están llevando por mal camino.
1: No lo hay.
0: No hay, pero yo no tengo el otro porque va a tener la culpa, por muy malo que fuera.
1: Claro.
0: Soy yo el que decide.
1: Es lo más importante, ¿no? O sea, que finalmente entendamos como persona en este momento que las decisiones son mías y que no hay responsabilidad y que estas decisiones que yo tomo tienen un efecto en mi entorno, ¿no? Y que no pueden causar más daño del que de repente estoy viviendo, está pasando, ¿no? Es importante reconocer, conocer, creo que eso es lo más valioso, que el ser humano... Yo siempre le digo al paciente, a ver, mira tu dolor, míralo. ¿Cuál es la forma? ¿Cuál es la característica? ¿A qué sabe? ¿Qué olor tiene? ¿No?
0: Un diagnóstico de dolor.
1: Claro, porque si yo no le pongo forma a eso que estoy sintiendo, que se llama de repente tristeza, que se llama un estado de depresión, difícil que pueda saber, es como quiero comer quiero tomar un café ahora, ¿no? Pero yo, ¿por qué lo quiero tomar? Porque el aroma, ¿no es cierto? Me viene aquí el calor que necesito, ¿no? Entonces, todo esto hace a ese elemento. Por eso es importante poder, ¿no?, entender aquello.
0: Qué bonito, querida Patricia. Esto me sirve para que en otra oportunidad tengamos que hablar. Me lo guardé, porque estaba hablando tan bonito que me lo guardé. Yo quería que me haga diferencia para que la gente lo entienda mejor. Que si la depresión era la melancolía, la tristeza, la amargura, el desencanto, ¿verdad? Y bueno, esto puede ser que yo sea parte, la tristeza sea parte de la depresión, pero si yo no me fijo que en la primera etapa puede hacerlo, eso en mucho tiempo es depresión de a todas luces.
1: Así es.
0: ¿Es así?
1: Sí, así es, ¿no? Entonces, hay que analizar todas nuestras conductas, porque tampoco la depresión aparece ya, ¿no? Sino claro, es parte, claro. Eso la sociedad tiene que entender, que la depresión es algo que va aumentando, ¿no? Que va aumentando y que va teniendo la persona menos control de las situaciones o de lo que está viviendo, de lo que está pasando en ese momento, pierde el control de eso, ¿no? Y... bueno, puede ser como decíamos en el extremo, ¿no? O probablemente también en el estado de depresión, que yo puedo mantenerme en un estado de depresión, no me doy cuenta de que estoy desalineado, por ejemplo, ¿no ves?
0: Pero es parte del depresivo.
1: Por ejemplo, ¿no ves? Uh-huh. Y entonces, ¿qué pasa? Las personas me rechazan porque huelo mal.
0: Y aumenta.
1: Porque no estoy bien vestido.
0: Y aumenta su cuadro.
1: Exacto, ¿no? Entonces, en estas pequeñeces suceden estos elementos. Por eso es importante que la persona pueda identificar, mirarle, ¿no? Darle un nombre, una forma, una figura, un olor a esta situación que está viviendo, y cuando la entienda va a poder convivir con ella y decir, vamos, ¿no? Yo siempre digo, por ejemplo, en el caso de los varones, sobre todo, que están en una situación de separación y están en una situación donde ellos no saben, es que no es lo que yo esperaba, yo quería vivir con ella, morir con... no sé qué. Entonces, a veces es mejor decirle, yo se los planteo, ¿no? Pero... no tiene por qué buscar a nadie, viva con Soledad, le digo, y Soledad es muy buena compañera, ¿no?
0: Ah, sí, ¿no? Muchas veces.
1: Y ella es la mejor, o sea... Sí,
0: pero hay que saberla medir, hay que saberla tomar, hay que hacer una, ¿no?, serie de cosas.
1: Claro.
0: Querida Patricia, realmente ha sido bonita la entrevista, ¿verdad? Si tuviéramos público, estoy seguro que estuvieran aplaudiendo. Uh-huh. Así que...
1: gracias.
0: Estamos en deuda con usted. Sin embargo, la voy a comprometer para en una otra ocasión. Por ejemplo, hablar de la tristeza, la depresión en los viejos.
1: En los adultos
0: o en los
1: mayores.
0: Ancianos, en los adultos mayores, para darle un término cariñoso, ¿verdad? Uh-huh. Entonces, porque hay una situación en la cual, si ya he vivido, ¿para qué quiero vivir más? O ya no sirvo para nada. ¿Cómo
1: claro,
0: es eso?
1: Claro, hay elementos, pero importantes, ¿no? Claro. La transición de los valores, la transición de la cultura,
0: de la experiencia, de todo lo que sea.
1: Muchos elementos que se pueden rescatar y que a veces, como hijos de personas adultas, vemos que no son. Importante, fíjese usted, el apoyo que dan a las familias, ¿no?
0: Queridos amigos, el tiempo pasa y tenemos que dejar de seguir hablando. Quiero agradecer a la licenciada Patricia Bruno por esta excelente charla. No quiero decir que fue una conferencia, porque usted esperaba esto así como lo ha hecho ella. El amigo que está hablando, el amigo que da un consejo. Está usted en su, o estuvo usted en su programa Cooperación en Salud para ir aprendiendo a vivir. Su servidor, el doctor Luis Queirolo, responsable del programa, le agradece a usted. Agradece a dos instituciones que colaboran con este programa como CREISA UAPAC. A Marítima por permitirnos llegar a sus hogares, ¿verdad? Permanentemente y cada vez que recurrimos más a ella para buscar que nos entendamos mejor, que seamos más amigos y que tiremos lejos lo que no sirve, la desunión, ¿verdad? Gracias a la licenciada Bruno por habernos acompañado hoy y a ustedes les digo muy buenas tardes, será hasta un próximo programa.
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2: 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Marítima FM 100.9 anuncia la hora.
3: 3 de la tarde, 30 minutos.
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0: inauguración del Mundial y bueno, arranca la Copa Mundial del Fútbol y además aquí en La Voz de los Campeones, nosotros con invitados especiales y además estamos de manteles blancos porque estamos cumpliendo un aniversario y hemos traído invitados especiales, deportistas destacados para que compartan con nosotros, Santiago.
1: Buenas tardes Maritza, buenas tardes a los oyentes de Portafolio de La Voz de los Campeones y buenas tardes igual a nuestra invitada, la que siguió puntual. No, ¿estás escuchando? Ya sabes. Estamos... Hoy felices porque justamente, ¿no? Cumplimos un año, el día de ayer, 10 de junio, se hizo justamente hace un año el programa, empezamos ya hoy el episodio número 46, 47 y estoy muy feliz, ¿no? De ver que ya se van realizando cada vez más programas, cada vez más invitados, autoridades y es bonito, ¿no? Un gusto, Celeste, ¿cómo estás?
2: Muy buenas tardes, muchísimas gracias por la cobertura, Santiago, muchísimas gracias. Y estoy aquí feliz de poder compartir otra vez un momento con ustedes, compartir mis experiencias junto con mis compañeros, aunque llegue puntual.
1: Sí, yo puntual, Juan Pablo y Rodrigo, no sé dónde están. Sí, justamente yo los invité a ellos, porque a ellos tres, que me imagino que deben estar llegando ahorita, para hablar de deporte, de las lesiones, diferentes temas, quizás ya no solo de conocer la historia, ¿no? Porque ya ellos vinieron individuales, cada uno conocemos la historia de ellos, pero sino cómo es ver el deporte y las competencias desde otro ángulo. Ahorita, desde un lado lesionado, apartado del equipo, ¿no? Por ejemplo, Celeste, vos cómo lo estás viviendo, que estabas lesionada de las rodillas.
2: Sí, bueno, estoy desde el 2024 lesionada en la rodilla y estoy recuperándome todavía porque es difícil estar lesionada y seguir todavía activa. Hay muchos deportistas que están pasando este momento, digamos, de que están lesionados, pero quieren seguir activos y obviamente para el cuerpo eso está mal. Y entonces es otra recuperación y es un estrés. Porque uno quiere dar el 100%, pero la lesión o el mismo cuerpo no los deja.
1: Claro, no, y aparte están los campeonatos, que a veces hay uno que está muy próximo, pero el año siguiente hay otro que es más importante, y nivelar, ¿no? ¿En cuál vas a participar. Juan Pablo, un gusto tenerte. Acércate un poquito, porfa. ¿Cómo estás, Juan Pablo? Un gusto. Juan Pablo, vos estás lesionado del codo, creo, del brazo.
3: Del brazo.
1: Del brazo.
3: Me fracturó el cúbito.
0: Acércate, por favor, el micrófono a eso, por favor.
3: Se me fracturó el cúbito y nada, hace unos 3 meses ya.
1: ¿Y cómo estás con eso? O sea, porque yo te veo entrenar y yo creo que te dije igual, ¿no? En persona, ¿cómo podés moverte? Si yo te veía ahí con vendado, con el... ¿cómo es? ¿El rastrillo? ¿El cosito que es? El cabestrillo.
3: Al momento de mi lesión, yo a los días, todo fue rápido, ¿no? A los 2 días ya me tuvieron que operar y nada, ¿no? Yo hablé con el traumatólogo, le dije, le pregunté cuándo puedo volver a competir y él me dijo, si todo va bien, en el tercer mes ya está recuperado del brazo y ya puedes competir.
1: Y actualmente ahorita ninguno por sus lesiones forma parte, digamos, de la preselección para estos juegos que se vienen, ¿no? ¿Cómo están viviendo el momento de que les cancelaron el nacional que tenían y de eso dependía ir a representar a Bolivia, a Argentina, que el anterior nacional se quedaron fuera por justamente sus lesiones?
0: ¿Pero este año fue por los bloqueos?
1: Claro, es que creo que su tercer, cuarto, tienen varios nacionales ellos. Y el anterior...
0: Taekwondo.
1: No participaron por sus lesiones, ¿no?
3: Yo sí.
1: ¿Vos sí?
2: Yo también participé, pero no tuve competidor.
1: Y ya este fue el que se les canceló por sí, justamente los bloqueos, ¿no?
2: Sí, ya en 2 semanas competimos otra vez para definir categoría.
1: ¿Pero aquí en nacional o departamental?
2: Sí, va a ser un nacional pero interno, directamente para decirlo. Los cintas negras, digamos, para el clasificatorio.
1: Ah, claro, pero porque yo veía eso como cancelaron y me imaginaba cómo va a afectar inclusive los bloqueos a... Uh-huh. A los deportistas, porque había igual que Conrado Moscoso, no va a participar de un campeonato en Estados Unidos porque no le llevó la visa por los bloqueos, ¿no? Y ahorita, ¿qué campeonato?
0: Y ahí, hablando de los bloqueos y los perjuicios que están ocasionando ustedes como deportistas de taekwondo, tampoco ustedes pudieron, o sea, se canceló el campeonato de lucha precisamente por los bloqueos también, porque no podían llegar los luchadores de los otros departamentos. Y así vemos cómo va afectando también esto, ¿no? Emocionalmente, ¿cómo se sienten ustedes con todo esto?
2: Bueno, yo creo que para nosotros tenemos más tiempo para recuperarnos. Sí, pero por otro lado, hay mucha gente que está obviamente sufriendo. Ni bien ahorita por la cuestión del deporte, porque nosotros estamos lesionados, podemos recuperarnos. Pero este momento es como que un poco triste, ¿no? Para muchas personas, para los deportistas del interior, querer competir y para clasificar o competir directamente no se puede, entonces para el deportista es algo...
1: Claro, tal vez es la posibilidad. Y ahorita ustedes viendo el deporte desde un ángulo, como por decirlo, más afuerita, más tranquilito, ¿cómo ven eso, no? Que ya quiero recuperarme de una vez, pero no, eso escapa de las manos, ¿no? Porque tiene que ser con fisio, con doctores, con traumatólogos. ¿Cómo se siente eso? Porque hasta ahorita, digamos, en mi caso no me he lesionado tan así, más bien, gracias a Dios. Pero ¿cómo es de ustedes? Porque son lesiones graves, lo que comentan son lesiones graves. Yo justamente lo veía y luego lo vi entrenando y dije, ¿qué? Porque son lesiones graves. Yo igual las rodillas se les escucho y...
2: Escuchando.
1: Y me quedo... wow, ¿cómo sigue?
0: Contaste en una entrevista, Celeste, que estaba en un campeonato y se le salió la rodilla,
1: sí,
0: ¿no?
1: Sí.
0: Imagínate, en plena patada,
2: sí, de hecho también en los entrenamientos a veces cuando yo alzo muy pesado, o directamente no alzo ni tan pesado y suena mi rodilla. Entonces sí o sí tengo que hacer con ligas, o a veces ni con eso puedo procurar que no suene.
0: El dolor rodilla. Es muy fuerte.
2: Sí, el dolor es fuerte. Más bien al momento de sonar no duele, pero sí está esa incomodidad de que va a estar ahí siempre ese huesito que va a estar
1: incomodando, claro.
2: Sí, sí.
1: Y vos, Juan Pablo, ¿cuánto es tu tiempo de recuperación, digamos, que te han dicho?
3: Tuve actualmente unos 3 meses, ya, para que esté el hueso todo callado. Y ya, actualmente ya puedo competir casi al 100%, sino que algunas veces cuando hace frío me molesta, más que todo por la placa, ¿no?
1: Claro.
3: Y nada, ¿no? Logré recuperarme, gracias a Dios, y nada, estoy ya en 2 semanas compito para los Juegos Sudamericanos, para clasificar, y nada, esperar eso.
1: Claro, porque esos juegos que se vienen son en Argentina en el mes de septiembre y está prácticamente a nada menos de 100 días, así que me imagino que deben estar ansiosos, sí. Quizás emocionados, porque en 2 semanas se define ya la selección nacional. Y me imagino que son ustedes los principales, ¿no? Que están ahí para ser escogidos entre los primeros preseleccionados.
2: Sí, así es, estamos con toda... Bueno, estamos preparándonos bien para representar a Santa Cruz primero, porque nos toca pelear con gente del interior. Y nada, siempre la cabeza en alto porque vamos a dejar un buen papel.
1: Claro,
2: y cuidándonos.
1: Claro que sí. Bueno, cuidándose de lesionarse. Yo quería hacer que Celeste nos cuente. Pasa que la otra vez estábamos charlando en la calle y Celeste me contó una historia. Y ayer vi que iba a la costa y yo dije, no, es que tiene que ser escuchada bien. Porque iba así que, wow, Celeste, wow, wow. Y yo imagino que Juan Pablo debe tener una historia parecida, similar. Y es que iba a decirlo de que, ¿por qué es tan importante practicar un deporte de contacto? Y sobre todo, ¿cómo te ayuda, inclusive estando lesionado o estando enfermo, lo que sea? ¿Cómo es muy importante saber defensa personal? Y es una historia que Celeste tiene que contarla. Sí,
0: a ver,
1: sí,
0: contala,
1: porque yo quedé así, wow. Así que yo creo que todos van a quedar, wow.
2: Yeah.
1: Yo.
2: No fue el 2022, si no recuerdo. Sí, fue el 2022. Que llegué, estaba llegando a mi casa y me metí por un callejón para llegar más rápido. Y me encontré con 2 hombres, pero yo estaba presenciando que iba a pasar algo malo, pero no le tomé tanta atención, digamos, como que hay 2 hombres ahí en una esquina y ya yo puedo pasar, digamos.
1: Claro.
2: Y nada, me quisieron atacar, bueno, me atacaron, pero más bien no sé si es bueno o malo, pero no se robaron mis cosas, estaba con mi celular, yo estaba inmovilizada de mi mano izquierda porque tenía en mi muñeca tenía un esguince, entonces ni mi mochila querían agarrar, o sea, solamente era a mí y me estaban arrastrando. Y no fue, yo creo, bueno, no es que creo, yo sé que fue gracias al deporte que tuve una reacción buena en un momento exacto y pude defenderme de esos dos. Y yo digo que si no hubiera sido por esa reacción, no creo que haya estado aquí, porque me traumé bastante. Y llegué a mi... me defendí dándole sus partes íntimas a los hombres y corrí. O sea, porque los dos se quedaron agachados. Pero sí, corrí, llegué a mi casa y mi mamá, mi papá fueron a auxiliarme y cosas así. Yo estaba con bracket, estábamos con barbijo, todo esto era partido.
1: Claro, entonces, porque Celeste me contaba la otra vez que todavía la estrangularon, le pegaron, y como estaba con brackets, fue que le tiraron un puñete y salió con toda la boca de ella sangrando, o sea, fue grave.
2: Y en ese momento yo no sentía, o sea, sí sentía presión, pero no sentía tanto dolor, porque estaba con una adrenalina. Llegué a mi casa, me pasaron los dolores y me pasó esa adrenalina y empezó a doler todo. Yo me sentía macurcada, como si hubiera entrenado hasta cansarme. Mi estómago estaba con partículas rojas, estaba... No sabría decirles, esto estaba rojo, mis labios, ni qué decir. Y nada, y me quedé con un trauma de estar sola, digamos, mucho tiempo. Y eso.
0: Y esto que le ha pasado, y gracias a Dios, con esa experiencia que tenés, podés recomendar de que es importante que las personas puedan aprender todo esto, ¿no? Deportes, contacto, defensa sí. personal, porque de repente el cantar haya sido totalmente diferente sí. si no hayas sabido defenderte, si no hayas sabido pelear, si no hayas sabido luchar.
2: Sí, yo claro. creo que más que todo atacan pues más a las mujeres porque... saben que no se pueden defender, o peor, que yo estaba inmovilizada de mi mano, como que lo ven a uno como un arma débil a uno. Y es lo bonito del deporte, de saber reaccionar, tanto taekwondo, boxeo, todo deporte de contacto. Si uno no lo utiliza para competir, para salud obviamente está bien, porque le puede ayudar hartísimo. Y por eso es que a mí me gusta ver a niñas, a niños, a mujeres, a hombres que están en deportes de contacto, porque les ayuda mucho, muchísimo, en todo aspecto, su coordinación, su reacción, más que todo, en saber qué hacer en momentos así, porque no todas las personas se saben defender, ¿no?, en esas cosas.
1: Sí, eso sí, no, tiene completamente la razón. Y yo no sé si Rodrigo, que ya llegó, Rodrigo, un gusto, o Juan Pablo tengan quizás una historia similar, o algún consejo que vengan a darle a algún oyente que esté escuchando, que siempre es bueno, ¿no?, escuchar a alguien que tiene experiencia, alguien que tiene conocimiento en esta área.
3: La verdad, a mí no me ha pasado nada del otro mundo.
1: Creo nadie que se me acerca.
3: A Rodrigo sí le ha pasado.
4: Hola, Santi.
2: Hola.
4: Hola.
2: ¿Cómo
4: están? Estaba lloviendo y no había micro.
1: Bueno, eso sí, es verdad.
4: Ya. A mí sí me pasó.
1: ¿Qué te
4: de
1: pasó?
4: Hecho, fue recién que, volviendo a entrenar, justo, me asaltaron y me quisieron quitar el teléfono. Imagínate, acá, lo tengo en el bolsillo ahorita, no me lo pudieron quitar. La cosa es que, no, pues, lo descuidan a uno totalmente. No, uno no está previsto que va a salir a la calle y lo van a tratar de asaltar o algo así. Y... yo estaba volviendo tranquilo, estaba de hecho escuchando música, todo, y todo sucedió hasta con una música de fondo, porque no me dio tiempo ni de sacarme los audífonos.
1: Me lo imagino ahí a Rodrigo.
2: Golpeando.
4: Te lo juro, estaba escuchando Bandolera justo, ¿no? De Saya Milaya. Y ahí con el teléfono ahí. No. Sí, fue feo.
1: Pero, o sea, fue con patadas, miento, ¿cómo?
4: La cosa es que yo estaba sentado atrás del chofer.
1: Ya.
4: Atrás del chofer. Yo estaba cambiando de música justo. De nada, ¡fam!, me lo sacan. Yo no escuchaba nada, y de nada, el maleante... Fue bien pelotudo, el maleante, disculpen la palabra. Se quedó ahí a insultarme, me comenzó a insultar y yo no escuchaba. Y en lo que se estaba bajando, el chofer aprovechó y lo apretó con la puerta. Quedó así prensado en la puerta del micro. Y yo ahí no sé, reaccioné, lo empujé, lo pateé. Ajá. Y cayó con mi teléfono así.
1: ¿Pero afuera del micro?
4: Afuera del micro. Y ahí el chofer no avanzó rápido, estaba avanzando súper lento. Yo bajé, un señor más se bajó conmigo... y comenzamos a darle al maleante. Agarré mi teléfono y más bien yo vi que estaba subiendo, o sea, estaba yendo súper despacio el micro. Uh-huh. Y lo vi, y vi que también eran dos, porque estaba viniendo uno corriendo también por el maleante. Eran dos que subieron al micro, el otro se bajó rápido y el otro se quedó a insultarme. En lo que avanzó quedó un poco atrás el otro y estaba volviendo. Entonces agarré mi teléfono con el señor, nos subimos súper rápido al micro y ahí fue todo súper rápido.
1: Y ya no lo vieron más al maleante.
4: Yo no lo vi, al menos yo no estaba mirando para atrás, yo estaba viendo mi teléfono.
2: Tú hubiéramos visto su celular en Marketplace.
1: Bueno, ahorita ahí.
4: Yo estaba viendo mi teléfono todo roto, ya quedó así.
1: Miércoles, pero eso es importante, ¿no? Porque esto muestra que da una reacción rápida, te tienen alerta. Bueno, la verdad que ellos, porque a mí en Chile una vez intentaron asaltarme y no, yo me quedé choqueado completamente. Como que reaccioné después de que ya tenía el cuchillo aquí, digamos, ¿no? Y no me pasó nada más, pero no, yo tuve reacción lenta. Y Juan Pablo, bueno, Juan Pablo no se le acercan, pues, ¿cómo lo ves ahí? O algo.
3: No, pasó nada.
2: Juan Pablo, por salud.
1: Juan Pablo es el protegido.
4: Solo se pelea con los micreros, dice.
0: Bueno, chicos, yo quiero decirle que quisiéramos nosotros invitar a todos los deportistas, pero bueno, no entrarían todos. Hoy han sido los elegidos de Santiago para poder, junto con ustedes, poder celebrar este proyecto deportivo que nació de esta iniciativa de este deportista que es Santiago, tu compañero de entrenamiento, uh-huh, también Celeste. Y bueno, queríamos que ustedes también puedan ser parte de esta celebración. Agradecerle a la Casa del Camba que nos ha mandado unas empanaditas. Tenemos unas tortas también para poder compartir con ustedes. Aquí están las empanaditas que nos mandó la Casa del Camba. Son empanadas riquísimas de pollo, de charque, de carne. Y bueno, la verdad es que hay unos videitos también que queremos compartir con ustedes, de gente querida, deportistas como ustedes también, que han hecho llegar esta felicitación, Santiago, de la voz de los campeones, porque igual que como ustedes, deportistas, se sienten muy identificados con el programa, que le da este tiempo, que los escucha, que ríe, que llora, que comparte con ustedes, que están también en la campaña cuando hay que recaudar fondos, en fin, y eso queremos aprovechar estos segundos para compartir con ustedes. Así que vamos a estar mostrándole un honor, de verdad, compartir un año, Santiago, sí, un año, se nos pasó, wow, rápido, ¿no? La voz de los campeones, ¿no? La verdad,
2: sí,
0: que
2: me acuerdo yo la primera entrevista yo aquí.
1: Sí, justo hace un año, el 11 de junio igual del año pasado, era Celeste la entrevista. Sí,
0: mira.
1: Un año como que vuelo.
0: La verdad de que la que igual vos viniste, ¿no?
4: Yo vine,
0: ¿sí?,
4: con Saúl.
1: Dos veces vino Saúl, ¿dónde estará?
0: Y tenemos aquí los videos, las felicitaciones para el programa.
5: Santi, ¿cómo estás? Quería felicitarte por tu primer aniversario de tu programa, La Voz de los Campeones. Ha sido un muy excelente programa, que sigas haciendo y sigas prosperando. Saludos.
6: Santiago, mandarte muchas felicidades y abrazos por tu programa. Es el aniversario hoy día y desearte muchas bendiciones.
7: Hola, Santiaguito, quiero felicitarte por tu primer aniversario de tu programa La Voz de los Campeones. Que sean muchos, muchos, pero muchos años más, que sea de muchos éxitos y muchas bendiciones.
8: Hola, Santiago, ¿cómo va? Felicitaciones por tu primer aniversario, muchas bendiciones, seguí así, crack, buenísima.
0: La verdad es que son varios, tenemos... Sí, para compartir esta y de verdad que uno se emociona, ¿no?, de escuchar a los deportistas.
9: Querido Santi, quería felicitarte por tu primer año aniversario de tu programa. Que Dios te bendiga y que sigas adelante.
10: Santi, querido, en nombre de todo el Club Pantera, quería felicitarte por tu hermoso programa Voz de los Campeones. Un año más de vida de tu programa, quisiera que sea muchos años más, Santi, y que Dios te bendiga, mi hijo, y siga adelante.
11: Hola, Santiago, quería hacerte la felicitación por tu aniversario de tu programa, primer año. Muchos éxitos, bro, y que se vengan muchas más cosas. Bendiciones.
0: Así que, chicos, felicidades de verdad también a ustedes y este video lindo que aquí empezó la historia.

0: Aquí empieza la historia. La voz de los campeones. Con Santiago Insaurralde Roca.
1: Decir algo, ¿no?
2: Bueno. No, qué bonito, de verdad, qué bonito. Y gracias a los que mandaron su saludo, muchísimas gracias, de verdad. Las mismas bendiciones para ustedes y gracias igual a ustedes tres por estar aquí. La verdad que sí, ¿no? Yo le decía justo a mi abuela que era bonito tomar el programa con ustedes, que iba a ser bonito.
3: A
2: mi colega de trabajo, pero igual soy, que la gente lo sepa. Pero sí, ha sido un año increíble, ha sido un año bonito, espero que vengan muchos años más, muchos programas más, y de verdad que estoy muy feliz y espero que vengan muchos más deportistas, muchas más autoridades y que todo sea para bendición, ¿no? Y muchísimas gracias a Maritza y acá integrante de Radio Marítima, Alejandro, Juan Carlos, y a cada uno, Griselda, Belinda, a todos. Eddie Ruiz, yeah. A todos, muchas
3: chicos,
2: gracias.
3: Nos despedimos, vamos a compartir con todos ustedes esta tortita ya ahí en la mesa, estas empanadas también, gracias Celeste, gracias Juan Pablo, Rodrigo, y esa torta también en el primer aniversario, así que nos despedimos, gracias chicos por haber estado con nosotros.
4: No, muchísimas gracias a usted y Santiago, nunca cambies la personalidad que tenés, gracias a todo eso, es fruto de esto, y nada, feliz aniversario y nunca cambies esa personalidad, esas vibras que tenés en los entrenamientos aquí y una persona muy real y muy ay, no sabría cómo pero de verdad nunca cambié, Santiago.
2: Muchas gracias, Celeste, de verdad.
5: Yo también quería decirte algo, Santiago. De verdad, esta iniciativa del programa que tomaste ha tenido un gran impacto en general a todos los deportistas. Fuiste uno de los pocos de las pocas personas que le están dando esa visibilidad a todos los deportistas y la capacidad de poder demostrar cómo son realmente en este tipo de entrevistas, sin filtros, sin nada, y de verdad, muchas felicidades, Santi, por lo que estás logrando.
2: Muchas gracias, de verdad, Rodrigo.
6: No, Santi, muchas felicidades a usted y a la señora Maritza por este gran proyecto que están haciendo y que sigan creciendo.
2: Muchas gracias, Pablo. Muchas gracias de verdad a los tres y muchas gracias de verdad a todos los oyentes que nos siguen cada día. Nos despedimos y sigan sintonía de las radios.
3: Buenas tardes.
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8: 4 de la tarde.
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0: 4:06 PM, ¿cómo están? ¿Cómo les va? Buenas tardes, estamos iniciando Hablando Sin Filtro, como siempre, en este horario, de lunes a viernes, nos vamos a quedar hasta las 5:00 PM. Este evento mundial único, como es el campeonato de fútbol, selecciones, las mejores selecciones de todo el mundo, está ganando México 1-0 a Sudáfrica en esta hermosísima fiesta que empezó muy temprano. Ya terminó el primer tiempo, empezó a 1:30, están en el descanso, así que México está ganando 1-0. Bueno, pero volvamos a la realidad nuestra. Bueno, hoy, más o menos a eso de 1:15, el expresidente Tuto Quiroga dio conferencia de prensa. El líder de Alianza Unidad, Jorge Tuto Quiroga, aseguró hoy que el gobierno practica una legalidad intermitente cuando arresta y deja sin efecto las órdenes de aprehensión contra los dirigentes señalados como responsables de los hechos de violencia en las protestas y bloqueos para derrocar al gobierno. Por los hechos de violencias y los excesos cometidos durante los bloqueos y protestas en La Paz, se liberaron órdenes de aprehensión contra los dirigentes de la COP Mario Argollo y de los campesinos Vicente Salazar, que se quedaron sin efecto para que se presenten a dialogar, pero ninguno acudió al llamado. Esto es legalidad intermitente y eso debilita al gobierno y eso también desmoraliza a la gente que quiere hacer su trabajo. Imagínense ser un policía que va a San Julián, que a uno de sus camaradas le meten un tiro en la cabeza y ver que después nadie, el presidente ni el vicepresidente, digan nada. Y le dicen, no hay que arrestar, dijo Tuto Quiroga. Escuchemos.
1: Asedio y prácticamente secuestrados. Cuando uno recorre calles de La Paz o del Alto, parece una combinación de día electoral, muy pocos autos, con jornada de cuarentena por el COVID, muy poca gente en la calle. Eso es producto de 42 días de asedio, de secuestro a los paseños y niños que mueren en los hospitales. También hay problemas en Oruro, gente que fallece en los bloqueos. Ayer 4 ciudadanos, 2 de la Armada, intentando hacer un puente acuático en el lago Titicaca, han perdido la vida. Se sigue perdiendo vidas en los puntos de bloqueo. Los gremialistas no pueden abrir sus tiendas, vender y trabajar. Los transportistas están varados, bloqueados o con su motor quemado. Los niños están pasando clases de forma remota, como si estuviéramos otra vez en cuarentena. Todos sufriendo por no tener gasolina. Cuando uno va al mercado, escasean los productos. Carne a 120, 130. Pollo a 45, 50, el tomate a 30, 35, y quien más sufre es la gente que menos tiene. Esa es la consecuencia de estos bloqueos. Para toda esa gente, nuestra solidaridad, sentimos su enorme angustia y sabemos que se sienten desamparados. Y a todos ellos les pido disculpas porque prender la televisión, escuchar la radio o mirar en redes sociales a politiqueros ineptos que, como no tienen respuesta para la gente que está angustiada y desamparada, buscan insultar, denigrar, mentir y faltar a la verdad. Es realmente patético. Parecen piltrafas algunas autoridades que no dan respuestas a la gente y, a falta de eso, dicen hay que salir a insultar y atacar a Tuto Quiroga. A ver, hablemos. Primero, solidaridad con la gente. Segundo, el tema de la narcomadera. Es el escándalo internacional más grande de la historia de la lucha contra la droga. Por favor, ¿dónde está? Pónganmelo ahí. ¿Dónde está? Aquí está. Miren, pregúntenle, si no me creen a mí, les vamos a preguntar a ChatGPT y Gemini. Aquí está, ¿cuál es este primero? ChatGPT. Anoche lo decía, gracias Sergio Luis por estar. Incautaciones de droga. Yo siempre hablo de droga. Y esto empezó el lunes en la mañana, nos enteramos, por el señor Arrau y el señor Carrera, ministro y fiscal de Chile, que junto con la Policía Marítima, con bombos y platillos, le dijeron al mundo que habían hecho la incautación de droga más grande de la historia de Chile, y si ven el cuadro, verán ahí la incautación en valor, en el valor de lo incautado en puertos de Chile, 8.300 a 8.500 millones de dólares. Va a empezar el Mundial de Fútbol. Qué vergüenza que el nombre de nuestro país esté en la lista de campeón mundial de la incautación de la droga venenosa que destruye sociedades, contamina nuestra juventud y estigmatiza al país. Ahí están los otros casos. Hay el, me acuerdo, el de uno de Sahara Occidental, me acuerdo otro barco de Colombia, otros decomisos de Ecuador. Bueno, ChatGPT dice esto. Ahora veremos qué dice Gemini. Aquí está hablando principalmente de cocaína. Cuando se le pregunta droga, Gemini, no me pregunten a mí, así es el algoritmo. Otra vez. Número uno, Bolivia. Aquí mezcla la marihuana, una famosa incautación del 84 que ha hecho hasta serie de Netflix. Han hecho sobre esto. Y ahí están las otras. El gobierno manda a decir que los que están haciendo el 84, que ha hecho hasta serie de Netflix, han hecho sobre esto. Y ahí están las otras. El gobierno manda a decir que los que seas del señor Marce, del poco más yesca o pobre de la historia de del narcotráfico, y ahora este escándalo de 108 toneladas. Y sale el gobierno a decir que los que repudiamos esto estamos denigrando, no, los que manchan a Bolivia son los corruptos, los cómplices que permiten que esto pase una y otra vez, y la técnica es que venga un pez menor o una diputada menor, que meter la presa y después la soltamos y tapar todo, y nunca llegan a fondo a quiénes son los cabecillas. Esto de Chile es una operación industrial de escala nunca antes vista. Esto no ha sido porque Tuto dice, la noticia ha dado vuelta al mundo entero. 108 toneladas de droga. Y sale, presidente, yo le pido, cuando saque autoridades que enmudecen durante semanas y súbitamente recuperan

0: el habla cuando quieren tratar de explicar esto, piensen un poquito, presidente, no hablen tonteras, no hay que ser tontito en esto. Dice, no era solo de cocaína, no era de droga. Sí, revisen los tweets que he puesto. Yo lo escuché al fiscal Carrera, no lo conozco, lo escuché al ministro Arrao. Dijeron que eran más de 1000 toneladas impregnadas al 10%.
1: No es una buena conferencia de Tuto Quiroga, pero lamentablemente el tiempo corre. Juan Carlos, ¿ya usted terminó la construcción de su casa?
2: Le cuento que me falta todavía un poco más todavía.
1: 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Bueno, continuamos con más información a través de Hablando Sin Filtro, como siempre, a través de Marítima 100.9. ¿Es don Guillermo Mendoza?
2: Sí.
1: Bueno, le vamos a dar la bienvenida, porque hay que hablar acerca de este desgaste político del gobierno. Lamentablemente, su comportamiento ha hecho que la gente deje de creer.
3: Buenas tardes, un saludo cordial, muchísimas gracias por permitirnos este espacio. Decir como una frase va a parecer inicialmente una verdad de perogrullo, pero tiene una profundidad importante cuando tú te das cuenta que estamos hablando de 7 meses ya que son gobierno. Lo que debe hacer es empezar a gobernar, eso es lo que debe hacer. Debe empezar a gobernar. Debe empezar a tomar decisiones, debe empezar a utilizar los instrumentos que tiene para pacificar el país, pero no solo para pacificar el país, para gobernar, para transformar las cosas, para mejorar la calidad de vida de las personas, para generar empleo. Mira, te voy a poner un ejemplo que lo pongo porque es la verdad es escalofriante. El gobierno de don Rodrigo Paz está, valga la redundancia, gobernando hoy con el presupuesto de Luis Arce. El presupuesto que nos han enviado en diciembre del año pasado era el presupuesto de Luis Arce Catacora. Nosotros les dijimos, ¿por qué nos mandan el presupuesto de Luis Arce? Mándennos el suyo. No, es que recién hemos entrado, somos nuevitos, vamos a mandar en marzo para un reformulado. Y resulta que hasta el día de hoy no tenemos el presupuesto reformado, es decir, no tenemos el presupuesto del gobierno de Rodrigo Paz. Si no tenemos el presupuesto del gobierno de don Rodrigo Paz, imagínate tú, si, ni hablar de nueva ley de hidrocarburos, nueva ley de inversiones, nueva ley de minería, nueva ley de litio, transformaciones a la constitución política del Estado, recortes en el ítem 100 del Estado para que tapar un poco el déficit fiscal, es un déficit fiscal estruendoso el que teníamos, es decir, todo eso. En estos últimos 34 días, claro, el debate se ha reducido a qué hace Rodrigo Paz para pacificar el país, para devolvernos a los bolivianos el derecho que tenemos, el derecho constitucional que tenemos para circular libremente, para que nuestras mercancías circulen libremente, para que no tengamos las garantías de no ser agredidos cuando estamos yendo a nuestra fuente de trabajo o de nuestros negocios no sean vandalizados como lo fueron en la ciudad de La Paz hace algunos días atrás, por la importancia del tema, porque es una ciudad, La Paz, que está sufriendo un desabastecimiento terrible, es casi una ciudad fantasma, pero no perdamos de vista que no es en el único ámbito en que el gobierno no está, valga la redundancia, gobernando. No está gobernando en ningún ámbito.
1: Ahora, tiene razón en eso, en que no está gobernando. Resulta que quien gobierna en este momento, lamentablemente a su modo, es Evo Morales. Y lo gobierna también a este gobierno de Rodrigo Paz. ¿Y Rodrigo Paz qué está esperando? Es decir, la gente parece que eso quiere.

0: que la gente lo proteja a él. Por el momento son los policías que no permiten que lleguen a donde está él, al palacio, porque una vez tomado el palacio, ¿de qué serviría tenerlo a Rodrigo Paz? Pero como medida inicial, porque no ha trabajado todavía, estaba yendo bien, mire, en lo internacional y en lo económico, pero usted sabe de que hay mucha gente que ha vivido del Estado en estos últimos 20 años, han hecho buenos negocios, se preocuparon de enriquecerse ellos, son ricos, hay muchos, aquí en Santa Cruz, en Uruguay, tienen mansiones, le cuento, los que eran pobres antes, solamente se aliaron a Evo y salieron becados. Bueno, pero ¿qué de urgente tiene que hacer? Porque hay muchas cosas que arreglar en este país, don Guillermo.
1: Sí, a ver, tú decías que está, que espera don Rodrigo Paz, que la gente lo protege. La verdad es que es casi irracional su conducta. Mira, en este tiempo en el que tanta gente ha pedido su renuncia, estos grupos violentos, si alguien ha defendido, no al gobierno, sino la democracia, pero al defender la democracia al gobierno electo de Rodrigo Paz, ha sido la bancada Libre, el líder nacional de Libre, Jorge Tuto Quiroga. Esto está registrado en varias grabaciones de varios programas, conferencias de prensa, en el accionar de nuestra bancada parlamentaria. Y ayer salen de manera irracional dos ministros, uno de ellos que es impresentable en todos los aspectos, es impresentable el ministro de gobierno, y el otro señor, el que lo acusaron de fraguar encuestas, que ahora es vocero del gobierno, salen a atacar a Tuto Quiroga. Salen también, creo, a golpearlo, a Samuel Doria Medina, cuando son las fuerzas políticas que tienen presencia parlamentaria, con una bancada. Rodrigo no tiene bancada, tiene una bancada esmirriada, porque se ha pulverizado la bancada del PDC por la falta de liderazgo del presidente. Si, no puede conducir ni su bancada, no hay liderazgo para conducir su bancada, imagínense el país. Pero bueno, lo que tiene que hacer urgente es dejar de distraer los graves problemas que tiene el país y el gobierno, entre estos estas más de 100 toneladas de madera impregnada de droga, ¿no es cierto? De distraer, decía, la atención de la gente atacando a líderes políticos que no son de su gobierno, y tiene que empezar a ver lo que él debió haber hecho de un inicio si quería transformar las cosas, reducir. No existe ninguna posibilidad de reducir el déficit fiscal si tú no reduces el aparato burocrático estatal. Parte de la reducción del aparato burocrático estatal está naturalmente vinculado a reducir las empresas que son deficitarias. Tenemos más de 100 empresas del Estado. El Estado hace papel, hace poleras, hace computadoras que no las compra nadie, ni siquiera los funcionarios de gobierno, ¿no es cierto? Entonces, eso tiene que reducirse, porque esa es una de las formas en que vamos a empezar a reducir el déficit fiscal. La subvención fue la medida más importante que ha tomado el gobierno, más que por decisión propia, impulsado por la misma población. O sea, el quitar la subvención a los carburantes, a la gasolina, diésel, gasolina de aviación, gas. Bueno, el gas no tenían por qué hacerlo, nosotros lo producimos. Pero resulta que hoy, nuevamente, eso está afectando a nuestro equilibrio fiscal, porque más o menos cuando han hecho el incremento, han calculado, me imagino, el barril a 67, 69 dólares. Hoy está más de 100 el barril. O sea que nuevamente se está subvencionando. Seguimos en un corralito financiero de los bancos, por eso la gente es irracional pedirle a los exportadores o a nosotros mismos, al público en general, que agarre sus dolarcitos y los lleve al sistema financiero, si no nos van a devolver. Y nos quieren, si nos devuelven, nos quieren devolver a 6.96.
0: Don Guillermo,
1: esas eran las medidas urgentes. Debería haber modificaciones a la Constitución Política del Estado. Esto es fundamental.
0: Don Guillermo,
1: esto se habló en el encuentro de hace dos semanas, sábado en Cochabamba, lo planteó Tuto Quiroga, lo tomó Luis Fernando Camacho, lo tomó el presidente, pero nada se ha hecho.
0: ¿Qué cree usted que está esperando Rodrigo Paz?
1: Como te digo, para mí es irracional. Yo entiendo que ha sido una dupla absolutamente hecha a las apresuradas. Nunca tuvieron un plan de gobierno, nunca. Si tú revisas las entrevistas, y los propios debates de don Rodrigo Paz, ni siquiera solo las entrevistas, todo era un cúmulo de promesas, pero que no decían de dónde iban a sacar la plata. Ofrecían casas de dos pisos, ofrecían más bonos, ofrecían un montón de cosas. Yo recuerdo en uno de los debates ya para la segunda vuelta que don Rodrigo Paz decía, no, pues la platita alcanza, cuando nadie se la roba no necesitamos prestarnos. No es cierto, no es que esto, vamos a reducir el aparato burocrático estatal, eso nos va a permitir ahorrar. Ahí Tuto le dijo en el debate, le dijo, pero ahorrar plata en bolivianos ni aquí ni en ninguna parte del mundo te da dólares. Y tú necesitas dólares para devolverle a la gente su plata en dólares, para comprar gasolina, para comprar diésel, para comprar gasolina de aviación. Necesitas dólares. ¿Cómo vas a resolver el tema de los dólares? Nunca lo dijo. Entonces no tenía, nunca tuvieron un plan de gobierno. Y yo no sé, yo tenía la sensación, como alguna gente en el país, de que estaban utilizando, habían utilizado este tiempo, los primeros 3-4 meses, para intentar sobre la marcha armar un plan de gobierno que les permita luchar contra la crisis, porque al final la crisis la terminamos pagando los bolivianos. Y la terminan pagando las personas que menos tienen. Somos un país que, de acuerdo a la tabla que quieras adscribirte, pero estamos entre un 80 y un 85% de trabajadores por cuenta propia. De ese 85% de trabajadores por cuenta propia, alrededor del 70% son personas que todos los días salen a la calle sin saber si van a poder conseguir para el sustento de su familia. ¿No es cierto? Entonces, son fundamentales medidas para generar empleo. ¿Cómo generas empleo? La única forma de generar empleo es con inversión privada. Y si quieres generar empleo intensivo, tienes que intentar atraer inversión extranjera. Esto, nada hay nuevo debajo del sol, esto lo han hecho los tigres del Asia cuando eran más pobres que nosotros y empezaron a despegar. Pero no va a venir pues inversión ni extranjera ni nacional si no tienes una ley de inversiones que les garantice seguridad jurídica.
0: No va a venir, no va a venir nadie, diputado, no va a venir nadie como está Bolivia. Si saben de que se compone Bolivia y si le da la gana al joven.
1: Seguridad jurídica.
0: No va a venir, no va a venir nadie, diputado, no va a venir nadie como está Bolivia. Si saben de que se compone Bolivia y si le da la gana al joven del Chapare, al jefe.
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0: su pueblo, pero por su pueblo este otro pueblo, este que no es el pueblo. Pero bueno, hubo gente que rápidamente le dijo cuál era el trabajo del vicepresidente, porque hasta ahora se ha enterado de que es tal. Sí sabe que el poder del vicepresidente y de ser, por ejemplo, tener semejante cargo es para algo, solamente que él no sabe para qué, pero lo utiliza de esta forma. Choferes, por ejemplo, que le dijeron, venga pues y mire cómo vivimos, producto de esa gente a la que usted protege. Escuchen a esta gente que de verdad sufre lo que los protegidos de Edman Lara hacen al ciudadano boliviano.
1: Claro, está yendo a ver si han comido o no has comido. ¿Por qué no te vas a fijar cómo están los niños del Hospital del Niño? ¿Por qué no vas a los hospitales si tienen medicamentos, si tienen oxígeno, si tienen por lo menos un plato de comida? ¿Por qué no te vas a fijar ahí, Lara? Lamentablemente estamos en decadencia económica y tú sacándoles, discúlpame, sacándoles y favoreciéndoles a todos los que nos han atentado a la paz.
0: Bueno, ese es un chofer, ¿eh? Bravísimo. Miren este otro. Miren esto otro. Esto lo que viven los bloqueos, producto del trabajo que realizan estos que son protegidos por el vicepresidente Manlara.
2: ¿Qué tal amigos? Buen día de Facebook. Amigos, colegas del transporte, nos encontramos aquí en la localidad de Sayari hace más de 30 días ya. Como pueden ver, los camiones están varados. Estamos aquí. Quisiera que este mensaje llegue, si es posible, al vicepresidente, que se dedica a ir a visitar a los bloqueadores, a la gente que realmente tiene todo en su casa y está comiendo feliz, ¿no? Nosotros aquí en la localidad de Sayari ya estamos más de 30 días y no tenemos ya qué comer. Hace 3 días que la señora que nos proveía de alimentos ya no cocina. No tenemos agua potable, no tenemos baño. Tengo compañeros, como en este camión que ustedes pueden ver aquí, tenemos un compañero que está mal de la vesícula, hace 2 días que no baja. Lo único que le pasamos es agua y un poco de pan. Tiene alimentos ahí en el contenedor que no sabemos en qué estado se encuentra, ¿no? Tengo compañeros más atrás que también están trayendo distintas cosas y distintos materiales e incluso asfalto. Gracias al transporte pesado, Bolivia y los departamentos van desarrollando poco a poco. Lamentablemente nosotros no hay aquí. ¿Dónde está Derechos Humanos? Me pregunto yo. Tenemos gente, por ejemplo, don René, ahí atrás, que más tarde tal vez les vaya a mostrar. Es una persona de más de 70 años, transportista. Tenemos otro señor que es más de 60 años, transportista. Tenemos un señor adelante que es don Freddy, una persona de más de 60 años. La verdad, no hay ya qué comer. Si yo les enfoco aquí, no hay tiendas. No hay tiendas, hermanos. No hay tiendas. No tenemos tiendas. No tenemos cómo abastecernos de muchas cosas. Lamentablemente aquí arriba la señal de Tigo no está buena tampoco. Entonces, ¿qué ocurre? Que algunos compañeros no tienen ni cómo comunicarse con sus familias. Y esto ya es un poco, realmente da pena, ¿no? Ayer yo a uno de los compañeros le pude pasar un poco de pan que yo tenía para que coma, ¿no? Es uno de mis compañeros que está ahí atrás con el contenedor naranja. Ya no tenía que comer, le tuve que pasar los últimos 3 panes que yo tenía. Tengo algo de galleta, no tenemos. Tanto hacer funcionar los motores para que no congelen. Miren, así tienen que cubrir sus carros para que no se congele el agua, no se estropee. Hay autos que ya están botando aceite por debajo del motor, si se fijan. Nuestras unidades están empezando a estropear, prácticamente ha sido esto nuestra casa por todos estos 35, 40 días que estamos aquí parados. Me pregunto dónde está Derechos Humanos, me pregunto dónde está el Defensor del Pueblo. ¿A qué se dedica esa gente? ¿Simplemente a cobrar su sueldo? Aquí está el verdadero pueblo que está sufriendo. Miren, hay compañeros que ahí abajo ya no salen de sus cabinas porque no hay que comer. Ya no sabemos qué hacer, hermanos. En Confital han mandado medicamentos. Aquí mi compañero está tirado en su camión hace días. Sin

0: sin tener medicamentos. Aquí no hay farmacia en este pueblo. Estamos en Sayari. Lamentablemente hemos tratado de ir a hablar con los hermanos bloqueadores, pero hemos recibido una patada en el poto prácticamente, ¿no? Indicando que no es su problema, que dejemos nuestras unidades, que nos vayamos. ¿Y qué va a ser de nuestro trabajo?
1: Bueno, escucharon. Fueron a los bloqueadores y le pidieron por favor que miren su condición de ellos. No es problema de nosotros. Esa es la gente que protege el vicepresidente de Manlara. Le dijeron en el alto, por favor, estoy llevando una persona ahí que está muy mal. La llevaba en una ambulancia. ¿Y cuál fue la respuesta del bloqueador? Que se muera, dijo. Esa gente es protegida por Edman Lara, vicepresidente. Si alguno se enferma, acuérdense que les lleva, de los bloqueadores hablo, remedio, como lo llevó también comida a los que estaban presos en la FELCC en la ciudad de La Paz. Bueno, hay nuevo ministro de Educación. La educación es importante, importante para un país, para que no haya gente apoyando este tipo de cosas, esa gente en las calles que espera recibir un poco de dinero y no le importa la vida de tercero, del ciudadano que trabaja, que aporta al país todos los días. Es con educación. Bueno, hablemos de este tema en la entrevista.
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1: Le doy la bienvenida a doña Carol Río. Ella es representante de la Federación de Maestros Urbanos. Hay nuevo ministro, don Eric Sanginés. ¿Qué esperan ustedes de este nuevo ministro que va a tener la oportunidad de demostrar si tiene buenas ideas y sobre todo de cambiarle la educación al ciudadano? Porque esta educación que tenemos ahora, fíjese, estos jóvenes que están por ahí, que tienen 20, un poquito más de años, y que viven, no sé si viven del aire, pero les gusta mucho no hacer nada. Es con educación para tener un país poderoso económicamente y sobre todo con gente de valía. ¿Cómo le va? ¿Cómo está? Bienvenida, buenas tardes.
3: Muy buenas tardes, muchas gracias por la invitación aquí a este programa Hablando Sin Filtro. Y bueno, efectivamente, ¿no? Somos nosotros representantes del Magisterio Urbano y tenemos como refrán, calidad de educación para el pueblo con calidad de vida para el maestro. Consideramos que el trabajo fundamental de un Estado es el tema educativo y es por eso nuestra lucha y nuestra organización. Y bueno, el día de ayer ya se posicionó al nuevo ministro, el señor Eric Sanginés, y lo que nosotros conocemos de él era uno de los asesores principales de la economista Beatriz García, ministra de Educación saliente. Y sinceramente no esperamos tanto cambio porque él ha sido prácticamente el impulsor y el dirigidor de las políticas mientras estaba en su autoridad la licenciada Beatriz García, ¿no? Entonces hemos tenido nosotros la oportunidad de dialogar y conocer a este actual ministro, y lo que hemos coincidido nosotros como organización es que no hay mucho que esperar, puesto que es él el impulsor de las últimas políticas educativas y también de los últimos errores educativos que se han dado desde la gestión de Rodrigo Paz, ¿no? Ha habido un tema comunicativo muy, muy escaso, políticas que no guardan relación con la realidad educativa, y eso ha detonado en que nosotros el anterior mes hayamos salido a las calles a movilizarnos por el presupuesto educativo, por el ítems, por horas déficit, que bueno, hoy en día en un espacio de negociación que se pudo conseguir después de solicitar bastante tiempo este espacio, se pudo avanzar. Sin embargo, nosotros coincidimos en que el actual ministro fue un ascensor que no no dio tal vez la luz y el horizonte adecuado para que mientras estaba la ministra Beatriz García se pueda evitar los conflictos que se desarrollaron en el tema educativo, ¿no?
1: Bueno, quiere por otro decir, lado, entonces, sabemos, profesora, quiere decir que ustedes lo conocen, pero a ver, claro. ¿Qué tiene que cambiar en esta educación de la que ustedes son muy críticos? Sé de sus luchas, sé de que son poderosos en sus conquistas, que tienen, quieren tener su vida como cualquier sector mejorada en la vida, como usted decía, por ejemplo, al comienzo, mejor educación para los alumnos y una vida digna para los profesores. Pero en educación, ¿qué tiene que cambiar para que no tengamos vagos en los bloqueos que vivan de eso, profesora?
3: Bueno, el tema es que las principales autoridades educativas deben conocer la realidad en carne propia de la educación, sean o no sean maestros, ¿no? Porque nosotros hemos tenido autoridades maestros que a la larga dieron la espalda a la educación fiscal y gratuita y terminaron como otras autoridades. Estas autoridades tienen que conocer que no solamente cambiando la norma, que no solamente cambiando el perfil teórico de una ley, se va a cambiar el tema educativo. Se tiene que cambiar con presupuesto, se tiene que cambiar con gestiones y acciones que respondan a la realidad educativa. Entonces, muchas veces se apunta a la ley, sabemos que es una ley nefasta, que tiene muchos errores, pero más allá de la ley, si viene otra ley y no hay presupuesto y no hay acciones, no se va a cambiar nada. Entonces, lo que nosotros queremos es que se cumpla lo que dice la Constitución Política del Estado. ¿Qué es lo que dice la Constitución Política del Estado en su artículo 77? Que la educación es la primera responsabilidad financiera del Estado. Entonces, lo que nuestras autoridades debiesen hacer en estas instancias es priorizar el tema educativo. Tenemos muchas horas de déficit, tenemos mucha ausencia de ítem que detonan y nos llevan a un conflicto social interno en donde los padres, los maestros, los administrativos se enfrentan, en donde evidentemente se afecta a la calidad educativa, porque donde no hay ítem, los padres terminan pagando de su bolsillo, ¿no? Y cancelan muy poco a los maestros, y los maestros se cambian una y otra vez, y los maestros abandonan ese colegio porque no se les paga, los padres no terminan pagando los sueldos. Entonces, ¿eso a qué afecta? A la calidad educativa. Otros temas, el tema, por ejemplo, de las escuelas de formación. Necesitamos que en Santa Cruz y en la región oriente se abran más espacios para las escuelas de formación. Tenemos nosotros hoy en día ítem de nueva creación y estamos a la espera de que maestros de otras regiones lleguen a ocupar estos espacios. Y pasa 1, 2, 3 meses y esas aulas están sin maestro. Entonces, son realidades educativas que no lo puedo entender ni el gobierno de Evo, ni el gobierno de Arce, ni el gobierno de Yanine, y en estos meses que han transcurrido tampoco lo ha podido entender el gobierno de Rodrigo Paz. Entonces, el gobierno tiene que entender que el tema educativo es de suma relevancia, que los estudiantes necesitan tener una seguridad en el tema de la docencia, en el tema de la calidad educativa para poder avanzar. Y bueno, con políticas de pequeño alcance, con políticas superficiales, no vamos a cambiar ese trasfondo en donde no hay docentes en las aulas, en donde los padres se pelean en los colegios por el tema de la mensualidad y quienes terminan afectados son los estudiantes. Son temas que para nosotros son prioridad. Es muy importante que esta nueva autoridad verifique la realidad educativa y proyecte el tema presupuestario y proyecte las acciones concretas e inmediatas para la transformación educativa.
1: ¿Ustedes creen de que tiene que tener un nuevo texto educativo, es decir, que esa educación ideologizada se saque? Porque basta no solamente escucharla a usted, escucharlo a los profesores, basta ver esos textos para que uno se dé cuenta de que la vida que quieren tener es esa vida que a nosotros nos incomoda. Sobre todo a la gente mayor como nosotros, por ejemplo.
3: Evidentemente, ¿no? Es necesario proyectar una transformación educativa con una nueva ley educativa. Nosotros como Magisterio Urbano, en el último Congreso Nacional, hemos nosotros exigido que se abrogue la 070 y se pueda construir una nueva ley educativa escuchando a los actores de la educación. Y es algo también que a nosotros nos ha afectado bastante cuando nos hemos enterado que la ministra en su momento, Beatriz García, ya estaba procesando y proyectando esta construcción, realizando esta construcción sin escuchar la propuesta del magisterio, de los padres de familia, ¿no? Entonces, esos son errores garrafales, porque si el gobierno proyecta la construcción de una nueva ley educativa, tiene que necesariamente escuchar las propuestas de los actores educativos en carne viva, que somos maestros, padres y estudiantes. Entonces, cualquier ley educativa que se haga tiene que ser escuchando nuestras propuestas. Y dentro de nuestras propuestas está evidentemente que la educación tiene que volcarse a ser una educación científica, tecnológica, una educación enfocada en el tema de la producción y el avance tecnológico de nuestro país. Entonces son propuestas que nosotros ya estamos trabajando y estamos nosotros solicitando que el gobierno aperture los espacios para escuchar estas propuestas, no solamente nuestras, no, también los padres de familia y los estudiantes tienen ellos ideas que aportar, y no así se construya una nueva ley a puertas cerradas entre gallos de medianoche, y que de la noche a la mañana nos sorprendan y nos madruguen con una nueva ley que desconocemos, que en la cual no se aportó ni se escuchó. Entonces, tal vez es importante eso para las nuevas autoridades, hacerles entender, y que no ocurra como la ley 070, ¿no? Que al final y al cabo terminó siendo una ley servil a un partido político, sí. Una ley que no respondía a la realidad educativa. Hasta hoy no lo hace y esperemos que eso se cambie. Sin embargo, bueno, como le digo, ya lo conocemos al actual ministro de Educación y sabemos que él también fue uno de los impulsores de que esta nueva ley se construya a puerta cerrada.
1: Ahora, profesora, en la posesión el día de ayer del señor Sanginés, el nuevo ministro, habló de casi 3.000 ítems que van a ser entregados a esta gestión.
3: Así es. Evidentemente eso es producto de las movilizaciones y la lucha del magisterio en su conjunto, que nosotros hemos salido a reclamar porque hasta el mes de abril no había ni una víspera de ítem para los colegios. Y como le digo, cuando no hay ítem en los colegios, quienes se afectan son maestros, porque no reciben sueldo, porque los padres no pagan la mensualidad, y sobre todo los estudiantes. Entonces, eso es esa dotación de ítem es el producto de nuestras movilizaciones, que hoy en día ya se han entregado a los departamentos y a los distritos, y ya están prácticamente en compulsa de méritos para que los maestros puedan acceder a esos ítems. Y bueno, es un avance significativo y esperemos que esa sea la línea, sin esperar que el maestro o el magisterio salga a la movilización. Nos gustaría que en la próxima gestión el gobierno no espere hasta el mes de abril, mayo, para las movilizaciones, sino que desde febrero o marzo ya se pueda hacer la dotación de ítem y así evitar los percances que han acontecido.
1: Bueno, ustedes me imagino que van a solicitar reunión con el nuevo ministro. No le fue bien con la anterior ministra, pero con este nuevo ministro ustedes cifran esperanza para que la situación cambie, ¿no? Le van a exponer ahí, porque tienen al otro lado los maestros rurales que siempre han pensado diferente a ustedes.
3: Bueno, esperamos nosotros que el ministro pueda reconocer la representación sindical del magisterio urbano a nivel nacional, departamental y regional, y pueda escuchar de la mejor manera las propuestas, las problemáticas de cada región, para así coadyuvar a resolverlas. Porque el magisterio urbano, si bien ha sido un ente siempre crítico a las políticas gubernamentales, también hemos sido nosotros herramienta de coadyuvar en la resolución de conflictos, de llevar propuestas. Y mientras el gobierno pueda escuchar y atender estas demandas, de seguro que nosotros, usando el raciocinio que nos corresponde, vamos a nosotros también aportar. Pero en cuanto el gobierno cierre las puertas, desconozca o afecte a nuestra organización sindical, de seguro que vamos a también manifestarnos. Esperemos que este nuevo ministro pueda entender eso, recibir a la representación del magisterio y entender que somos una organización sindical elegida democráticamente, que nuestra representación es legítima y que no solamente vamos con problemáticas, ¿no? Vamos con propuestas a explicar las problemáticas de nuestras regiones, pero también a llevar propuestas para su resolución. Así que mientras eso ocurra, nosotros coincidimos en que vamos a avanzar, pero en cuanto se cierren las puertas, se niegue la representación o se quiera utilizar la educación para fines políticos partidarios, de seguro que vamos a salir a las calles.
1: Bueno, esperemos que sea así. Ojalá de que la educación salve a nuestros jóvenes y que estos jóvenes salven a este país que de verdad necesita de gente que piense mejor, de líderes que piensen mejor. Profesora, gracias por su tiempo, muy amable.
3: Muchas gracias por la invitación.
1: Hasta luego. 4:55, rápidamente un corte y enseguida retornamos.
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1: Fíjense lo que han propuesto los industriales al gobierno y ese plan que va a ser entregado a don Rodrigo Paz. La creación de un fondo de al menos 13.000 millones de bolivianos y un bono familiar de 1.000 bolivianos. Ese planteamiento la ha hecho la Cámara Nacional de Industria para reactivar la economía nacional afectada por los 42 días del bloqueo de caminos de distintos sectores sociales, como la Central Obrera Boliviana, que exigen la renuncia del presidente Rodrigo Paz. Escuchemos esta propuesta de los empresarios industriales.
9: Estamos planteando como segundo eje de esta política, de este plan de reactivación, la creación de un fondo de recuperación y reconstrucción de la economía por los efectos del bloqueo. ¿Qué significa esto? Tenemos que tener un crédito para constituir al fondo. Y este crédito tiene que ser canalizado por organismos internacionales como el BID, la CAF, el Banco Mundial. Y este crédito tiene que tener dos componentes fundamentales. Colegas, amigos de la prensa, esta crisis que está pasando el país tiene que ser reactivada con un enfoque de oferta a través de créditos al sector productivo y estamos estimando de más de 13.000 millones de bolivianos. En condiciones de tasas de interés, de plazo y de garantías accesibles para todo el sector productivo. Pero no solamente son créditos para el sector productivo a través de este fondo, sino también necesitamos activar y reactivar la demanda que ha caído sustantivamente. Y por eso estamos planteando un bono, el bono familia para recuperar la demanda de Bolivia, de las familias, de los trabajadores, de las empresas. Este bono lo estamos planteando de 1.000 bolivianos para las familias, para inyectar liquidez, para activar el consumo. Aquí está precisamente la...
1: Bueno, ahí está la idea de los industriales. Tras 42 días, escuche esto, tras 42 días de bloqueos que han dejado a sus bases desgastadas y cansadas, la Federación Departamental de Campesinos Túpac Katari someterá a consulta en un cabildo nacional si acepta o no el diálogo convocado por el presidente Rodrigo Paz. David Mamani, dirigente del sector, advirtió que el debilitamiento social es evidente y que cualquier decisión debe ser tomada por las bases en asamblea, no por unos pocos dirigentes. Estamos sugiriendo una asamblea o ampliado nacional para consultar a todas nuestras organizaciones sociales que están en este momento en diferentes puntos de bloqueo, para consultar, evaluar y consultar sobre esta propuesta del gobierno de instalar la mesa del diálogo. No le pregunten a Evo Morales si está cansado, pero ¿por qué? Porque ese no trabaja, no hace nada. Entonces él no se cansa, así que ojalá que la gente consulte y que esto se acabe, porque de verdad ningún país del mundo vive como vive Bolivia, con bloqueo. De verdad, ojalá la cosa cambie. Mañana será otro día. México está ganando 2-0. Nos vamos. No se vayan, que enseguida viene con más noticias. Asuntos Centrales.
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11: 5 de la tarde.
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1: Buenas tardes, bienvenidos a Asuntos Centrales. Comenzó la fiesta del Mundial. Hoy lo hacemos, el arranque de Asuntos Centrales, de manera distinta, porque no puede pasar desapercibido este hecho. Roberto Dotti.
2: Sí, buenas tardes.
1: ¿Qué tal, Roberto?
2: Buenas tardes a toda la audiencia. Bien. Comenzó a rodar el Mundial 2026, uno de los más grandes de la historia, por, bueno, ser en tres países donde se va a jugar. Bueno, se está jugando ya, ya empezó.
1: Sí, sí. Bueno, ¿lo viste el estreno?
2: Vi
1: del Mundial de México.
2: Sí, sí,
1: ¿qué
2: sí.
1: tal? ¿Qué te pareció?
2: Estuvo bien, tuvo mucho color, mucha sí. música, mucha variedad de todo lo que es la música latinoamericana, con grandes estrellas, ¿no?
1: Claro que sí. Pónganos, por favor, algo de la música del Mundial en el arranque, porque me habían dicho, Roberto, que este conflicto que estamos viviendo de 42 días de crisis en Bolivia, quienes habían planeado desarrollar todo esto decían, hay que acabarlo antes del Mundial, porque el Mundial puede ser un factor de distracción y ya la gente está en otra, está en modo Mundial. Obviamente hubiese sido distinto si estaba Bolivia, la selección boliviana, que casi llega a este Mundial, pero igual siempre el Mundial es un evento
2: claro.
1: cada 4 años para un país tan futbolero como el nuestro, con mal rendimiento en el fútbol, pero con mucho aprecio por este deporte y la cultura que trae consigo, siempre es un factor de atención. Vamos a tener partidos este domingo casi todo el día, desde la 1:00 p.m. hasta las 11:00 p.m. Hoy ya empezó con 2 goles de México, el anfitrión se pone en marcha con un debut auspicioso, ha ganado 2-0, México a Sudáfrica. Podrá ser un triunfo quizás no muy resonante de la selección mexicana, pero ya es un triunfo, ¿no? Deben estar celebrando los mexicanos estos primeros 3 puntos.
2: Y muchas veces empezar con... Bueno, el primer partido muchas veces es el más complicado, porque si perdés ya estás medio afuera. Pero ganando, bueno, ya gana confianza, no solamente los 3 puntos, sino también ya pelea por el primer lugar, que no lo condiciona a jugar con otro equipo fuerte en los 16avos, en este sí. de este nuevo formato del Mundial.
1: Bueno, vamos a arrancar hablando del Mundial, enseguida hablamos del día 42, estamos ya hablando del Mundial.
2: El show de apertura,
1: ¿sí?
2: Estuvo Shakira, Belinda, Balvin, Lila Downs, Los Ángeles Azules, Maná, Tila, fue realmente un show de mucho color, de mucho sí. impacto musical, ¿no? Sobre todo.
1: Ya hay comentarios sobre la presentación de Shakira, por ejemplo. Evidentemente, a mí particularmente me impactó mucho el arranque del estreno alrededor de las 13:30, muy puntual el arranque. Mira, dice Olé de Argentina, Shakira deslumbra en la ceremonia de la inauguración del Mundial. Como que el foco, la atención estaba puesta en Shakira por toda la previa expectativa.
2: Además,
1: en relación a su tema musical.
2: La canción del Mundial.
1: Claro,
2: ¿no?
1: La canción del Mundial. Pero, bueno, es cierto, fue la estrella del arranque. A mí particularmente me impactó mucho lo de Maná. Soy seguidor de Maná. Estábamos viendo el estreno en una actividad interesante que realiza Coca-Cola en la Feria Internacional de Exposición. Aprovecho para mencionar eso porque es un bonito lugar, la Fan Zone de Coca-Cola. Han habilitado desde peluquería gratis, por si acaso, en este lugar, hasta pantalla gigante. Han habilitado para que vaya la familia todo lo que implica realidad aumentada para jugar ahí. Un arco también de fútbol, donde uno dispara, por supuesto, para hacer algunos golcitos. Y un lindo lugar realmente para vivir esta fiesta. 39 días nos va a tener el Mundial. Así que ahí empezamos a verlo hoy.
2: 39 días con 48 equipos y sí. 104 partidos.
1: Exacto. Es el Mundial número 23 de la historia.
2: Más grande.
1: Nosotros hemos ido solo 2 veces a un Mundial. Una por clasificación y mérito propio y otra por invitación, si no me equivoco. El primer Mundial fue en 1930. Además es histórico el de ahora, por eso arrancamos. Es el primer Mundial, como señalabas, Roberto, con 48 selecciones, antes eran 32. Y es el primero organizado por 3 países simultáneamente: Estados Unidos, México y Canadá, 3 países de aquí, del hemisferio, de, bueno, del continente,
2: del
1: hemisferio
2: de
1: norte. Sí. Tendrá 104 partidos, como dijiste, el mayor en la historia, más número de partidos. Hay algunos cambios, ¿no?, también en las reglas.
2: Hay algunos cambios, bueno, que ya se vieron y ya se vienen llevando a cabo. Por ejemplo, el descanso o la rehidratación a los 22 minutos en cada tiempo. Eso todos los torneos que dirija FIFA ya lo tienen.
1: No hacía mucho calor hoy, ¿no? 24 grados y era mediodía en México.
2: Sí, en el Estadio Azteca se jugó, ¿no?
1: Me impactó
2: en la altura del Azteca.
1: El histórico Estadio Azteca, tres mundiales ya, ¿no? En el estadio está, ahí ganó Argentina, ¿no?
2: Ahí ganó Argentina.
1: El título del 86 con Maradona.
2: Con el gol,
1: claro.
2: Con el gol de Dios.
1: Sí, sí. Ahí fue en el Azteca. Mucha historia. Lindo público el mexicano hoy, ¿no?
2: Fervoroso. Apoyando su selección. Sí. Muy, muy enchufado y con un apoyo. Desde entrada, el primer minuto empezaron con los ole, ole,
1: sí.
2: ¿No?
1: Sí, sí, sí. Con el ole, ¿no?
2: Olé.
1: Hasta que un poco se fue diluyendo.
2: Entró bien en México y bueno, ya después hizo el gol y parece que se enfrió un poquito.
1: Sí. Hay que destacar, bueno, decíamos el contexto cultural mismo, la variedad mexicana, con Maná, el grupo de rock mexicano, rock popular, J Balvin, Alejandro Fernández, que interpretó el himno
2: nacional mexicano.
1: Ahí se vio mucho fervor. Belinda, Los Ángeles Azules, que estamos escuchando, ¿no? Los Ángeles Azules estuvieron ahí también, ya estuvieron recientemente en Santa Cruz. Lila Downs,
2: que estuvo en La Paz hace unos años también.
1: Danny Ocean y Tila. Y bueno, Shakira, que fue la que cerró, ¿no?, la actividad.
2: Sí.
1: Media hora aproximadamente. Y vamos a hablar a las 6:30 con Marcelo Vera, que estaba viendo la inauguración del Mundial ahí en la zona de Coca-Cola, de Fan Zone. Y le dije, vamos a hablar, mira, para que nos contes esto, ¿no? El contexto del espectáculo, las cámaras. ¿Cómo viste las cámaras? Que te gusta el cine, Roberto y Acés.
2: Muy interesante, un montaje realmente, sí.
1: Estaba...
2: De espectáculo, ¿no? De espectacular, digamos. Claro, esa es un poco la idea. Creo que es el mundial más espectacular que vamos a ver. Por el despliegue técnico y, bueno, humano, obviamente, ¿no?
1: Le he pedido aquí al radar que tenemos siempre... ¿Cuáles son las primeras repercusiones del estreno del Mundial? ¿Cuáles son las primeras reacciones? Dice, lo que más gustó de la inauguración del Mundial es lo siguiente, el ambiente festivo en el Estadio Azteca de la Ciudad de México. Se vio mucha fiesta del aficionado. Es más, cuando tocan el himno mexicano, es el momento de mayor emotividad. Apareció un helicóptero con la bandera mexicana, no sé si la viste, cuando terminan y aparecen los fuegos artificiales, creo que con los colores de la bandera mexicana igual. Bueno, también ha gustado mucho la mezcla de música, cultura y fútbol, porque si te das cuenta, no sé si era un efecto de la televisión, pero cuando hace el primer gol México, pone un tema mexicano, ¿no? Uh-huh. ¿Eso fue dentro del estadio?
2: Al estilo de Brasil, ¿no?
1: Sí, eso sí, claro. Yo no sé si fue efecto de la tele o dentro del estadio, parece que dentro
2: de la transmisión.
1: Sí,
2: bueno, capaz.
1: Bueno, yo lo seguí
2: por y también música en esos entretiempos,
1: sí.
2: Cosa que antes no había, digamos que ahora es como que se ha armado un show, un espectáculo en el entorno deportivo, mucho más para la televisión mundial, porque son 6,000 millones de personas que lo van a ver.
1: Sigo mencionando algunas cositas que gustaron, según nuestro radar acá. La actuación de Shakira, que estrenó junto a Burna Boy el himno oficial Die Die. La presencia de artistas latinoamericanos como J Balvin, Belinda, Los Ángeles Azules y Maná. Lo más comentado, la inauguración fue descrita como una celebración muy latina y colorida con fuerte identidad mexicana y regional. También llamó la atención que por primera vez se estén dando 3 ceremonias de apertura. Hoy fue la de México, mañana será la de Canadá y la de Estados Unidos. Y las críticas, no faltan, ¿no? Las críticas. Muchos espectadores en Estados Unidos se molestaron porque la cadena Fox no transmitió en vivo la ceremonia principal de México, generando numerosas quejas en redes sociales. Mirá de llamativo. Persisten críticas alrededor del Mundial por temas políticos, precios elevados de las entradas y problemas migratorios para algunos aficionados. Eso se está mencionando. ¿Qué titular nos dan como dominante? El Mundial más grande de la historia arrancó entre fiesta, música y polémica. Bueno, esta polémica por lo que estamos diciendo, ¿no? Así que son las primeras impresiones. La sensación dominante en las primeras horas de este inicio del Mundial fue de entusiasmo por el espectáculo y la magnitud inédita del torneo, aunque acompañada de debates sobre organización, política y costos, entradas muy caras.
2: Hablando de economía, viajes y sí. fanáticos, el impacto económico que tiene este Mundial se proyecta en un torneo que moverá 80.100 millones de dólares en la economía global. Sí, repito, sí. moverá 80.100 millones de dólares en la economía global. La multitud de jugadores que tiene. Es un torneo con más futbolistas que participan, unos 1.248 jugadores en total. Y bueno, la demanda histórica, que es las entradas y las reventas, como vos bien mencionabas, ha alcanzado cifras que superan la barrera de los 2 millones de dólares en entradas. Y bueno, es una la cobertura global que va a tener este torneo supera los 211 países participantes durante la fase clasificatoria mundialista.
1: ¿Cómo sentís el ambiente en Bolivia con esto, con el Mundial? ¿Crees que sí. vamos a estar...? Hoy hace frío relativamente en Santa Cruz, hay lluvia. La ciudad ha continuado a su ritmo, me parece. Uno que otros hemos visto, yo creo que muchos hemos visto hoy día el estreno del Mundial. No sé cuántos a nivel del mundo, por ahí está la cifra, la vamos a buscar. ¿Cuántas personas han visto la ceremonia del Mundial? Ya saben, en Estados Unidos se están quejando porque no transmitieron la inauguración, la cadena Fox. Pero creo que ha sido muy hermoso. Nos ha sacado del por lo menos por un par de horas, de esta rutina de la ansiedad, de la angustia que tenemos muchos bolivianos. Ya me decía alguien, el Mundial puede terminar siendo una especie de desahogo en medio de tanta crisis que tenemos en Bolivia, por lo menos mirarlo. Hay un despliegue interesante de las cadenas bolivianas de televisión. Cuatro de ellas parece que se han unificado, me imagino que por los costos de los derechos de televisación. Hoy he visto a la red Unitel, a la red Uno, hemos visto a Entel Gol y a Tigo transmitir con el mismo equipo de personas, ¿no? Sí. Pablo Fernández ahí comandando el equipo boliviano de transmisión. Hay muchos periodistas, no muchos, pero interesante, han ido periodistas bolivianos al Mundial.
2: Sí, ya vamos a hablar de eso. Sí. La FIFA y los organizadores estimaron que hoy, entre el gran desfile musical de Shakira, Maná y todo lo que estamos hablando, y el primer partido, superaron la barrera de los 1.000 millones de espectadores a través de las pantallas y las plataformas en todo el mundo. 1.000 millones de personas vio la inauguración del Mundial.
1: Habrán, voy a salir medio fuera del lugar de repente, pero ¿qué habrá pasado en los bloqueos? ¿Habrán visto? ¿Habrán habido televisores ahí?
2: Bueno, por lo menos,
1: si no quiero ser frívolo, pero bueno, siempre, ¿no? Siempre el fútbol. ¿Te acordás que la Central Obrera Boliviana llevó su pliego? Mario Argollo, me recuerdo, cuando jugaba Bolivia contra Irak, llevó su pliego y el vestido con la camiseta verde de nuestra selección. Bueno, algo hace el fútbol, de todas maneras. Por eso te decía que muchos parece que dentro, los actores de este conflicto apuntaban a que el conflicto se cierre en mayo, antes del Mundial, porque el Mundial puede terminar siendo, no digo un hito disuasivo, pero siempre está ahí, instalado en medio de todo esto. Así que tenemos bloqueos y Mundial, en concreto, ¿no? Así que, bueno, vamos, queríamos arrancar hablando de esto porque en lo otro casi estamos en la meseta de siempre, ¿no? En la meseta, ¿qué significa en la meseta? Seguimos ahí, plano sin solución. 42 días, y ahí entramos ya a hablar de la crisis trabada, pero ¿cuál es hoy día el elemento nuevo? El elemento nuevo es que se abre un frente ya político, una pugna política. Bueno, en general, a veces, yo digo que en realidad la génesis de este problema, de esta crisis es política, el origen es político, todo lo que estamos viviendo es por el desencuentro y el quiebre político, por la demasiada ambición política que hace que estemos así, la obsesión por el poder de uno y de otro lado, porque recursos naturales tenemos, ganas de trabajar hay en Bolivia, emprendimientos e ideas hay. ¿Qué es lo que hace trabar esos emprendimientos e ideas y sueños y futuro? Es el desencuentro permanente político, esta guerra política en la que nos han envuelto actores políticos. ¿Qué es lo nuevo hoy en una crisis trabada? Nuestro título es, el central es ese, día 42, la crisis trabada, y las tensiones ahora apuntan a generarse entre Tuto Quiroga con el gobierno. Hasta hace unos días atrás era el gobierno Evo Morales, ahora es el gobierno Tuto Quiroga. ¿Por qué? Porque ayer vos decías en algún momento cuando escuchamos al vocero, que sí, estaba dando una conferencia de prensa, está hablando de la ultraderecha.
2: Sí, mencionó la ultraizquierda y la ultraderecha, que eran los dos frentes que él tenía, y lo mencionó por primera vez. Sí. ¿Se habrá referido a Tuto?
1: Esa es la pregunta, la duda que quedó. Vamos a abordar con un ministro, a ver si, aunque el ministro con el que vamos a hablar a las 5:30 es del área de hidrocarburos, pero bueno, vamos a ver de preguntarle qué pasa. Ahora entra al escenario, no es el único frente ya Evo Morales con el gobierno, ahora, y ni Lara también, que está enfrentado al gobierno, ¿no? El vicepresidente sigue enfrentado. Ahora ya Tuto Quiroga respondió de manera dura a, primero, la alusión que le hizo el vocero ayer, porque el vocero dijo, bueno, nosotros no vamos a hacer, mejor escuchemos qué dijo el vocero, ¿no?
2: Sí.
1: Y después opinamos. Y también vamos a escuchar luego qué dijo el ministro de gobierno, porque lo menciona Tuto Quiroga, lo cuestiona Tuto Quiroga a Evo Morales y a Lara, y le dice a Tuto Quiroga, mande su delegado por el tema, otro tema polémico, la narcomadera, que comienza a cobrar también notoriedad.
2: Sí.
1: El tema de la narcomadera entra en este escenario de conflicto. Tenemos tres temas hoy, ¿no? Dominantes. El conflicto, que ya parece no ser sorpresa para nosotros, preocupación enorme por él. El mundial, que ha comenzado en este contexto, no tenemos selección allá, pero somos futboleros, creo, gran parte de los bolivianos. Y ahora, la narcomadera, de la que también vamos a hablar en el programa. Pero a ver, ¿qué decía el vocero anoche en relación a esta mención que se hizo a la ultraderecha y todo lo que ya se ha generado un nuevo frente, ¿no? Ya político, hay Tuto, gobierno Tuto. Escuchemos lo que decía el vocero.
3: Señalar que hemos escuchado voces de varios actores políticos, entre ellos el expresidente Jorge Quiroga Ramírez, que insiste en aplicar el estado de excepción como él lo habría hecho. A manera de ejemplo lo cito. Supongo que se refiere a la guerra del agua, en la cual su gobierno dictó un estado de excepción, que se dio de tal manera que provocó muertes, cientos de heridos, y se debe utilizar como un ejemplo del fracaso de cómo se maneja una crisis social, porque a los pocos días tuvieron que revertir la acción.
1: Bueno, hay una crítica a Tuto Quiroga que dice, el vocero, fracasaron cuando implementaron la medida de excepción en el gobierno de Banzer. ¿Qué dijo el ministro de gobierno sobre Tuto? Respondió a una crítica de Tuto por el tema de la salida de 100 toneladas de cocaína en madera, que decía Tuto, ¿cómo es posible que durante el bloqueo haya salido? La respuesta de Marco Antonio Oviedo fue la siguiente, igual anoche. Escuchemos.
4: Una puntualización muy clara. Y quiero decirle a don Tuto Quiroga, a Evo Morales y al vicepresidente Lara, que nombre un representante cada uno de ellos para que acompañe a este equipo de verificación internacional, y dejen de denigrar, de dar una mala imagen del país, indicando de que aquí han salido toneladas de cocaína. Que si tienen el valor civil, designen un delegado cada uno para que acompañe y fiscalice esta tarea de verificación internacional que va a ser. La cooperación internacional, básicamente la DEA, la Unión Europea y el Reino de España, han dicho que van a conformar parte de esta organización para dar la verdadera noticia. Me extraña mucho que el vicepresidente de Bolivia, del expresidente de Bolivia, Tuto Quiroga, diga que mientras aquí habían bloqueos, no había comida, no había combustible, esto, lo otro, estábamos exportando grandes cantidades de droga. Debo decirles y está acá el presidente de la Cámara Forestal, que la última exportación de madera que hicieron los industriales bolivianos ha sido a inicios del mes de mayo, cuando no había bloqueos en nuestro país. Eso es manipular la información, eso es desinformar a la gente y eso es hacer política en momentos en los que nuestra patria está pasando situaciones difíciles.
1: Bueno, le ha planteado a Tuto Quiroga que conforme esta comisión de investigación, mandando un delegado a Lara
2: y a Evo.
1: Y a Evo Morales. Esa invitación a Evo Morales a enviar un delegado para conformar la comisión de investigación también ha generado críticas, porque también horas antes lo señalaban como narcoterrorista. De alguna manera Evo Morales ahora lo invitan a formar parte de una comisión de investigación, lo que ha sido interpretado como una incoherencia, al menos, ¿no?
2: Sí,
1: además, validación de Evo Morales por parte del gobierno.
2: Y además la investigación la viene llevando a cabo Chile desde casi desde enero, y que no le ha compartido la información a supuestamente al gobierno, porque el gobierno hace tres días dijo que no sabía nada de todo esto. Por algo sí. Es que no se lo compartió, y están investigando ellos. Y hay una investigación muy avanzada, han descubierto además de la carga, pero además no comparten esa investigación.
1: Sí.
2: Y anoche se descubrió otra carga.
1: Vamos a hablar enseguida.
2: Otra,
1: ¿no?
2: Carga.
1: Otra carga.
2: De casi 1,000 toneladas de madera que se estaba yendo en boa rumbo a Miami.
1: Con 8 toneladas de cocaína,
2: dice. Supuestamente con cocaína.
1: ¿No?
2: Y no la han dejado subir a último momento. Entonces, el ministro de gobierno me parece que no está muy enterado de estas investigaciones en Chile, ni tampoco acá en Bolivia.
1: Grave si no está enterado, ¿no?
2: Supuestamente, porque él dice que
1: si
2: mayo
1: se entera
2: fue la
1: como nosotros
2: tarde.
1: Por la prensa.
2: Todo el mundo se está enterando por la prensa.
1: O por las redes.
2: Todo el mundo se está enterando por la prensa. Pero el gobierno no ha manifestado hasta ahora no ha llevado a cabo ninguna investigación, o al menos no la ha dado a conocer.
1: Bueno, Tuto Quiroga dijo hoy su palabra en
2: también.
1: Relación a la alusión. Lo mismo que Lara. Lara dijo: yo no voy a enviar ningún delegado. Esta droga tiene su origen en Bolivia y ustedes tienen que investigar. Pero escuchemos qué dijo Tuto Quiroga.
5: El problema es el señor Evo Morales. ¿Por qué le tienen tanto miedo? No entiendo. Yo lo he visto. Soy medio masoquista en eso. Lo pongo a 2 veces y media la velocidad. No se preocupen, pasa rápido. Lo he escuchado el martes en la mañana. Y otra vez ayer, en una asamblea en Chimoré. Se da el lujo de hacer una asamblea en Chimoré. Y le parte la cabeza al gobierno y los insulta todos los días. Yo pensé que ayer le iban a responder a él, no insultarme a mí. Vean el video. Ha dicho que los justinianos son narcos. Ha dicho que le han robado la caja fuerte de Marcet. Le ha partido la cabeza al papá del presidente, a las tías del presidente, que en paz descanse una de ellas. Una y otra vez. El señor que protege el narcotráfico se da el lujo de tildarlo a usted, presidente, y a sus colaboradores de esto, y ustedes mutis por el foro. El presidente manda al ministro a invitarme a mí junto con Evo Morales a ser parte de una comisión de investigación de narcotráfico. ¿A quién más? ¿A la hermana de Marcet? ¿Al jefe de PCC? ¿Al hijo de Chapo Guzmán? ¿En serio? Yo con el señor Evo Morales en el tema de narcotráfico, una sola cosa. Lo tomo preso y lo extradito. Nada más tienen que saber. Con ese señor no tengo nada más que hablar que eso. ¿Cómo lo va a invitar? ¿Y qué curioso? Después de que Evo Morales dice: denme garantías para ir a La Paz, o vengan acá. Dice: lo queremos invitar a una comisión. Les está diciendo lo mismo que otros dirigentes: denme impunidad, levánteme los juicios, les está pidiendo que paren la orden de aprehensión. Y ayer el ministro encargado de la seguridad y de arrestarlo, lo invita a ser parte de una comisión.
1: Bueno, esa es la crítica de Tuto Quiroga. No sé si tenemos lo que dijo Edmar Lara en relación a la invitación que le ha hecho el ministro de Gobierno a integrar esta comisión. Nos hemos saltado un poco a la narcomadera porque es un tema que va a seguir tomando impulso en términos de opinión pública. Escuchemos la respuesta de Edmar Lara, el vicepresidente, a esta invitación del ministro de Gobierno.
6: Ministro de Gobierno, Marco Antonio Oviedo. Bolivia no necesita más delegaciones ni viajes para aparentar acción. Bolivia necesita verdad, responsabilidad y resultados aquí. La droga salió de Bolivia y eso obliga a responderle al país sin excusas. ¿Qué empresas están involucradas en el envío de droga camuflada en madera? ¿Quiénes fallaron en los controles? ¿Quiénes dieron cobertura? ¿Quiénes protegieron? ¿Qué organizaciones criminales están detrás de estos cargamentos? Denigran al Estado quienes mienten, encubren y sostienen una lucha falsa contra el narcotráfico. Y que quede claro, aquí ha fracasado el ministro de Gobierno y todas las instituciones que dependen de él. El problema debe resolverse aquí. El narcotráfico debe cortarse de raíz aquí. Dejen de buscar excusas irresponsables. Dejen de generar cortinas de humo y dejen de...

0: son estas tensiones? Gobierno con Tuto Quiroga, Lara otra vez en controversia con el gobierno por el tema de la narcomadera, rechaza ir a esa comisión, Tuto Quiroga también. Eso está pasando. Lo demás voy a mencionar rápidamente porque es casi la misma situación de ayer, una crisis trabada. Hay anuncio de movilizaciones para mañana en La Paz. Enseguida estamos con Grover Yapura, que nos va a mostrar el panorama de hoy con su valoración. Movilizaciones de La Paz en La Paz mañana contra los bloqueos. Se anuncia un grupo de ciudadanos. Hoy hubo algunas concentraciones en La Paz y El Alto por parte de los sectores bloqueadores. La Iglesia también emitió un comunicado hoy planteando un pacto social, un pacto político en la línea de la Iglesia junto a la Defensoría del Pueblo. Están en línea Pedro Calizaya y vemos más abajo la firma, un pacto social por la paz y reconciliación. Pedro Calizaya y el obispo de La Paz, Monseñor Giovanni Arana, han emitido este comunicado. Un tema complicado que está desde ayer en Santa Cruz, que no tenemos novedades y es grave, ha sido la retención de un militar en San Julián. Está retenido desde anoche. Emitió un comunicado informando de su situación en San Julián. Dice que él se encontraba sacando fotografías en San Julián y lo han retenido. No lo han violentado en términos de tortura ni nada de eso, pero está retenido.
1: Es casi un secuestro.
0: Está retenido. No sabemos. Hoy se ha emitido un comunicado de la Defensoría del Pueblo de Santa Cruz ofreciéndose para mediar en el tema de San Julián y sobre todo en el caso de este militar que está en este momento retenido al margen de su voluntad, ¿no? Así que es grave esa situación. Ya vamos a intentar informar qué está pasando con él. Y hoy una pequeña variante en el escenario porque Corina Machado se pronunció, la líder de la oposición venezolana, apoyando a Rodrigo Paz. Y Rodrigo Paz aprovechó ese comunicado para decir, miren, la comunidad internacional me está de alguna manera respaldando.
1: Y hay dos cosas más que se pueden agregar. La oposición busca capitalizar este desgaste oficial. Creo que Tuto Quiroga y también el vicepresidente Edman Lara han sabido leer esta coyuntura y están capitalizando las metidas de pata del gobierno y, bueno, critican la gestión del conflicto, ¿no? Y el pronóstico económico del Banco Mundial refuerza la idea de que los costos de la crisis podrían extenderse más allá del 2026.
0: Grover Yapura está con nosotros, Roberto. Bueno, esos datos son interesantes. Igual la economía está tremendamente mal. Grover, ¿qué tal, Grover? ¿Cómo definís esta jornada? 42 días de la crisis. Tu titular, ¿qué nos dice tu lectura hoy?
2: Hola, Tufi. Hola, Roberto. Muy buenas tardes.
1: Buenas tardes.
2: Yo creo que estamos ingresando en el tramo final del conflicto, ¿no? El agotamiento de las organizaciones sociales y particularmente de las organizaciones que están apoyando a la Central Obrera Boliviana y principalmente a aquellas que son parte de la Federación de Campesinos muestran el desgaste y creo que eso podría allanar la posibilidad de que en el tramo final haya un diálogo entre estas organizaciones sindicales y el gobierno.
0: Vi esa nota, perdón, en urgente.org, Grover, dijiste, la Tupac Katari sobre todo, ¿no? Ya está planteando una agenda de diálogo. Algo deslizó también Argollo, la posibilidad, no siempre y cuando consulten a las bases, pero es interesante lo que está planteando. ¿Notas que realmente pueden ir al diálogo o será distractivo otra vez?
2: Creo que yo voy a tomar en cuenta, más allá de la entrevista que le hace un medio colega Argollo, toma en cuenta la entrevista que le hace de Asuntos Centrales al secretario general de la Central Obrera Boliviana y la que hacemos a David Mamani y nosotros en Urgente.bo, al ex ejecutivo de la Federación de Campesinos, que es parte activa del conflicto. En primer lugar, ambos representantes dejan de hablar de las denuncias del presidente. Ambos están planteando de que la definición final responde a las bases. Pero ambos hablan de un diálogo, hablan de que es posible dialogar y ambos coinciden en que el presidente y el gobierno del presidente Paz deben generar una agenda nacional de diálogo. El señor David Mamani es un poquito más preciso, deja de hablar de las denuncias del presidente y...

0: plantea la necesidad de cambio de ministros, ¿no? Y otro elemento interesante es que la Central Obrera Boliviana toma distancia del señor Evo Morales y dice que la movilización de la COB no va a ser utilizada por ex autoridades o por líderes actuales que quieren aprovechar este conflicto para tener un crecimiento político, ¿no? Entonces creo que ya esas posiciones públicas en relación al diálogo creo que son interesantes, porque principalmente esto se debe al agotamiento y al daño que los propios dirigentes le han provocado a la credibilidad de las organizaciones sociales, ¿no?
1: Entonces, ¿percibís que hay ese cansancio y puede ser un factor detonante para un acuerdo, aunque sea una tregua, específicamente a lo que agregaremos, pues, el Mundial, Grover, como un elemento? Decía hoy día Tuto Quiroga que están apostando a llegar al Mundial como un elemento también distractivo.
0: Bueno. Es probable que sea así. En el caso de Tuto Quiroga yo lo veo más bien como una crítica frente a la ineficiencia, sí, del gobierno, ¿no? Pero me parece que la gente hoy día se ha conectado un poco más con el Mundial. Estoy seguro de que tú has visto algo del partido entre México y Sudáfrica, sí, ¿no? Como Roberto, uh-huh, ¿no? Que ha aligerado un poquito la presión social. Pero evidentemente, ¿no? De hecho, el movimiento económico hoy en La Paz está mejor. Nosotros el día de mañana nos vamos a ir al principal mercado de abasto en la ciudad del Alto, que se encuentra la avenida Panorámica en la ceja del Alto, y con el objetivo de saber qué es lo que pasa, ¿no? En días anteriores ese mercado estaba vacío. Nosotros tenemos la hipótesis de que mañana vamos a encontrar mayor actividad, mayor abastecimiento, ¿no? Entonces, sí, creo que el problema es que la disposición de recursos económicos de la gente movilizada o de la gente secuestrada por las movilizaciones, porque los productores campesinos, los artesanos, son gente que viven del día a día, ¿no? Entonces ellos, sí, están ya movilizándose para generar recursos.
1: Sí, Grover, te vamos a aprovechar este momento porque vamos a abordar una entrevista con el ministro de Hidrocarburos, Marcelo Blanco. Ayer diste un dato que le interesa al campo de hidrocarburos. Dijiste que en La Paz hay un mercado negro de venta de combustibles que se está cotizando a 4.
2: La verdad yo no conozco de ese mercado, más bien le agradecería a Grover que me haga saber dónde está para que pueda presentar la denuncia inmediatamente a la ANH. No puede ser que suceda eso. Y tampoco me imagino cómo puede estar funcionando.
1: Sí, es un dato interesante. Grover, si pudieras explicarle al ministro.
0: Ministro, buenas tardes. Básicamente lo que he hecho es buscar gasolina a través de las redes sociales. He encontrado diferentes situaciones, ofertas, ¿no? Y de hecho, en mi caso particular, yo he obtenido la gasolina, en un caso en 40 bolivianos y en otro caso en 25 bolivianos.
1: Bueno, ahí está, ministro, el dato. No sé cómo se está dando, si será proveniente de yacimiento ese combustible o de quiénes o intermediarios, pero usted acaba de conocer ya el testimonio.
2: Me voy a comunicar ahorita mismo con el director de la NH y voy a... No me imagino cómo podrían hacerlo, salvo que estén llenando distintos automóviles gasolina y la están sacando la gasolina para revenderla, o probablemente puedan ser los bidones, que yo he hablado con el director de la NH y le he pedido que por favor evite la venta masiva en bidones, porque no me imagino de otra manera que se pueda vender a esos precios y que se esté especulando con una necesidad tan importante de la gente. Se ve pues las colas en algunos gasolineros con bidones y bidones y bidones y bidones. No encuentro otra explicación. La norma permite cargar con bidones, pero yo he hablado con el director de la NH para que se emita una resolución limitando la cantidad de litros que se pueden vender en bidones.
1: Sí, bueno, ministro, en Santa Cruz no tenemos problemas con el combustible en este momento, no hay filas, pero los mayores problemas están en las zonas de bloqueos, particularmente en La Paz, El Alto. ¿Qué se está haciendo? Y tal vez Grover, que está sintiendo más de cerca, puede reforzar esta pregunta. Robert.
0: Sí, señor ministro, la pregunta que yo tengo es que ¿cómo se desarrolla la logística para que la población sepa que hay un mejor suministro de carburantes en La Paz y El Alto? Desde el punto de vista de comunicación,

0: que yo veo es un déficit, porque la YPFB te informa, te dice, estamos distribuyendo 1 millón de litros para La Paz. Pero como usted sabe, una cifra por sí sola no tiene ningún significado. 1 millón de cuántos, de cuántos que necesita La Paz, de 5 millones, de 10 millones, de 1 millón. Entonces, lo que ocurre es que a estas alturas hay personas que están haciendo colas hasta por 5 días y no logran el suministro. Entonces, lo que ocurre es que a estas alturas hay personas que están haciendo colas hasta por 5 días y no logran el suministro. Entonces, ¿por qué no se mejora?
1: Hemos logrado bajar 70 cisternas y las colas considerablemente. ¿Cómo lo estamos haciendo? Estamos siendo un poco imaginativos porque desgraciadamente nos tienen bloqueados, entonces tenemos que buscar vías alternativas que por razones obvias no las puedo dar a conocer, y a través de esas vías alternativas está llegando el combustible.
2: ¿Cuántas son las cisternas, si usted tiene contabilizadas?
1: Largas, porque está en el tema de los bidones. Es algo que nos preocupa mucho, el tema de los bidones, porque yo creo que esa es la fuente de la especulación.
2: Habría que enfocarse ahí, ministro, ¿no?, para evitar la especulación en lo posible, como lo mencionaba Grover. Grover, ¿alguna pregunta, ministro?
0: Sí, ministro, desde el punto de vista de... Usted ha planteado que esta frase de que no se imagina cómo están trabajando, no nos imaginamos cómo están ustedes trabajando. En ese ámbito quisiera plantearle, ¿no? Este operativo que están llevando ustedes adelante seguramente depende de lograr abrir en definitiva el corredor por Sencata. ¿Qué es lo que se quiere? ¿Quiénes son los que están movilizados? ¿Son vecinos, campesinos? ¿Y cómo es que se puede lograr abrir ese acuerdo, abrir ese corredor? Considerando que ayer, por ejemplo, hubo un acuerdo entre el presidente y el alcalde del Alto, en el que han participado organizaciones vecinas,
1: y considerando que... Es distinto, diferente, con un nuevo camino, y siempre tomando en cuenta, yo siempre lo digo, Grover, y estimado Tufi, yo siempre lo digo, uno puede dar las mejores oportunidades al empresario, pero si el empresario no toma en cuenta a los más necesitados, esto no funciona. Aquí tienen que funcionar los empresarios, darles la oportunidad de participar activamente, pero ellos no pueden olvidarse que aquí hay una gran mayoría de bolivianos que necesita mejorar sus condiciones de vida. Si ellos no toman en cuenta eso, no va a funcionar nada.
2: Sí, le pregunta a Roberto Dotti.
3: Sí, ministro, buenas tardes. Quería consultarle porque conversando con el gobernador de Beni hace unos días, ellos estaban realizando conversaciones para ingresar combustible desde Brasil. Y también nos manifestaba que la gobernadora de Pando, comprando también o buscando la forma de adquirir combustible desde Perú. ¿Ya lo han logrado estos departamentos y qué otros departamentos están haciendo algo similar?
1: A ver, faltaba una norma, una reglamentación. Esa reglamentación ya está lista, ya fue aprobada en el directorio de yacimientos. Entonces ellos pueden importar tanto del Brasil como de la de Pando del Perú. Es más, estamos trayendo gasolina del desaguadero a través de Pando. Está tardando mucho más, está costando más, pero no podemos dejar 500 cisternas tiradas ahí en el desaguadero. Pero yo tengo la fe, la confianza y la seguridad de que esto se va a resolver, entonces esos temas no eventualmente los tendremos ahí en esperando, pero no creo que sea necesario que se vaya a hacer eso, ¿no? Porque si traen la gasolina, la gobernación de Pando o cualquiera de Pando va a tener que traer una gasolina que no está subsidiada, ¿no es cierto?
2: Bien, ministro, cierro con un tema aparte. Son tres ya los gerentes de yacimientos que están aprehendidos por el tema de la gasolina de mala calidad. ¿Habrá más en el futuro?
1: Uno ya ha sido, tengo entendido que lo mandaron a la cárcel, otros dos van a tomar sus declaraciones mañana, el gerente de comercial y el gerente de logística. Nosotros lo que hemos pedido, después de haber tenido una reunión en la comisión de la Cámara de Diputados sobre esta gasolina basura que tanto daño ha hecho al país, o sea, yo de verdad le digo lo más profundo de mi ser, espero que el que haya hecho esta barbaridad vaya a la cárcel, tiene que ir, sea quien sea, no me importa si fue Pedro Sánchez.

0: Martín, si fue del MAS, del MIR, del PDC, de Libre o de lo que sea, si haya sido de nuestra gestión o de la anterior gestión. Las personas que han hecho este gran daño a la sociedad boliviana, a la patria, tienen que pagar las consecuencias. Y ese es el mensaje. Nosotros hemos ido, hemos hablado con la comisión, nos han hecho una serie de preguntas, les hemos contestado a esas preguntas a la comisión, y luego, conjuntamente con los miembros de la comisión, hemos ido a hablar con el fiscal de distrito. El fiscal de distrito nos dijo que estaba avanzando bastante, y muestra de eso es que el fiscal de distrito ya tiene una persona arrestada y dos que van a presentar su declaración mañana. Probablemente no sabemos qué va a pasar mañana, pero seguramente va a haber más investigados, y caiga quien caiga, tiene que caer, pues. Uh-huh. O sea, yo no, la verdad, mi opinión personal como ciudadano boliviano ante todo es que las personas o la persona que ha hecho esto tiene que pagar. Es un daño muy grande el que ha hecho a la sociedad boliviana. Yo no recuerdo una cosa así en mi vida, jamás. Sé que en el anterior gobierno había estos problemas, pero lo que se ha hecho ahora es una barbaridad que no tiene nombre. El desgaste político que nos ha significado esto es increíble.
1: Sí.
0: Pero nosotros con humildad lo aceptamos y miramos hacia adelante, porque tenemos la conciencia de no haber participado en nada de esto.
1: Bien.
0: Pero aquellos que participaron tienen que pagar por eso, pues.
1: Bueno, ministro, le agradecemos esta entrevista. Hasta una próxima.
0: No, yo les agradezco mucho. Ha sido un placer compartir con ustedes, y cuando me necesiten estoy siempre a su disposición.
2: Muchas gracias.
1: Gracias, el ministro de Hidrocarburos, Marcelo Blanco, ha estado con nosotros. Grover, gracias por estar siempre acá y por intervenir también en la entrevista. Hasta mañana.
3: Muchas gracias, compañeros. Hasta mañana.
1: Una pausa. Al retornar, el diputado Rafael López anuncia libre una interpelación al ministro de Gobierno porque no se aplica la medida de excepción. Ya volvemos enseguida.
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0: De vuelta para preguntarle al diputado de Libre, Rafael López, ¿qué implica este anuncio de una interpelación al ministro Marco Antonio Oviedo, ministro de Gobierno, por parte de la bancada de diputados de Libre, debido a que no se aplica o se está en una situación de inercia con el día ya 42 de bloqueos en Bolivia? Medidas de excepción, aprobaron la ley, pero está ahí pendiente como una herramienta que dice el gobierno que va a utilizar cuando sea necesario hacerlo. Diputado López, buenas tardes. Esta interpelación que usted anuncia, ¿se va a desarrollar en diputados en el pleno de la Asamblea Legislativa? Buenas tardes, adelante.
1: Muy buenas tardes, Tufi. Un saludo a toda tu audiencia. Ante la inacción por parte del ministro de Gobierno como cabeza de la Policía Nacional en estos más de 40 días de conflicto que hemos tenido, en el cual hemos visto de que no ha hecho nada, la policía tiene un rol constitucional de preservar el orden en todo el territorio nacional, de garantizar los derechos fundamentales de todos los bolivianos, y hemos visto que todos nuestros derechos fundamentales, como el derecho a la comida, el derecho a la salud, han sido violados por un grupo.
0: Sí, vamos a retomar, tenemos algún corte por el servicio de internet en el origen de esta entrevista. Estamos hablando con el diputado Rafael López, de Libre. Él estaba contextualizando, estaba argumentando por qué plantea una interpelación al ministro de Gobierno Tuco Oviedo, o Marco Antonio Oviedo. Bueno, tiene que ver con la herramienta, ¿no?, de la medida de excepción, herramienta con la que no están de acuerdo algunos y otros sí. El gobierno está más cauto en ese sentido, dice, cuando nosotros apliquemos, si se tiene que aplicar, lo vamos a comunicar después ya de haberla aplicado, dijo algo así el vocero. Ahora sí, retomamos con Rafael López. Sí, Rafael, ahora sí estamos con usted. Explíquenos, por favor, la argumentación para pedir la interpelación al ministro de Gobierno.
1: Bueno, te lo resumo así, querido Tufi. El ministro de Gobierno o renuncia, sale por la puerta grande, o va a salir por la ventana a través de una censura en la Asamblea Legislativa. Los bolivianos ya no podemos esperar más, necesitamos una autoridad, y este ministro de Gobierno, a través de la policía, no ha cumplido su rol fundamental, que es preservar el orden, la paz, garantizar los derechos fundamentales en todo el territorio boliviano. Hemos visto de que más de 40 días que estamos en una convulsión y el gobierno no hace nada. Nos pidieron, cuando se pedía que haya un estado de excepción, nos pidieron de que aprobemos la ley Copa, que ponía muchos candados. Hemos aprobado esa ley. Luego nos piden de que podamos aprobar una ley que regularice el estado de excepción. Han presentado ellos una ley a su imagen y semejanza, y nosotros no hemos hecho ninguna observación y se la hemos aprobado. Y vemos una inacción total. Vemos que no hay gobierno. Fíjate vos, en San Julián va la policía con una logística disuasiva de gases lacrimógenos y ha recibido a balas. En el Chapare toma las instalaciones de la policía y la policía no hace nada. Tenemos un ministro incapaz que no hace nada. Entonces necesitamos poner orden de una vez en el país. Necesitamos una autoridad, necesitamos que salga nuestro líder, que vaya, que va a gobernar. Y acá aprovecho tu medio de comunicación para dar un mensaje al presidente. Que sea sincero con el pueblo boliviano. ¿Va a gobernar? ¿Va a asumir su liderazgo? ¿O qué va a hacer? Que no diga qué va a hacer. Porque ya no podemos estar esperando que el diálogo, diálogo, diálogo. ¿Cuánto vamos a esperar el diálogo? ¿Un año? Vamos a esperar que termine su gestión de 4 años y medio. El país no puede esperar.
0: Ahora, Rafael, ¿será si solamente el ministro de Gobierno el que no toma la decisión estará condicionado también por el propio presidente?
1: Mira, Tufi,
0: Rafael, ¿será si solamente el ministro de Gobierno el que no toma la decisión estará condicionado también por el propio presidente?
1: Mira, Tufi, lo vemos.
0: Incautaron en Chile. Entiendo que desde enero hasta hoy no está muy del todo claro. Inclusive ha salido una lista que no sabemos si es oficial, que la han difundido algunos medios, mencionando empresas, marcas de empresas dedicadas al procesamiento de madera. El ministro Marco Antonio Oviedo ayer respondió sobre el tema planteando una comisión investigadora internacional con la DEA, España, e inclusive dijo, los invitamos a los delegados de Tuto Quiroga, de Lara y de Evo Morales a participar en esta investigación, y se sintió incómodo con la acción de la Fiscalía de Chile porque dice que él no fue informado, que además no es tal el número o el volumen de droga. Se dice en Chile que son más de 100 toneladas.

0: Él cree que no es tanto, no mencionó tampoco la cifra. Entre otras cosas dijo que no es solamente cocaína, sino que otro tipo de droga. Eso dijo el ministro de Gobierno. Enseguida vamos a hablar con una periodista de Chile para profundizar el tema. ¿Qué se sabe en Chile? Porque además aquí en Bolivia se ha reportado de un envío truncado de 9 toneladas de cocaína en madera en las últimas horas que tenían como destino Estados Unidos. Una pausa y hablamos de este tema espinoso y que va a dar seguramente también mucho que hablar, la narcomadera. Ya volvemos.
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9: Bueno, son las 6 de la tarde con 11 minutos. Es un día, diríamos que interesante desde el punto de vista de la historia deportiva, porque comenzó el Mundial y hemos estado viendo ese lindo estreno. A las 6:30 vamos a hablar con algunas personas que han presenciado directamente y otros que a través de la televisión nos van a decir cómo sintieron la inauguración del Mundial en México. Pero estos días también, más allá de los conflictos que tenemos en Bolivia, se ha instalado esta denuncia de una incautación de 104 toneladas de droga. 108 toneladas de estos que tenemos en Bolivia. Se ha instalado esta denuncia de una incautación de 104 toneladas de droga. 108 toneladas de droga. Dice que comadera, así llamada aquí en Bolivia.
10: Muy claro. Y quiero decirle a don Tuto Quiroga, a Evo Morales y al vicepresidente Lara, que nombre un representante cada uno de ellos para que acompañe a este equipo de verificación internacional y dejen de denigrar, de dar una mala imagen del país, indicando de que aquí han salido toneladas de cocaína. Que si tienen el valor civil, designen un delegado cada uno para que acompañe y fiscalice esta tarea de verificación internacional que va a hacer. La cooperación internacional, básicamente la DEA, la Unión Europea y el Reino de España, han dicho que van a conformar parte de esta organización para dar la verdadera noticia. Me extraña mucho que el vicepresidente de Bolivia, del expresidente de Bolivia, Tuto Quiroga, diga que mientras aquí habían bloqueos, no había comida, no había combustible, esto, el otro, estábamos exportando grandes cantidades de droga. Debo decirles, y está acá el presidente de la Cámara Forestal, que la última exportación de madera que hicieron los industriales bolivianos ha sido a inicios del mes de mayo, cuando no había bloqueos en nuestro país. Eso es manipular la información, eso es desinformar a la gente y eso es hacer política en momentos en los que nuestra patria está pasando.
9: Bueno, el tema se está politizando ciertamente, pero hay un hecho que hay que esclarecer. ¿Cómo salió esta droga? ¿De dónde salió? ¿Dónde se produjo la droga? ¿Qué empresas o no están involucradas? Es un tema de interés nacional poder esclarecerlo, porque además en las últimas horas se ha informado de un frustrado envío de 8 toneladas también de droga impregnada en madera con otro rumbo a Estados Unidos. El ministro de gobierno dice: estamos coordinando con el gobierno chileno, con la fiscalía, entre fiscalías. La Fiscalía de Bolivia también ha dicho que están coordinando entre fiscalías la investigación y ahora conforman una comisión de investigación. Pando, ayer hubo operativos de allanamiento de dos aserraderos. No se ha informado más al respecto. Ese es el escenario del que vamos a hablar a continuación, que empieza, creo yo, en Bolivia esta investigación. Ya en Chile está avanzadísima, porque han dado a conocer mediante un fiscal de Arica los detalles. Y nosotros tenemos hoy como invitada a Jimena Astudillo, que es periodista del diario El Mostrador de Chile, que ha estado informando de este tema. En Bolivia recién acabamos de conocer algunos detalles y estamos, creo yo, comenzando aún con la investigación de este tema. Jimena, gracias por este contacto desde Chile. Es un gusto conocerla. Jimena, ¿qué se ha difundido en Chile? Porque aquí en Bolivia recién acabamos de empezar a recibir algunos informes, inclusive hay una lista de las presuntas empresas que podrían haber generado este envío de madera con droga. Dicen que distintos tipos de droga, no solamente cocaína, ha dicho el ministro. Cuéntenos, por favor, Jimena, ¿qué es lo que ha podido investigar la prensa chilena y en este caso la base que ha sido la fuente de información de un fiscal en Arica? Buenas tardes.
11: Hola, muy buenas tardes. ¿Cómo están ustedes?

0: Muy complacida de estar en Asuntos Centrales. Creo que no es la primera
1: Gracias.
0: vez que me entrevistan.
1: Sí.
0: Las veces anteriores ha sido por el tema del combustible, ¿no? Que
1: Sí.
0: no llegaba a Bolivia. Mira, lo siguiente, bueno, el lunes, estando el ministro de Seguridad Pública, Martín Arrau, un ministro designado hace 2 semanas, porque un cambio de gabinete que hizo el presidente Kast, estando aquí en la región, después de la visita del presidente, el día lunes exhiben un decomiso, el histórico decomiso, así le han llamado, porque es un decomiso que involucra los puertos de Arica, San Antonio y Valparaíso, con una cantidad de 108 toneladas de droga, específicamente de lo que habló la autoridad, en este caso la Fiscalía Regional de Arica y Parinacota, a cargo del fiscal regional Mario Carrera, que era el decomiso histórico. Recuerden ustedes que el más grande que tuvimos aquí en Arica fue del barco Nativa, ya que fue un barco que fue descubierto en alta mar por la DEA, que trasladaba droga, y se decidió que en su recalada en Arica pudiera bajarse toda la droga, y esa droga que traían los mástiles era más o menos de 8 o 9 toneladas de droga. Así que imagínese esto, más de 11 veces, ¿no? Casi 12 veces, claro, 12 veces la cantidad de droga que en ese momento se decomisó. El punto es que yo también estoy un poco sorprendida porque en un principio el ministro de gobierno, entiendo en el punto de prensa que hace ayer,
1: sí,
0: en Bolivia, critica a Chile lo señala como irresponsable. Llama la atención justamente con la fiereza que actúa la autoridad boliviana, en vez de estar feliz y contenta respecto del hallazgo de justamente droga que al final perjudica a Bolivia y perjudica a Chile, sino que pone el punto en que deberían haberle comunicado. Yo la verdad estoy muy sorprendida con eso, porque usted sabe que toda la carga de ultramar está protegida por el Tratado de 1904, y Chile y Bolivia han suscrito varios protocolos de acuerdo, incluso para proceder en caso de que efectivamente haya la siquiera sospecha de droga en los cargamentos, en los contenedores, ¿no? Entonces, esto no pudo hacerse sino con la venia de la autoridad boliviana, en este caso la aduana. La aduana boliviana tiene una oficina grande adentro del puerto de Arica, ¿ya? No ha estado al margen. Entonces, esta investigación viene desde octubre del año pasado, y precisamente porque se hallaron 700 kilos, perdón, de droga en esta modalidad, que pareciera ser nueva, con droga impregnada en madera. Luego, el 24 de marzo se hace un operativo, recién el gobierno que había asumido de José Antonio Kast, se hace un operativo donde se muestra, y ahí en 68 toneladas de carga había madera impregnada y caucho impregnado con ketamina y cocaína. Y en ese momento se dijo que venía una nueva inspección, que estaban inspeccionando más contenedores, y que prontamente se iba a saber efectivamente el resultado de esa diligencia, que es la que estamos conociendo ahora este lunes 8 de junio.
1: Sí.
0: Yo la verdad estoy sorprendida porque en enero de este año muchos medios bolivianos, más que aquí en Chile, dieron a conocer que efectivamente había un acuerdo y de trabajar conjuntamente Chile, Bolivia y España, porque era el puerto donde más se repetía el tráfico de carga hacia allá con esta modalidad. Entonces, llama la atención que, de alguna manera, desde Bolivia se desconozcan gestiones que efectivamente sí estaban al tanto y que nunca pudo haber sido desconocido esta materia, porque efectivamente, si a usted le detienen contenedores con carga, lo más probable es que el empresario dueño de esa carga esté molesto, enojado, si se vulnera algún principio, alguna legalidad. Y en este caso, salvo la demora de la toma de muestras, no ha habido quejas respecto de que se les detuviera la carga precisamente porque viene cargada con droga.
1: Sí. Ahora, Jimena, un poco hablando del estado de la investigación en Chile, que avanzó más que en Bolivia, evidentemente, ¿cuál es el estado de la investigación? ¿Se ha cerrado? ¿Sigue abierta? Y aquí en Bolivia circuló a través de redes sociales y algunos medios un listado de presuntas empresas que podrían estar involucradas o aserraderos. ¿En Chile conocen específicamente de alguna lista de sospechosos? ¿Ha dicho algo la Fiscalía al respecto?
0: Mire, la lista ha circulado en Bolivia porque efectivamente tienen una autoridad que efectivamente aprueba o no la salida de los aserraderos, según lo que yo sé, y sí, los certifica. Y esa lista, al parecer, fue difundida por la aduana boliviana precisamente. porque hay un chequeo ahí, donde también yo tuve acceso a esa lista, donde se dice quién está pendiente, quién no, de una parte de los contenedores que se están revisando, ¿ya? No todos traían droga, no todos han salido positivos, no, en Chile no se ha difundido, parece que hay harto interés en Bolivia de que se sepa quiénes son, por algunas vinculaciones que podría haber con algunas autoridades o algunos políticos. Entiendo yo, eso es lo que he podido advertir, porque hay autoridades que asumieron en el gobierno actual del presidente Paz que tenían negocios de este tipo. Entonces parece que el interés va por allá, según entiendo.
1: Sí, ahora me comenta aquí un oyente, a ver si usted me puede dilucidar, ¿cómo llegaron esos 45 containers a los puertos de Chile? ¿Cómo los detectaron? ¿Desde cuándo está la carga? Si usted nos puede ayudar a aclarar estas dudas.
0: Bueno, lo primero que puedo decirte es que lo siguiente, que coincidiendo con la versión ahí del gobierno, efectivamente esto no es que mientras ustedes estaban y siguen estando con bloqueos, hay alguien que ofreció una especie de corredor para la droga y llegó ahora. Ya, esta carga está la última, como dicen, de despachos de entre abril y mayo, ya, antes que se produjeron los bloqueos, ya, y desde el octubre del año pasado se están investigando, justamente han puesto foco en esta carga precisamente por los primeros 700 kilos que se descubrieron justamente en un cargamento, en el primer cargamento, y de ahí se arma un equipo investigativo. La investigación todavía está abierta, así como también la persecución respecto de quiénes son los responsables. Y ahí le preguntamos nosotros al fiscal regional y él nos señaló que la persecución en particular estaba en manos de la Fiscalía de Bolivia y que ya tenían personas que en algunos de los casos ya habían averiguado quiénes eran y tenían personas detenidas. Entiendo que la prensa boliviana hace un par de meses dijo que había una ejecutiva de una de las empresas madereras que estaba detenida y que estaba en sociedad con otros dos españoles precisamente para la exportación de estas maderas que están saliendo por el puerto de Arica.
2: Sí. Jimena, una consulta. ¿Se ha descubierto en la investigación una nueva técnica o una nueva tecnología en el uso de este tipo de introducción o intromisión de la droga en la madera?
0: Lo que pasa es que la técnica de por sí es nueva y es bien sofisticada. Mire, elegir madera para impregnarla y luego después va a tener que desimpregnarla. Y eso ya es un elemento, o sea, es una técnica sofisticada. No es barata, no es algo, imagínese que no era perceptible a los perros, ¿ya? No fue perceptible a los perros. Los perros marcaron mucho después. Esto fue con un nivel de inteligencia más bien de empezar a revisar documentación que no calzaba, ¿ya? Y eso hace que efectivamente, bueno, el primer hallazgo que se hace en octubre y empieza a ponerse un foco en la madera. ¿Qué estaba pasando con la madera aquí? La pregunta que yo le haría justamente al gobierno boliviano es ¿por qué se espanta tanto respecto de que no le comunicaran? Cuando yo dudo de esa versión, sino que debería espantarse porque la gente que está explotando la madera está introduciendo droga o buscando un método o teniendo un cliente que está haciendo eso. Porque ¿sabe qué? Los únicos más perjudicados respecto de esta situación es la misma Bolivia. ¿Y sabe por qué? Porque en este último decomiso se tuvo que enviar algunos contenedores al puerto de San Antonio y al puerto de Valparaíso, que son los puertos más grandes de Chile, precisamente para no colapsar al puerto de Arica con los 45 contenedores que se tenían que revisar. Entonces se revisaron simultáneamente en San Antonio y en Valparaíso, y esta incautación arrojó las 108 toneladas de 1.008 toneladas de madera que venían. Entre el 10 y el 20% es lo que dice el Instituto de Salud Pública de Chile, que es el que certifica si hay droga o no en un cargamento. Es más o menos la introducción de droga en este tipo de cargas. Entonces la pregunta es, ¿por qué? ¿Quién está haciendo eso? Porque al final lo que está haciendo es colapsar también el puerto y mermar la posibilidad de que las cargas limpias, como yo les he llamado, puedan seguir utilizando sin problemas el puerto.
2: Incluso aquí se está corriendo una versión de que se quería quemar esa madera para, bueno, supuestamente evitar que la prueba quede pendiente. ¿Usted conoce algo de eso?
0: Mire, lo que ocurre es lo siguiente. Yo les voy a aplicar. La verdad es que ha corrido mucha versión. Chile tiene mecanismos de destrucción de la droga, ¿ya? Y una de esas es el mecanismo que puede ser la quema, pero no es para ocultar pruebas. Usted, para destruir la droga, tiene que cerrar un proceso, un juicio o un proceso, una investigación. Y ahí el fiscal pide al tribunal, hay un proceso que está arreglado por la ley, pide justamente la autorización para la destrucción. Pero nadie destruye para ocultar pruebas aquí. Lo que se hace es destruirla porque sabe que, además, cuesta mucho hacerlo y eso es de costo del fisco chileno. Nadie le va a cobrar al dueño de la carga, al Estado boliviano, que es el que usa mayoritariamente el puerto, cuando podría ser, efectivamente, porque es carga que está amparada bajo el Tratado de 1904, cuesta mucho dinero. Mire, con los precursores que quedaron abandonados, que habían algo así como 36 a 38 contenedores con precursores químicos del año 2024. Y resulta que nadie se hizo cargo, quedaron abandonados, porque los dueños de la carga, cuando se descubre, desaparecieron, ¿cierto? Esa carga recién se está despachando y con una inversión sobre los 600 millones de pesos que le cuesta a Chile ir, enviarla y destruirla en un sitio donde está autorizado destruirla. Así que no es tan fácil. Esa madera, lo más probable es que quede inutilizada precisamente por el contenido que tiene. Nadie le va a sacar la droga y la va a usar porque a estas alturas eso está muy caro. Tienen que quemarla, lo más probable.
1: Jimena, usted mencionaba el rol de la aduana boliviana que tiene instalaciones ahí en puertos chilenos. Aquí hoy día sacó un comunicado la aduana diciendo: nosotros cumplimos nuestro rol que corresponde, es la fuerza antidroga la que tiene que verificar esto. Esa es la explicación que ha dado la aduana en Bolivia. Ahora yo le pregunto, porque aquí me plantea una inquietud un oyente, dice: ¿qué actuación puede haber tenido la ASPB, que es la Administración de Servicios Portuarios de Bolivia, ahí en Arica?
0: Sí, qué buena la pregunta, la verdad. Mire, habiendo trabajado 3 años en el puerto de Arica, ustedes me conocen, también trabajé allí. ¿Sabe? Yo creo que en Bolivia hay un harto desconocimiento de lo que tienen derecho en el Tratado de 1904. Yo creo que haría muy bien que la autoridad, que los medios también, de alguna manera, sí, educaran con esto. Mire, la Administración de Servicios Portuarios Bolivia, básicamente lo que mueve y de lo que se hace cargo es de las cargas de importación. Porque los exportadores, y se lo va a decir la Cámara Nacional de Exportadores, se negocian sus cargas directamente con el concesionario, que en este caso TPA. Y usted me va a decir, ¿por qué, Jimena, esa diferencia? Precisamente la SPB fue creada para, de alguna manera, custodiar las cargas de importación, que son muy fragmentadas. Todo eso, por ejemplo, escobillones, palos de escoba, comida que recibe usted desde Chile y que llega por vía de importación, son compradores muy pequeños y atomizados. Y lo que hace la SPB es justamente reunirlos, porque no les da la capacidad para traer un contenedor solos. ¿Y qué hacen? Consolidan varios pedidos en un contenedor, y ese contenedor es el que, de alguna manera, del que se hace cargo la SPB. La SPB muy rara vez ve cargas de exportación, porque los exportadores en general de ustedes son como fuerzas poderosas que pueden negociar solos. Claro. No así esos pequeños comerciantes que importan.
1: Mira, ahí estamos mostrándole el comunicado de la aduana. Dice lo siguiente.
0: Lo vi temprano.
1: Sí, lo vio. Su competencia se limita a vigilar y fiscalizar el paso de mercancías conforme a la ley de aduanas. La prevención, detección e interdicción del tráfico ilícito corresponde a la Fuerza Especial de Lucha contra el Narcotráfico. ¿Usted sabe si hay efectivos de la Fuerza Especial de Lucha contra el Narcotráfico ahí, en los puertos chilenos, o son específicamente chilenos?
0: No, no cabe en la Constitución, claro, chilena. Exacto. Absolutamente, de que esté operando. Es como que le pusieron hasta la DEA, sí, con fuerzas allí, ya. Claro. Pero sí, lo que yo le puedo decir, por tratado,
1: en la salida será por la frontera, ¿no? En la salida por la frontera debería haber, fuerza especial aquí.
0: Quiero que nos... Sí. O sea, en su frontera probablemente, sí, pero en suelo chileno imposible que eso ocurra, porque si no sería que la policía chilena estaría de adorno, ¿no?
1: Está claro, tendrían que coordinar de todas maneras, por lo menos, ¿no? Un trabajo, como han prometido las fuerzas antidrogas de los dos países.
0: Sí, lo que pasa es lo siguiente, que ese comunicado también es como... Mire, yo... Ajá. hay un análisis que uno puede hacer de la retórica, mejor dicho, que se utiliza por el Estado boliviano a través de sus instituciones. Y habitualmente lo que uno ve es que hay como que enredan esto, como que lo complican, cuando es, sí, más fácil de explicar Es como cuando decían que en el puerto chileno no se podía descargar y que había un problema en el puerto chileno con el combustible. Y yo después les dije, que y ustedes se sorprendieron, que en el puerto no se descargaba combustible. ¿Se acuerdan?
1: Sí.
0: Bueno, y descubrieron ustedes que tenían una terminal marítima propia que la administra ¿quién? Yacimientos Petrolíferos Fiscales Bolivianos. Aquí sí. Es como lo mismo. Aquí usted tiene una oficina por tratado. Es algo que ha luchado Bolivia para que estuviera ahí. Tienes unas oficinas que dice, incluso cuando uno va bajando la calle que choca con el puerto, dice Aduana Nacional de Bolivia. Uh-huh. Y están adentro del puerto. Y para todas estas gestiones de abrir contenedores, sí o sí operan los protocolos que tienen. Nadie abre un contenedor, ningún chileno llega y abre un contenedor que viene de Bolivia y amparado por el Tratado 1904.
1: Por eso se puede concluir, entonces, sí, por eso se puede concluir que la aduana al menos estaba informada de esto, ¿no?
0: El conocimiento absoluto de aquello. Uh-huh. O sea, yo, sin temor a equivocarme, nadie se salta un protocolo de eso porque sabe que viene una vuelta compleja. ¿Por qué la Cancillería entonces no ha reclamado? ¿O por qué los exportadores no han reclamado que se vulneraron procedimientos, supuestamente, como lo dice el ministro de Gobierno? ¿Se da cuenta? O sea, aquí ahora, hay una inconsistencia sí. En lo que se plantea.
1: Los productores aquí, nosotros hablamos con el presidente de la Cámara Boliviana Forestal hace 3 días, cuando se conoció esto, y él un poco también estaba planteando una inquietud de mucha demora en los trámites de exportación ya ahí en puertos chilenos. Se habla de ciertos protocolos demasiado rigurosos que deben durar, por decir, 15, 20 días y ahora están durando meses por estos controles. ¿Está ocurriendo eso? ¿Usted sabe algo al respecto?
0: Sí, pues sabe que lo que ocurre es que desde hace un tiempo, precisamente por estas cargas maliciosas, uh-huh. Los puertos chilenos se han puesto en la mira respecto de puertos exigentes en términos de seguridad. Si lo único que hace es que yo creo que criticar el exceso de control en realidad es no asumir la responsabilidad del problema. Quien genera el problema del exceso de control son las personas que efectivamente usan estas técnicas para introducir droga y poner en riesgo los puertos chilenos, porque ante comunidades portuarias que reciben esto, empieza a establecerse que Chile es un país portuario de riesgo, porque se está utilizando para traficar. Entonces, la pregunta que yo le devolvería a la Cámara Nacional de Exportadores, ¿qué pasa con la ética y con el compliance de sus empresarios que están usando justamente las regalías que tiene el Tratado 1904 para despachar droga y no la carga que dicen que justamente están despachando? Eso es la pregunta que hay que hacerles.
1: Jimena, para cerrar, ¿qué interés le ha puesto la prensa chilena a este caso? Además de usted, por supuesto, que está muy, muy bien informada.
0: La prensa chilena le ha puesto interés, pero

0: Están involucrados aquí carteles de México, también mafias que están instaladas en Europa, y por eso hay preocupación, porque precisamente Chile ha ido perdiendo su calidad de puertos seguros. Y esta carga lo que hace es precisamente dar la razón a quienes han puesto sus ojos diciendo que los puertos de Chile ya no tienen los controles severos que tenían antes, ya que eran garantía de que aquí pasaba poca droga, ya, y que en definitiva habían ciertos focos. Hoy no. Entonces, ¿qué pasa? Obviamente, habiendo esa percepción e informes internacionales que así lo señalan, obviamente que los controles se han ido rigidizando. Mire, básicamente una carga de madera, por ejemplo, puede demorar entre 40 a 60 días precisamente la prueba de campo que vuelva para acreditar justamente que eso es droga o no, y recién se puede redespachar.
1: Queda claro. Gracias, Jimena. Vamos a seguir conversando. Hasta una próxima.
0: Muchas gracias a ustedes por el espacio y que tengan una bonita tarde.
2: Muchas gracias.
1: Gracias a usted. Bueno, tema muy fuerte.
2: Muy fuerte.
1: Muy fuerte. Habrá que exigir aquí, evidentemente, decía ayer el presidente de la Cámara Boliviana Forestal, un peritaje internacional. Porque le interesa a la Cámara Forestal, por supuesto, no estar bajo, que sus miembros no estén bajo sospechas. Pero hay que dar, ¿no?, con el origen, qué es lo que ocurrió. Hay un listado de presuntas empresas que habrían estado involucradas aquí.
2: Unas
1: en
2: 15,
1: este tema,
2: por lo menos.
1: Eso tendrá que informarse desde la Fuerza Especial de Lucha contra el Narcotráfico, desde el Ministerio de Gobierno, la Fiscalía. Es un tema que quizás no se le ha dado la atención que merece, porque estamos envueltos en esta crisis social también. Pero hay pendiente una investigación a fondo, en lo posible detectar si hay toda una industria en torno a este tema de la madera impregnada con droga. Aquí nos dice Gonzalo Bueso sobre el tema de la técnica que se estaría utilizando.
2: Muy sofisticada, sí.
1: Muy sofisticada. La técnica es sacar la humedad de la madera e impregnarla con droga, y así ni el escáner lo detecta.
2: Ni los perros.
1: Los perros, nos decían, tienen alguna dificultad. Aunque han salido fotografías de los perritos,
2: sí,
1: que dicen que fueron también fundamentales al final,
2: claro, claro,
1: en la detección. Pero a ver, ayer la Red Bolivisión y otros medios hoy informan de otro operativo ya que ha dado. Vamos a poner esa imagen o ese texto.
2: Eso fue en Viru Viru, ¿sí?, anoche, en una carga que al final no subió porque no lo han detectado y no lo han dejado subir, a un avión que viajaba hacia Miami, en Boa, en la línea aérea bandera de Bolivia.
1: Bueno, esa información también
2: hay que
1: ampliar.
2: Continuar y ampliar, sí.
1: Ampliarla. Tema delicadísimo en esta tarde. Al volver, vamos a hablar ya de otros asuntos centrales. El Mundial. Tenemos bolivianos en el Mundial. Vamos a hablar con una de ellas. Y tenemos un boliviano aquí, en Santa Cruz, que vio el estreno del Mundial. Y nos va a contar cómo fue esa puesta en escena que vimos muchos hoy. Ganó México 2-0 en el primer partido.
2: Y en breve se viene el segundo partido.
1: El segundo partido.
2: A las 21 horas.
1: Ya volvemos.
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7: Bueno, 6:42, hoy ha comenzado el mundial más grande de la historia en tres países, ya lo decíamos tempranito, ganó México en el debut y ya dimos datos interesantes. ¿Cuántos partidos son, Roberto? Ya fue el primero. Son 104 partidos, 104 ya, faltan 103, tres países sedes, tres ceremonias de apertura, será México, ya la vivió, Canadá y Estados Unidos será mañana. La tuvimos en escenario a Shakira.
8: Estados Unidos juega con Paraguay.
7: Mañana. Interesante, ¿no?
8: Paraguay tiene grandes ilusiones por este campeonato, por este torneo. Y, bueno, ha conformado una gran escuadra. Así que, bueno, acá sabemos que tiene muchos seguidores. Y
7: pese, ¿no?, pese a que no estamos en el Mundial, hay bolivianos en el Mundial. Allá en México está Mariana Torricos. Acompañó a la selección boliviana en México cuando casi llegamos al Mundial, y la he visto disfrutando mucho ese ambiente futbolero del Mundial. Está en México, en la Fan Fest, que es todo lo que implica ese escenario de fiesta, ¿no? Mariana, buenas tardes, gracias por este contacto, qué linda experiencia en México, la veo con la verde nuestra.
9: Siempre, siempre. ¿Sí?
7: ¿Qué tal la estadía? ¿Cuándo llegó a México? Cuéntenos ¿Y cuál es? No le voy a preguntar si está disfrutando, porque la veo disfrutando mucho en las redes, todo lo que está haciendo con la difusión. Cuéntenos su experiencia, esta nueva experiencia, Mariana.
9: Bueno, la verdad que ya estamos por acá desde el día domingo y haciendo un seguimiento de todas las actividades que se están teniendo también en el Mundial por acá. En México hay infinidad de actividades y eso es lo que... siempre yo rescato, ¿no? De por qué estoy acá es porque es el evento más grande del mundo, ¿no? No es solamente partidos de fútbol, sino todo este movimiento, ¿no? El FanFest y los conciertos. Ayer había un concierto oficial de la FIFA y todo el listado de actividades que siempre hay, que conlleva, y bueno, y que también México se presta mucho para eso, es un gran escenario.
7: ¿Y con quiénes se ha encontrado? Porque veo ahí imágenes suyas con mucha gente, brasileños me parece. ¿Hay bolivianos también con usted?
9: Sí, de hecho sí, ayer que estaba por Bellas Artes, había una pareja igual, que justo me comentaban que ellos habían comprado el pasaje a México porque pensaron que íbamos a clasificar y decidieron comprarse. Y bueno, ahora estaban de paseo y estaban igual con la polera de Bolivia. Es un sentimiento igual que se recuerda mucho a todo lo que fue el repechaje, ya que bueno, es como una identificación, ¿no? Uno sale con la polera del país que representa y se va encontrando con los hinchas, y obviamente en el FanFest había infinidad de hinchas, especialmente Brasil, Colombia, a rescatar, muchos Ecuador, Francia, Alemania, y bueno, Sudáfrica también, entonces es toda una fiesta.
7: Y cuéntenos la experiencia de hoy. ¿Vio el estreno, la inauguración ahí en el FanFest? ¿Qué se está comentando posteriormente a la inauguración? ¿El triunfo de México se ha celebrado?
9: Sí, bueno, para empezar el tema del FanFest y llegar también, Ciudad de México, y México está también con tema de convulsiones, ¿no? Entonces, había muchas advertencias también para poder ingresar a todo lo que era el principal FanFest, que era en el Zócalo de la capital. Tenía ciertas vallas, ¿no? Ingresar fue caótico. También voy a estar compartiendo un poco de las imágenes. Yo dije, ya no voy a llegar. La verdad que salí como a las 7 y algo de la mañana intentando llegar hasta el punto, y bueno, mientras hacía ciertas paradas, porque ya habían zonas donde ya no había transporte ni público ni privado, entonces se tenía que ir caminando, y llegué, entré al FanFest creo que 11:05, así yo decía, ay, ojalá que pueda entrar. Claro. Entré 11:05, pero ahí puede ver las filas
7: enteras, ¿no? Para el FanFest, sí.
9: Sí, Sí, se pronosticaban como más de 55.000 personas, y yo creo que sí, más, ¿no? Todavía, porque era un no se podía mover, no se podía caminar, y como le comentaba, ¿no? Todo esto también fue porque alrededor del Zócalo tenían vallas, sí. ¿Por qué? Porque ya hace un par de días y semanas los maestros están reclamando. Al ingresar al Zócalo me encontré con otra marcha de personas que reclamaban el aumento de la tasa de electricidad, que le estaba llegando muy alto. Mira, y bueno, también afuera de la Azteca hubo convulsiones. Sí, entonces la verdad es que la situación sí es, también tiene mucha convulsión. Han habido muchos boicots en las semanas previas aquí al Mundial. Entonces, caramba, es una situación compleja, que sí, eso ha hecho que también el ambiente y ahí consultando con las personas en la calle, etcétera, no haya sido tan eufórico como se esperaba. Yo en lo personal me esperaba igual mucho más euforia, y bueno, y eso es lo que comentaba la gente local, ¿no? Uno, porque bueno, les decían de que no mejor que no vayan o no salgan de sus casas para que los turistas puedan ingresar de manera más calmada al Azteca o a las zonas donde se iba a hacer la celebración. Entonces ha habido todo un sinfín de cosas que ha hecho de que esto pase un poco, tal vez más en calma, se podría decir.
7: ¿Cuántos días se queda, Mariana, en el Mundial?
9: Todo el Mundial.
7: ¿Todo el Mundial? Ah, vamos a estar hablando a diario, si
9: vamos,
7: le parece.
9: Vamos a estar hablando, yo me quedo todo el Mundial, voy a estar en México todo el mes de junio, y ya para julio ya voy para Estados Unidos.
7: Bueno, la vamos a llamar. Mariana, gracias por darnos todo este contexto con otra mirada. Hasta pronto.
9: Claro que sí. Un saludo a todos. Gracias. Permiso.
7: Abrazo, gracias. Abrazo. Bueno, hacemos una pausa y ya volvemos.
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9: 6 de la tarde con 53 minutos y le vamos a hablar ahora de un hito en la medicina boliviana. Por suerte tenemos, afortunadamente, y bueno, tenemos gente que nos incentiva a tener esperanza, talento, profesionales como el médico que nos visita, el doctor Romer Valero, joven médico, decía Roberto Dotti, así es, ¿no? Con una especialidad...
10: Por la especialidad que lleva a cabo.
9: Sí, por una especialidad que es muy compleja de aprender seguramente, pero aquí tenemos un médico que estudió esta especialidad en México, el doctor Romer Valero, el de la clínica INCOR, que acaba de concretar un hito histórico para la medicina boliviana, la primera cirugía de reconstrucción laringotraqueal con injerto costal en pediatría, para niños específicamente. Miren ustedes, yo no, como muchos no conocemos de medicina, pero el doctor nos va a ubicar porque esto es un hito histórico, y previamente a eso es cirujano pediatra, doctor, con esta especialidad. Coméntenos un poco de usted y vamos luego a hablar del hito. ¿Cómo está? Buenas tardes.
11: Muy buenas tardes, gracias por la invitación. Mi nombre es Romer Valero, soy cirujano infantil con especialidad en vía aérea pediátrica, ¿no?
9: Especialidad en vía aérea pediátrica.
11: Sí.
9: Muy específico, ¿no?
11: Específico, ¿no?
9: ¿La estudió la especialidad en México?
11: Sí, yo me formé acá en Santa Cruz de la Sierra como cirujano pediatra y luego me fui a México a hacer vía aérea, ¿no? Cirugía de tórax y vía aérea.
9: En Bolivia es primera vez que se hace esta cirugía a una menor de 2 años, Martina.
11: Afortunadamente tuvimos el privilegio de realizar la primera cirugía en toda Bolivia de una paciente con una estenosis subglótica, ¿no? Una reconstrucción laringotraqueal con un injerto de cartílago costal.
9: ¿Cómo, qué significa para que lo podamos entender de manera más clara a todos, doctor?
11: Bueno, para entrar en contexto, tenemos que decir que la patología de vía aérea infantil puede ser por un problema congénito, que quiere decir que los niños nacen con este problema, o puede ser por un problema adquirido, que quiere decir que ellos en el transcurso de ya cuando nacieron tienen algún problema en la vía aérea, puede ser por trauma, puede ser por aspiración de cuerpo extraño, entonces se lesiona la vía aérea y produce una lesión, ¿no? Sin embargo, específicamente en nuestra paciente tuvo un problema de nacimiento, que es una estenosis subglótica congénica, que quiere decir que hay un estrechamiento de la vía aérea a nivel de las cuerdas vocales, que es la laringe, ¿no? Entonces, nuestra pacientita tuvo este problema y nosotros tuvimos que realizarle el procedimiento ya mencionado. Sin embargo, antes de que nosotros hagamos el diagnóstico, Martinita, bueno, como no sabíamos qué patología tenía, entonces ella tuvo que ir a varias clínicas, a hospitales públicos donde fue internada. Le dieron un diagnóstico, otro diagnóstico, un tratamiento, pero sin embargo no mejoraba, ¿no? Seguía teniendo dificultad respiratoria, respiraba con ruido y cada vez, a medida que crecía, pues tenía más dificultad respiratoria. ¿Por qué? Porque el lugar del estrechamiento no crecía, ¿no? Más al contrario, ella crecía, pero el lugar del estrechamiento no crecía y ella empezó a tener más dificultad respiratoria, ¿no? Entonces, sí. Es por eso.
9: El impacto va sobre su calidad de vida en la respiración.
11: Sí,
9: ¿no? Sí. Ahora, doctor, ¿por qué es tan difícil diagnosticar y tratar este tipo de pacientes en Bolivia?
11: En realidad, no es... el diagnóstico no es difícil.
9: No es difícil.
11: No es difícil, sino de que no contamos con las herramientas adecuadas y no nos enfocamos o no pensamos que puede ser esa patología, ¿no? El diagnóstico es sencillo, nosotros tenemos un protocolo, ese protocolo, bueno, se hace en todos los pacientes que tienen alguna alteración en la vía aérea. ¿Qué quiere decir? Si hay niños que respiran con ruido o tienen dificultad respiratoria, todos estos niños deben hacerse una endoscopía respiratoria. Y con esta endoscopía respiratoria nosotros identificar estas patologías. Sin embargo, se espera y hay un momento donde el niño cardíaca y muchas veces pues queda con los niños, se diagnostica en esa etapa, cuando ya tuvieron un problema, ya una secuela neurológica, ¿no?
9: ¿Cuántos casos usted ha podido diagnosticar?
11: Bueno, en nuestra formación en México, nuestro hospital, sí, que era el Hospital Federico Gómez, es un centro de referencia a nivel nacional, donde se conglomeraban todos los pacientes con patología de vía, sí, aérea, ¿no? Entonces, sí, son muchos.
9: Muchos.
11: Pero en Bolivia, la ciudad, en Bolivia, hay muchos pacientes con problemas de vía aérea, ¿no?
9: Claro. Ahora, ¿por qué este hito que se ha cumplido en la clínica INCOR, la cirugía, se puede considerar que marca un antes y un después en la cirugía pediátrica en Bolivia?
11: Porque es la primera vez que se realiza en todo el territorio boliviano, uh-huh, este tipo de procedimiento. Porque sí, es una cirugía de alta complejidad, donde requiere no solamente el instrumental médico, sino se requiere las condiciones adecuadas, el equipo quirúrgico adecuado, donde debemos planear la cirugía y bueno, ¿no? Toda esa situación.
9: ¿Cuántos médicos formaron parte de su equipo?
11: Nuestro equipo es un equipo multidisciplinario,
9: sí,
11: donde está compuesto por tres cirujanos, pediatras, está compuesto por el anestesiólogo pediatra, otro anestesiólogo, la instrumentadora, el circulante, el equipo de terapia intensiva y los pediatras, ¿no? Entonces son un buen número de profesionales, ¿no?
9: Ahora, ¿cuál es la situación ya actual de Martina, la niña que ha sido sometida a esta cirugía?
11: Bueno, en la actualidad Martina está en su casa, uh-huh, con nosotros acude a su consulta, por consulta externa, está corriendo, está empezando a emitir por primera vez sus palabras, porque ¿cuál es el objetivo de esta cirugía? Es de que Martina respire independientemente, porque en la actualidad, cuando hacemos el diagnóstico de una estenosis

0: gótica se le confecciona una traqueostomía, ¿no? Que es un dispositivo que se coloca en, a nivel de la parte de la garganta, y a través de un tubito ella puede respirar, porque la parte superior está tapada, ¿no? Sí. Entonces la finalidad de la cirugía es destapar el lugar estrecho y pueda respirar espontáneamente y además pueda hablar, ¿no?
1: Claro.
0: Entonces en la actualidad Martina está empezando a hablar, ya tiene voz, obviamente no normal, ¿no? Pero vamos yendo de a poquito, ¿no?
2: ¿Cuánto tiempo dura la operación y cuánto tiempo la recuperación del paciente?
0: Bueno, en realidad la cirugía tarda más o menos unas 4 a 6 horas, ¿no? Pero previo a la cirugía también hay un previo, ¿no? Que tarda en la preparación. Por ejemplo, en Martina nos preparamos como un mes, ¿no? Un mes planificando la cirugía, poniéndole en condiciones adecuadas, realizándole una endoscopía respiratoria para planear la cirugía, y ya durante la cirugía más o menos entre 4 o 6 horas generalmente, ¿no? En nuestro caso tardamos como 6 horas, ¿no?
2: ¿Y la recuperación del paciente en cuánto tiempo?
0: La recuperación de la paciente generalmente, como es una técnica innovadora, es menos invasiva, es menos traumática, generalmente es rápido, ¿no? En nuestro caso, Martina estuvo dos días en la terapia intermedia solo para monitorización, no tuvo que salir a máquina. Posteriormente pasó a piso 2 días y al cuarto día ya se le dio de alta, ¿no? Ahora está en su casa, ¿no?
3: Gracias, doctor. Felicidades por este hito en la medicina boliviana, a su cargo, por supuesto, junto a un equipo de la Clínica INCO.
0: Muchas gracias. Gracias por la invitación.
3: Gracias. El doctor Romer Valero nos ha informado de esto, que es muy importante para la ciencia médica boliviana. Roberto, casi al final, tenemos que hablar de un allanamiento que ha habido en Viru por este tema de la madera, que iba a ser exportada y que tendría un volumen también ahí de droga. Estamos observando esa imagen, entre otros de los temas que hemos tratado hoy. Han destituido también al subalcalde del Distrito 10, Mamén Saavedra, por un audio y una presunta situación de corrupción. Y esta noche sigue el Mundial, Roberto. Mañana igual, por supuesto, ya comenzó con México 2-0, le ganó a Sudáfrica. Hoy siga.
2: Sí, hoy el partido es a las 10 de la noche, Corea del Sur y República Checa. Y bien. Bueno, mañana ya empieza a intervenir el primer sudamericano, que va a ser Paraguay. Frente a Estados Unidos van a jugar a las 9 de la noche.
3: De la noche, bien. Nos reencontramos mañana. Hasta entonces.

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2: 19 horas, 7 de la noche.
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